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1: Me encanta cantar este tema, loco.

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1: Muy buenos días, queridos amigos, ¿cómo les va? Bienvenidos a este Encendido por Aconcagua Radio. 8 minutos, nada más que 8 minutos, han pasado las 6 de la mañana y aquí estamos, arrancando estas 3 horas, la primera mañana de Aconcagua Radio, con 12 grados a esta hora en la ciudad de Mendoza y alrededores, esperando la actualización del Servicio Meteorológico Nacional, pero va a estar más o menos en 11 grados en unos 5 minutos. Cuando se actualice, cielo cubierto, aparece muy alta la humedad, 96%, hoy en una jornada en la que supuestamente se esperan condiciones de viento sonda en algunos sectores de la provincia, por no decir en casi todos, excepción de la zona este y parte de la zona norte de la cordillera mendocina. Para el resto, hay viento, nevadas y también viento sonda. Así que atentos con estos, con una alerta amarillo nada más. Es muy difícil ya de predecir las condiciones del tiempo cuando el pronóstico indica viento sonda. ¿Será para todo el territorio? ¿Será solo para el llano? ¿Solo en algunos sectores de las villas cordilleranas? Bueno, estamos aquí para contártelo, porque la alerta fue emitida ayer por la tarde, así que estamos esperando actualizaciones del Servicio Meteorológico Nacional en esta jornada de miércoles 2 de septiembre. ¿Cómo andas, Andrea? Buen día.
2: ¿Cómo andan? Buen día, buen lunes.
1: No, miércoles. No, si hoy el lunes me muero.
2: Pero qué lindo lunes sería, una mañana más preciosa para barrer la vereda.
1: Sí.
2: Quiero que sepas.
1: No entendí mucho de lo de barrer ni lo de vereda.
2: La
1: pero
2: mañana
1: bueno.
2: Está hermosa.
1: Sí.
2: Como para barrer la vereda.
1: Pero si después va a correr viento.
2: Pero ahora no hay una brisa.
1: Sí.
2: Está templado. Es más, vos decís, Andrea, esto es un comentario vieja.
1: Sí, no.
2: Abajo me crucé con el guardia. Digo, che, sí. Qué linda que está la mañana para barrer. Me dice, vos sabés que yo ya salí, pensé lo mismo.
1: Mira vos, pero no barrió ninguno de los dos.
2: No, él sí. Ah. Pero bueno, una mañana hermosa para barrer un 2 de septiembre.
1: Vámonos más.
2: Para cantar. Acá me habían mandado un video de Bienvenido Septiembre.
1: ¿Bienvenido
2: al
1: Septiembre?
2: Sí, pero no sé si ponerlo, porque viste que vos no sabés.
1: Lo que dice el video.
2: Con lo que sale el video. A ver, le voy a dar play. Se abre una carta. Opa, con flores.
1: Cuidado. Ah, es como algo hecho con IA. Son pensamientos, me parece.
2: No, son flores, Emiliano.
1: Sí. Creo, no sé.
2: Ahora salen mariposas. Qué palabra difícil de empezar a decir cuando sos chiquito.
1: Mariposas.
2: Mariposa. ¿Vos no le decías mapolosa?
1: No.
2: ¿No?
1: No. Mariposas.
2: ¿Y a la arveja?
1: Ma.
2: ¿No le decías alberja?
1: No, le decíamos legumbre en mi casa.
2: Ah, ¿Y cuál otra es difícil?
1: No, las palabras difíciles son, por ejemplo,
2: inconstitucionalidad.
1: Esa. Solidaridad.
2: No, solidaridad no es difícil.
1: Más o menos. Igual uno con 4 años no dice inconstitucionalidad.
2: Ah, todavía. En tu casa que eran todos ahí alineados, claro, al gobierno.
1: En mi casa, donde somos todos estudiantes de derecho.
2: En mi casa, gremialista. Bueno, vos sabés que mi abuelo era de la fraternidad.
1: Sí, mirá vos.
2: Sí, eran palabras que se escuchaban en mi casa en los 90.
1: Bien, me parece bien.
2: Inconstitucionalidad.
1: La reforma constitucional, 1994. Acá bueno,
2: me dicen,
1: vamos, dale.
2: Al 2615-339999, ya a esta hora, ya el 2 de septiembre.

0: Septiembre, en una mañana preciosa para barrer. Buen día, acá estoy disfrutando del amanecer con ustedes.
1: Esa, muy buenos días. Igual falta un rato para el amanecer, ¿eh?
0: No importa.
1: El sol sale, de acuerdo al Servicio Meteorológico Nacional, 8 menos 10.
0: Re temprano.
1: Sí, cada vez más temprano, ¿eh?
0: Así.
1: Estamos bien.
0: Estamos bien. Para vos que te levantás muy temprano, los normales que se levantan, no sé, a las 7 y media... Mientras más temprano sale el sol, más jode en la ventana.
1: Mira vos.
0: Porque ahora no hay problema, pero en verano que dormís con la ventana abierta.
1: No, te levantás, cerrás y seguís durmiendo. Qué sentimiento más hermoso.
0: Te molesta.
1: Bueno, bajó un poco la humedad, 50%, así que de a poquito se va a completar el panorama que al menos tenemos en el pronóstico. Cielo despejado en la ciudad de Mendoza, humedad 50%. Este ya es el pronóstico actualizado para el Gran Mendoza, con cielo despejado en todo el territorio provincial, a excepción de Malargüe y algunas villas cordilleranas del Valle de Uco y, por supuesto, también en la ruta hacia la alta montaña. Hoy con paso habilitado para todo tipo de vehículos a partir de las 9. De acuerdo a la última información, estamos esperando también esa actualización. Y hoy tenemos esta probabilidad de viento. Vientos son de en algunos sectores de la provincia. Enseguida vamos a desandar el camino con una alerta meteorológico amarillo para hoy miércoles 2 de septiembre. Se mantienen después las alertas para el día jueves, que tienen que ver con el viento, pero después termina mejorando las condiciones para el día viernes. Día viernes en el que vamos a poder disfrutar de una máxima un poco más baja, 16 grados, mucho más baja respecto de la de hoy. 27.
0: Me gusta el 27. Creo que
1: ¿Cantás en vivo con 27? Recontra.
0: Creo que el 27 es el dentista, si no me equivoco.
1: Ahí va, muy bien. Bueno,
0: de
1: hoy.
0: Nada por el dato.
1: Hoy 2 de septiembre. Tenemos alguna efeméride rapidito. Mira, 13 minutos han pasado de las 6 de la mañana y ya vamos con el tránsito. Pero antes.
0: Antes, para que sepas, hoy es el Día Nacional de la Industria.
1: Día Nacional de la Industria, bueno.
0: O Día de la Industria Argentina.
1: Abrazo grande y saludos para todos los trabajadores industriales que están en un momento delicado.
0: Sí, vamos a estar hablando de ese tema porque por el Día de la Industria varios sectores han compartido sus balances de cómo va este año. Además, si me pongo más histórica.
1: Sí, dale, vamos.
0: Un día como hoy finalizaba la Segunda Guerra Mundial. Japón firmó su rendición oficial a bordo de un barco estadounidense, el USS Missouri, y con esto también se dio pie a la creación de la Organización de las Naciones Unidas. Si bien se terminó firmando el tratado a fin de año, es producto de la culminación de la Segunda Guerra Mundial, la creación de este organismo internacional que hoy por hoy ha recibido algunas críticas por sus formas de manejarse. Obviamente en todo organismo pasa, quienes tienen más peso, quienes tienen menos peso, pero producto de esto, del fin de la Segunda Guerra Mundial, es que se crea la ONU. Además, te cuento que un día como hoy falleció Bernardino Rivadavia, el de la calle de acá del centro.
1: Mira vos, también, el de los cuadernos.
0: Sí, también fue el primer presidente argentino, ¿no?
1: Pero... Está bien, sí.
0: El departamento, ¿no? Pero un día como hoy, en 1845 falleció, y un día como hoy, y en este te caes.
1: A ver.
0: 1939, 2 de septiembre, ¿qué estabas haciendo?
1: 1939, 2 de septiembre, estaba en ese momento en Nueva York.
0: No, estabas acá en Tunuyán.
1: Sí, ¿qué pasó?
0: Nació Nicolino Loche.
1: Ah, mirá vos.
0: El popular y talentoso boxeador argentino apodado El Intocable, mendocino, nació en Tunuyán el 2 de septiembre del 39. ¿Qué podemos decir de esta fecha? Virgo. Primero que nada.
1: Bueno.
0: Y fue el primer boxeador de nuestro país en llevar público femenino a los combates.
1: Impresionante.
0: Por ejemplo, Nicolino.
1: Muy bien.
0: También considerado como las mejores habilidades defensivas de todos los tiempos, se consagró campeón mundial en la categoría de peso súper ligero en el 68, por ejemplo, y retuvo el título desde el 68 hasta el 72.
1: 72. ¿Todos recordamos aquella pelea contra Paul Fuji?
0: Espera, tengo el nombre. Es Takeshi Fuji.
1: Takeshi, bien.
0: Perdón, chicos.
1: Takeshi, está muy bien.
0: Son nombres
1: que no... Es una gran pelea. Y está en el Salón de la Fama del Boxeo, Nicolino Loche.
0: Ahí lo tenés.
1: Primer boxeador argentino.
0: Entonces, bueno, considerado de los mejores boxeadores de nuestro país, junto a Monzón, a Pascual Pérez, a Víctor Galíndez, a Horacio Acaballo y a Omar Narváez. En el 2003 es que fue incorporado al Salón Internacional de la Fama del Boxeo, que queda en Nueva York, como tú, New York, de donde
1: muy
0: él
1: bien,
0: es.
1: Muy bien, excelente.
0: Oriundo.
1: Bueno, saludo entonces para todos los vecinos de Tunuyán.
0: ¿Tunuyán?
1: Es como para Tunuyán, celebrando a este gran héroe del deporte mendocino. Y hoy también es el cumpleaños del pibe Valderrama.
0: ¿Lo tenés?
1: El pibe, ¿cuántos años crees que tiene?
0: Como 60.
1: Me parece bien.
0: ¿Vos de cuántos decís?
1: 65 tiene.
0: Bueno, más o menos.
1: Nació en el 61. Bueno, hoy, sí, o un día como hoy de 1961.
0: Otro
1: Virgo. 2 de septiembre.
0: Después de que tengas esta conversación con Atenora, quiero saber de qué signo será Jofre.
1: Ah, puede ser.
0: Acuario, digo yo.
1: Pues sí, va por ahí capaz. Bueno, vamos con el informe del tránsito, dale. Antes que nadie, aquí en el aire de Aconcagua Radio.
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1: 16 minutos después de las 6 de la mañana, saludamos a Luis Jofre y lo subamos aquí en el aire de Aconcagua Radio. ¿Cómo estás, Luis? Buenos días.
3: Muy bien, Emiliano. Buenos días, gusto de saludarlo. ¿Cómo andan ustedes?
1: Bien, muy bien. Develemos el misterio. ¿Acuario, Luis, o no?
3: No.
1: ¿Viste?
3: Tauro, 4 de mayo.
1: ¡Epa!
0: No podemos hablar mal de los Tauros hasta ahora, entonces.
1: No, estamos bien.
3: Es muy temprano. Es muy temprano, la verdad que sí.
1: Bueno, ¿cómo arranca la mañana, Luis?
3: Bueno, muy tranquila la capital de Mendoza, ingresando acá en la zona donde hicimos recorrido, quinta sección. Estamos en la zona de Paso Los Andes, a la altura de Galeo de Andrade, con buen tránsito la gente que está ingresando por este sector. También viaducto a esta hora, con buena marcha, conductores que hacen su ingreso por la zona del nudo vial, poco movimiento en Casa de Gobierno. Y todo lo que es zona norte, Alameda, el sector de calle Mitre, Parque Central y el ingreso de Billy Street, sector oeste, con un tránsito muy tranquilo, sin contratiempos, llegando a esta hora al microcentro de la capital. Bueno, los datos a tener en cuenta, que venimos reiterando en informes anteriores, es destacar que la zona de calle Irigoyen tiene el corte de tránsito que mantiene entre calle Roca San Peña y Avenida San Martín. También recordamos que la zona de 9 de julio y Cerú hay un corte y un desvío de tránsito en ese sector del barrio Bombal y permanece la obra de reparación sobre calle Belgrano y Brasil con un corte de tránsito también para quienes están ingresando a esta hora desde Godoy Cruz a la capital. En cuanto al sector de calle Rioja, sigue reducido el tramo entre La Valle y Catamarca. Recordemos que en esa zona se le deja solamente un carril para que los colectivos puedan seguir transitando por Rioja mano hacia el sur. Todo lo que es microcentro de Sabor Emiliano, con tránsito muy tranquilo, el sector de Plaza San Martín, allí en la zona de bancos, como así también buena circulación tiene por el momento la zona de calle Mariano Moreno y Belgrano bajando hacia Casa de Gobierno. Pero es anafórica a esta hora de la mañana, opera sin inconvenientes, no hay datos de incidentes viales, así que bueno, aprovechar el momento porque realmente el panorama a esta hora es muy tranquilo en cuanto al movimiento vehicular que se da en la capital de Mendoza a esta hora.
1: Como siempre, Luis, muchísimas gracias y que tengas una excelente jornada.
3: Igualmente para ustedes, Juliano. Gran abrazo, hasta mañana, que anden muy bien.
1: Chau, chau, muchas gracias. Luis Jofre con el informe del tránsito aquí. Antes que nadie, contándote todo lo que tenés que saber si vas a venir hoy al centro, calle de Brasil y Belgrano, continúa el corte total por las obras de AISAM, sumamos Irigoyen entre Roque Sáenz Peña y San Martín, 9 de julio y Cerú, con un desvío del tránsito, y en calle Rioja, entre La Valle y Catamarca, continúa esta restricción vehicular a un solo carril que en el horario pico está destinado a los colectivos, así que se pone muy complicado y cargada la calle Rioja en los horarios, sobre todo de egreso de la ciudad de Mendoza, así que atentos a esto, tomando rutas alternativas, lo que encuentres, la posibilidad de seguir descubriendo la ciudad y el Gran Mendoza, buscando rutas alternativas.
0: Caminando, chicos.
1: Caminando sí. También, sí.
0: Viste, hay horarios que conviene de esa manera. Serrano, ayer estuve pensando en vos toda la tarde.
1: Uy, lo sabía, me picaban las orejas.
0: Dije pensando, no hablando.
1: Ah, bueno, es peor. ¿Vos sabés que pensar es hablar dos veces?
0: ¿En serio?
1: Sí. No, mentira.
0: No, lo sabía.
1: ¿Qué pasó entonces?
0: ¿Qué pasó? Ayer a la tarde, ¿te acordás cuando estábamos discutiendo quién tenía que ser el próximo 10 de la selección?
1: Sí, que yo lo tenía clarísimo. Enzo Fernández.
0: Bueno, vi que rompió el mercado de pases.
1: Tremendo.
0: El nene.
1: Rompieron el chanchito en el City. Bueno, no, se han gastado mucha plata en muchos jugadores, pero...
0: Sí, pero escúchame.
1: Pero wow.
0: 145 millones de euros, una de las transferencias más caras en la historia del fútbol. Tiene 25 años y si sumás, ¿en qué equipo está ahora?
1: ¿Ahora?
0: Sí, en el Chelsea.
1: En el Chelsea.
0: Lo que pagó el Chelsea y lo que paga el Manchester City, podría hablarse de el jugador más caro de la historia.
1: Estoy de acuerdo, claro.
0: Sumando estos pases.
1: Uh-huh. Aparte han sido muy muy muy seguidos las transferencias.
0: Exactamente.
1: Y es una torta de dinero, la verdad que bueno, es increíble.
0: Y yo ahora que, bueno, viste que uno se mira al ombligo nada más.
1: Sí.
0: ¿Cómo repercute esto en Argentina económicamente?
1: Sí, vamos, dale.
0: A River le corresponde por esta transferencia más o menos 5 millones de euros.
1: Listo.
0: Solamente porque el otro se vendió en otro país.
1: Está bien, son los derechos formativos del jugador.
0: Sí, todo lo que
1: es una inversión que hizo River, que la hacen mil niños. Bueno, este llegó, listo, venga.
0: Bueno, ahora va a jugar.
1: Mirá vos, casi 6 millones de euros para River. Bueno, seguro que lo va a malgastar en algún jugador que después no va a jugar ni un partido.
0: Y espera, y si lo usa esa plata como dólar tarjeta o euro tarjeta, sí. Estamos hablando más o menos de... 5 millones, no sé ni cómo traducir 5 millones. Si fueran 5 mil,
1: no,
0: serían 12 palos.
1: De euros.
0: Imagínate.
1: Para River,
0: a
1: un poco más en realidad.
0: Sumale 3 ceros.
1: Pero bueno, va a jugar en el City Enzo Fernández, así que pasa de ser capitán del Chelsea a jugar en el Manchester City.
0: Acá lo tengo. Cuando River lo vendió a Benfica, que fue en el 2022, hace 4 años, lo vendió por 18 millones de euros.
1: Que ya era mucho dinero para River en aquel momento por una transferencia directa.
0: En el 2023. Que fue al año siguiente, el Benfica lo vende al Chelsea por 121 millones de euros.
1: Que se hizo el enojado el presidente del Benfica en aquel momento. Dijo, ¿cómo puede ser? Acaba de llegar y ya se va. Y se está desembolsando 100 palos.
0: Se enojó mientras le salía el colmillo, ¿viste?
1: Claro, ¿viste? Se hizo el enojado, ¿viste? Para los hinchas, pero después dijo, venga.
0: Acá estoy enojado en mi sillón de oro. Y después, en el 2026, se vende del Chelsea a Manchester City por 145 millones de euros. Te lo digo en euros, ¿por qué? Porque como estos montos se están dando en Inglaterra, en realidad primero se publicaron en libras.
1: En libras, y ahí le complican la vida a todo el mundo.
0: ¿Qué? No me sé la conversión. Es más, encima en euros también es complejo, porque estamos acostumbrados a hablar en dólares.
1: Sí, claro, está
0: que
1: bien.
0: El euro es como... 1.2.
1: Sí.
0: Y es muy volátil, ¿viste?
1: Claro, 1.19, claro, 1.23.
0: Y el mes que viene capaz que es 1.1 y el otro mes pasa algo y es 1.3 dólares. Pero bueno, ahí lo tenés en total. Todas las operaciones vinculadas a las ventas de Enzo Fernández han sumado 284 millones de euros. Un Enzo Fernández que tal vez conocemos más su historia personal por su pareja, que cuando él empieza en River, en la pandemia, en primera... Vivían en el garaje, o sea, en un departamento que era un garaje que le daba el representante.
1: Claro.
0: O sea...
1: Confiando en el jugador.
0: Sí, muy sacrificado todo y ahora el muñeco.
1: No, sí, es una barbaridad.
0: Lo que cuesta es impresionante. Así que por eso decía, bueno, Serrano, no sé si le van a dar la 10... Pero
1: ya se la
0: puede
1: dije,
0: comprar.
1: Claro.
0: Sí, no tiene.
1: Que le den la que quiera. Mira, y nosotros que lo queríamos comprar y al final no lo compramos nada. Pero bueno, está bien. Hoy juega Boca, Andreita. Es por Copa Argentina ante Vélez. 21-15 va a estar jugando Boca después de que Leandro Paredes ya dijo: no sé si voy a seguir en la selección argentina. Tiene partidos de suspensión que podrían reducirse, ¿cierto? El número total de partidos. Pero sin Messi, como que dijo, no sé si voy a seguir. Yo creo que le está dando una mano también al nuevo cuerpo técnico, o al actual. Es decir, estoy, pero no me convoquen, porque tengo 10 fechas, 9 fechas de suspensión, se podrá bajar a 5, a 7, pero después de eso no sé si voy a estar en nivel, Messi ya no está, así que busquen a otro mediocampista.
0: Bueno, y mientras, ¿a quién salieron a buscar?
1: Te voy a dar quién salieron a buscar, vamos.
0: Masterchef.
1: Sí.
0: Masterchef Celebrity estamos haciendo ahora.
1: Ah, ok.
0: Porque ya no hacemos el Masterchef con gente común acá en Argentina.
1: No, ya no es tan divertido. Mira, de casualidad que funciona el otro, ¿te imaginas?
0: Masterchef Celebrity. Tenía 3 jurados.
1: Uh-huh.
0: El Germán Martiatei.
1: Sí.
0: El Damián Betular. Y el Donato De Santi, que nunca pudo hablar en español
1: Donato,
0: de corrido.
1: Que al final era el mejor, el más bueno.
0: Bueno, pero renunció.
1: Ya no le...
0: Él ya no va más al...
1: Ok, listo, renunció.
0: Al Masterchef Celebrity. Yo sé que usted quiere escuchar noticias, pero todo lo decir porque después me olvido. ¿Quién es el reemplazo?
1: ¿Quién reemplaza?
0: A Donato de
1: Santi. A Donato.
0: Mujer.
1: Maru Botana.
0: Ay, la teníamos que hacer más enigmática, Emiliano.
1: Pero sí era obvio. O sea, pensé que me iba a decir,
0: Choli Berreteaga, no sé.
1: Me hubiese metido un Arda Lépez, que es un poco polémica.
0: Bueno, para que...
1: Que le gusta el picante.
0: Bueno, pues Maru ya se subió al ring, ¿eh? Anunció que iba a estar en Masterchef y anunció que la mamá de Tini la...
1: ¿La? ¿La contactó?
0: No.
1: ¿Le escribió?
0: Le hizo una guachada hace un tiempo.
1: La mamá de Tini.
0: La mamá de Tini, porque viste que ahora estamos matando a los papás de Tini.
1: Claro, lo tomamos al padre y ahora liga a la mamá. ¿Por qué? ¿Le encargó una torta y no se la pagó?
0: No, parece que Maru Botana tiene una suerte de restaurante local.
1: Sí.
0: En ese local ella ha vendido las franquicias.
1: Uh-huh.
0: Y parece que una franquicia la tenía la mamá de Maru, de Tini.
1: De Tini, bien.
0: Pero al parecer esa franquicia en ese momento era su local principal. Y dice Maru que las cosas venían bien, pero no tan bien, hasta que un día llega Maru y ellos dan, además de vender tortas, Sí. Dan almuerzos, menú ejecutivo.
1: Menú ejecutivo, ok.
0: Y dice, bueno, che, se llegué tarde, ¿cuál es el menú ejecutivo de hoy?
1: No, no hay.
0: Panchos.
1: Panchos.
0: Dice que casi se muere cuando la otra le dijo que eran panchos.
1: Bueno, pero es una franquicia, vos tenés que respetar ciertas cosas, pero después...
0: No, dice que ahí se rompió todo.
1: Ok, muy bien. ¿Tiene sitio web oficial Maru Botana, por si querés visitarlo?
0: Marubotana.com.ar.
1: Marubotana.com. Nada más. Y sale con una tarta, con un brownie de frutos rojos en la portada.
0: Ah, mira. Bueno, veo que no.
1: Muy bonito,
0: veo que no hay panchos en la portada.
1: Y los locales, te digo que son medio cafetería y...
0: Ya está ahí.
1: Y exactamente, bueno, no mucho más.
0: También supieron vender panchos. Se llama la mamá de Tini.
1: ¿Cómo?
0: Mariana Muslera. Uh-huh. El papá es Alejandro Stoessel. Y ya en el pasado Maru había hablado mal del papá de Tini.
1: Ah, ok.
0: Había dicho que la pasó muy mal al trabajar con él. Misma situación. Tema franquicia de local.
1: Franquicia de local, mirá, han invertido en eso. Tiene un local en Belgrano, otro en Las Cañitas, en Palermo, en Retiro y en Pilar. Por lo menos es lo que figuran acá en el sitio web de Maru Botana.
0: Bueno, en una época tenía como... No sé si era una franquicia,
1: gift
0: pero
1: card,
0: sí,
1: a ver.
0: Un punto de venta acá en uh-huh. un hotel de 5 estrellas de Mendoza.
1: Ah, mira vos, sí, dice que son abundantes las porciones de torta. Uno no esperaría menos.
0: Y no.
1: Ahí va.
0: Y no. Bueno, ¿qué contó ella? Dice, mi relación con ella era cordial uh-huh. hasta que un día llegué al local de Las Lomas.
1: ¡Epa!
0: Y el menú del mediodía era panchos. Dice, ¿pusieron panchos? Me dijo que le parecía divertido. Y ahí le dije, chau, se acabó.
1: Es cierto que me parece divertido, pero no sé.
0: ¿Qué querés? Porque dice
1: no está
0: que
1: bien.
0: Ella tiene una marca muy prestigiosa como para que vayas y pidas el menú del día y te den un pancho.
1: Bueno, pero capaz que era pancho con crema pastelera.
0: No lo sé, Villero. Igual tampoco sé si es serio. Dice, nosotros confiábamos y cuando vimos eso empezamos a ver cosas malas.
1: Y está bien. Bueno, las franquicias hay que cuidarlas y controlarlas.
0: Espera, y cerró con...
1: Lo hacen hasta con los kioscos, mirá vos.
0: Cuando una es buena, uh-huh. la gente se aprovecha.
1: Ok, me gustó. Bueno, Maru Botana, enojada con la mamá de Tini también.
0: Y ahora, jurado de Masterchef.
1: Sistema Integrado Cristo Redentor, tenemos habilitado, sí, a partir de las 9 de la mañana, hora de la Argentina, para el transporte de cargas, ómnibus y también vehículos particulares. Fíjate cómo estaremos, que la temperatura a esta hora en Uspallata es de 6 grados. 6 grados positivos.
0: Es un montón.
1: Impresionante, ¿eh? Está bastante cálida la mañana, no solamente acá en el Gran Mendoza con 10, 12 grados, sino también en la alta montaña, por lo menos en Uspallata, con unos 6 grados. Mientras que en las cuevas, si está frío, 9 grados bajo cero. Paso Pehuenche cerrado para todo tipo de vehículos. Con el paso habilitado a partir de las 9, ten en cuenta que ya desde esta hora, en realidad dentro de un ratito, a partir de las 7, van a estar saliendo seguramente los colectivos desde la terminal de Mendoza con destino a Chile. Así que va a haber un tránsito un poquito más cargado, aunque uno dice, bueno, pero la variante Palmira está bien, pero los colectivos salen de acá y tienen que ir por todo el acceso sur. Así que tenerlo en cuenta, pueden estar saliendo no uno ni dos, sino muchos más colectivos desde la terminal de Mendoza con destino a Santiago de Chile. ¿Por qué no a Viña del Mar también, si te animás?
0: Está fresco.
1: Está fresco,
0: Milano,
1: sí.
0: Está fresco.
1: No sé qué temperatura habrá.
0: No te hagas el pibe. Está fresco para ir a Viña.
1: En Viña del Mar.
0: Bueno, mientras le
1: siempre
0: cuento.
1: Está fresco, ¿no?
0: Sí, sí. Nos escriben ya a esta hora.
1: Dale,
0: al 261533.
1: 11 grados en Viña, está casi como acá. Debe estar corriendo viento, ¿no?
0: Un viento helado, bruma en breve.
1: No, bueno, sí, tampoco tanto.
0: No me hagas enojar.
1: Despejado para hoy, 19 grados en Viña. Vos dame 3 grados más y las patas las meto al agua, ¿eh?
0: Emiliano.
1: Sí, ¿cómo que no?
0: Y así fue como le dio neumonía. Bueno, mientras le cuento que nos escriben al 261533-9999. Me dicen por acá. Buen día, chicos.
1: Olis. Hola, buen día.
0: Soy Javier de Tunuyán. Estoy viajando hacia Tupungato y la temperatura en Tunuyán es de 9 grados.
1: 9 grados en Tunuyán. Abrazo grande, Javi.
0: Está un poco nublado, uh-huh. la ruta está tranquila y no hay señal de la radio. Igual les mando este mensaje. Dice,
1: bueno,
0: dice igual ahora llegué a Zapata y sí me agarró señal.
1: Bien, bueno, muchas gracias.
0: Me parece que tampoco tenías señal de WhatsApp porque me dieron todos los mensajes juntos.
1: Apa.
0: Me dice, ahí llegando a Zapata me agarró la señal. En Tunuyán no había señal. Que tengan un excelente miércoles, mitad de semana. Vamos, que se puede. Un abrazo.
1: Sí, se puede.
0: En serio, Emiliano. Yo recuerdo que dijeron eso y después tiraron a la vicepresidenta por una bajada de una ruta.
1: Y llegamos después al Fondo Monetario Internacional.
0: Perdón, pero qué meme gracioso. Cuando inauguraron esa bajada de una autopista y se le iba la política
1: nos ha regalado momentos memorables.
0: Sí.
1: Okay. Y lo sigue haciendo.
0: Espera, y cuando Massa con la mente tiró una botella. ¡Oh, qué buen! Me acuerdo que hicieron todo el meme bien, entonces él hasta sonríe cuando se cae la botella.
1: Muy bonito.
0: Que era culpa de la speaker, la diputada que estaba hablando, ¿te acordás?
1: Sí.
0: Dele golpear la mesa. Bueno, y acá me dicen al 2615-33.
1: Farmeaba Aura en aquella época Massa, ¿verdad?
0: Eso era magia, ¿no, Aura, nene? Telepatía.
1: Era Harry Potter.
0: Era todo.
1: En realidad era uno de los maestros malos, ¿viste? Pero bueno, no era Harry Potter.
0: Era muy bueno. Bueno, y al 2615-33-99-99 nos suman.
1: Dale.
0: Ayer leo que la persona que habría pasado en rojo, que atropelló un auto con pasajeros, de los cuales una chica falleció y su novio sigue internado con secuelas físicas y psicológicas de por vida, y el kamikaze que los atropelló sale con una fianza de 6 millones de pesos. Esto se refiere al accidente de tránsito que se registró la semana pasada en la esquina de Colón y Perú, donde dos autos, uno evidentemente pasó en rojo, chocaron, colisionaron. Uno era un auto de plataforma y uno de los ocupantes falleció, una joven de 22 años. Ayer se dictó que el principal acusado puede esperar que continúe el proceso desde su hogar y pagó una fianza de 6 millones de pesos. Dice, qué poco que vale una tragedia. Esto nos dicen al 2615-33-99-99.
1: Muchísimas gracias por los mensajes, sumamos opiniones y voces. También me preguntaban hace un ratito qué pasó con el importante secuestro de droga del día de ayer. Y tal vez en la cantidad no te parezca tanto, pero sí en el tipo de droga, que son 34 kilogramos de cocaína. Normalmente vemos secuestros muy importantes de marihuana, ¿no? Cientos o miles de kilos que terminan siendo un número gigante a lo largo del año. Pero la cocaína es distinto. Imagínate que este secuestro de 34 kilogramos de cocaína, en un estado de pureza bastante elevado, están valuados en unos $350,000.
0: Pero vos mira, yo te voy a hacer una analogía tonta.
1: Sí.
0: El principal vendedor de cocaína en una época era Pablo Escobar, y lo conocen en todo el mundo.
1: Bueno,
0: y tenía un imperio que incluía hasta hipopótamos. O sea, claramente es un negocio, pero millonario es poco.
1: Por lo menos, por lo menos.
0: Millonario es poco.
1: Imagínate que tenemos 34 kilogramos de cocaína. Aproximadamente una dosis es de un gramo.
0: Ah.
1: O sea que estos tipos tenían en su poder unos 34 millones de dosis. En el camino se pierden algunas, 30 millones de dosis. Imagínate el negocio que tenían entre las manos. Por eso se habla de una evaluación de esta cocaína de unos $350,000. ¿Era todo para abastecer ciertos mercados locales? ¿O era una parte para la Argentina, una parte para Mendoza, otra parte que iba hacia el sur y otra parte que se iba hacia Chile, por ejemplo? Bueno, todo forma parte ahora de la investigación. Fue durante un operativo de la policía contra narcóticos, donde 3 personas fueron detenidas por estar vinculadas a esta red de comercialización. Las imágenes también se difundieron a través de los canales oficiales y vas a poder ver allí los ladrillos de cocaína de color amarillo y verde, además de un fajo de dólares importante, pero el mayor número, la mayor riqueza es la cocaína. $350,000 la evaluación de estos 34 kilogramos que lograron ser secuestrados en el día de ayer por este operativo especial, además de algunos otros elementos que forman parte ahora de la investigación, como teléfonos celulares, balanzas para el corte, etcétera, etcétera. Parte de una organización entonces desbaratada ayer con este gran golpe al narcotráfico. Es un buen golpe, 34 kilogramos, $350,000 es la evaluación de este secuestro de cocaína en el día de ayer. Fue en el departamento de Guaymallén.
0: Y bueno,
1: vamos.
0: 34 kilos menos en circulación en nuestra provincia.
1: Ahí está, bueno. Unas 30 millones de dosis menos. Imagínate el número total.
0: Es muchísimo.
1: Bueno, te lo contamos aquí en Encendidos por Aconcagua Radio. 35 minutos han pasado de las 6 de la mañana. Tenemos 11 grados en la ciudad de Mendoza y alrededores, con un cielo ligeramente nublado. 56% es el porcentaje de la humedad. Y hoy la máxima, por efecto sonda, podría llegar hasta los 27 grados.
0: Te digo que ya lo estoy sintiendo.
1: Sí, no te pongas ni campera hoy, camperita.
0: Hoy yo no me puse campera.
1: Es verdad. Te notaba algo distinto.
0: Me bañé.
1: No, también, qué sé yo, no, pero mentira. Lo de la campera, viste, después de 3 meses, que no se la sacó nunca.
0: ¿Qué 3 meses? 4.
1: Ahí va.
0: Igual mañana la traigo.
1: Acá estamos. Mañana y mañana 9 grados la mínima. Puede ser, ¿eh? Bueno, tanda muy cortita, ya venimos, estamos encendidos por Aconcagua Radio y estamos esperando tu mensaje. ¿Hay un sonde en Malargüe? ¿Ya sentís el sonde en San Rafael, en el Valle de Uco? Nos podés mandar un mensajito si estás en la zona este también y nos contás qué se siente a esta hora. ¿Pinta para sonda o es un día más? Te lo contamos aquí en Encendidos por Aconcagua Radio en minutos. Si hay o no decisiones de la Dirección General de Escuelas, por el momento dictado de clases con normalidad en todo el territorio provincial.

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0: 43 minutos pasaron de las 6 de la mañana. Aquí estamos encendidos por Aconcagua Radio y estábamos esperando tu mensaje al 2615339999. Paso Internacional Cristo Redentor habilitado para todo tipo de vehículos. En un ratito nada más comienzan a salir los colectivos desde la terminal para cruzar la frontera con destino hacia Chile. Además, hoy tenemos una máxima estimada de 27 grados con un pronóstico que nos indica la probabilidad de viento sonda, además de algunas nevadas en el sur de la cordillera. Viento y viento sonda es lo que figura en el Servicio Meteorológico Nacional en casi todo el territorio provincial, a excepción de la zona este. Si te estás preguntando, hasta el momento no hay ningún nuevo comunicado de la Dirección General de Escuelas, por lo tanto las clases hasta el momento se dictarán con total normalidad y en todas las modalidades. Se acerca de las 7 de la mañana, entendemos que es el último momento en el cual se puede adoptar una decisión al respecto del dictado de clases, pero parece que será normal. Además, hoy ATE anunció un paro de por 48 horas que va a afectar a más de 27 aeropuertos del país y muchos se preguntan qué pasará en Mendoza. Te cuento yo que hasta el momento tenemos todos los vuelos en horario, a excepción de uno nada más que está demorado, que es un vuelo que tiene por horario específico las 11:40, sale desde Mendoza hacia Ezeiza. Ese está demorado por cuestiones de la aerolínea a las 13:30, pero el resto, todos los vuelos están en horario. Hay un vuelo cancelado, pero eso en relación a las partidas. Y los arribos también están todos programados de acuerdo al cronograma original para este 2 de septiembre, excepción de este vuelo de aerolíneas en el horario del mediodía. Así que por el momento la medida de fuerza aparentemente no estaría generando inconvenientes en los vuelos en la provincia de Mendoza, en el aeropuerto de Mendoza. Voy a ir hasta Aeroparque
1: a ver
0: si hay algún cambio. Pero no, también, todos en horario,
1: despegado. De igual
0: modo,
1: tenés que tener en cuenta que esta protesta se va a estar desarrollando en dos franjas horarias específicas.
0: A ver, dale, pero estoy recorriendo casi todo el día.
1: Sí, hay que ver más cerca de la hora, de 9 a 12 y de 18 a 21.
0: Ok, a ver.
1: Y según ATE, durante ese periodo solamente está garantizado el vuelo sanitario, humanitario, traslado de órganos y vuelos oficiales.
0: Bien, pero hay que fijarse de qué aerolínea. Por ejemplo, hay un vuelo de aerolíneas en Aeroparque que tiene destino Mendoza, que sale a las 9 desde Buenos Aires. Uh-huh. Ese lo han demorado hasta las 10:40.
1: Bueno,
0: tal
1: hay que
0: vez
1: ver.
0: Ahí ese esté afectado.
1: Supuestamente es de 9 a 12. Hay que uh-huh. ver si sale a las 10:40.
0: A las 10:40 es el horario. Lo demás, todos salen en horario, a excepción de algunos muy específicos que tienen por destino, no sé, por ejemplo, Córdoba. Hay un vuelo de JetSmart también demorado. Pero el resto están todos en horario. Así que atentos a esto. Fíjate en tu correo electrónico, porque así te van a notificar, ¿viste cómo hacen las aerolíneas?
1: Fíjate en el spam.
0: Claro, fíjate, porque si hay alguna demora en tu vuelo, te debería llegar la notificación en el correo electrónico. Para el resto, la verdad es que todos en horario, todos aterrizados, estimado, programado, y en la provincia de Mendoza, sin mayores complicaciones, solo un poquito más demorado este vuelo que sale desde Buenos Aires y que tiene por destino nuestro aeropuerto, el aeropuerto del Plumerillo. Para el resto, la actividad parece normal.
1: Hablando de medidas de fuerza, en la jornada de ayer, en horas de la tarde, se confirmó un nuevo paro nacional en las universidades nacionales durante 24 horas. ¿Qué pasó ayer martes? El gobierno nacional se presentó en la paritaria convocada por el Ministerio de Capital Humano, donde también las universidades reclamaron por el cumplimiento de la ley de financiamiento universitario, y el subsecretario de Políticas Universitarias, Alejandro Álvarez, ofreció un incremento salarial del 3%. Sumado a un 3% que ya estaba comprometido.
0: 3%.
1: En ese momento se rechazó de lleno esta propuesta del gobierno, y es que se fue a la medida de fuerza. Recordemos que las universidades nacionales, según las cuentas que han sacado, entienden que hay un deterioro del, que faltaría un aumento del 30% para alcanzar el deterioro del poder adquisitivo que han tenido. Entonces es por esto que uno dice, bueno, les estaban ofreciendo prácticamente el 6%. Sí, pero según los números que tienen, habría que hacer un esquema para llegar al 30. Uh-huh. Recordemos, las universidades nacionales, no me acuerdo si fue en el 2024, no tuvieron un aumento ningún mes.
0: Ningún mes, cero.
1: Y después tenían uh-huh. aumentos de un 1%, con una inflación del 3 o del 4. Entonces, bueno, es por esto que hoy, y se anunció recién en la tarde de ayer, si vos conocés a alguien que va a la facultad, capaz que está abriendo los grupos de WhatsApp a esta hora y se encuentra con el paro, ayer cerca de las 5 de la tarde se confirmó.
0: Sí, pasada las 5.
1: Este paro nacional, así que hoy en las universidades nacionales, otro día, otra jornada de lucha, obviamente es una decisión de cada docente si adhiere o no, o también de cada no docente, pero en términos generales, hoy no habría actividad en las universidades nacionales.
0: Bueno, y en este contexto, además, esta tarde arranca el segundo Congreso Nacional de Innovación Universitaria. Congreso Nacional de Innovación Universitaria va a ser en la Universidad de Río Negro, pero en la sede andina, que queda en la ciudad de Bariloche. Uh-huh. Y después se va a realizar el plenario del CIN, el Consejo Interuniversitario Nacional. Es decir, que todos los rectores y rectoras de la Argentina van a estar participando de este plenario, que seguramente va a tener una agenda abierta y después agendas temáticas hasta el día viernes, cuando finalmente se produce el cierre del plenario de rectores y rectoras de la Argentina, y seguramente se emitan uno, dos o más comunicados respecto de la situación seguramente de la ciencia y la innovación en la Argentina, y también de la cuestión presupuestaria.
1: Claro.
0: Es un comunicado que seguramente vamos a conocer recién el día viernes, cuando finalice este plenario general de rectores y rectoras del Consejo Interuniversitario Nacional en el marco de este segundo Congreso Nacional de Innovación Universitaria en la ciudad de Bariloche.
1: Bueno, ahora vamos a lo importante.
0: Vamos a lo importante, dale.
1: Serrano, ¿vos te autopercibís un vecino
0: pobre,
1: molesto?
0: No, para nada.
1: ¿Ruidoso?
0: No, mucho menos.
1: Yo también me siento una santa como vecina.
0: No, pongo la música, pero muy bajito y a veces.
1: No, y tampoco juntadas. En mi casa particularmente.
0: No dejo el perro afuera abandonado dos días y eso que hace la gente, ¿no?
1: En mi casa es medio complicado el tema de entrar con el auto. Yo jamás le cruzo el auto a nadie de mis vecinos.
0: Bueno, no hablemos de vos. Hablemos de este señor y de esta señora.
1: Sí, bueno, es para ver cómo se sienten ustedes como vecinos, porque si usted es un mal vecino.
0: Sí, dale.
1: Puede actuar la justicia. Y esto pasó acá en Mendoza.
0: ¿De verdad? ¿Se va a ocupar de mí la justicia? A ver.
1: Acá en Mendoza, un músico godoy cruceño.
0: Sí.
1: Le va a tener que pagar a su vecina.
0: Epa.
1: 3 millones de pesos. Usted dirá, no es tanto, pero espere. El tema es que, aunque sea, lo sancionaron. Por 5 años consecutivos de fiestas y ruidos molestos.
0: Ah, le pegó lindo, ¿eh? 5 años.
1: ¿Qué pasó?
0: ¿Cómo es la historia?
1: Desde el 2019 empezó esta situación.
0: ¡Apa!
1: La señora, la vecina, fue a la Muni y dijo, mirá.
0: Hola, ¿qué tal? Soy una vecina.
1: Que pone música, que hace fiesta, que pone música, que hace fiesta. Quiero decir que en Godoy Cruz hay un código que dice en qué horarios puedes hacer eso.
0: Sí, por supuesto.
1: Que es de 8 a 14 y de 16 a 21.
0: Se deberían medir los decibeles desde afuera y demás.
1: La Muni de Godoy Cruz le aplicó una multa de 15.000 pesos en ese momento a este multiinstrumentista que toca el piano, la guitarra y la batería. Y usa su departamento como sala de ensayo.
0: Eligió todo.
1: Y además...
0: es un departamento, además. Sí. Uy, no, eso es muy
1: y
0: jodido.
1: Y además como locación de fiestas. Bueno, pasó y la vecina se quejaba, decía, mira, no solamente ensaya, que vos decís, bueno, ensaya en un horario normal.
0: Es su trabajo, su profesión.
1: Ensayaba en horarios no normales y además que hace fiestas. Llamaba al 911. Ya, vos decís, bueno, llamaste. Le mandó carta documento.
0: Ahí hizo todo el caminito.
1: Ya en el 2023, logró que la Muni le cobrara una multa a Alejandro Sayeg, quien de igual modo siguió con las actividades denunciadas. Y sigue y sigue y le presenta carta documento. Entonces, vos sabés que se fue a la justicia.
0: Directamente.
1: Al Tribunal de Gestión Asociada. Muchos le dicen el Jejuas.
0: Ok, sí.
1: El segundo.
0: Recurrió a la justicia.
1: Y le dice, mira, loco, yo no sé qué hacer. Lo demando por daños y perjuicios.
0: ¡Apa! Eso
1: porque esto
0: es otro
1: realmente
0: nivel, ¿eh?
1: Me daña. Los ruidos molestos, perturbadores, nocivos, son diarios. Ensaya a cualquier hora. Toca la batería, el piano, la guitarra, invita gente. Es cualquier día de la semana. Hace juntadas. En las juntadas... gritan, cantan, golpean la pared para hacer percusión.
0: Ah, listo, toda la fiesta.
1: Dice, las reuniones que hace arrancan como temprano a las 10 de la noche.
0: Sí, claro.
1: Entonces, bueno, fue a la justicia. Ah, viste que ahora está muy de moda la mediación.
0: Sí, hay una instancia de mediación.
1: Entonces, los convocan a la mediación.
0: ¿Y qué pasó?
1: Él no fue.
0: No fue a la mediación. Ay, es un muy mal gesto.
1: Entonces, ella dice, bueno, igual, lleguemos a un acuerdo. Entonces, ni me pagues. Pero cortala con los ruidos y las perturbaciones.
0: No.
1: Nada.
0: Listo.
1: Agarra, interviene efectivamente la justicia y sí. Bueno, pará, cuando interviene la justicia no es que solamente leen la denuncia. va un señor funcionario de la justicia a ver si es cierto.
0: Sí. ¿Y?
1: Efectivamente, constató ruidos de altos decibeles que se percibían desde la calle.
0: Bien. Bueno, qué lástima que hayan tenido que recurrir hasta la justicia, perder tiempo y dinero esta vecina, y las entidades intermedias, como por ejemplo el municipio, no haya resuelto esta situación. Porque si vos llegás hasta esa instancia es porque, bueno, la verdad que debe ser algo muy molesto y debes estar cansado. Más allá de que cada vecino tiene que ser responsable.
1: Sí, además ponele, esta vecina era mamá y la nena tenía que ir a la escuela.
0: Claro, el otro también, día o estudiar.
1: También le preguntaron ahí en la escuela y dice, sí, la nena viene dormidísima. O sea, es muy complicado.
0: Qué tremendo. Bueno,
1: finalmente, por daños morales y psicológicos, le tiene que pagar a esta vecina 2.462.000 pesos, por daño patrimonial 500.037 pesos y por gastos médicos,
0: ahí va,
1: 150.000 pesos. Todo esto da un total de 3 millones de pesos que debe pagarle este vecino a su vecina. De igual modo, la vecina dejó en claro, dice, más que la plata... Que claro, lo deje de hacer.
0: Claro, quiero tranquilidad para mí.
1: Así que ahí lo tenés.
0: Muy bien, bueno, te lo contamos en este encendido por Aconcagua Radio. Y a pesar de que el mes recién arranca, ya tenemos una información vinculada al comercio. Viste que septiembre, además de ser el mes de la primavera, de la sanidad, de los trabajadores, de la sanidad, es el...
1: Y de los estudiantes.
0: De los estudiantes.
1: De que fuiste mía.
0: Fuiste mía en septiembre. Es también el mes de los trabajadores de comercio. Uh-huh. El Día del Trabajador de Comercio es el 26 de septiembre. ¿Sí? ¿Estamos
1: sí.
0: de acuerdo? Perfecto. Bueno, se va a hacer el feriado para ellos el día lunes, porque como cada sábado van a estar abiertos los comercios, pero el SEC ya está difundiendo esta información. Lunes 28 de septiembre, cerrado. El lunes 28 no trabajamos, es nuestro día, es nuestro descanso, es nuestro derecho. Felicidades, ya está anticipando la celebración y el festejo. Descansando el lunes 28 de septiembre los trabajadores del comercio con supermercados cerrados. Hay que ver qué pasa después, pero por lo menos el SEC ya está avisando que ese lunes no se trabaja.
1: Igual el 28 no compro nada, ya casi ¿no? Cerrano, es muy tarde.
0: Bueno, está bien.
1: Es muy tarde.
0: ¿Segura?
1: En el mes. El 28 sí.
0: Bueno, pero hay en la cadena de cobros de jubilados y pensionados que arranca el 8 de septiembre, alguno cae al final, ¿no? Los que no perciben la mínima.
1: Claro, y terminamos como en 7 más o menos. Pero bueno,
0: está bien, le buscamos la vuelta. Dale, ¿qué dicen los oyentes? Vamos.
1: Al 2615-33-9999. Hola, Emi, André y equipo.
0: Hola, ¿qué tal? Buen día.
1: Somos nosotros. Buenos días.
0: Buen día.
1: En Tupungato tenemos 11 grados y todavía no hay sonda.
0: Perfecto.
1: Me sirve el dato. Igual que no esté rafagueando, no sé si se conjuga así el verbo.
0: Sí.
1: No quiere decir que no se sienta. Ponele, yo tengo la nariz re compleja hoy.
0: Pero no es por el sonda, o sea, todavía no se percibe el sonda.
1: Sí
0: hace calor y no va a ser frío.
1: Sí, Serrano, usted porque no tiene sensibilidad.
0: Ajá, ok.
1: Pero los que lo sentimos...
0: Soy un insensible.
1: Está por ahí. Bueno, y me dicen, gracias por la compañía y la buena onda, saludos. La buena onda soy yo, porque
0: No te lo puedo permitir. Bueno, ya lo sabes, entonces, hoy con la probabilidad de viento sonda... Por lo menos en amplios sectores de la provincia, desde el sur, pasando por el Valle de Uco y también aquí en el Gran Mendoza. No así en la zona este, por lo menos en el mapa del Servicio Meteorológico Nacional. Este alerta meteorológico. A ver, mira, voy repasando. Por ejemplo, Balarhue, la probabilidad es de viento sonda hacia la Villa Cabecera y los sectores más al este de Balarhue, mientras que en el oeste el alerta es por nevadas. Tenemos viento también para San Rafael y viento también en el Valle de Uco. En algunos sectores con algo de nevadas en la alta montaña y viento sonda para San Carlos, por lo menos, Tunuyán y Tupungato. Después tenemos varios sectores del departamento de Luján de Cuyo también con alerta amarillo por viento sonda. Y cerramos acá en el Gran Mendoza, difícil en el mapita porque no está incluido tal vez el centro con la probabilidad de viento sonda, pero sí algunos otros sectores del Gran Mendoza. Para mañana jueves se mantienen algunas de estas condiciones de nevadas, principalmente en la zona de alta montaña del Valle de Uco y en el sur mendocino, mientras que también se espera viento para San Rafael y para General Alvear en el día de mañana jueves 3 de septiembre. Pero bueno, hoy miércoles 2, con una temperatura bastante elevada, a esta hora tenemos 11 grados en la ciudad de Mendoza y alrededores. tenemos que esperar una máxima que podría llegar hasta los 27 grados.
1: Es un montón. Te pido mil disculpas.
0: Y ahí está el sonda. En esos 27 grados, me imagino que está el viento sonda. Bueno, antes de irnos a la tanda, muy cortito, el dólar subió un poco ayer 5 pesos, cotizando a 1.535. Esa es la cotización oficial, mientras que el dólar informal está en 1.545. Estos son los números y los datos a tener en cuenta en este comienzo de la jornada, con un riesgo país que se ha ubicado apenas por encima de los 500 puntos básicos y un dólar tarjeta en 1.995.50.
1: Es un montón.
0: Ahí tenés, cortito. Bueno, en este sentido, la recaudación de impuestos sumó 2 meses sin caídas, alcanzando los 20.5 billones en agosto. Por lo menos no ha caído la recaudación. Esto tiene que ver un poquito con los impuestos, un poquito con la inflación.
1: Y un poquito con el aumento de las compras al exterior, que están todas...
0: Todas alcanzadas por impuestos.
1: Sí, o sea, no es que podés comprar en negro afuera.
0: Incluso las plataformas todavía nos siguen cobrando el impuesto, ¿no?
1: Por ejemplo.
0: Porque uno dice, pero si me decía 6.999, después te llega y son 10.000, 12.000, sí. Claro, un número distinto. Bueno, esa es la diferencia. La Agencia de Recaudación y Control Aduanero, ARCA, informó este martes por la tarde que los ingresos tributarios de agosto habían sumado 20.5 billones de pesos, lo que ha representado una variación cero en términos reales, con relación al igual mes del año pasado. Con esto, el gobierno sumó 2 meses seguidos sin caída de recursos. ¿Para qué los usa? Es la gran discusión. Pero por lo menos no cayeron durante el pasado mes de agosto. Te lo contamos aquí en Encendidos por Aconcagua Radio, casi las 7 de la mañana. Ya venimos, tanda muy cortita, estamos esperando tu mensaje. ¿Hay o no sonda en el Valle de Uco? ¿Qué nos podés contar si nos estás escuchando desde Malargüe? ¿Se siente el calor ya? Allí en General Alvear y en San Rafael. Y para la zona este, que no aparece por lo menos en el alerta meteorológico. ¿Cómo está el tiempo? Nos mandás un mensajito y nos contás. Ya venimos, con la hora pico, con todas las noticias que tenés que saber para arrancar tu día bien informado. Pero de algo te...
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0: Levantarse, a salir de casa, a apurarse porque hay que llegar a la escuela. No hay sonda, no tenemos reporte todavía de ráfagas en ningún punto de la provincia. Aprovechando que Aconcagua Radio es la radio más federal de Mendoza, también te invitamos a que nos escribas al 2615-33-9999 y nos cuentes desde dónde nos estás escuchando y si hay o no condiciones de viento sonda. Nos mandás un mensajito, aquí lo compartimos en el aire de Aconcagua Radio. Hoy, Sistema Integrado Cristo Redentor habilitado para todo tipo de vehículos a partir de las 9 de la mañana, hora de la Argentina. Sí, transportes de carga, ómnibus y vehículos particulares hoy podrán cruzar la frontera con una temperatura de 9 grados bajo cero en las cuevas a esta hora. ¿Cómo andas, Andrea? Buen día. ¿Cómo andas a esta hora?
1: Vos sabés que no te estaba escuchando porque me gusta mucho el tema que suena abajo.
0: Me gustó. Sí, es de una película, ¿no?
1: Sí.
0: Ok, listo.
1: Perdón, Serrano.
0: Quiero preguntar de qué película porque va a ser un lío. La verdad que yo no me voy a acordar.
1: Decime bien el nombre del tema que no me acuerdo.
0: No me acuerdo.
1: Por favor.
0: No me acuerdo.
1: Y te digo la... A ver, estamos así como me ves.
0: Me salió una película de terror. No googleo nunca más nada, loco. O
1: sea. No, acá lo busco. Es de la película American Gigolo.
0: Ah, ahí está, muy bien. Es una película medio, no sé.
1: Ay, qué. No, es un temón, por eso no te estaba escuchando. Temazo, te quiero temazo. Un montón, pero no te
0: bueno,
1: estaba escuchando.
0: Gracias, Andrea,
1: pero bueno, buen día, buen miércoles.
0: Nos reencontramos a las 9. Chau, chau.
1: Hoy, ya 2 de septiembre. Ya septiembre está haciendo de las suyas. Ya
0: sí.
1: Es una buena mañana. Una mañana hermosa.
0: Qué bonito.
1: No hace falta salir con campera.
0: No, estamos bien. Estamos bien los 33. Hoy es el cumpleaños de mi vieja, así que le mando un saludo grande. Si es que se ha levantado, le mando un abrazo grande.
1: No se levantó.
0: Abrazo grande para mi vieja en su cumple. Bueno, acá estamos para desandar este camino. Clases con normalidad. Por el momento no tenemos ninguna comunicación para ningún punto de la provincia. Sí, con la alerta de viento sonda que cumplimos en informarte desde tempranito. Hay posibilidades de viento sonda y hoy una máxima que llegaría hasta los 27 grados. Así que es una cálida mañana para una tarde calurosa. ¿Qué dicen los oyentes?
1: A esta hora, al 2615-33-9999. Buen día, chicos.
0: Hola, buen día.
1: Consulto. Liberaron al conductor que mató a una chica de 22 años en el centro. Yo conozco a su familia y nunca se piensa que va a pasar una tragedia así. ¿Qué pasos vienen? Se mata, se paga, se sale. Y tanta furia y tristeza. Besos, soy Gaby. ¿Qué ha sucedido? Lo hablábamos hace unos minutos. El conductor que por el momento está imputado en este caso, en un accidente de tránsito que se registró en la esquina de Colón y Perú, acá del centro, donde... obviamente un auto pasó en rojo ese semáforo y producto de este siniestro falleció una joven de 22 años, quien está por el momento acusado, ha recuperado la libertad y va a esperar que continúe este proceso en su casa después de haber pagado una fianza de 6 millones de pesos. Uh-huh. ¿Qué pasa ahora? Continúa el procedimiento judicial. Sí, si bien él va a estar en su casa, la justicia va a seguir investigando, peritando la zona, viendo si efectivamente pasó en rojo. Si pasó en rojo, ¿qué figura legal le podría caber? Esto es un homicidio culposo, esto es dolo eventual, esto es un homicidio doloso. Bueno, es así como continúa esta situación y después de definirse qué pena le podría caber es que se hace la acusación formal y comenzará el juicio.
0: Bueno, te lo contamos aquí en Encendidos por Aconcagua Radio con mucho para compartir. Sumando voces aquí tempranito en el aire de la radio más federal de la provincia de Mendoza. Hablamos de lo que dejó una nueva conferencia del vocero presidencial Adrián Ravier, el vocero de la presidencia que habló del primer trimestre del 2026, del empleo en la Argentina y de la situación económica de los argentinos. Ya te vamos a contar lo que dicen los bancos, pero según la visión del gobierno, Argentina está mucho mejor que antes. Escuchá cómo lo dice Adrián Ravier, el vocero de la presidencia.
2: Quiero informarles que este jueves a las 21 horas el presidente de la Nación, Javier Milei, realizará una cadena nacional con un mensaje referido a la cuestión Malvinas.
0: Perdón, vamos a escuchar ese después sobre la cuestión Malvinas, si hay mucha expectativa respecto de eso.
1: Sí, por mañana.
0: Exactamente, enseguida te lo cuento, vamos a escuchar a Adrián Ravier, la situación económica de la Argentina. Estamos mejor que antes, es lo que cree el gobierno, y vos qué crees, escuchá cómo lo explicaba él.
2: Voy a continuar resaltando un dato que muchos analistas ignoran a la hora de hablar sobre la situación del empleo. La semana pasada, el INDEC publicó el desglose de la cuenta de generación del ingreso correspondiente al primer trimestre de 2026. El ministro Sturzenegger, además, publicó el domingo una muy buena nota mostrando datos de este informe. En los datos se puede observar al aumento de puestos de trabajo durante el gobierno del presidente Milei.

0: En el primer trimestre de 2026, la economía registró 22.9 millones de puestos de trabajo. Son 510.000 más que en el mismo periodo de 2023. En otras palabras, se crearon 500.000 de puestos de trabajo en los últimos 3 años. Esto es una señal clara de una economía que demanda más trabajo y contradice la idea de una crisis del empleo que la oposición pretende instalar. Cabe aclarar además que este crecimiento fue genuino porque fue traccionado por el sector privado.
1: 12 minutos después de las 7 de la mañana, repasando algunos de los datos que había publicado en un artículo el fin de semana Federico Sturzenegger, el ministro de Regulación, pero también sin observar lo que ha pasado en los últimos meses, la pérdida del empleo, que ellos mismos han relevado con sus propios organismos del Estado. O sea, cada vez hay menos trabajadores en relación de dependencia y más trabajadores en la informalidad. Bueno, si se compara el dato con el 2023 y aquel momento de crisis, le buscó la vuelta al gobierno para decir que estamos mejor que antes.
2: Bueno, también repasamos acá en Encendidos ese artículo del ministro Sturzenegger, donde él también decía que los trabajadores pasen a ser monotributistas, por ejemplo, es una tendencia global de flexibilización.
1: Mira vos.
2: Es por eso.
1: Yo no lo vi en ningún país del mundo, igual.
2: ¿Qué decirte? Pero bueno, sobre el tema de morosidad, vos sabés que en la jornada de ayer se conoció una decisión que han tomado desde el Banco Central. Vos decís, ¿esta es una decisión que va a ayudar a que la gente pueda pagar sus deudas? No.
1: No.
2: Pero es una decisión que marca exactamente dónde estamos.
1: Bien, perfecto.
2: Como la morosidad ha alcanzado niveles récord, los bancos han comenzado a sacar de sus balances créditos que consideran irrecuperables. ¿Qué quiere decir? El banco, así como usted deba, o no, en su casa, su debe y su haber, dice, bueno, y tal, por tal cosa me ingresa plata, bueno, el banco dice, bueno, por esta cantidad de créditos no me va a ingresar plata.
1: Listo.
2: Entonces no cuento con esa plata. ¿Esto quiere decir que se dieron de baja las deudas? No. Quiere decir que el banco considera que vos no le vas a pagar, que es otra cosa.
1: Ya sabes, el porcentaje no te va a pagar.
2: Es el 3,1 del total de los préstamos que se han dado en el sistema financiero. Del total, 2,9 billones de pesos corresponden a créditos en pesos y 1,5 billones a créditos en dólares. Que el banco haya decidido esto, insisto, no quiere decir que usted ya no tiene la deuda, sino que ahora lo que va a hacer es o iniciar un reclamo judicial o venderle el derecho de cobro a otra compañía, por ejemplo. Y para que usted se ubique, le voy a contar cómo se decide que usted es incobrable.
1: ¿Cómo lo decide el banco? ¿Cuál es el parámetro?
2: Los bancos tienen situación de la 1 a la 5. Si vos sos situación 1, si cumplís de manera normal o con un retraso que no supera los 31 días. Sos situación 2, que se llama de riesgo bajo, si tenés una deuda de hasta 90 días. Situación 3, si tu atraso va de 90 a 180 días. Listo. Situación 4...
1: Más de 3 meses ya estás en nivel 3.
2: Okay. Si... son más de 180 días. Y la situación 5, que es la considerada irrecuperable, es la que el banco entiende que tiene usted un retraso de más de un año en su mora. Para que sepas, el 54% de los deudores está en situación 4, es decir, que debe, que tiene un atraso de entre 6 meses y un año en el pago. O sea, hoy está, si es que estás pagando, hoy estás pagando la cuota de enero.
1: Bien, y ya estás a un escalón de volverte incobrable para el sistema.
2: Exactamente. Según estos datos, 3.5 millones de personas llevan más de un año de retraso. Ese número, 3.5 millones de personas, es un 60% más de lo que era hace un año.
1: Muy bien.
2: Para que tengas ahí el número en cuenta. Pero bueno, hoy, y capaz que lo ves en muchos portales, los bancos han decidido declarar un montón de créditos como incobrables, que representan el 3% de todos los créditos que han dado, que han permitido, y esto también va a generar que haya menos crédito disponible.
1: Sí, claro, menos gente pagando estos créditos, menos créditos para vos, y al mismo tiempo el banco ya dando por cerrado algunos de estos capítulos, aunque la deuda la vas a mantener, y gente que de a poquito también va perdiendo su participación en el sistema financiero.
2: Por ejemplo, ¿no? Y aparte,
1: ya no va a poder sacar créditos, probablemente su sueldo quede embargado o parte.
2: Sí, y te insisto en esto, ahora le pueden vender la deuda a alguien, o sea, puede aparecer el negocio de
1: sí,
2: estos.
1: Sí, claro, por supuesto.
2: A nivel internacional le decimos los fondos buitres, a nivel local tendrían otro nombre, pero pueden aparecer empresas que se dediquen a esto, judicializarlo.
1: Estudios jurídicos y demás.
2: Y a buscarte.
1: Muy bien, bueno, en este contexto además los docentes universitarios vuelven al paro, rechazaron la paritaria, en la paritaria la última oferta del gobierno y anunciaron una medida de fuerza para el día de hoy, miércoles 2 de septiembre. La propuesta que impulsó el Poder Ejecutivo fue del 3% para el mes de septiembre y esta fue rechazada por los gremios que representan a los trabajadores de la educación universitaria. Esto fue un monólogo autoritario, señalaron desde algunos de los gremios. El gobierno llegó con un solo número, no propuso más nada y por eso es que se rechazó. E inmediatamente, después de las 5 de la tarde del día de ayer, se convocó a esta medida de fuerza. En principio solo por 24 horas, una nueva medida de fuerza que puede tener afectaciones en las universidades, pero también en las escuelas que dependen de la universidad.
2: Exactamente, y de esto nos escriben al 2615-339999, me mandan. Paro total por 24 horas en las universidades nacionales por el cumplimiento de la ley de financiamiento universitario. Te lo decimos e insistimos en esto porque como se confirmó el paro después de las 5 de la tarde, capaz que te estás levantando para ir a cursar o levantar a tus hijos para que vayan a la facultad y tal vez hoy no tengan clases. ¿Quiénes adhieren? La CONADU Histórica, CONADO, FACDUT, FATUN, UDA y FEDUN. Básicamente los gremios que nuclean a docentes y a no docentes a nivel nacional.
1: Bueno, te lo contamos aquí en Encendidos por Aconcagua Radio, sumando voces aquí en el aire. Vamos a escuchar a Máximo Kirchner. Hacía bastante tiempo que no lo escuchábamos, al menos aquí en la radio. No hablaba públicamente, más allá de su participación en el Congreso Nacional. Bueno, el diputado volvió a hablar de la situación de su madre, la expresidente Cristina Fernández, quien permanece detenida y además está inhabilitada para participar de las elecciones. Bueno, parece que hay una estrategia, no la han develado todavía, pero se ha generado expectativa para el 2027. Él, en modo dirigente político,
2: sí,
1: se refirió a las elecciones del año que viene y a la proscripción que pesa sobre su madre, esta prohibición de participar de las elecciones. Vamos a escucharlo.
3: Y esa compañera que todos los días disciplinadamente hace gimnasia, lee todo, estudia, se prepara, nos está diciendo que no nos quebremos, que puede haber momentos duros y difíciles, pero Cristina no practica la autocompasión ahí arriba. No dice, mirá lo que me pasa, mirá lo que me hacen. Tiene la autoestima alta, se prepara y por eso fue a la ONU a reclamar por sus derechos políticos. Llama la atención que muchos de esos que dicen que Cristina ya fue, no acompañen el pedido para que pueda presentarse en elecciones. Si ellos tienen razón y nadie quiere a la compañera, qué más lindo que arrasarla en una elección. Pero saben que eso no va a pasar. No quieren que vote la gente. No está proscripta Cristina. Estamos proscriptos y proscriptas los y las que lo queremos votar. Esa es la verdad.
1: 20 minutos pasaron de las 7 de la mañana, estamos aquí encendidos por Aconcagua Radio. Encendido también el discurso de Máximo Kirchner hablando de Cristina Fernández. Se está preparando, hace ejercicio todos los días y hay una estrategia en esta presentación ante la ONU, que también fue noticia a nivel internacional, por su condena y por su proscripción a las elecciones del 2027 y de aquí a los próximos años, porque la prohibición de participar en las elecciones es una condena que está firme y en teoría no podría participar. Después hay algunos que están buscando algún recoveco legal, pero después es la presentación ante la ONU lo que parece que hoy concentra la mayor atención, a que le ponen todas las fichas este sector del peronismo, por lo menos para que la expresidenta pueda participar de las elecciones en 2027. Al 2615-339999 estamos esperando tu mensaje también. Hoy, miércoles 2 de septiembre, día con pronóstico de viento sonda, así que si estás en algún lugar del Valle de Uco, en el sur mendocino, en la zona este, contanos cómo está el tiempo por allá. Vamos con un mensajito y seguimos, dale.
2: Al 2615-339999 nos dicen, el nene Máximo quiere que liberen a la mami Cristina. Claro, solamente tiene un patrimonio de 11.000 millones de pesos y hace como 2 años que no puede ahorrar.
1: 11.000 millones de pesos y 27 propiedades, es lo que declaró Máximo Kirchner en su declaración de bienes como diputado nacional.
2: Y a esto me suman. Buen día, chicos.
1: Hola, buen día.
2: Olis. ¿Las universidades privadas adhieren al paro del que están hablando?
1: No.
2: No, es solamente, o sea, para las universidades públicas.
1: Universidades públicas nacionales.
2: Exactamente, para que lo tengas en cuenta.
1: No participaron de esta negociación paritaria.
2: Claro, esta paritaria es entre las universidades nacionales y el gobierno nacional, porque recordemos que las universidades nacionales dependen, por así decirlo, del gobierno nacional.
1: Que en este caso quedó en el Ministerio de Capital Humano, en lo que era antiguamente el Ministerio de Educación. Y que los salarios de los educadores universitarios no lo define cada universidad, sino que se definen a nivel nacional en este tipo de paritarias. Bueno, te lo contamos aquí en Encendidos por Aconcagua Radio. Sumo otra voz también en tono sumamente electoral. ¿Te acordás de Emilio Monzó? El expresidente de la Cámara de Diputados.
2: Sí.
1: Bueno, habló del presidente Javier Milei. y de quién gobierna la Argentina. Es otra voz de la política que se suma a esta carrera electoral por el 2027.
4: Milei no preside, no gestiona, no gobierna. Gobierna la hermana. Hasta eso es grave.
5: No hay metáfora con lo que está diciendo. Gobierna la hermana.
4: Gobierna la hermana. Gobierna la hermana. Él está recluido. Gobierna la hermana. A un gobierno centralizado con una personalidad que desvaría muchas veces, ¿lo que se te acerca es lo mejor? No. Milei no va a cambiar. Milei va a seguir con el serrucho. Milei sabe destruir, pero no sabe construir. Porque para Milei el construir es con el otro. Para Milei el otro no existe. No existe en ningún sentido. Es decir, su narcisismo no le permite mirar y observar al otro. Él cree que es un tuitero con custodia, que no es el presidente de la nación.
5: Milei se cree un tuitero con custodia.
4: Es un tuitero con custodia. Y no termina de asumir que hay una institución que es ser presidente de la nación que está muy por encima.
1: 23 minutos pasaron de las 7 de la mañana. Emilio Monzó, expresidente de la Cámara de Diputados. Milei no preside, no gestiona, gobierna la hermana. Es la acusación directa del expresidente de la Cámara de Diputados. Son más mensajes de los oyentes al 2615-33-9999.
2: Nos dicen, o sea, Máximo tiene 49 años. Desde que nació, hizo 250 millones de pesos por año. Un genio el chico que nunca trabajó.
1: Ahí está. Bueno, no tenía la edad de Máximo tan presente. Sí, 49.
2: Pero que va a cumplir 50. Uh-huh. Hay que ver si hace fiesta. Y acá me dicen gracias por responder lo de las universidades privadas. Gracias a ustedes por escribirnos al 2615-33-9999. A esto le sumo que se ha registrado un accidente de tránsito en la esquina, espera que busco bien, de Cervantes y Pilcomayo de Godoy Cruz. Si usted no se ubica, dale. Si vamos del centro para Luján, por así decirlo, sí, es después del Puente Olive, yendo por Cervantes.
1: Después del Puente Olive.
2: Sí, después unas... Ahí es complicado medir las cuadras porque si está yendo por allá, de un lado es solamente una cuadra.
1: Sí, y la del cuadra otro más larga lado del mundo.
2: Son medio largas, pero bueno, es como a 800 metros del Puente Olive. Esto es hacia el sur. ¿Por qué es complicada esa esquina? Bueno, es un accidente de tránsito donde dos motos chocaron, una mujer está herida, pero es una intersección complicada. ¿Por qué? Porque ahí es doble mano.
1: Doble
2: y
1: mano, sí.
2: Toda una mano está cortada. Apá. Entonces. Hay un, no quiero decir bypass, pero o pasan los que van hacia el norte o pasan los que van hacia el sur. Uh-huh. Pasan muchísimos colectivos por ahí. Y también es una hora donde mucha gente entra a trabajar por la zona. Así que a tenerlo en cuenta, Pilcomayo y Cervantes, en realidad sobre Cervantes, Cervantes y Pilcomayo, allí en la zona de Godoy Cruz.
1: Muy bien, bueno, te contamos además que Defensa Civil ha emitido una alerta amarillo conforme a lo que había indicado ya el Servicio Meteorológico Nacional. Nevadas en cordillera central y sur de la provincia. Probabilidad de viento sonda en la zona baja de Malargüe, Valle de Uco, Gran Mendoza y Precordillera de Luján y de Las Heras. Todo eso que te acabo de decir con la probabilidad de viento sonda en la zona baja de Malargüe, Valle de Uco, Gran Mendoza, Precordillera de Luján y Las Heras. Además, ingreso de viento sur en horas de la tarde-noche en la zona baja de San Rafael y General Alvear. Así que estés donde estés, agárrate la peluca porque hoy el protagonista del día es el viento. 2 de septiembre tenemos a esta hora. 7.25, una temperatura de unos 11 grados en la ciudad de Mendoza. Está bastante cálida la mañana porque se viene una tarde calurosa. 27 la máxima estimada para el Gran Mendoza. Nos vamos al móvil en vivo de Aconcagua Radio.
2: Dale.
1: Tempranito y antes que nadie te contamos cómo está el tránsito también a esta hora.
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1: Le damos la bienvenida en el móvil en vivo a Valentín Capomaggi, sumándose al aire de Aconcagua Radio. ¿Cómo estás, Valen? Buenos días.
7: Miguel Andrés, saludo grande para todos ustedes. Buen día para todos los oyentes de Aconcagua Radio. Me encuentro ahora mismo en lo que es el nudo vial y les puedo mencionar que ya empieza a estar bastante, bastante cargado lo que es el ingreso al centro mendocino, sobre todo lo que es el ingreso a calle Zapata, uh-huh. Vicente Zapata, que está bastante, bastante cargado, sobre todo, chicos, en tema vehículos particulares, no tanto en colectivos. Los colectivos, si bien hay algunos apostados sobre lo que es el carril derecho, intentando girar para lo que es la terminal, está mucho, pero mucho más cargado lo que es el ingreso propio a la ciudad. Les puedo mencionar también que, a pesar de que día miércoles, donde usualmente suele haber una carga menor en cuanto a tránsito vehicular, aquí No se estaría cumpliendo la cosa. Mucho, pero mucho vehículo intentando ingresar a lo que es el centro. Parte positiva, no se registran accidentes, por lo menos en esta zona, así que por lo menos no hay una demora como fue en el día de ayer. La parte negativa es que hay algunos sectores de pleno centro que están mucho más cargados de lo habitual. Por ejemplo, el cruce en calle Rioja y Garibaldi, que recordemos hay unas obras importantes que evitan justamente que se pueda circular por ambos carriles. El resto ya está bastante, bastante tranquilo, aunque van a empezar a cargarse seguramente con el pasar de los minutos. Pero ahora mismo, a esta hora, acuérdense, pues esto se actualiza minuto a minuto, está bastante tranquilo, pero empieza a estar cargado lo que es el nudo vial.
1: Muy bien, sin reporte de pequeños siniestros viales. Ayer había un choque menor allí en el ingreso a la ciudad que complicó realmente casi gran parte de la mañana, ¿no? Nos decían algunos compañeros que venían llegando, che, todavía estaban los autos a un costado, los sacaron del medio, fueron a un costado. Hoy sin accidentes, es tránsito puro, no más.
7: Exactamente, tránsito puro, e incluso los colectivos que estaban apostados sobre el carril derecho, haciendo tiempo para iniciar horario, para iniciar su recorrido, ya han salido y han dejado justamente lo que es el carril derecho liberado, así que por ese lado tampoco hay mucha demora.
1: Bien, excelente. Valentín, enseguida volvemos con vos entonces, muchas gracias.
7: Abrazo grande.
1: Valentín Capomaggi en el móvil de Aconcagua Radio con alguna demora normal a esta en este momento del día, para este momento de la semana también, ¿no? Transitando el miércoles 7:30 de la mañana con el tránsito por lo menos cargado en el ingreso a la ciudad. Además sumamos el corte de todos los días, corte total, calle Belgrano y Brasil de la ciudad de Mendoza por obras de AISAM. Sumamos calle Irigoyen entre Roque Sáenz Peña y San Martín, además de 9 de Julio y Cerú con un desvío del tránsito, y en calle Rioja entre La Valle y Catamarca, solo un carril habilitado en horarios pico, destinado solo para los colectivos, así que te pueden desviar, y si quedaste en el medio, te vas a demorar un poco más, ¿eh? Porque todos los colectivos pasan por Cate Rioja, y todos tienen que pasar por ese mismo carril.
2: Nos escriben al 261-533-9999 y nos dicen a esta hora, hola chicos, buenos días.
1: Hola, buenos días.
2: Olis, soy Jorge.
1: Hola Jorge.
2: Voy pasando por el Sosneado y el clima está tranqui, todavía no hay viento. Mirá muchas vos. Gracias por su compañía. No, por favor, gracias por la duda.
1: Qué lugar que sería complicado que te agarre el sonda. Uy, justo sí. Ahí en el Sosneado, pero qué bonito que es si el día está tranquilo. No,
2: si te agarra el sonda en el Sosneado, tenés que usar antiparras.
1: No, lo mejor es echarte un costado y listo. Quedarte ahí tranquilo, claro, hasta que pase, porque se puede complicar. Pero bueno, muchas gracias Jorge, abrazo grande y saludos para todo el sur mendocino.
2: También nos dicen, qué gran favor le hace Máximo a Milei con su declaración jurada. Para ser dirigente del peronismo solo hay una condición, haber salido del pueblo, decía el general. Lamentablemente, él no vive ni vivió jamás como alguien del pueblo. Y esto me suman acá, al muchacho Máximo le dicen murciélago, no pone el lomo ni para dormir.
1: Ok, bueno, muchas gracias.
2: Me dicen también, quiero hacer un pequeño ejercicio. Escucho o leo que va a venir a Mendoza una dirigente socialista a hacer un evento. Esto se refiere a que se confirmó en la jornada de ayer que Miriam Breckman va a hacer un relanzamiento de la izquierda acá en Mendoza, si no me equivoco, el próximo 24 de octubre.
1: Creo que es 25 de octubre. Ah, bueno. 25 de octubre en el Club Pacífico. A ver, ahora lo chequemos, bueno, pero sí, va a estar Miriam Breckman, Nicolás del Caño, mendocino por adopción, que ya está radicado en Buenos Aires desde hace mucho tiempo, y dirigentes locales.
2: Del Caño es un mendocino por adopción. Era porteño por adopción.
1: Exactamente.
2: Me dice, está ¿cómo bien. Se hace para alquilar un lugar, conseguir equipos de sonido e iluminación, escenarios, movilizar gente, etcétera, sin dinero capitalista? Que un político de gran patrimonio económico, que siempre vivió de la política, que no tiene ninguna preparación ni legal, ni económica, ni nada, se defienda. Defienda a una mamá presa con condena por delitos comprobados. Que la hermana del presidente defina los pasos del gobierno. Persona que no votamos. ¿Está todo patas para arriba?
1: Más o menos. Che, perdón, pequeña aclaración. El Frente de Izquierda es un partido político más que tiene sus afiliados, ¿sí? Y alquila un lugar pagando una factura, como hacen todos los partidos, digo. No por ser un partido de izquierda no puede hacer un evento. Tiene afiliados que pagan una cuota mensual. Además, los diputados del Frente de Izquierda
2: tienen que dar
1: una parte de su salario va al partido para generar este tipo de encuentros.
2: No solo los de izquierda, sí, en
1: todos los partidos.
2: No me acuerdo ni cómo se llama, pero sí, le tienen que un diezmo, por así decirlo.
1: Sí, claro, hay un porcentaje del ingreso de los senadores y diputados que va a los partidos para que hagan este tipo de eventos.
2: Y acá me dicen, hola, Olis, muchas opiniones de Máximo, ¿y qué me dicen de cómo creció el patrimonio de Caputo y de Milei? ¿Y qué me dicen, le digo yo, cómo creció el patrimonio de Karina?
1: Sí, de Karina. Ayer estuvimos hablando mucho sobre el de Luis Caputo, que nos llamaba la atención.
2: 200 mil millones de dólares, ¿cuánto era?
1: 20 mil millones de pesos. Es el patrimonio.
2: Bueno, eran tantos ceros que ya no sabían.
1: Claro, 20 mil millones de pesos es el patrimonio de Luis Caputo, que tiene el 97% de sus ahorros, de su dinero, en el exterior, no en el país. Perdón, si es el 24 de octubre. 24 de octubre. Gracias. Es el acto en el Pacífico de Miriam Bregman, una de las presidenciables para el 2027.
2: Bueno, vos sabés que Miriam Bregman tiene una... Esto lo tiene que analizar un analista político, ¿no? Pero tiene una muy buena imagen positiva. Sí. Y no se condice con los votos que cosecha.
1: Con la intención de voto.
2: Sí.
1: Son cosas distintas que se miden diferentes.
2: Poner en la última encuesta que vimos, Bregman estaba en el top 2 de personas que se consideraban coherentes y con una imagen positiva y no sé qué, y con argumento. Pero después va a las elecciones y saca un 5%. 3%. Sí. Uh-huh. Bueno, y hablando de cómo creció el patrimonio del presidente Javier Milei creció 43% en el último año, y el de su hermana, secretaria general de la presidencia, creció un 135% si comparás principios del 2024 con cómo cerró el 2025.
1: Bueno, hay una encuesta que se conoció hace poquito sobre los senadores, ya que estamos hablando de senadores y diputados.
2: Senadores que van a cobrar 13 millones de pesos, claro, por mes a partir de enero.
1: En donde algunos senadores peronistas concentran el mayor rechazo y sufren la peor diferencia, el peor diferencial negativo. De los 72 senadores nacionales, en agosto del 2026, hay algunos de los peronistas que están acumulando en este análisis de la imagen los peores resultados. Este es un trabajo de CB Consultora, o CV Consultora, decirle como quieras, pero por ejemplo, en esa lista de los peores, de los de peor imagen, está Alicia Kirchner, Juliana Di Tullio y Jorge Capitanich.
2: Mira.
1: En el fondo del ranking, todos vinculados no solo al peronismo, sino al kirchnerismo, podríamos decir. Ellos son los que tienen, de acuerdo a esta consultora que realizó este análisis, la peor imagen dentro de los senadores. La lista es enorme, ¿eh? Y bueno, hay algunos senadores que son más conocidos que otros, pero están en el fondo de la tabla. Estos son los nombres. José Mayans está en el puesto 69, y así podemos ir uno por uno, si querés. Pero es la imagen, de acuerdo a esta consultora que sea... que ha hecho este estudio en agosto del 2026, así que es bastante reciente. Nos quedaba un audio pendiente que tiene que ver con lo que se espera para mañana, 21 horas. Cadena nacional del presidente Javier Milei por el tema Malvinas. El gobierno primero no le quiso dar mucha importancia a esto, dijo no es un tema de agenda, no está para nosotros en las prioridades, y ahora parece que toma la bandera.
2: Sí, y sobre todo genera expectativa, porque uh-huh. Se habla de una cadena nacional donde van a contarse detalles de avances diplomáticos.
1: Ojo con este tema, porque cuando uno dice Malvinas y dice diplomacia y avances, después se tiene que hacer cargo de lo que dice, ¿no? Le pasó al gobierno anterior y al anterior y al anterior, que incluso hasta Macri en un momento dijo, estuvimos hablando con el embajador, y después el embajador dijo, es absolutamente mentira, no hablamos nada.
2: Sí, no, o sí, sí, sí hablamos, pero no convemos para nada nuestra postura.
1: No, claro, y lo que después aclaró el embajador fue, sí, él me dijo eso y yo le dije, no, de este tema no hablo.
2: Claro.
1: Esa fue la conversación. En aquel momento.
2: Sí genera muchísima expectativa, porque además con mucha anticipación se conoció. 2 días antes,
1: sí,
2: se preanuncia este anuncio.
1: Una cadena nacional que va a ser un mensaje que se va a grabar y que nosotros vamos a ver a partir de las 21. Escuchá cómo lo explicó Adrián Ravier, el vocero presidencial.
8: Quiero informarles que este jueves a las 21 horas el presidente de la Nación, Javier Milei, realizará una cadena nacional con un mensaje referido a la cuestión Malvinas. El contenido del mensaje está siendo trabajado por el presidente junto al canciller Pablo Quirno y la Secretaría de Inteligencia del Estado. Por el momento no podemos adelantar más detalles sobre el contenido de la cadena nacional.
1: Inteligencia del Estado. Están trabajando en el mensaje junto con el presidente Javier Milei y, por supuesto, Pablo Quirno.
2: Que además se genera mucha expectativa después de esta...
1: El canciller.
2: Sí, la escuchamos a la declaración de Donald Trump. Fue mínima. Sí, básicamente preguntaron, ¿cuál es tu postura sobre las Islas Malvinas? Y su respuesta fue, yo siempre reviso mis posturas, así que podría cambiar.
1: Y esta también la voy a revisar.
2: Claro. Donde él hace poco había... Bueno, es que otros mandatarios como que... esquivan un poco el tema. La vez anterior que se le preguntó sobre esto, él dijo Reino Unido siempre ha sido nuestro principal socio. No dijo, lo bancamos a muerte con esto.
1: Claro,
2: dijo,
1: exactamente.
2: Esta declaración, entonces, bueno, es complejo.
1: Vamos, un mensajito más, dale.
2: Al 2615-339999 nos dicen, buenos días, chicos.
1: Hola, buen día.
2: Somos nosotros. Igual cuando nos veas ya nos vas a empezar a decir señores. Pero bueno,
1: no,
2: señor,
1: no, está
2: señora.
1: Bien. Somos chicos.
2: Pégase una estirada, esas
1: no,
2: cosas.
1: No. Sí. Nadie diría eso de vos, Andrea.
2: En tu cara. Me encanta escucharlos, son especiales.
1: Muchas gracias. Sí. Eso es lo que nos dijo la gente de Salud Laboral, pero igual nos dejaron. Ya se,
2: no
1: habían,
2: había otro,
1: se habían encariñado.
2: Es que no había nadie más, espérate que sí. Son especiales, insisto en eso. Hay otras radios muy politizadas y ustedes hablan de todo. Los políticos son millonarios y el pueblo cada vez está más pobre. Saludos desde Villanueva.
1: Muchas gracias, Villanueva. Abrazo grande para los vecinos de Guaymallén, que me imagino que sin viento, porque si nadie ha mandado un mensaje sobre viento o probabilidad de viento, sensación de sonda, es porque realmente no está pasando. No está pasando. ¿Sabés qué? Y a esta hora ya estamos en la escuela, de clases con normalidad.
2: Mira, Serrano, vayámonos una tanda. Dale. Vos andá a mirar si corre viento. Yo te espero.
1: Dale, dale.
2: Y fíjate si llueve.
1: Salgo
2: también.
1: Dos minutos y venimos, ¿eh? Seguimos aquí encendidos por Aconcagua Radio hasta las 9 de la mañana.
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0: 42 minutos pasaron de las 7 de la mañana. Aquí estamos encendidos por Aconcagua Radio, saludando a todos los que se van sumando a esta primera mañana de la radio más federal de la provincia de Mendoza. En un día miércoles de viento, viento sonda, con el pronóstico y una alerta amarillo por ahora, sin mayores novedades. No voy a decir que no se mueve ni una hoja, porque apenas hay algunos brotes y hojas quedaron pocas. Pero acá estamos, 11 grados 8 décimas, algo nublado el cielo. Hoy la máxima podría llegar hasta los 27 grados. ¿Qué dicen los oyentes?
1: No, primero, ¿qué digo yo?
0: ¿Qué dice la Andrea?
1: Vos no sos oyente. No, yo no escucho.
0: No, sí, me he dado cuenta, pero pensé que era distracción.
1: No te escucho, Serrano, no te escucho. Que este tema me hace acordar a mi juventud de hace 20 años.
0: ¿En serio?
1: Sí.
0: Yo iba a preguntar, pero no lo tengo al tema.
1: Es Duele el amor.
0: No me pasó nunca.
1: Duele el amor.
0: Qué bárbaro.
1: Sin ti.
0: Cualquier excusa es buena para cantar.
1: Es que estoy viendo Popstar, chicos. Canto todo. Y no me has visto bailando.
0: Ayer fue baile. Ayer lo vi.
1: Fue re difícil. Yo no sé cómo aprendieron tan rápido.
0: En una hora tenía que aprenderse un acorio y además moverse con gracia, cosa que yo no he logrado en 42 años.
1: Voy a decir algo que no tuvo gracia.
0: Sí.
1: No tuvo gracia cómo la fueron eliminando, porque eran 24 y pasaban 20. Tuvieron que nombrar a las 20 de cada grupo.
0: Y para no nombrar a las que se quedaban afuera.
1: Me parece que era más fácil decir ustedes afuera.
0: Que no fuera tan cruel. Pero coincido. Bueno, ¿qué dicen los oyentes?
1: Al 2615-339999 me dicen: buen día, chicos.
0: Hola, buen día.
1: Mientras al impresentable de Milei no le dan los números, quiere meterse con el tema Malvinas. Cualquier cosa le viene bien. Bueno, una observación que están haciendo algunos analistas, que se levanta este tema para tapar otros. Uh-huh. Porque... ojalá que sí, que se pueda avanzar, pero han pasado tantísimos años y no se ha podido avanzar en nada.
0: Y en este contexto es difícil. Yo lo que creo es que el gobierno está tratando de despertar ese sentimiento nacionalista que lo llevó a ganar una elección o a acomodarse como candidato, y que me parece que hoy ya no lo encuentra, principalmente en las juventudes. Pero es una idea mía, que no soy analista político ni nada, es simplemente la opinión.
1: Y además me dicen al 2615-339999. Buen día, Andrea y Emiliano.
0: Hola, buen día.
1: Hola, somos nosotros. Acá en la ciudad de Tunuyán está fresco y se observa hacia la montaña que está despejado.
0: Ok, bien. Bueno, ¿qué significa esto? ¿Se viene o no se viene el sonda? No.
1: Esto quiere decir, por suerte lo puedo traducir.
0: Viento, no. Despejado, sí.
1: Esto quiere decir que en la montaña se va a poder circular con normalidad. Por eso va a estar abierto el paso internacional de 9 a 21.
0: De 9 a 21, paso abierto, así que ya lo sabes.
1: Para todos.
0: Seguramente ya están saliendo de varios colectivos desde la terminal de Mendoza. Con destino a Chile te lo vas a encontrar en el acceso. Vas a estar por la ruta 7, bueno, también. Pero acá, saliendo de Guaymallén, por el centro también los vas a ver. Son los colectivos que están saliendo desde la ciudad rumbo a Chile. Y presta mucha atención porque, Andrea...
1: sí.
0: 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Y la recomendación para esta semana de Aconcagua Radio es Pepita la Pistolera y Maya y los Osos.
1: Me encanta. No es Maya y los Osos, es Maya y el Oso.
0: Acá yo estoy leyendo lo que dice acá.
1: Es
0: capaz
1: Maya
0: que la película. La película se llama.
1: ¿Viene la familia
0: distinto.
1: Del oso?
0: Claro.
1: ¿En serio viene la familia del oso? ¿Ustedes vieron Maya y el Oso?
0: Yo no sé por qué. Si no sabe de animales, opina.
1: Maya y el Oso es una
0: serie.
1: Sí,
0: la hemos visto, pero. La película se llama Maya y los Osos.
1: Me parece que ahí le quisieron no pagar de más al oso y se hace el que es más de uno.
0: O es más de un actor.
1: Y los dos medios...
0: no.
1: Medios guachos los dos, sí.
0: Me gusta.
1: Tanto Maya como el oso. Pero bueno, también te puedo recomendar. Tenemos Coyote versus Acme para gente de tu edad.
0: Me encanta, la tengo que ir a ver, ¿eh?
1: Para gente de tu edad también Harry Potter y la Piedra Filosofal.
0: Bueno.
1: La Guerra de los Últimos, que el protagonista es Jacob Elordi, está restringida para menores de 17 años.
0: Sí, sí, sí, eso te iba a decir.
1: Y es un joven piloto exmilitar.
0: Ok. Ja.
1: Solo por una noche tengo por acá.
0: Bueno.
1: Tengo Solo por una noche, La Noche del Demonio.
0: ¿Y Spider-Man no está más?
1: Chorro Narciso, Spider-Man Un Nuevo Día. Claro. Espérate que está en orden alfabético, nene.
0: Mira vos, en orden alfabético.
1: Empieza con S.
0: Las películas.
1: Bueno, ¿querés que cambie el orden? La Odisea.
0: La Odisea. Bueno,
1: y
0: está bien.
1: Y para cerrar, Toy Story 5 sigue en cartelera. Si no la has ido a ver, dicen que tiene un lindo mensaje respecto a las pantallas y los juguetes.
0: Está muy buena Toy Story 5. En mi
1: defensa.
0: En mi lista creo que está segundo o tercera. Toy Story 5.
1: ¿En tu lista mundial o en tu lista actual?
0: De Toy Story. Son 5. Ah. Para mí la mejor es la 3. Después creo que me quedo con la 5. Después voy con la 1. Y después voy con la 2.
1: Me pregunto quién le preguntó. ¿Qué dejaste afuera? ¿Por qué? ¿Porque el tenedor es un tenedor, no juguete?
0: Y fue medio rara esa peli.
1: ¿Cómo se llamaba? Forky.
0: La 4. Forky.
1: Forky, perdón. Era un tenedor.
0: Sí, que se transformó en juguete.
1: Y no se transformó solo, lo transformaron en juguete. Yo creo que el mensaje negativo es el plástico de un solo uso.
0: Sí, por supuesto. No hay escena que no tenga un mensaje. 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
1: Esperá, que tenías algo más para decir.
0: ¿Sí?
1: Que hoy se van entradas acá en Aconcagua
0: Radio. Hoy tenemos entradas. Claro, vamos con eso,
1: lo
0: ¿eh?
1: Lo importante era
0: lo
1: eso.
0: Lo más importante. Serrano. Tenemos entradas para La Barraca, para que veas la película que quieras.
1: Dijiste un top 10 que nadie te preguntó, ¿sí? Y no dijiste que hoy se van entradas en Aconcagua Radio.
0: No puede ser un top 10 si eran 5 películas, o sea.
1: Bueno. Y al 2615-339999, escribinos, hay entradas.
0: Hay entradas para Cinema Center de La Barraca y se van hoy, así que nos mandás un mensajito y ya estás participando para ver la película que quieras. Invitaciones de Aconcagua Radio. Y en este contexto seguimos hablando de fútbol. Se fue Messi de la selección argentina, ya presentó su cartita. Nos dijo adiós y el que...
1: Espera, sí. No puedo creer que vamos a hablar de esto.
0: ¿De qué?
1: Icardi rechazó su oferta de la Lazio.
0: No.
1: ¿No es eso?
0: No sabía. Icardi... No.
1: La Lazio le ofreció plata para irse a jugar a la Lazio.
0: ¿Y dijo que no?
1: Y dijo que no.
0: ¡Qué locura! ¿Cómo decir que no?
1: Bueno, así, N.O., no.
0: Cada uno tiene derecho a cometer sus propios errores.
1: ¿De eso vamos a hablar o no?
0: No, vamos a hablar de Leandro Paredes, porque hoy juega Boca por Copa Argentina. Es un partido muy importante el de hoy, Boca ante Vélez. Un partido que va a ir definiendo los cuartos de final de esta Copa Argentina, que ya lo tiene Racing esperando. Es decir, que el que gane este partido entre Vélez y Boca va a jugar ante Racing. Pero bueno, primero lo primero. Boca contra Vélez, Vélez ante Boca. Hoy 21:15 es el partido en Córdoba. Es un partidazo. Y Paredes, en la previa de este partido, habló del retiro de Messi y de su retiro también de la selección argentina. No lo confirmó, pero él tiene una sanción de 10 partidos. 10 partidos después de los incidentes, luego de la final de la Copa del Mundo.
1: ¿Y más o menos cuándo se cumplen esos 10 partidos? ¿Como a fines del año que viene?
0: Fines del año que viene. Hasta fines del año que viene podría haber una merma en el número de partidos y se apela a la decisión. Pero no sé si Paredes quiere seguir jugando en la selección argentina. Escuchá cómo él lo explicó.
2: Va a ser difícil que siga por todo, por lo que dije también en ese momento, por la suspensión también, por la decisión de Leo. Creo que también el que no esté él va a ser difícil que todo siga funcionando igual. Entonces seguramente sea una decisión muy difícil. Lo dije ya hace un tiempo, obviamente no lo hablé con el entrenador, lo hablaré seguramente con él y veremos la decisión que tome, pero sí va a ser difícil. Yo creo que, como dije en aquel momento, estamos la vara muy alta y seguir compitiendo de esa manera, seguir logrando cosas importantes, va a ser difícil. Creo que hemos, en estos años, en este proceso, hemos conseguido formar un grupo de jugadores y de personas increíbles y en ese grupo de jugadores y personas teníamos a nuestro líder, que era Leo. Él no está tan bien, entonces va a ser muy difícil.
0: Va a ser muy difícil. Fíjate que habla en tiempo presente, pero también en tiempo pasado. Leo no está bien, o no estaba bien, ¿no? Hablando de la situación emocional del capitán de la selección argentina, ex capitán de la selección argentina, Paredes entonces poniendo en duda su continuidad. No sé si es una decisión que él quiere tomar o es un favor que le termina haciendo al cuerpo técnico. Es decir, chicos, yo tengo 10 partidos, hasta el año que viene no nos veríamos, así que busquen a otro y sigan disfrutando de la selección argentina, porque no hay que olvidarnos de esto, ¿no? Lo más importante es la selección argentina.
1: Claro.
0: Más allá de los nombres.
1: Y bueno, ahí te tengo y que tirar. Listo. Te voy a tirar una palidísima.
0: Sí.
1: Importantísima la selección, pero también entender que los que se están yendo, los que están viniendo, aunque vinieran 200 meses más, es muy difícil repetir hazañas que hemos estado repitiendo, teniendo los últimos años.
0: ¿Pero no tenés ganas de divertirte? O sea, de volver a enojarte con la selección, de que juegue mal y de pedir a uno, pedir a otro.
1: No.
0: porque ya nos aburrimos, de siempre lo mismo.
1: Yo me imagino vos en terapia, che, Emiliano, ¿cómo estás? Bien, ¿no tenés ganas de pelear?
0: No, pero la selección, si no discutimos, está todo bien siempre, ¿no?
1: Yo te imagino ahí en el trabajo, che, qué bien salió todo hoy, chicos, felicitaciones. No, gancho, peleemos.
0: Vamos con un audio, todas las voces aquí en el aire de Aconcagua Radio, más mensajitos, algunos quieren entradas para el cine, las tenemos nosotros, son invitación para ustedes, los oyentes de Aconcagua Radio en Cinema Center de La Barraca. Mándanos un mensajito, dale.
3: Hola, Emi, André, ¿cómo están? Buen día. Bueno, les cuento que estoy yendo hacia el oeste, como pasando por la cancha de gimnasia y esgrima, y el cielo está bastante, bastante rosado y como borroso, si se quiere. Así que me parece que para nosotros, a diferencia de la otra oyente que estaba en Tupungato o Tunuyán, no me acuerdo el departamento, creo que el sonda sí va a bajar. Habría que chequearlo con un meteorólogo, ¿no es cierto? Pero mi sensación es que en algún momento de la mañana cae el sonda. Bueno, que tengan lindo martes. Besos a todos. Gracias por la buena onda. Los escucho siempre.
1: Ay, me lo dijo a mí.
0: Sí, seguramente. Sí, claramente. Escúchame, bueno, yo no soy meteorólogo, no me puedo adjudicar el título.
1: Pero te encantaría.
0: Yo no sé si el cielo rosa es síntoma de viento sonda más tarde. Tal vez es un regalo del día, Gancho, para esta oyente.
1: El cielo rosa es síntoma de que algo hay que está reflejando distinto la luz, ¿sí? O una nube o partículas de tierra.
0: Es la peor explicación que he escuchado en la vida.
1: Escúchame, nene, el viento rosa quiere decir que todas las revelaciones de sexo de hoy son nenas.
0: Ah, ¿ves? Era eso.
1: Que te tengo que explicar. Okay. Y tú, cuando está despejado, todas las revelaciones de sexo de ese día son nenes.
0: ¿Hay o no sonda? Sabemos que no, todavía
1: sí,
0: no.
1: A mí me pica la
0: nariz. ¿Va a bajar o no va a bajar? Es la pregunta, así que muchísimas gracias a este oyente que nos manda un mensajito. Abrazo grande y que tenga un lindo día. Vamos con otro mensaje más, dale.
1: Es que se me trabó el teléfono, chico. No me...
0: Su único trabajo, revisar el teléfono.
1: Pero se trabó, te lo juro.
0: ¿En serio?
1: Ahí va a estar.
0: Bueno, acá estoy, nos vemos mañana, André.
1: Al 2615-339999.
0: Hola, hola.
1: Buen día, chicos. Quiero participar por las entradas del cine. Gracias por la compañía de todos los días. Soy Lucas 877.
0: Lucas 8777-7777 participando. No eran tantos 7.
1: No.
0: Ah, perdón.
1: Pero el de mi abuela sí tiene muchos 7.
0: Mira,
1: no, 8.
0: O sea, es que mi viejo, 8, el 8. Único DNI que me acuerdo, además del mío, el de mi viejo, porque eran todos ceros y uno.
1: ¿Pero qué era? Bueno. ¿En código binario?
0: Sí, no, impresionante. Después te lo digo, no lo voy a decir al aire el número, pero ahí está, vamos.
1: Bueno, vos sabés que hay mucha gente con el gordo, mi futuro ex marido, también tiene muchos 8.
0: ¿En serio?
1: Sí, muchísimos 8.
0: Y con vos se ganó todos.
1: El 8, me dicen acá.
0: Vamos.
1: Estoy próximo a cumplir 60 años. Desde mi conocimiento, nunca un gobierno lo vi que hiciera bien las cosas. Siempre todo para ellos, nunca para el pueblo. Pero nunca escuché tanta desidia para un presidente, tanto del Senado como de diputados opositores, tratarlo de la peor manera, faltándole el respeto a la investidura como máxima autoridad.
0: Muchísimas gracias.
1: Acá me suman. Buenos días.
0: Hola, buen día.
1: Participo por las entradas del cine de La Barraca. Soy Diego 205. Yo tenía un 205.
0: Yo también.
1: Verde.
0: Qué horrible color. El mío era gris, pero bueno.
1: Un 200. ¿Te acordás?
0: Qué bonito, ¿eh? ¿El cuadradito o el más redondito?
1: No, más cuadrado.
0: Más cuadradito, sí. Qué bonito.
1: Ah,
0: ¿eh?
1: Qué viejos que estamos.
0: Bueno, vamos.
1: Acá me mandan. Al 2615-339999. Que hoy se abran las ventanas de los cielos y caiga sobre ti una lluvia de bendiciones.
0: Ah, muchas gracias. Justo hoy no es un día para abrir la ventana, pero recibimos el cariño.
1: Y tampoco creo que llueva, pero muchas gracias por el mensaje. Y me dicen acá, buen día, me anoto para el cine.
0: Bueno.
1: Soy Iván, 827 desde Rivadavia.
0: Muchas gracias, Iván, participando también en la zona este.
1: Igual, bueno. Iván, no te voy a manejar tu agenda. Pero para venir al cine,
0: sí,
1: tenés que hacerte un rato largo, porque hasta La Barraca tenés como una hora.
0: No, como una hora.
1: Sí, bueno.
0: Bueno, sí, un
1: poquito menos. Sí, me vas a decir a mí la reina del GPS de esta radio.
0: Bueno, ok, una hora.
1: Entonces ya vas a llegar con hambre, vas a tener que pasar primero por el patio de comidas, después cine, una película, no sé, la Odisea, 3 horas, de vuelta a patio de comidas.
0: Claro.
1: Va a tener que ser los primeros 10 días del mes.
0: No.
1: De nada.
0: Bueno, pero si tenés las entradas gratis, ya está. La mitad de la salida está ganada, señoras y señores.
1: Y acá me mandan una foto. Así está la montaña. Es cierto que está rosadito,
0: ver,
1: ¿eh? Está rosadito.
0: Sí, ¿y esto serrano. Dónde será? ¿Es acá?
1: Sí. Y no, no, ¿sabés que nos las mandan desde Jujuy?
0: No,
1: sí,
0: no sé de qué departamento, qué zona, qué es el edificio que se ve de atrás.
1: No sé. Porque esta foto creo que la sacan de un hotel alojamiento.
0: Tenés razón que... No sé. Mirá, es claro, conoce panaderías y algo más.
1: Espera,
0: así que... se va a llamar en una columna de Andrea Cana con Cagua Radio.
1: Cállate, que hace
0: panaderías
1: poco,
0: y algo más.
1: No voy a dar nombres, pero no, hablamos de una calle que tiene el nombre de una provincia vecina.
0: Sí.
1: Que está hacia el este. Y alguien empezó a enumerar todos los locales que hay ahí.
0: Ah, ok.
1: No voy a dar nombres, no fui yo, ¿eh?
0: Bueno.
1: Espera, tengo una... Una explicación de por qué el cielo se pone rosado.
0: Bien, ahí está, para responderle a nuestro oyente, dale.
1: Claro, no es algo extraordinario, uh-huh. Es casi normal.
0: Bueno.
1: Pero tiene que ver entre dónde está el sol, la humedad y las partículas de agua suspendidas en la atmósfera.
0: Partículas de agua suspendidas en la atmósfera, ok, me gusta.
1: Vos decías más temprano hay un 50% de humedad, entonces en cierto momento con cómo está la posición del sol, porque cada día sale más temprano y qué sé yo, bla, bla, bla, se llama dispersión de Rayleigh.
0: ¿De quién?
1: Rayleigh.
0: Ok, bueno, me gustó.
1: El sol está muy cerca del horizonte y sus rayos deben recorrer una capa mucho más gruesa de la atmósfera. Por eso agarra también las partículas de la atmósfera.
0: Y se ve un poquito más rosadito el cielo.
1: Pues sí, mi cielo.
0: Muy bien, excelente. Muchísimas gracias. Le mando un abrazo grande a Laura, que me está escribiendo justo ahora. Me hacen reír mucho.
1: Y
0: dice.
1: Me estás pidiendo plata.
0: Gracias, Laura. Te mando un abrazo grande, amiga.
1: La foto era en Tunuyán.
0: En Tunuyán.
1: Para los malpensados, ¿saben?
0: No, porque esa cordillera no era acá. Te muestro una foto de una cordillera toda nevada. No es acá, le digo eso. Debe ser un poquito más allá. Vamos con el móvil en vivo. Dale, de Aconcagua Radio. ¿Dónde estamos, Valentín?
4: Mi André. Bueno, me encuentro ahora mismo en la calle Estrada, justo antes del Pío González. Dos calles bastante, bastante transitadas a esta hora de la mañana. Mucho caos vehicular en esta zona. Pero no venimos por el tema tránsito, sino por la rotura de un caño de agua potable. Varios mensajes al WhatsApp de la radio, incluyendo nuestra movilera de la tarde, Nimsi, nos avisaron de la rotura de un caño de agua potable aquí en esta zona, en una de las calles aledañas a Estrada, donde nos ubicamos ahora mismo, y hasta hace un rato nada más, según nos contaban algunas personas ubicadas aquí mismo que estaban transitando de manera peatonal, nos comentaban que el agua salía prácticamente a chorros. De hecho, se pueden ver todavía algunos rastros del agua estancada en algunas esquinas, en algunas zonas, incluyendo sobre la calle Estrada, pero que no impiden, digamos, la normal circulación aquí en esto. Pero un detalle importante, parece ser que el pozo ya lleva varios días, la rotura lleva algunos días, porque han ubicado lo que es una maceta para señalar el medio del pozo para poder justamente para que los conductores tengan la precaución y no se tengan que tragar, digamos, el pozo viniendo justamente por la calle. Así que calle Estrada, justo antes del Pío González, a tener cuidado porque verdaderamente hay mucho, pero mucha agua estancada para los conductores y también para los peatones que van caminando por la vereda.
0: Muy bien, bueno, entonces atentos, repetimos por favor la ubicación exacta.
4: Estrada, justo antes del Pío González, a unos 100 metros del cruce, de la rotonda.
0: Bien, excelente. Valentín, muchas gracias.
4: Abrazo grande.
0: Chau, chau. Muchísimas gracias. Bueno, acá sí, me terminan de mandar la explicación. Y sí, cuando hay viento sonda, el cielo se puede ver de un tono rosado, anaranjado o incluso rojizo, pero es especialmente durante el amanecer o el atardecer por esta dispersión de la luz.
1: Acá también me suman.
0: Fabuloso,
1: al 2615-339999 dice, cuando hay viento sonda, el cielo se puede ver de un tono rosado, anaranjado o rojizo por la cantidad de polvo y tierra en suspensión y por el fenómeno Rayleigh.
0: Muy bien. Bueno, yo siempre lo dije. Los oyentes tienen razón.
1: Siempre usé esta palabra.
0: A mí una vez se me rompió el relay del auto, pero eso es otra cosa.
1: No sé, ¿te hacía luz rosada?
0: Sí.
1: Entonces
0: sí,
1: era
0: no, Rayleigh. Dejó de funcionar el guiñe. Me enteré porque me insultaron, pero vamos, un mensajito más y cerramos, dale.
1: Al 2615-339999. Hola, escribo para participar a las entradas del cine. Soy Mariano 869, tengo más mensajes.
0: Gracias, Mariano.
1: ¿Cómo que veo el color verde, Emiliano? ¿Qué te pasa?
0: El 205, verde.
1: Me mandaron... ¿qué es esto? ¿Un Torino? Yo no sé.
0: Ah, no, bueno, el Torino sí.
1: No sé si es un Torino, chico. No sé nada de auto.
0: Un color, señores.
1: ¿Qué
0: esto
1: auto es
0: este? Es como un Ferrari de color negro. No es lindo. Esto es un Ford Taunus,
1: ¿Qué?
0: Un Torino, dice. Va a venir el oyente, le va a pinchar
1: auto, chico,
0: las cuatro ruedas del Clio
1: gris
0: que está acá en la puerta.
1: Pero que siguen escribiendo al 261.
0: Porta uno muy bonito, felicitaciones.
1: Claro. 33 99 99. Buen día, la única forma de poder ir al cine para los jubilados es esta. Soy Armando 318.
0: Bueno, Armando, participando entonces por las entradas. Te la podés llevar hoy día, así que gracias por escribir.
1: Sí. Buenos días, quiero entradas, por favor. Soy Adriana 210 268. Soy Nelson, quiero las entradas 249.
0: Lo leíste mal. No es Nelson, es Soy Nelson.
1: No, no es eso, es Milhouse. Lo estás confundiendo.
0: Ya lo sé, pero decirlo así. Vamos, pero participa Nelson. Uno más, dale, el último.
1: Que tengan un día precioso, los quiero. Y me mandan una frase.
0: Okay.
1: ¿Sufrir por amor? No. Eso ya pasó de moda.
0: Uh-huh.
1: Ahora se sufre por la dieta, por el dinero, por el wifi o cuando mi teléfono tiene un 1% de batería.
0: Muy bien, bueno, te lo contamos aquí en Encendidos por Aconcagua Radio. Tanda muy cortita y ya venimos. Se vienen los Pumas a la provincia de Mendoza. Ya están acá, el gran partido el fin de semana. Todo eso y mucho más. ¿Qué pasa con el IPB, las cuotas de las casas? Todo eso de 8 a 9 aquí en el aire de Aconcagua Radio. Encendidos, tu compañía en esta primera mañana.

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7 minutos ya pasaron de las 8 de la mañana y estamos aquí encendidos por Aconcagua Radio, la radio más federal de la provincia de Mendoza, para hacerte compañía hasta las 9 en esta primera mañana. Y seguimos sumando voces porque este fin de semana se viene uno de esos eventos deportivos y mucho más que deportivo, sí, que están marcados en el calendario y que de a poco, me acuerdo cuando se anunció

0: Nosotros, ¿cómo te va, Federico? Bienvenido y buenos días.
1: Buenos días, gracias. ¿Cómo están ustedes?
0: Bien, muy bien. Bueno, decía bueno. Andrea, una nueva normalidad, ver a los Pumas en Mendoza. Antes parecía un sueño lejano y este fin de semana se escribe un nuevo capítulo.
1: Sí, no, a ver, no es una normalidad.
0: Sí.
1: Pero la verdad es que estamos acostumbrados, y es muy bueno. También decían que hay que buscar el evento, hay que gestionarlo. La provincia es verdad que es fácil Mendoza para gestionar en todo sentido, es una provincia buscada para grandes eventos deportivos, entre otras cosas culturales y demás, pero bueno, hay que ir a la Unión Argentina de Rugby, tener buenas experiencias. Eso ha ayudado mucho que sigan viniendo los Pumas, porque cada evento ha sido exitoso, pero también es un desafío nuevo, por supuesto, no es que estemos acostumbrados ni que no, que hacemos la plancha y ya ponemos piloto automático. Hay que trabajarlo, los detalles. Tiene cada partido un condimento especial. Así que bueno, vamos a tener, como siempre, espero yo, muy atentos, por supuesto, ahora a los detalles. Trabajamos todos para eso. Un gran evento. Un gran evento que, bien decían ustedes, no solamente deportivo. Por supuesto, el partido es importantísimo, aparte con Australia, un rival súper picante, ¿no? Que ha sido, siempre hay bueno, salen unos partidazos con Australia, uno de los mejores del mundo, ha sido campeón del mundo, para que los oyentes entiendan la envergadura del partido. Pero Pumas están hace años ya en un lugar privilegiado, el ranking mundial, tiene que salir un partidazo. Pero más allá de eso, hay una previa linda, tenemos toda la semana de los equipos acá en la provincia, entrenando en los clubes, en contacto con los chicos, el staff de ambos equipos, uh-huh. Haciendo capacitaciones en los clubes de la provincia. Bueno, se genera toda una semana muy linda, más allá del partido que es el sábado a las 18 horas, una previa muy linda con el rugby, así que estamos viviendo esa fiesta, ¿no?
0: Bien. Federico, mira, por curiosidad, ¿cómo se prepara? ¿Cómo se prepara el estadio para este partido? Ahora que ya no lo vemos tan seguido el estadio, porque Godoy Cruz hace de local en su cancha, la Lepra a veces va al Malvinas, pero juega en su cancha también. ¿De dónde se sacan los arcos, se colocan las haches del rugby? ¿Dónde las consiguen? ¿Dónde las envían? ¿Cómo se va trabajando? ¿Se hace en la semana o se hace justo en los días previos? Contame un poquito de esa logística.
1: Sí, está buena la pregunta. A ver, no es mucho más complejo que el resto, solamente requiere esos detalles que bien decías vos. Hoy es muy fácil, ¿no? Todos los materiales, como los arcos, son livianos de aluminio, se sacan y se ponen rápidamente. De hecho, para cortar el césped del Malvinas, se sacan los arcos, están casi siempre afuera, se levantan, vos y yo los cargamos y los ponemos, ¿no? Ajá. Ya no es como antes, que eran de hierro, pesadísimo. Eso es todo mucho más rápido, pero es cierto que los postes o haches en el rugby, que se conocen comúnmente como haches, ya están en el estadio, en un lugar que ya lo tenemos asignado, fue donado hace mucho tiempo por la Unión de Rugby de Cubre, pero se arreglan, se pintan y demás, y muy fácilmente se ponen los postes y con unas grúas sin pisar el césped, por supuesto, que no dañe el campo de juego, se colocan, porque los postes de rugby son más pesados, claro. Obviamente. Uh-huh. Pero se hace muy rápido, ¿eh? Y se pinta la cancha con más pintura que el resto del fútbol, por ejemplo. Han visto los sponsors, esos que van, sí, pintados, uh-huh, en el medio de la cancha, que es la particularidad del rugby, que en el fútbol no se toca el centro, en el rugby sí. Pero bueno, eso se hace rápidamente en un día, no es muy complejo, para nada, ¿eh? Como un evento cualquiera de fútbol, simplemente tener en cuenta esos detalles, que es la colocación de los postes de rugby y la pintura en el césped. Pero el resto es todo igual, la preparación es prácticamente igual.
2: Uh-huh. ¿Cómo estás, Federico? Buen día. Te quería consultar por la parte económica. ¿Cuánto le queda a la provincia por este evento? ¿Tiene que ver con la participación de las entradas o la UAR les paga por utilizar el estadio?
0: Alquila, claro.
1: Uh-huh. Sí, bueno, acá hay un ingreso directo, si la UAR alquila. Hay un ingreso, nosotros pagamos algunos gastos de logística, por supuesto que todo evento, ningún evento viene gratuitamente, no sale a ninguna provincia. Algunos gastos hay que pagar de logística, aparte del hotel, traslados. Eso es una negociación a la que nos referíamos al principio de, uh-huh, de gestionar el evento, al principio de la charla. Pero eso devuelve, por supuesto, en muchos aspectos. La provincia tiene el 50% de los tickets, ¿no? En esa negociación del Estado, el Estado provincial se queda con el 50%. Por una decisión nuestra, desde que nosotros estamos en el gobierno, ya hace como 6 o 7 partidos, 8, creo que 8, este es el octavo, nosotros le damos ese porcentaje a los clubes de la provincia, resignamos esa venta y se la damos a los clubes, para que ellos la vendan y se queden, en este caso, por ejemplo, puntual.

0: el partido del sábado con un 70% de lo que ellos venden, el resto le dan a la Unión de Rugby de Cuyo y un 20% a la provincia. Mm. O sea, que ellos en la venta de las entradas se quedan con un porcentaje. Esa es una decisión que hemos tomado, pero el 50% es de la provincia, el otro 50% es de la Unión Argentina de Rugby a través de su tiquetera. Pero además, lo que siempre pensamos es lo que queda en el turismo, ¿no?
1: Claro.
0: Directamente también, por supuesto, lo que genera en la economía del turismo, hotelería, gastronomía, todo desde el Uber, es impresionante, por eso nos embarcamos también. Uh-huh. Genera derrama para todos los sectores de servicios muchísimo. Así que eso lo mide muy bien el área de turismo. El área de turismo es la que mide bien y explica luego cuánto quedó per cápita de la gente que vino al partido de rugby y demás. Y estos partidos en particular, como les decía, trae gente, trae familias en la previa, clubes de rugby infantiles de todo el país que vienen con sus familias y demás, y se quedan más, no vienen como en el fútbol a veces en un solo día.
1: Claro.
0: Vienen en la previa y disfrutan la provincia un par de noches más. Eso lo dice Turismo, que son especialistas, pero siempre ha dado muy buenos resultados los partidos de rugby en particular, ¿no? Los partidos de los Pumas.
1: Y sobre esto te consulto, nos escriben al 2615-339999. ¿Dónde se puede ir a ver entrenamientos o los horarios de los Pumas? Me preguntan claramente, no de Australia.
2: Bien, si es que se puede.
0: Pero Australia está
1: bueno, está bien, digamos los
0: Pumas, ¿verdad?
2: Está bueno igual, claro.
0: La celeste y blanca, está bien, es verdad, es lo que todos queremos. Los Pumas entrenan en un club que se llama Los Tordos, en un club de rugby conocido, Los Tordos Rugby Club. Uh-huh. Australia el Marista Rugby Club, pero eso lo van diciendo, lo van comunicando ellos. De hecho, tienen un día, que no lo sé aún, debe ser probablemente mañana, no más de mañana, o el viernes creo, que tienen contacto con los chicos, pero eso se comunica a través de, por supuesto, de prensa de cada uno de los equipos, pero están entrenando todos los días en esos clubes.
2: Bien, Federico, mira, nos quedan 2 minutos y trato de aprovecharlos lo más que pueda, porque vimos también una fotografía que habían compartido con Milagro Salastra, esta joven jugadora que era una promesa y ahora ya es campeona del mundo, y nos preguntamos, bueno, cómo se la acompañó en su crecimiento deportivo. Sabemos que ella ha mencionado que ha tenido asistencia, salió del club de la Uncuyo y que la provincia también la ha acompañado, que a pesar de ser muy joven, ya inició una carrera profesional con una proyección tremenda, ser campeona del mundo, arrancando así a los 20 años nada más.
0: Bueno, sí, Mili es una de las tantas deportistas que tiene la provincia, que el Estado acompaña en su proceso, ¿no?, en su desarrollo. Sin saber, o sea, llegó Mili, pero atrás de Mili hay cientos de deportistas que tienen apoyo y merecen la oportunidad. Ojalá llegasen todos como ella. Pero nosotros tenemos un programa de apoyo a deportistas que lo hacemos en la etapa de desarrollo. Ella fue ayudada en algunas oportunidades cuando iba a los selectivos, como les pasa a tantos mendocinos y a gente del interior del país, que tiene que costearse los traslados a las concentraciones nacionales, por ejemplo, en este caso en el hockey. Y bueno, esa ayuda para poder estar es una pequeña, gran ayuda, no es que se le ayuda 100%, la familia siempre hace un gran esfuerzo. Pero nosotros en ese programa ayudamos, como en el caso de Milagros, a que estén en esas concentraciones y no deje de tener la oportunidad por un tema económico. Pero bueno, permanentemente, todos los días, entregamos ese apoyo a cientos de deportistas, sobre todo en la etapa de desarrollo. Ahora Mili no necesita, yo la voy a gastar ahora, voy a estar ahí con ella. Uh-huh. Y le voy a decir, basta Mili, ahora hay que ir a...
2: Claro.
0: No lo va a pedir, por supuesto, no ha pedido nada.
2: Y eso son...
0: Pero en caso de que necesite, vamos a estar. Ella uh-huh. entró en un sistema donde ya afortunadamente estaría cubierta en teoría, y hay que ir a apoyar con esos recursos del Estado, de la provincia, a aquellos que están en esa etapa para poder llegar a donde está Mili. Pero bueno, la verdad que qué lindo, es hermoso lo que le pasa a ella, es hermoso el ejemplo que da, es hermoso para los mendocinos ver que en un deporte amateur se rompió el alma y está, y llegó, y nos sentimos orgullosos con tan joven, ¿no? Y tiene toda una carrera, imagínate. Bueno, sí. Pero la Leona, hemos tenido varias Leonas, ¿eh?
2: Sí, sí, esto recién empieza para ella, pero hay una historia. Federico, ¿y eso que es ayuda en pasajes? ¿Es un monto de dinero? ¿Lo van gestionando?
0: Sí, es lo que te contaba, puede ser para pasajes, para uh-huh. su... Generalmente lo utilizan, nosotros no le decimos para qué, le damos un dinero.
2: Ah, ok.
0: Le damos los mendocinos, ¿no? Yo soy solamente...
2: Sí,
0: los,
2: sí, sí.
0: Los mendocinos le damos un dinero a los deportistas, de acuerdo a las necesidades puntuales, no es una beca mensual que reciben. Van viendo la necesidad puntual, como te decía. Viene un deportista y me dice, mira, este año tengo 2 concentraciones y una prueba de un panamericano, un argentino, no sé, uh-huh. en Misiones, Y bueno, entonces hacemos un cálculo de eso, cuánto tiene, cuánto le falta, y en eso ayudamos puntualmente, justamente como te contaba, para que no dejen de participar y siempre, siempre tengan la oportunidad, para que no digan no llegamos por falta de dinero. La oportunidad la tuvimos, vendrá la otra después, pero que ningún deportista se quede a mitad de camino por falta de recursos, ¿no? Deportista de esta envergadura como Mili. Así que bueno, eso es lo que hacemos nosotros a muchísimos, muchísimos deportistas. No todos llegan como, no tienen por qué llegar como milagros, pero siempre nosotros priorizamos la oportunidad y el derecho que tienen todos a competir en igualdad de condiciones.
2: Bien, Federico, la última, agradeciéndote por estos minutitos aquí en Aconcagua Radio. 4 de noviembre, final de la Copa Argentina. ¿Estamos ahí en las gestiones? ¿Vamos a esperar? ¿Qué podemos decir?
0: No solamente la final, probablemente tengamos un partido previo. Mira, lamentablemente esto se define por plata, que mucho más que los Pumas, ahí todas las provincias salen desesperadas, una subasta, esto prácticamente a veces no podemos competir porque hay provincias que yo no entiendo cómo hacen, bueno, los felicito, pagan barbaridades, para nosotros una locura, no la tenemos y nos parece una estupidez a veces pagar eso, pero también se define por quiénes llegan en esos cuadros, ¿no? Sin desmerecer a nadie, nosotros nos gustan los partidos de gran convocatoria, que se justifique para que el estadio esté lleno, para que venga mucha gente, como te contaba recién, en un evento deportivo. Pero vamos a estar dependiendo de eso y de los equipos que llegan. Pero, perdón, puede ser no solamente la final. Probablemente, si se dan las condiciones, podemos tener algún partido previo. Cuarto, semifinal puede ser también. Vamos a ver quiénes llegan. Mientras no llegue un equipo mendocino, después está en carrera Independiente Rivadavia, dice que tiene que ser cancha neutral.
2: Claro.
0: No puede ser un... Entonces, mientras, ojalá que no sea Mendoza nada más pensando que porque Independiente Rivadavia esté en la final, ¿no?
2: Federico, muchas gracias como siempre. Abrazo grande y todos los éxitos para este sábado con los Pumas y Australia aquí en el Malvinas Argentinas.
0: Bueno, muchas gracias a ustedes como siempre. Abrazo grande.
2: Chau, chau. Muchísimas gracias. Federico Chapeta, subsecretario de Deportes de la provincia, charlando con nosotros los Pumas este fin de semana aquí en nuestra provincia. Una vez más es un nuevo capítulo. En esta oportunidad es por una copa específica, una copa que tiene... Bueno, la Copa Visa Galicia, no es por el Rugby Championship, pero son los Pumas y son los Wallaby una vez más en nuestra provincia. En un partido que además estaba repasando la agenda, es el último partido del año de los Pumas.
1: Ah, mira.
2: Así que es ahora. Y
1: es un gran partido.
2: Y además, bueno, Copa Argentina, no solo la final, estamos gestionando a ver si llegamos con otros partidos.
1: Bueno, puede ser, también es cierto.
2: Boca Racing, por ejemplo, si gana hoy Boca, se enfrentarían en los cuartos de final. O Boca Vélez.
1: Es muy pronto ese.
2: Es muy pronto.
1: Sí.
2: Bueno,
1: pero
2: no importa.
1: Este fin de semana, si nos estás escuchando desde Chubut, no sé, y querés venir a ver a los Pumas a Mendoza, tenés que planificar tu viaje. ¿Por qué? Porque la Asociación de Trabajadores del Estado, el ATE, ha anunciado un paro para mañana jueves y pasado mañana viernes de 48 horas en 27 aeropuertos de todo el país. Esta medida alcanza a trabajadores de la Administración Nacional de la Aviación Civil y podría generar demoras y cancelaciones en vuelos programados. Entre las 9 y las 12 del mediodía y entre las 18 y las 21, a las 6 de la tarde y las 9 de la noche, solamente se van a garantizar vuelos sanitarios, humanitarios, traslados de órganos y vuelos oficiales. Por esta razón, mañana jueves y pasado mañana viernes, tené cuidado con tus vuelos programados o si tenés que viajar a último momento. Durante esas 48 horas podría haber modificaciones en la programación de vuelos y además reprogramaciones, ¿sí? A tenerlo en cuenta, insisto, mañana jueves, pasado viernes, durante dos franjas horarias de 9 a 12 y de 18 a 21, paro de ATE y va a afectar los vuelos.
2: Muy bien, quedan entradas todavía para el partido de los Pumas desde 25.000 pesos, las entradas para los Pumas ante Australia aquí en el Estadio Malvinas Argentinas, y también tenemos entradas para el cine, ¿eh? Si nos mandás un mensajito, nos podemos poner de acuerdo, ¿eh?, para que vos puedas ir al cine. 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
1: Querido, ¿vos sabés con quién estás hablando?
2: ¿Con quién?
1: La reina de...
2: ¿Sí? ¿En serio? ¿Lo usas mucho?
1: Muchísimo.
2: Muy bien, me encantó.
1: En una...
2: panadería. No, dale.
1: En una cadena de hamburguesas que tiene opción vegetariana.
2: Ah, mira vos.
1: No, 50%, querido.
2: ¿Vos sabés lo que hacen con las opciones vegetarianas en las tiendas de hamburguesa?
1: Sí, la respetan un montón. La respetan un montón. Pero
2: sí,
1: miren,
2: y son muy ricas.
1: Me escriben.
2: Vamos, dale.
1: 2615-339999 y me dicen: buen día, chicos. Participo por las entradas. Soy Guillermo 569. Y no sé si me está haciendo burla.
2: Guillermo.
1: ¿Sabes lo que manda?
2: ¿Qué me manda? Gracias, William.
1: Me dicen acá.
2: Dale.
1: Buenos días, les cuento que hay un trapito por la calle Ehrlich en el Hospital Español que está borracho y peleando con los que se estacionan ahí.
2: Un cuidacoche sí. En la cercanía del Hospital Español.
1: Ehrlich es la que sube por al lado del Hospital Español. Okay. Una baja, otra sube, la que sube.
2: Bien, perfecto. Muchas gracias a los oyentes.
1: También me dicen al 2615-339999. Hola, Olis. Respeto. Quienes piden un buen trato a la figura presidencial actual, señalando que nunca se ha tratado tan mal a tamaña figura pública, o han vivido fuera del país hasta el 2023, o nunca abrieron un libro de historia, de la ley Sáenz Peña a la fecha. Además, el actual presidente es lo más irrespetuoso que habitó la Casa Rosada. Difícil no devolverle el guante. Soy Emilio desde Santa Rosa.
2: Muchas gracias, Emilio. Abrazo grande. Imagínate que a nosotros nos dice todos los días... soretes, mierda y esas cosas a los periodistas.
1: Sí, sí.
2: Perdón, al 95% de los periodistas. Pero bueno, yo lo tomo como de quien viene.
1: Y me dicen por acá al 2615-339999. Hola, buen día.
2: Hola, ¿qué tal? Buen día.
1: Quisiera participar por las entradas del cine. Soy Lorena 545.
2: Lorena participando entonces. Muchísimas gracias. Lindo nombre, Lorena, ¿no? Ya no está muy en uso.
1: ¿Qué estás queriendo decir? ¿Que es vieja?
2: No, pero viste que hay nombres que van y vienen en esto de la historia. Andrea tampoco.
1: ¿Qué me estás queriendo decir, vieja?
2: Yo jamás diría algo de usted, señora.
1: ¿Me escuchó? Bueno, Lorena es un nombre que quiere decir la que viene de la región de Lorena o mujer nativa de Lorraine. Un territorio histórico ubicado en el noreste de Francia.
2: Mirá vos, era mucho más elegante.
1: Entonces no es Lorraine,
2: es lo que pensé.
1: Lorraine. Ajá, Lorraine.
2: Muy bonito.
1: Mirá vos, ¿cómo sabemos? Viene del latín medieval.
2: Excelente, genial. Bueno, 25 minutos han pasado de las 8 de la mañana. Seguimos aquí encendidos por Aconcagua Radio. Por el momento, y digo solo por el momento, el alerta meteorológico de viento sonda es eso. Una alerta.
1: Ok.
2: Tenemos radio en toda la provincia, desde Malargüe, la 99.5, General Alvear, San Rafael y el Valle de Duco, 104.5, la zona este, la 90.1 y en todo el Gran Mendoza, y hasta el momento ningún oyente nos ha reportado ráfagas de viento sonda o viento sonda, ¿no? Algunos dicen, parece, se ve el cielo medio raro y demás, pero por ahora... es solo una alerta meteorológica o clases con normalidad, se está cumpliendo en este turno mañana.
1: Ninguna media se ha volado, me dicen por acá.
2: No.
1: Eso confirman desde el gobierno provincial. Pero tengo confirmaciones del gobierno nacional, si te interesa.
2: A ver, dale una más.
1: El gobierno nacional definió los nuevos montos del salario mínimo vital y móvil que rigen desde ayer.
2: Ok, por decreto.
1: Primero de septiembre. Sí, fue por decreto porque recordemos que esa mesa está integrada por el gobierno a través de la subsecretaría del Ministerio de Capital Humano, la Subsecretaría de Trabajo, por el otro lado los gremios, por el otro lado las empresas. Entre gremios y empresas no llegaron a un acuerdo. Y es por esto que el Gobierno Nacional, a través de la resolución número 4 del 2026 del Consejo Nacional de Empleo, de la Productividad y el Salario Mínimo Vital y Móvil, ha fijado que en septiembre el salario mínimo vital y móvil es de 383.800 pesos. Va a tener una escala en octubre, noviembre, diciembre, enero, febrero, marzo para llegar a abril del 2027 a 437.000 pesos. Esto es un aumento entre septiembre del 2026 y abril del 2027 de un 13,9%, un número que está lejísimos de este 1.070.000 que había propuesto el gobierno. Quiero decir igual, ese 1.070.000 era el antes de los descuentos. Con los descuentos te quedaban 870.000.
2: 870.000, bien, en una proyección de acá al año que viene.
1: Sí, abril,
2: ¿no?
1: Por ejemplo. Pero bueno, con esto queda que la hora del salario mínimo vital y móvil se fija en 1.919 pesos y que en abril la hora va a estar en 2.185 pesos, esto del salario mínimo vital y móvil, que es el piso legal de remuneración para los trabajadores alcanzados por este régimen.
2: Muy bien, bueno, 28 minutos han pasado de las 8 de la mañana y estamos aquí encendidos por Aconcagua Radio esperando tu mensaje. Hoy se van algunas entradas para ir al cine. Invitación para La Barraca, para Cinema Center de La Barraca, para que vos veas la película que vos quieras con algunas recomendadas que teníamos nosotros. Pero presta mucha atención, porque la próxima media hora también vamos a sumar algunas otras propuestas para que puedas disfrutar.
1: Ah, pensé que ibas a decir películas.
2: No,
1: es la cartelera.
2: Grandes propuestas. Pero también presta mucha atención si sos uno de los adjudicatarios de una vivienda del IPB, porque el IPB extendió los beneficios para cancelar deudas y sumó cambios para créditos más antiguos. Es una decisión que tomó el Instituto Provincial de la Vivienda, resolviendo extender por un año el régimen que permite acceder a beneficios para cancelar deudas correspondientes a viviendas y créditos otorgados también por el organismo. Se publicó una resolución que ha prorrogado hasta el 31 de agosto del 2027 esta decisión, que ahora te pasamos a detallar. El ingeniero Gustavo Cantero está del otro lado, presidente del Instituto Provincial de la Vivienda. Gustavo, ¿cómo te va? Bienvenido y muchas gracias por atendernos.
3: Hola Emiliano, Andrea, muy buen día. Y disculpas por la demora, pero bueno, estaba justo en la reunión. Así que agradecido por el espacio y a disposición.
2: Muy bien, bueno, muchas gracias. Si se extendió este plazo por un año, ¿significa que funcionó muy bien y quieren que siga? ¿O que no se sumó mucha gente y le damos más tiempo? ¿Cuál es la respuesta?
3: No, la realidad es que ha sido muy exitoso. Hemos tenido una demanda muy grande de cancelaciones de deuda. Vengamos que esta ley está hecha para créditos que son créditos anteriores a noviembre del 2017, donde se daban viviendas con créditos con tasas fijas en pesos, donde las cuotas se iban desvalorizando, se licuaban y en definitiva al IPB le sale más caro gestionar esos créditos que estar haciendo todo el trámite administrativo para cobrarlos. Entonces le estamos dando facilidades a la gente, más que todo a los que están en al día, con posibilidad de cancelar su casa con muy buenos descuentos. Por eso vamos desde el 40% hasta el 60% en función de la situación que tiene cada familia y dar la posibilidad de que la escrituren, ¿no? Y que se hagan de la casa propia, que es el deseo de cualquier familia. Así que muy contento por eso y ya estaba pensado la prórroga de un año al 27 cuando la sacamos a la ley. Así que lo que decidimos es tratar de, porque nos quedan algunos créditos todavía de esa época, y quedarnos con una cartera, que es la cartera que estamos gestionando, que es la que financia el 95% del recupero, Emiliano, que es la que tiene ajustes por CBS, cuotas que son comparables a un alquiler, y es la que hoy financia al IPB, y esperemos que las próximas gestiones sigan con la misma idea, de forma que una vez por todas, en algún momento, el IPB sea autosustentable y se haga su propio presupuesto pueda construir una política de vivienda sostenible en el tiempo.
2: Gustavo, planteame un poco cómo es ese panorama de esa cartera de clientes. Este descuento del 40 y el 60% es sobre el capital, es sobre los intereses, y sé que a veces sirve de mucho mencionar algún ejemplo, ¿no? Aquellas viviendas que tal vez costaban 30.000 pesos y que había cuotas de 50 pesos. Digo, no quiero decir yo ningún número extraño, pero contame vos cómo es esa cartera de clientes, si en el universo del IPB son un montonazo o ya quedan muy pocos.
3: Mirá, empezamos cuando iniciamos la gestión en el año finales del 23, principios del 24, cuando asumimos una cartera de 51.000 créditos. Hoy hemos, con esta ley, hemos reducido la cartera a 15.000 créditos, así que verás cuál ha sido el volumen de créditos que se han cancelado. Acordate que también estaban en función de la deuda que tuvieras vos, está la posibilidad de condonar la deuda. En eso, ¿te acordás que se hablaba al principio de créditos con cuotas de 30 pesos, que eran finales del siglo pasado? Todos esos créditos lo que hicimos es condonarlo poniéndole una condición a la hora de escriturar, esa condición compensaba esa condonación de deuda que hacíamos, que era un porcentaje de un salario mínimo vital inmóvil. Entonces, muchísimos créditos de esa época, acordate, 30 pesos de cuota, o sea, mandarle una notificación a cualquier familia vale 7.000 pesos, o sea, con una visión de administrar el dinero público lo más eficiente posible, decidimos eso. Entonces, muchos de todos esos créditos han desaparecido del IPB, con la conveniencia para el Estado de no seguir perdiendo plata en gestionar créditos que no sirven a la suma de la política habitacional. Así que, como te digo, el número es gigante, pero bueno, si vos ves el beneficio para el Estado, también es inmenso, porque te quedas con una cartera que, como te digo, financia el 95% de la que hoy aporta para poder mantener la estructura y un poquitito en la política habitacional. Con respecto a lo que preguntaba vos, la idea, la intención es, en función del saldo que te queda por cancelar más el interés, te hacemos un 60% si estás al día, en función si tenés alguna mora, y en función de la mora va bajando ese descuento, y el mínimo descuento que te hacemos es el 40% en caso de que las deudas sean muy bajas. Pero, como te digo, el objetivo que seguimos en sí es tratar de que el dinero que viene del Estado sea bien administrado, y de una vez por todas hagamos una política habitacional con cuotas que se adapten, como es ahora, al ingreso familiar, pero además se vaya ajustando en función no de la inflación como es el UBA, sino a través de un coeficiente de variación salarial, de forma que tampoco afecta a la familia el tema de la inflación al 100%, sino que vaya adecuado a la mejora que tienen los ingresos familiares. Y de una vez por todas, como te digo, que los créditos, creo que a largo plazo podremos tener un sistema que sea sustentable y que el IPB pueda decir que no depende del presupuesto provincial, sino que con lo que recauda puede hacer su política habitacional. Por supuesto que eso es a largo plazo, Emiliano.
1: ¿Cómo le va, Cantero? Buen día. Yo quería consultarle, acá también nos preguntan al 2615-339999, si esta es para cualquier vivienda del IPB o hay una fecha tope de antigüedad de la vivienda.
3: Crédito, el crédito tiene que haber comenzado hasta el 30 de noviembre del 2017. Todos los créditos que son anteriores a esos pueden entrar en esta ley. Los que siguen a continuación no, porque son todos créditos con actualización a través de esto, como dije, el coeficiente de variación salarial, que son créditos con cuotas que se van ajustando y donde son las que realmente hoy están financiando. Pero igualmente esa gente, si viene a cancelar, también tiene beneficios. Si estás al día, podés cancelar con un beneficio del 20%, ¿no? No es que no tengas beneficios si tenés crédito a partir de ahí. O sea, podés acercarte al IPB, charlar y comentar, y podés venir a cancelar también con beneficios. ¿Ah? No del otro estilo de esa ley, pero sí tenés beneficio en caso de que vos quieras cancelar si los créditos son posteriores a esa fecha.
2: Bien, Gustavo, la última, el trámite para esta prórroga, un año más, ¿es personal, es individual, se hace de manera presencial en las oficinas del IPB?
3: Mira, nosotros estos años hemos estado trabajando en todos los canales de comunicación, tanto a través de las redes presenciales acá en el IPB, a través de los municipios, y ahora hemos sumado también a la Bolsa de Comercio. O sea, tenés varios canales de comunicación, también con la página del IPB te metés y podés ver cuál es tu situación en particular y pedir la boleta de cancelación, y en función de tu situación, en función de tu crédito, te vienen los descuentos automáticamente. Así que no es difícil el trámite. Si tienen dudas, se pueden acercar acá al IPB en horario de 8 a 1 y media, y si no, van a la Bolsa de Comercio también, si están en el interior, o a los CAMP que están en los municipios. Así que hay varios canales de comunicación para poder asesorarse y poder tratar de poner de una vez por todas su situación regular, y lo más importante, tratar de poner la vivienda patrimonialmente a nombre de uno, que eso te facilita muchísimas cosas a la hora de alquilar, a la hora de transmitir propiedad a tus hijos y demás. Así que la intención va principalmente a que el dinero público que administramos nosotros sea bien utilizado. Y después, en beneficio de las familias que hoy tienen la suerte de tener una casa del IPB, que se pongan al día, cancelen y se hagan de su vivienda.
2: Gustavo, muchísimas gracias por estos minutos aquí en Aconcagua Radio. Un placer, como siempre.
3: Emiliano, Andrea, muchas gracias por el espacio y a disposición.
2: Chao, chao, gracias. El ingeniero Gustavo Cantero charlando con nosotros, presidente del Instituto Provincial de la Vivienda, hablando sobre esta prórroga por un año más con beneficios para cancelar deudas y sumando algunos cambios en estos antiguos créditos, ¿no? Que se otorgaban y hasta un determinado año puedes acceder. Teníamos claro 51.000 créditos, era la cartera de clientes que tenía el IPB, y ahora estamos en 15.000. ¿Se logró cancelar todo eso o condonar algunas deudas que, bueno, se volvieron incobrables? Uh-huh. Pero claro, si sale 7.000 pesos, se enviara una notificación, la cuota era de 30.
1: Sí,
2: de
1: no,
2: 50,
1: no te conviene.
2: De 400, de 5.000 pesos. Claro, bueno, tenían que buscarle una vuelta y por lo menos lo han encontrado por este lado. Veremos después cómo se sigue la política de vivienda,
1: sí,
2: ¿no?
1: Que es otra cosa. Es un mecanismo que también hace años que está llevando adelante el IPB. Yo me acuerdo, mi tía tenía una de esas casas del IPB que pagaba, uh-huh, creo que 91 pesos.
2: 91 pesos.
1: Y salió uno de estos beneficios y, bueno, juntamos plata en la familia.
2: Y
1: pagó, no sé si le faltaban 5 años, los 5 años, y no sé si te venía... No sé si me estoy inventando ahora, pero casi bonificada la escritura, en donde sí.
2: Ah, bueno, hubo
1: por cierta cantidad de años.
2: Ok, bueno.
1: Así que la verdad, ya tu casa es propia. También eso lo dijo, pensando, es horrible lo que voy a decir, pero en la sucesión pasa algo.
2: Sí.
1: Pasa algo y hay un quilombo.
2: Claro, es un lío. Nos lo explicaba Roberto Herrera, el presidente de la Cámara Inmobiliaria de Mendoza, cuando estuvo charlando con nosotros de este tema, ¿no? Hay que resolver los temas de la documentación, porque la vivienda, vos sos adjudicatario, no sos propietario. Así que,
1: no,
2: para tenerlo en cuenta. Bueno, estamos aquí encendidos por Aconcagua Radio. 38 minutos han pasado las 8 de la mañana. Un mensajito más y nos vamos a la tanda, dale.
1: Nos mandan, buenos días, soy Rodrigo.
2: Hola, Rodrigo.
1: No, Rodri.
2: Hola, Rodri.
1: Gracias. Como el jugador, ¿andás? ¿De dónde es?
2: De España.
1: Pero
2: del Barcelona.
1: Ah, gracias.
4: Excelente. Buenos días.
2: Buenos días.
1: Excelente programa. Ideal mantenerme informado con ustedes. Jamás me habían dicho ideal, quiero decir.
2: No, nunca.
1: Jamás.
2: Bueno.
1: Quiero participar por las entradas, mis últimos 3036. Un cordial saludo.
2: Muy bien, bueno, abrazo grande para
1: Rodri,
2: nuestra distinguida audiencia.
1: Sí, la verdad, Debe trabajar en protocolo.
2: 39 minutos pasaron de las 8 de la mañana, todavía no hay novedades del Sonda. Por suerte, tenemos 11 grados 8 décimas en la ciudad de Mendoza y alrededores. El día está bastante lindo, pero la máxima va a ser demasiado alta, tal vez. 27 grados es lo que indica el Servicio Meteorológico Nacional, con una mañana despejada y una tarde parcialmente nublada, al igual que la noche.
1: Creo que hay efecto Sonda,
2: sí,
1: porque estamos adentro, ¿no?
2: Sí.
1: Y siento que se está poniendo fresco.
2: ¿En serio?
1: Bueno,
2: adentro está frío.
1: Claro.
2: Y no afuera.
1: Claro.
2: Ah, es el efecto heladera.
1: Claro.
2: Afuera hace calor, adentro está frío.
1: El efecto del corazón de tu ex.
2: Claro, algo así.
1: Sí.
2: 20 minutos nos separan de las 9 de la mañana. Hacemos una tanda muy cortita y ya venimos. Quédate, que tenemos más invitaciones para hacerte aquí en Aconcagua Radio.
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0: 15 minutos nos separan de las 9 de la mañana. Seguimos aquí encendidos por Aconcagua Radio. Últimos 15 minutos de programa y con mucho, mucho para contarte. Nos mandan una foto. Es uno de los faroles de la calle Las Heras. Dice, luces prendidas, calle Las Heras a esta hora. Unos minutitos antes de las 9 de la mañana todavía están prendidas las luces. Y nos dicen después, casi toda la calle Las Heras. Y es todos los días. El reclamo también de algunos vecinos respecto de las luminarias que siguen encendidas. Son de las automáticas, además de ser LED, por lo tanto tiene que haber algún inconveniente en el sistema, así que debería resolverse para no malgastar la energía. Y además me mandan en el pronóstico súper extendido, aparte de este sonda para hoy con una máxima de 28 grados, de a poquito, jueves y viernes se mantienen más o menos estas condiciones, pero se espera, Andrea, la entrada de un frente frío para el día sábado y después que se va a extender. Y algunos de los pronósticos hablan de mínimas de hasta 0 grados.
1: No, bueno.
0: Es un montonazo.
1: Yo había visto otra cosa, Serrano.
0: Me parece mucho. De las famosas heladas tardías por las cuales Andrea estaba reclamando el otro
1: antes
0: día.
1: Antes de ayer.
0: Claro.
1: Yo tengo, ponele para acá, para el Gran Mendoza, mínimas de 2 grados.
0: De 2 grados.
1: Igual, que en el Gran Mendoza hagan 2 grados, quiere decir sí. Que en zonas productivas...
0: 0 grados, así que, y mirá que está todo muy florecido ya, pero recontra.
1: Te lo dije el otro día, Serrano.
0: Sí, sí, al final tiene razón siempre el Andrea.
1: No lo puedo creer.
0: Yo lo sostengo desde el primer día.
1: Desde el primer día de septiembre.
0: Claro, desde el primer día de septiembre. Nos vamos al móvil en vivo también a partir de mensajes de los oyentes, reportando una situación complicada, no es inseguridad, pero es una situación delicada. Allí en la zona de Godoy Cruz nos habían advertido cerca del Hospital Español y ahora parece que se va trasladando la situación. Valentín Capomaggi, te escuchamos, adelante.
2: Así es, Emi, porque vos mismo lo mencionaste. Recibimos algunos mensajes de los oyentes hablando que en las cercanías del Hospital Español, más específicamente en la calle Pablo Erlich, ocurrió una situación que vos mismo lo mencionabas, no es inseguridad, pero generaba alguna preocupación en cuanto a los conductores que tenían que estacionar por sobre la calle. Nos informaban los oyentes que había una persona en aparente estado de ebriedad que se había puesto violento con algunos de los conductores que intentaban estacionar por sobre la calle y voy a hacer
0: textual
2: con lo que me mencionaban por acá, que estaba siendo violento con ellos y que estaba cobrándoles de manera ilegal. Nosotros vinimos a esta calle, a calle Erlich, cercanía del hospital, en donde, sí, efectivamente, esta persona estaba intentando cobrar a los vehículos que estaban estacionados por sobre la calle, y preguntando por la zona, no es la primera vez que ocurre, de hecho es una persona habitual por esta zona, pero lo curioso es que no tiene la habilitación correspondiente para realizar esto. De hecho, cuando llegaron las personas que sí la tienen, alrededor de las 8 de la mañana, tuvieron una especie de discusión con esta persona que igualmente siguió intentando cobrarles a la gente que estaba por aquí cerca. Mientras ocurría todo esto, llegó la policía, estuvieron hablando un rato largo con él, alrededor de unos 20 minutos, obviamente le hicieron los cacheos de seguridad, no alcanzamos a distinguir desde la posición en la que estaba porque nos obligaron a retirarnos de la situación, ¿no? Y le realizaron algún tipo de control de alcoholemia, pero lo que nos mencionaban la gente que suele trabajar por acá, los cafeteros, la gente propia del estacionamiento de enfrente, que es una situación bastante habitual, y advierten que mucha gente termina entregándole dinero a cambio de, bueno, esta seguridad de que por lo menos no va a destrozar el vehículo, de que por lo menos no intente atentar, digamos, contra el vehículo. Pero una situación que por lo menos logramos escuchar cuando la policía nos retiraba era que es la quinta vez que ocurría lo mismo, era la quinta vez ya que llegaban ellos justamente a prender a esta persona, así que es una situación que lamentablemente, según nos cuentan la gente de acá, que se puede llegar a seguir dando, teniendo en cuenta que si ocurrió 5 veces antes, puede que vuelva a ocurrir en un futuro próximo.
0: Muy bien, Valentín, muchísimas gracias, volvemos en cualquier momento.
2: Abrazo grande, chicos.
0: Valentín Capomaggi en el móvil de Aconcagua Radio. Unos oyentes nos habían marcado esta situación. Es una persona, un cuidacoches informal que en aparente estado de ebriedad había estado allí amenazando a las personas que si no les pagaban no les iba a cuidar el vehículo y demás. Parece que es algo habitual, lamentablemente, y que se repite. Te lo contamos aquí en Encendidos por Aconcagua Radio, pero también damos cuenta de otra situación, un siniestro vial con un resultado fatal.
1: Así es, un hombre de 42 años perdió la vida este miércoles, minutos antes de las 7 de la mañana, después de haber sido atropellado por un conductor que circulaba en estado de ebriedad en Maipú a alta velocidad. El conductor atropelló a este hombre en el barrio 25 de Mayo de Maipú, en las intersecciones de la calle María Auxiliadora y Bordín, y el personal policial fue alertado porque atropelló al hombre y se dio a la fuga.
0: Se dio a la fuga.
1: La policía fue alertada de que un Peugeot 207 negro circulaba a alta velocidad y que había atropellado a un peatón y lo dejó gravemente herido sobre la vía pública. Luego el auto fue detenido en la calle Triángulo Beltrán, a pocas cuadras de donde ocurrió el siniestro, pero hay que decir que un hombre de 42 años perdió la vida luego de haberse encontrado con esta situación. Presenta fractura de cráneo, traumatismo facial, fractura de fémur izquierdo, y el hombre que manejaba este auto, que tiene 34 años, se le realizó el test de alcoholemia y arrojó 2,62 gramos de alcohol por litro de sangre. Es más del quíntuple del 0,5 gramos de alcohol por litro de sangre, que es lo que permite la ley. Por el momento, el conductor ha sido detenido y continúan en el lugar las pericias sobre este siniestro.
0: Te lo contamos aquí en Encendidos por Aconcagua Radio, 52 minutos después de las 8 de la mañana y con una temperatura a esta hora en la ciudad de 10 grados 2 décimas. Ligeramente nublado se encuentra el cielo para una jornada que nos va a regalar una máxima esta tarde de 27 grados. Y presta mucha atención, Andrea, porque
1: no, ¿quién, esta es mi canción?
0: ¿Quién no cantó alguna vez La Ventanita o Pega la Vuelta? 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
1: Pero
0: 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Pero aquí en Aconcagua Radio tenemos entradas para vos y para tu familia, para tus amigos. Me tenés que mandar ahora un mensajito con tu nombre y las últimas tres del DNI para participar. Aconcagua Radio, en tu lugar siempre, también te lleva a disfrutar del show de Daniel Agostini aquí en la provincia de Mendoza.
1: La Ventanita.
0: ¿Estás convencida? ¿Listo? ¿Te quedás con estas?
1: Me encanta La Ventanita. Sí, vos, los oyentes la piden.
0: No, es verdad.
1: Es mentira, la pido yo siempre.
0: Bueno, una de las canciones favoritas de Andrea la vas a poder disfrutar. Invitaciones
1: tarde
0: de Aconcagua Radio.
1: Tarde llega Agostini.
0: ¿Por qué?
1: Pues da septiembre.
0: Fuerte el aplauso.
1: Vengo todo.
0: Muy bien. Y para aquellos que se sumaron tempranito en este Encendidos por Aconcagua Radio, vamos con dos mensajes y te cuento quién se lleva las entradas para el cine, dale.
1: Nos escriben al 2615-339999. Me mandan una foto.
0: Hola.
1: Y le dicen, todavía están prendidas las luces de la ciudad, de la vía pública.
0: ¿Viste? Entonces era cierto, nos mandó un oyente primero en calle Las Heras.
1: Sí, y acá nos mandan esto, ¿qué decirte?
0: Okay,
1: y acá me mandan.
0: Se ha engañado el sistema.
1: Buenos días, chicos.
0: Hola, buen día.
1: Soy Anto.
0: Hola, Anto, ¿cómo andás?
1: Me encantaría participar por las entradas, mis últimos 3868. Muchas gracias.
0: Ok, bueno, participando también.
1: Y acá, acá es la Geo de Redes que me está escribiendo.
0: Muy bien, te está escribiendo. ¿Y qué dice la Geo?
1: No, que ahora nos escribimos por privado porque hay otros que se escriban por privado.
0: Ah.
1: Internas, chicos. Hashtag internas.
0: Qué bárbaro. ¿No
1: que
0: quieren tener su propio programa?
1: Hashtag internas. Yo le ofrecí a la Geo que hagamos un programa.
0: ¿En serio?
1: Le dije, yo te produzco.
0: Bueno.
1: No quiso.
0: Y no, ¿quién querría? Muy bien, presta mucha atención. Armando 318 y Mariano 869. Repito, Armando 318 y Mariano 869. Ustedes son los ganadores de las entradas para el cine.
1: ¡Qué envidia!
0: Invitaciones de Aconcagua Radio para ir a ver la película que quieran, ¿eh? Ahora la producción se va a comunicar con ustedes de manera muy amable, como siempre hace la producción, para contarte cómo tenés que hacer para encontrarte con tus entradas y disfrutar en Cinema Center de La Barraca de la película que vos quieras.
1: Me sirve.
0: Me sirve.
1: No, ¿qué querés? ¿Qué es la película que vos quieras? Tenés que ir a ver.
0: A ver.
1: Vos querés la de Acme versus Coyote.
0: Coyote versus Acme, sí.
1: No, que va a haber Maya y el oso con más osos.
0: Maya y los osos.
1: No, es Maya y el oso y otros osos.
0: Bueno, así estamos, ¿eh? Bueno, esperando por el viento sonda también al 2615339999. Te quedás, ¿eh? Conectado con el aire de Aconcagua Radio y reportando cualquier novedad que tengamos del viento sonda. La alerta se mantiene, pero por el momento es simplemente eso. Una alerta meteorológica. Nosotros a esta hora te podemos contar que todavía no se perciben ráfagas, ni mucho menos viento sonda. No se mueve una hoja, aunque parece que está, ¿eh? Es latente la alerta de viento sonda.
1: Sí, pero la hoja que ha sacado por la ventana es A3, Emiliano. Claro. Obvio que no se mueve, es enorme, una es cartulina. Es una hoja A3.
0: Bueno, último mensaje.
1: Acaba de escribir, Daniel, y esto vamos a pelear.
0: Vamos, 2615. Vamos, que hoy es miércoles, vamos.
1: 33-99-99. Soy Nelson, quiero las entradas para Agostini, 249. Yo también las quiero.
0: Se anota Nelson también para las entradas para ir a ver a Daniel Agostini.
1: Yo acá me mandan más. Un sticker me había mandado que participaba por las entradas y me manda un sticker llorando que quiere las entradas.
0: Quiero las
1: entradas. ¿Sabés lo que va a tener que durar? Porque yo quiero las entradas de Agostini. Yo.
0: No, esto no es quien llora más, es quien participa más. Nosotros ya sabemos cómo es.
1: Sí, 218.
0: 218. Andrea, 218. Bueno, queridos amigos, gracias por habernos acompañado. Que tengan un excelente miércoles. Nos reencontramos mañana, 6 de la mañana, ¿te parece? Mañana, dale. Sí,
1: pero es que viento lindo. Sonda, vos
0: bueno,
1: viste.
0: Pero ya es jueves.
1: Pero entra un aire sur.
0: Ponele onda y si no, se la ponemos nosotros. Mañana, 6 de la mañana, encendidos por Aconcagua Radio. Te esperamos participando al 2615-339999. ¡Hasta mañana, Andrea!
1: No sé, te digo.
0: Chau, chau, chau. Nos reencontramos mañana.

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0: Buen día, buen giorno a tutti. ¿Cómo les va? Bienvenidos a este día de miércoles 2 de septiembre. Aquí estamos junto a Pablito Segura para llevarles toda la información, buena data, deporte, mucho lo que tiene que ver con la historia de la música. Siempre algún datito musical tenemos por allí dando vueltas. Buen día, Pablito, ¿cómo va?
1: ¿Qué tal? Buen día para todos. Bien, hoy quizás es el día menos de miércoles posible, ¿no? A ver, creo, vamos a dejar ese asterisco ahí porque la temperatura va a estar muy agradable, sí. Pero uno viendo la máxima prevista para este miércoles, uno entiende que quizás se sienta algo de sonda. Y cuando ya se siente algo de sonda, hay muchas personas que no la pasan para nada bien.
0: ¿Alerta de sonda ahí?
1: Claro. Sí, yo creo, no va a haber viento, en menos en la ciudad, pero va a estar en altura y eso significa que quizás te duele la cabeza, que te sentís ahí, sí, un poco abombado.
0: Mañana y tarde, dice él, o sea, para la parte, gran parte de la jornada, este alerta de sonda que está dando vueltas. Así que, a ver a esta hora cómo estamos de temperatura, 10 grados, un poquito más tal vez, 12, 13 grados, cielo ligeramente nublado, pero para hoy 27,
1: Bueno.
0: Vuelve el frescor el fin de semana,
1: Sí.
0: Sobre todo el domingo.
1: Eso vi.
0: Claro, mareo, viejo.
1: Ya vi que con temperaturas bajas importantes. O
0: sí,
1: siete. Abajo del 10. Abajo de 10.
0: 3 de mínima, 7 de máxima para el domingo.
1: Sí.
0: Tal vez para más.
1: Puede llover.
0: Bueno, entonces pasta.
1: Sí.
0: Domingo de pastas.
1: Después ya la próxima semana, o por lo menos en el extendido, ya indica que va a ir subiendo de nuevo.
0: Sí.
1: Pero
0: sí,
1: bueno,
0: sí.
1: Bueno, para descansar.
0: Sí,
1: hay que. Y para hacer una despedida de guisos.
0: Claro, para justamente para todo lo que tenga que ver con cuchara.
1: Claro.
0: Cuchareo, en todo sentido. Cucharea allá, acá y allá.
1: Sí. ¿Cómo sonrió Horacio Múnia? Sí, ¿cómo tiene esa cabeza?
0: Esa cabezota llena de.
1: Sí, yo no sé qué, pensó. Mira, que claro. Todas las opciones de pensamiento que estoy pensando son malas.
0: No, son buenas, pero.
1: No sé. Hay que ver.
0: Bueno, sí, más o menos, algo así. Eso es lo que está pensando. 9:06. Bueno, un montón de info. Ayer algo ya empezaba a circular fuerte. Con respecto al tema de las Malvinas, un tema que lo califica como sagrado el propio presidente de la nación. Bueno, finalmente ayer se hizo un anuncio, sí, que tiene que ver con una cadena nacional que va a ser mañana,
1: sí,
0: a las 9 de la noche. Algunos criticaron esto de que se haga por cadena nacional, si es necesario hacerlo por cadena nacional. Ahora, yo digo, la cadena nacional está bastante devaluada.
1: Te iba a decir lo mismo, y no la está tampoco utilizando tanto Javier Milei como otros presidentes.
0: No, pero además se supone que es para anunciar cosas muy importantes la cadena nacional. Sí. Pero además de eso, yo imagino, si el presidente dice mañana a las 21 voy a hacer un anuncio relacionado con el tema Malvinas, y no dice que es cadena nacional, ¿los canales de noticias nos van a estar atentos?
1: Sí.
0: Sí, sin duda. Y aparte hoy, con las plataformas, con los streaming, que no están obligados a entrar en cadena nacional, las redes, obviamente, digamos que la atomización es muy grande en cuanto a niveles de audiencia. Entonces, sí, no sé si están tan fuerte ahora.
1: Sí, yo recuerdo cuando era niño, que había cadena nacional, se paralizaba todo. Yo recuerdo ver a mis viejos paralizados y decir, claro, che, hay cadena nacional, que van a anunciar.
0: Que van a anunciar, claro. Claro, que va a pasar.
1: Ahora pasa desapercibido. Claro. De todos modos, tiene rating.
0: Por supuesto que tiene.
1: Tiene rating.
0: Ahora, pero vos imaginate, antes una cadena nacional, cuando no existía, no me voy a remontar a tantos años, pero te voy a decir hace 40 años, en los 80, no existían canales de cable, o empezaban a aparecer, y era lo único que tenías como alternativa. O sea, prendías una radio, prendías un canal de televisión, lo único que había era eso, aire y aire. Bueno, a partir de la aparición de todas las señales, imagínate un canal que transmite películas. Bueno, te vas a hacer una película y listo, y chau. On demand, y se acabó la historia. Bueno, pero más allá de

0: Todavía, lo
1: o
0: más
1: seguro. No va a haber nada.
0: Decía alguien por ahí, lo más seguro es que quién sabe.
1: Ya.
0: Decía alguien por ahí.
1: Sí.
0: El vocero Ravier ayer estuvo, la verdad, tiene idas y vueltas, algunos tropezones, pero además, bueno, se la pasa peleándose con los periodistas acreditados en Casa Rosada. Pero ayer, creo que lo comentamos, no sé si lo comentamos al aire, pero lo comentamos entre nosotros ayer en la mesa política, lo que hizo este usuario que es funcionario, que es Juan Doe, o Juan Doe, porque John Doe es como el en inglés, John Doe equivale al NN.
1: Claro.
0: Es como no name, que NN es eso, no name, sin nombre, alguien que no se sabe quién es.
1: Claro.
0: Entonces, Juan Doe, o John Doe, es el usuario, pero es funcionario, está en el esquema de comunicación del gobierno, más sí. Allá de que tuitea desde su o postea desde su cuenta, y en un posteo que hizo le adjudicó el alud en Nepal al gobierno de China. Dijo, estaban haciendo una represa, la hicieron mal, no contemplaron lo que había que contemplar y por eso se vino en banda todo. El gobierno de China dijo, para, muchacho, dejen de decir sonceras. No, exigimos disculpas, no tiene nada que ver esto con una cuestión del ámbito geológico, geográfico, por favor no aporten esas cosas. Nadie pidió disculpas por ahora. Lo cierto es que le preguntaron al vocero Ravier qué pensaba de esto.
2: Nosotros, digo, yo como vocero del presidente y digamos del gobierno, del poder ejecutivo, damos respuestas en relación a nuestras cuentas oficiales, la de vocería, por ejemplo, y la de OPRA, y nada más, digamos. No hay ningún funcionario que nosotros sepamos que haya hecho alguna afirmación al respecto. Yo vi el video, realmente es una tragedia que a cualquiera que lo vea realmente le va a generar, obviamente, preocupación, pero no es algo sobre el cual el gobierno se haya pronunciado negativamente para nada, digamos. No hay mención a ninguna cuenta particular, no hay mención a ninguna persona particular, lo demás son especulaciones mediáticas.
0: Bueno, no tanto, sino el gobierno de China no haría lo que hizo.
1: Sí.
0: Pero bueno, ¿qué se le va a hacer? 10 grados 2 la temperatura. Data de las últimas horas, Pablito, sí. otro conductor borracho que mata.
1: Sí, un tremendo. El accidente que ocurrió esta mañana cerca de las 6:30 en Rodeo del Medio, en Maipú. Allí un conductor que manejaba un Peugeot 207 embistió a un peatón y producto del impacto, al parecer fue sumamente violento, de hecho la foto del auto lo demuestra. Mm. Producto de ese impacto el peatón falleció casi en el acto. Estamos hablando de un hombre de 42 años, el fallecido Sergio Antonio Oro, y este conductor, Kevin Choque, de 34 años, sí. Que dio 2,6 gramos de alcohol en el control de alcoholemia. Obviamente está detenido a disposición de la Fiscalía de Tránsito. Peor aún, se intentó escapar después del accidente. Este accidente fue en María Auxiliadora y Bordín de Rodeo del Medio. Después de impactar al peatón, el conductor siguió su camino, se fugó y fue detenido a las 6 cuadras, aproximadamente entre 5 y 6 cuadras de distancia, por la policía. Allí se le hizo el control de alcoholemia que te dije y después quedó demorado a disposición de la justicia. Vaya uno a saber qué pasa con este conductor. Ayer lo hablábamos, venimos con algunos fallos en materia de accidentes viales bastante polémicos, ¿no? La liberación del chico que generó el accidente en Perú y Colón y uh-huh. demás. Así que otro accidente con víctima fatal y otro accidente, lo que decías vos, con alcoholemia positiva. Un drama.
0: ¿A qué hora fue?
1: 6:40 de la mañana.
0: O sea que venís de algún lado.
1: Lo más posible, ¿no?
0: Venís un día de semana.
1: Ahora, ¿de dónde venía un martes a la noche? ¿No?
0: Porque, totalmente borracho.
1: Claro. Ese es el drama, ¿no? Porque ya ni siquiera es fines de semana. Generalmente los operativos de control de alcoholemia se centran los viernes, sábados, por cuestiones lógicas.
0: Uh-huh.
1: Pero ya hoy tenemos un caso de una persona que al parecer ha estado en la madrugada del miércoles, madrugada de hoy, tomando bebidas alcohólicas. Vaya uno a saber, ¿no?
0: Sí.
1: El detrás de este accidente. Pero bueno, sí, esto ocurrió esta mañana en Maipú.
0: Bien. 9:13, un segundito nos tomamos, o me tomo por lo menos, para hablar sobre la situación complicada que se vive en el ámbito laboral en la Universidad Nacional de Cuyo. Realmente una verdadera pena, porque llega una conducción nueva al rectorado.

0: Y dice, bueno, venimos a mejorar las cosas. Y mejorar las cosas es echar a mucha gente. Han echado a muchísima gente, gente que estaba hace muchos años. Por supuesto, han aprovechado que estaban en interinatos, son esos largos contratos que vienen, que nunca se cierran. Lo cierto es que lo está padeciendo mucha gente a esta movida. Y en realidad uno sabe que esto es echar para acomodar a otra gente, ¿no? O sea,
1: sí, una práctica que pareciera tristemente ya
0: claro, estar, pero es triste que sea una práctica
1: de costumbre, ¿no?, de todos los dirigentes que llegan al poder, por decirlo de alguna forma, sacar para traer quizás a los suyos.
0: Claro, pero se entiende en los cargos políticos.
1: Sí.
0: Porque obviamente vos asumís un cargo, vos sos secretario de gobierno de no sé qué. Listo, vos sabés que tu cargo dura lo que dura el mandato, si es que no te vas antes, sí, por X motivo. Bueno, lo cierto es que acá hay gente que llevaba muchos, muchos años, y es una verdadera pena que gente idónea, no sé todos, pero me consta que hay mucha gente idónea, haya sido sacada de golpe y porrazo para acomodar otra gente, que no sabemos si es idónea o no. A lo mejor lo es también.
1: Sí.
0: Pero no se puede, uno no puede decir, ah, no, yo llego y paso un plumero, un plumazo y saco, sí, todos los que vienen laburando hace años y laburando bien. Dice, a ver, una cosa es si sos ñoqui, perfecto. Si nunca vas a laburar y te rascaste, bueno, listo, afuera. Ahora, gente de laburo, y macho, primero dale una oportunidad de demostrar que puede trabajar bien.
1: Sí.
0: Pero no podés prometer antes de llegar a un cargo, por las dudas, ah, no, si yo soy rector, si yo soy esto, si yo soy lo otro, sí, te voy a dar un lugar ahí.
1: Y quizás en un futuro, no digo, a ver, digo analizar en un futuro el tema de los contratos del Estado, porque está lleno de esos contratos, entonces también se le da la posibilidad de cerrar el contrato y no pasa nada, ¿no? Porque legalmente, claro, están en condiciones de hacer eso.
0: Claro.
1: Literalmente, no renovar el contrato. Estás en todo tu derecho, ¿no?
0: Exactamente.
1: Digo, por el lado de quienes toman la decisión. Quizás se podría revisar esto porque, como dije al principio, es una práctica que se repite cada vez que cambia el mandato de cualquier organismo.
0: Sí, en cualquier
1: municipalidad, de universidad, el mismo gobierno de Mendoza, uh-huh, a nivel general, ¿no? Cuando llega un nuevo gobernador, hay un plumazo gigante, y se van 100 y entran 100,
0: pero
1: por decir un número, porque
0: sí,
1: es más.
0: Sí, sí, sí. Yo insisto, lo que son los cargos políticos está perfecto, porque están así planteadas las reglas del juego. Ahora, cambiar gente que labura desde hace un tiempo, yo no digo implementar lo que se llama las famosas capas geológicas del Estado, donde entran 100, sí, después entran otros 100 y así se va sumando gente. No, no, los cargos que se pueden renovar se renovan, los que no, no, y listo, y chao.
1: ¿Mm? Sí.
0: 9, y esta es la situación que se está viviendo hoy, desgraciadamente, en la Universidad Nacional de Cuyo.
1: ¿Dónde? ¿En el SICUNC?
0: En el SICUNC, en las ciencias políticas. Ahí sabemos que hubo limpieza. Alumbrado, barrido y limpieza, más o menos.
1: Sí.
0: Bueno, 9 y 17. Ayer se cumplieron 4 años del intento de magnicidio de Cristina Fernández de Kirchner.
1: Sí, sí.
0: Y hubo un acto frente al departamento, que hoy tiene una polémica dando vueltas bastante fuerte.
1: Sí.
0: Porque una sindicalista de la Unión Obrera Metalúrgica compró el departamento de abajo.
1: Sí, sí,
0: de Cristina,
1: sí, sí,
0: Fernández.
1: Sí, que ya es bastante polémico de la forma en la que lo compra.
0: Sí.
1: Es carísimo.
0: Sí.
1: Es carísimo.
0: Y lo compró mucho más barato.
1: Claro, lo compró mucho más barato, pero aún así, más barato, hay más de uno se pregunta cómo hizo para comprarlo así de una,
0: sí,
1: con un monto bastante elevado,
0: sí,
1: aún,
0: claro,
1: estando barato.
0: Aún estando barato. Pero aparte, bueno, después le contaron las costillas, sí, a esta sindicalista que había dado vueltas al mundo.
1: Sí, lo que pasa es que por lo que leí, ella tenía como un contrato bastante polémico que recibía parte de las ganancias del sindicato. Tenía un ítem ahí en su sueldo que recibió un porcentaje mínimo de las ganancias. Imagínense lo que son las ganancias
0: de un sindicato
1: de esa magnitud.
0: No.
1: Montos millonarios.
0: Sí. Bueno, a todo esto, ayer hubo un acto.
1: Perdón que te,
0: sí,
1: interrumpa, Pablo.
0: No, sí.
1: Eso generó, no sé si lo dijimos en su momento, la justicia ya intervino,
0: sí,
1: y pidió una requisa, una especie de requisa, ¿no? La palabra correcta no es requisa, pero como una inspección en el edificio para descartar cualquier tipo de obra o de cambio que pueda llegar a conectar, uh-huh, los dos departamentos.
0: Sí, sí,
1: porque
0: sí, sí.
1: Cristina no puede salir del departamento. Creo que tiene un régimen muy, muy estricto para ir solamente a la terraza.
0: Claro.
1: No puede deambular por el edificio.
0: Claro, el tema es que normalmente los en este caso la tobillera que ella tiene,
1: claro,
0: lo que detecta son movimientos horizontales,
1: claro,
0: no verticales. O sea, en la vertical va a estar siempre en el mismo lugar.
1: Claro.
0: O sea, no se va a mover de San José 1111.
1: Claro.
0: Pero puede cambiar de departamento y en el cambio de departamento hacer las reuniones que no quiere que haga la que no quiere que haga la justicia. A todo esto, cuando empezaron a investigar a la Unión Obrera Metalúrgica, el exsecretario general de la UOM, Abel Furlán, detectaron que desvió bienes del sindicato para uso personal y familiar, que tenía 11 autos.
1: 11 autos.
0: Para uso personal.
1: Impresionante.
0: Lo tuvieron que intimar para que lo devuelva.
1: ¿Pero por qué tenés 11 autos?
0: Y uno de los vehículos lo usaba el hijo.
1: Igual, sí, obvio. Si encima no le vas a dar uno a tu hijo.
0: No. 11 autos para vos. Una cosa de loco, realmente, ¿eh? Bueno, eran de la UOM, pero los usaba él. Ayer habló en ese acto Máximo Kirchner, y muy enojado, es más, alentó cantitos contra Kicillof sin nombrarlo. Pero bueno, esto decía Máximo.
2: Veníamos de un escenario donde su figura, la figura de la compañera Cristina, había sido tratada por muchos medios de comunicación y por el fiscal Luciani y por gran parte de una mafia enquistada en el Poder Judicial, trataban a Cristina como una verdadera mierda humana. Llama la atención que muchos de esos que dicen que Cristina ya fue no acompañen el pedido para que pueda presentarse en elecciones. Y ellos tienen razón y nadie quiere a la compañera. ¿Qué más lindo que arrasarla en una elección? Pero saben que eso no va a pasar. No quieren que vote la gente. No está proscripta Cristina. Estamos proscriptos y proscriptas los y las que lo queremos votar. Esa es la verdad.
0: Bien, 9:21. Esto es lo que decía Máximo Kirchner con respecto a Cristina, que salió a saludar al balcón, obviamente.
1: Bueno.
0: ¿Hay mensajitos?
1: Hay mensajitos. Están bien despiertos los oyentes a esta hora. Esa. Me gusta, ¿eh? 12:15:33:99:99. Dice un oyente: maestro, hasta hace algunos años atrás, para ganar tiempo, instalaban temas represores y los militares asesinos. Se murieron todos, ahora instalan temas Malvinas con el mismo fin. Distraer, dice el oyente. Bueno, okay. Gracias. Marcelo, que escribe, dice: buen día, ¿cuántos muertos más hay que contar para establecer la ley de tolerancia cero? Dice Marcelo, bueno.
0: No, ahí dicen, diciendo, pero bueno, un día sí, lo discutimos.
1: Sí, a ver, este caso no es puntualmente la tolerancia cero. Si hubiera 2,62 detenidos.
0: Exacto, si hubiera tenido uno, era lo mismo.
1: Pero bueno, es un tema interesante para debatir. Sí. Claudia, que nos manda saludos, nos deja las últimas cifras. Hermosa la radio. Atención, Claudia, porque ya empezó a ver los estados. Y atención, todos los oyentes de Aconcagua Radio, se vienen regalos, ¿eh? Se vienen entradas para eventos
0: posta.
1: Copados que vienen a Mendoza, ¿eh? Así que atentos. Armando, que nos manda saludos. Mariano, que nos saluda también y nos agradece por las entradas que se ganó. Federico, que dice: buen día, coincido en principio con los conceptos de trabajo. Ahora son más de 180 contratos que metieron en el último tiempo en la Uncuyo. Bolsa de trabajo, me dicen, se habían cebado a lo cornejo, decía, bueno. Federico,
0: sí, lo que pasa es que
1: Castañón.
0: Yo, el caso de la persona, una de las personas que yo conozco, lleva 15 años trabajando.
1: Y ese es el punto. Bueno, es que yo a eso me refería recién.
0: 15 años
1: con contrato. Los contratos. Hay que revisar ese tema. Porque
0: no se puede. No,
1: pero
0: puede.
1: En municipalidades, en la universidad, en todos lados, en los ministerios, hay gente con contratos que llevan muchísimos años.
0: Claro.
1: Esos ya tienen que estar en planta.
0: Por supuesto.
1: Ya tienen que estar. A ver, debería haber no sé si requisito, ley, como llámenle como quieran, que si vos en una determinada cantidad de años cumplís con determinados objetivos, metas o como quieran llamarle, ya deberías entrar, deberías estar en planta.
0: Sí, señor, coincido. Bien, son las 9:23, nos vamos con nuestro amigo a Buenos Aires, el turco Abu Arab. ¿Qué hace, Gustavo? ¿Cómo andás?
3: Muy buen día, ¿cómo les va?
0: Muy bien.
3: Muy bien. Bueno, tengo para decirles que después de 2 años y 8 meses de gobierno de Javier Milei, nunca hubo tanta información como en este momento. Estoy en un hotel de Retiro, hay un encuentro donde está hablando Pablo Kirchner. Al final de nuestro informe vamos a hablar de Cancillería y de Malvinas, pero antes quiero contarles, ¿no? Son 2 años y 8 meses que han pasado, y bueno, les tengo para contar que acá hoy es el Día de la Industria, va a venir Caputo a este encuentro, no va a estar el Día de la Industria en un laboratorio en la provincia de Buenos Aires. Sí va a haber gente del equipo económico, va a estar Lavinia, un secretario de Estado, va a estar el jefe de gabinete, el ministro de Economía va a venir entonces a este encuentro Vientos de Cambio, donde libertarios, economistas, políticos, académicos se están reuniendo, donde va a hablar entonces el ministro de Economía, ya habló el canciller y cierra Javier Milei. Mañana el presidente va al foro de Madrid de Gonzalo Abascal, de Fox, de Vox, digo, en cuanto al grupo político que en Santiago de Chile se va a reunir, va a estar con José Antonio Kast, va a estar con la subsecretaria Sarah Rogers de la diplomacia política y pública de los Estados Unidos, que es la que maneja los temas de la relación con la prensa a nivel Estado General en el país del norte. Y el viernes el presidente viaja a Misiones, otra vez al Instituto Argentino de Estudios Financieros. También ahí va a estar Luis Caputo. Así que mucho tema que tiene que ver con lo que acaba de decir el canciller acá, ¿no? Más acuerdos económicos para la apertura. Íbamos por Singapur, ya está aprobado. Se está pensando en otros lugares como Vietnam y otros países del sudeste asiático. O sea, remarcar esta frase: el gobierno es voluntad política, plan económica, decisión a escala regional, porque las tendencias políticas marcan que la derecha está elegida para la gobernanza. Y cierro: Estados Unidos es el socio estratégico, China es el segundo socio económico. Y dicho esto, paso por el Congreso y les cuento que está pendiente si la oposición tiene los votos. No eran 30, son 42 proyectos por el tema deudas. A ver si tienen los votos para emplazar y salir con una sesión para cotejar con lo que piensa el oficialismo. Así que por ahí pasa el tema en este momento en diputados. Bien. Y vamos a cerrar con el tema de lo que va a hacer el presidente el jueves.
0: Sí.
3: O sea, mañana. Cuando vuelva, tiene que grabar la cadena que saldría a las 21 horas. El tema es el siguiente: el presidente el lunes cambió su agenda. ¿Se acuerdan que estuvimos en el hotel también muy cerca de acá de Retiro, otro hotel?
0: Sí.
3: Y el presidente estaba muy apurado, no hubo discursos previos, habló 11 minutos 50 y se fue rápidamente para la Casa de Gobierno. ¿Qué tenía que hacer? Una entrevista con el principal diario del mundo en lo económico, que es The Economist. Sale los jueves. The Economist, o sea, esa nota va a salir el jueves, mañana. ¿A qué hora? A la tarde, antes del anuncio del presidente. Entonces, yo lo pongo como dato: el presidente habló con el principal medio económico británico del mundo y va a salir eso mañana antes de la tardecita. A las 21 es el anuncio, y una fuente, la única que opinó sobre el tema desde el gobierno, dijo: el anuncio es positivo. Pero recién habló el canciller. ¿Y qué dijo cuando venía llegando Pablo Quirno? Lo escuchamos ahora.
4: ¿Hay chance?
5: Siempre hay chance. Siempre hay chance. Vamos siempre más cerca.
4: Vamos más cerca.
3: Estamos siempre más cerca de la recuperación de Malvinas.
0: Ajá.
3: Esa era la pregunta. Estamos cerca de la recuperación de Malvinas. Así que bueno, ahí está el clima previo de que todos se pregunten por qué 48 horas antes, sin decir el tema, sino sujeto, el presidente habló del tema Malvinas.
0: Bien.
3: Como yo escuché la palabra positivo y escuché ahora al canciller decirle que estamos más cerca, no me cabe otra duda que decir que todo indica que algún tipo de fórmula está en movimiento. Estados Unidos cambia su posición a través de una frase de Donald Trump, y esto repercute en la posición argentina, y creo que algo está en movimiento en función de buscarle un nuevo estatus a ese diálogo de la resolución 2065 del año 65, donde los piratas ingleses no quieren negociar por las Malvinas, salir de esa inmovilidad de hace años, y el presidente se llevaría quizás una ventaja política en el sentido de poder destrabar esa inmovilidad absoluta. Eso es lo que yo pienso que puede traer lo que se va a decir mañana a partir de las 21.
0: Bien. Gracias, Turquito querido. Gracias, Gustavo.
3: Hasta luego.
0: Chau, chau. Ahí estaba, Gustavo Aguara. Bueno, vamos a ver, los que tienen que destrabar acá la situación, sí, no es Estados Unidos, es Inglaterra.
1: Es Inglaterra, sí.
0: O sea, si Inglaterra no da un pasito y no parecen estar muy dispuestos.
1: Claro, ahora escuchando el testimonio que consigue Gustavo Aguara en Capital Federal.
0: Siempre hay chances, estamos más cerca, dijo el canciller Kirchner.
1: Bueno, eso, uno imagina que en la cadena nacional del jueves habrá un anuncio interesante, al menos.
0: Sí.
1: Al menos. Alguna promesa o algo.
0: Pues es que algunos hablan de tres banderas.
1: Claro.
0: De una especie de gobierno tripartito, ¿no? Entre Inglaterra, Estados Unidos y Argentina. Eso imaginan algunos. Yo no lo veo muy...
1: No, yo no tampoco. Sé. A ver... Convengamos, no soy un especialista en temas diplomáticos, no sé cómo se puede llegar a manejar eso. Yo te pregunto, si pasara eso, ¿se considera haber recuperado las Malvinas?
0: Yo creo que no. Se puede considerar un pasito, pero no sé.
1: Yo creo que ese, a ver, coincido con vos, no es recuperar, pero sería lo máximo que pueda llegar a aspirar Argentina. Argentina no creo que recupere las Malvinas, sobre todo también porque lamentablemente el pueblo ahí de las islas...
0: Bueno, ese es el famoso principio de autodeterminación.
1: De autodeterminación, que complica.
0: Que, bueno, obviamente es complicado, pero si se decide, se decide. Hubo un proyecto de soberanía compartida en el año 1974. En esa época, el gobierno británico estaba en poder del laborista Harold Wilson. Hubo una especie de plan para establecer un condominio o administración conjunta de las islas por un periodo de tiempo determinado. Y después, ¿sabes qué? Muy parecido a lo que hizo Inglaterra con Hong Kong.
1: Sí.
0: O sea, muy similar. Tengo el poder durante 99 años y a partir de ahí, después, es tuyo. Bueno, esto se cae cuando se muere Perón. A partir de la muerte de Perón se cae ese plan. Veremos si es algo parecido lo que ocurrió en el año 74, pero eso lo veremos. Pero otro punto que está relacionado con el gobierno de Estados Unidos y con la Argentina, está la cumbre del G20 en Estados Unidos. Caputo dijo: en Estados Unidos son mucho más optimistas que en la Argentina. El ministro de Economía le dijo a La Nación que ni Trump ni el FMI tienen preocupaciones sobre la marcha del programa de gobierno. Tenemos el poder de fuego, o un poder de fuego que supera largamente la base monetaria, mientras se lo ve en una foto que publica La Nación con Scott Bessent, el famoso Scott Bessent, el hombre que invirtió, que compró pesos, ¿no? Dijo Caputo: nadie pregunta en Estados Unidos por los créditos en mora. El ministro hizo un balance de la participación en el foro multilateral y rescató el apoyo explícito del secretario del Tesoro, Scott Bessent.
6: Hemos visto excelentes ejemplos. Creo que tenemos una oportunidad generacional en el hemisferio occidental. Como dijiste, fue liderado por Argentina y sus reformas. Todos decían que no se podía. Y ahora estamos observando que la inflación disminuye, el cambio en las circunstancias económicas. Y me pareció que lo más interesante al hablar del socialismo en Estados Unidos, al analizar la demografía de esos votantes, migrantes es que están sobreeducados y subempleados. Estos son subdesarrollados que están celosos de quienes quieren trabajar todos los días. Y si desglosaras la última elección que el presidente Milei tuvo, fue que el segmento más pobre de la sociedad y los jóvenes son los que votaron por él. Pero como mencionaste, vimos a Argentina, estamos viendo Bolivia, Colombia, vemos cómo Chile regresa, Ecuador, y creo que podríamos ver a muchos más.
0: Bueno, bueno, hablaba mucho, sí, mucho de Argentina y del gobierno de Milei. Veremos qué es lo que sucede. Bueno, ¿quedó algo más para antes de irnos a la tanda?
1: Breve, y enseguida lo adelantamos. Hay muchísimo deporte para hablar en este programa. Lo más importante es lo que va a pasar hoy. Boca-Vélez, Vélez-Boca en octavos de final de la Copa Argentina. Se juega en Córdoba, en el Estadio Mario Alberto Kempes. Partido mata-mata, ¿no? El que gana sigue, el que pierde a la casa. Si hay penales, si hay empate, hay penales. Así que enseguida repasamos un poquito de lo que se viene esta noche, 21:15, el partido entre Vélez y Boca por los octavos de final de la Copa Argentina, arbitraje de Sebastián Zunino.
0: Bien, 9:34, tenemos muchísimo para hoy, muchísimo para analizar. Ya volvemos.
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0: Y lo tenemos en línea a Marcelo Alejandro Toledo, que es magíster profesor titular de la UTN, coordinador técnico del Plan Hídrico de Mendoza. Nada más, nada menos, pensando en el super niño que se viene. ¿Qué tal, Marcelo? Acá Pablo Segura, Pablo Pérez Delgado. ¿Cómo va?
2: ¿Qué tal? ¿Cómo andan, muchachos? ¿Cómo andan, Pablo?
0: Bien, muy bien. Gracias por atendernos. Bueno, ¿estamos bien preparados? ¿No estamos bien preparados? ¿Realmente lo que viene es tremendo o lo que viene va a ser un año húmedo y, bueno, con bastante lluvia?
2: Bueno, normalmente todo esto se va evaluando, ¿viste? En realidad el efecto niño es una modificación de la temperatura superficial marina en el Océano Pacífico Ecuatorial, digamos. Está tan lejos, pero eso nos afecta a nosotros y a toda la región. Los modelos van diciendo que se viene un niño fuerte, que sería lo que hoy día le estamos denominando un super niño, que sería que esa temperatura en el mar puede variar más de 2 grados centígrados positivos, digámoslo así. Y eso va a modificar toda la región desde el punto de vista climático. ¿A nosotros cómo nos afectaría? Nos afectaría generando más precipitaciones y más nieve, por ejemplo, que estamos teniendo ahora, en estos periodos que estamos teniendo de invernales, ya estamos teniendo ese proceso de mayor precipitación nívea, y en verano se pueden llegar a esperar mayores precipitaciones pluviales, llamémosle así. Y este evento, este tipo de evento, nosotros ya lo hemos tenido. O sea, si se llega a dar lo que están diciendo los modelos y cómo están variando la información de la temperatura del océano, y nosotros en el 2014-2015 ya tuvimos un niño muy fuerte, sí, donde la variación fue de 2,1 grados centígrados en el océano y nos afectó. Acá tuvimos muchas precipitaciones en ese periodo. Hubo una emergencia aluvial, ¿se acuerdan que hubieron aislados? Tuvieron los aludes de la Ruta Nacional 7, sí. Tuvimos aislados en las mulas. Entonces, digamos que ya tenemos una referencia hacia atrás de si llega a pasar algo parecido. Y para dar otro orden de idea, en el siglo XX, todo el siglo XX, hubo un niño muy fuerte que fue entre el año 1996 y 1997. Y ese fue el más fuerte del siglo XX, que tuvo una variación de 3,1 grados centígrados. Los modelos hoy dicen que puede andar por ahí y puede ser un poco superior. Pero bueno, siempre son estudios y modelaciones. Pero si estamos con esos niños, digámosle así, que le estamos llamando super niños, seguramente tendremos mayores probabilidades de precipitaciones, mayores frecuencias. Sí. Y un recuerdo, en el 96-97 tuvimos eventos muy grandes de crecidas en los ríos, pero normalmente los ríos de montaña, viste, todo tan vuelvo a lo mismo, la Minas, Cacheuta, en todo eso, y ahí también hubieron fallecidos por arrastres cuando la gente cruzaba los badenes. Así que si uno recuerda o quiere ir para la información periodística, seguro van a encontrar registro del 15 de enero del 97, que fue ese evento. Así que tenemos más o menos ya referencia de ese tipo de evento, ¿no?
3: Claro. Marcelo, quiero preguntarte, tengo muchas consultas sobre todas las posibles afecciones que podamos sufrir en la provincia, sí, pero con esto último que dijiste, se me vino a la cabeza la situación de algunos zanjones en la provincia de Mendoza. Sí. ¿Cómo ves ese tema? Porque hubo algunas tormentas últimamente, y fuera de este fenómeno de Super Niño, en el que los zanjones, por ejemplo, el Cacique Guaymallén y demás, que desbordaron o estuvieron a punto de desbordar. ¿Pensás que puede llegar a pasar algo así?
2: Bueno, todos los que son colectores, nosotros decimos zanjones porque tiene el nombre histórico, ¿no es cierto? Todos los colectores, fundamentalmente Cacique Guaymallén, es el principal de la zona del Gran Mendoza o del área de Mendoza metropolitano. Siempre va a ir lleno cuando vengan este tipo de eventos, y normalmente viene lleno. O sea, no hace falta un niño o un super niño. Nosotros todos los veranos normalmente tenemos tormentas desde el punto de vista convectivo. A veces son más grandes, a veces son más chicas. Pero siempre va a venir lleno. ¿Por qué? Porque la capacidad que da es una capacidad limitada y una capacidad para ese tipo de eventos. El problema es que normalmente en el consciente colectivo nosotros vemos agua en las calles o colindante a esos colectores y creemos que está todo mal. Y en realidad es así. porque las calles son las calles canales, digámoslo así, son las que le van conduciendo hacia esos colectores finales. Entonces vamos a ver agua siempre por las calles, entonces no hay que asustarse, porque normalmente el funcionamiento hidráulico es con ese concepto. Nosotros no tenemos acueductos subterráneos o colectores como tienen, qué sé yo, en Nueva York, vieron que vemos las películas,
0: sí,
2: Los Ángeles,
0: que hay unos
2: mega acueductos y van por abajo de las calles, viste, no van por en la ciudad. Bueno, nosotros tenemos todo superficial, así que no hay que asustarse, es lo normal. Y ahí viene el tema del cambio, digamos, de paradigma o de conciencia colectiva del ciudadano. Cuando haya tormentas, hay que tratar de evitar la circulación de todo punto de vista, de autos, camionetas, camiones, pero fundamentalmente de los peatones. Porque si venimos por las calles y venimos caminando y vienen las calles llenas, uno ya empieza a perder referencia de dónde está la calle, porque ve toda una mancha de agua. Perdemos dónde están las acequias. Nosotros en Mendoza tenemos otra característica, tenemos las acequias, que no lo tienen en otros lugares. Entonces podemos caernos sin querer, porque perdimos totalmente referencia de ese concepto. No sé si me entienden.
0: A ver,
2: igual que no sabemos si hay un
0: Marcelo,
2: bache, un Bahén,
0: sí,
2: etcétera.
0: Sí. Yo recuerdo, no sé si fue en ese momento, 96, por ahí, un verano muy lluvioso, pero muy lluvioso.
2: Sí.
0: Y recuerdo la calle José Federico Moreno, ahí a una cuadra de la Costanera, y era un canal. Era literalmente un canal, porque ahí se juntaba el agua que venía del oeste y la que venía del este. Entonces se había formado una gran correntada, digamos, y era, lo recuerdo perfectamente porque era muy peligroso, no se veía nada, no sabías dónde estaba la calle, la acequia, un pozo o lo que fuera.
2: Exactamente. Eso lo que estás diciendo es claro. Nosotros, bueno, es muy difícil explicar todo, pero para que ustedes tengan idea del Gran Mendoza, volvemos a este concepto de la zona céntrica de Mendoza.
0: Sí.
2: Hemos ido evolucionando a la deriva o a la margen izquierda o hacia el oeste del canal Cacique Güemallén, que era el famoso canal San Juan o el San Juan, por eso lo conocen así. Y eso es un pozo, en realidad, donde está la Plaza Pedro Castillo, donde fue el área fundacional de Mendoza, donde empezó todo. Era como un pozo. Entonces todas las aguas bravas que le decían en esa época, desde 1700, y más de 1500 también, pero de 1700, para que ustedes tengan idea, en ese lugar estaba la iglesia de Loreto, estaba el cabildo, y se lo llevó la inundación, lo tiró, no un sismo. O sea, tenemos registros de agua de niveles importantes. Entonces, esos sitios ya tienen colectores actualmente. La municipalidad ha hecho importantes colectores de la década del 80, 90, para poder ir conduciendo hacia el Cacique Güemallén, pero en un instante, en algún momento, durante el proceso vamos a tener niveles de agua, tren de agua importante. Y ahí es donde yo digo que la gente tiene que tener esa magnitud y ese orden y tratar de evitar la circulación, eso es lo fundamental. Y viste que ahora estamos con el tema de las campañas de limpieza, de las basuras, eso es importantísimo, por supuesto, ¿no? Tendríamos que tener todo impecable. Pero aparte de eso, no podemos dejar obstrucciones en la calle, viste que estamos acostumbrados a tirar ripio, materiales de construcción, qué sé yo, tronco. Esas cosas son las más graves porque son las que van obstruyendo sin querer hacia abajo, y viene el agua y se lo lleva, o sea, eso no existe más. Entonces en eso la gente tenemos que tener totalmente la conciencia de que no puede haber nada, y si podemos guardar los autos, bienvenido, y si lo podemos subir un poquito más arriba a la vereda, bienvenido, cosa que el flujo por la calle vaya lo más libre posible.
3: Marcelo, acá una oyente nos escribe al WhatsApp y nos pregunta, nos plantea su situación, dice: buen día, de ser posible consultar al ingeniero. Habito en un departamento, en un grupo habitacional ubicado al sur, muy castigado en tormentas. Preocupaciones, precauciones para el edificio, habla del sótano y del ingreso del edificio. ¿Qué recomendación le puedes dar?
2: Perfecto lo que está diciendo. Miren, nosotros, saliendo del Niño, nosotros hemos tenido dos eventos muy, muy registrados y han quedado en la historia de Mendoza. Una fue del 31 de diciembre de 1959. Esa tormenta fue la más grande registrada como tormenta. Y esa se la llamó la tormenta de la heladera famosa. Hubieron también algunos fallecidos. Pero esa tormenta iba por la calle de San Martín, era un río. Entonces todo lo que quedó por debajo del nivel de tirante de agua se inundaron los sótanos, y se le llamó de la heladera porque justamente todos los electrodomésticos de ese momento iban flotando por la calle. Y sí, todo lo que está por debajo del nivel de agua hay que tratar de evitar al máximo el ingreso. Por supuesto, hay que ver si un edificio, qué tipo de precauciones tienen, cómo son los ingresos, si hay ventanas Uno ve que siempre tenemos en la calle San Martín, por ejemplo, dar una referencia, no sé dónde está ubicado lo de esta señora, pero tenemos las ventanitas que daban a la vereda y uno está por debajo. Bueno, claro, todos esos lugares son posibles lugares de ingreso de agua. Entonces, desgraciadamente, hay que cerrarlo a lo máximo posible y los edificios tendrán que hacer todas las cosas y las precauciones necesarias. Pero si evita y entra en agua, por supuesto, nunca, nunca bajar a un sótano cuando tenemos un nivel de agua en el piso. Primero por un tema eléctrico y segundo por un tema de seguridad. Y uno se resbala y podemos tener problemas. Claro. Hubo una crecida, para que ustedes tengan una idea, para la señora, donde una señora estaba con silla de ruedas, el nivel de agua llegó muy alto, un nivel de 50 centímetros dentro de su casa, se quiso mover y se cayó con la silla de ruedas, una señora que era cuadrapléjica, y se ahogó por caerse, digamos, no por otra cosa, no por el nivel del agua, pero entonces todas esas cosas tienen que tener totalmente precaución.
0: Estamos hablando con Marcelo Alejandro Toledo, que es coordinador técnico del Plan Hídrico de Mendoza. Te quiero preguntarte, quiero llevar un poquito más allá del Super Niño y ver sobre el ordenamiento territorial de Mendoza, sobre todo del Gran Mendoza, y preguntarte por un barrio muy conocido, muy famoso, del que siempre hablamos, que es Vertientes del Piedemonte, que está en Luján de Cuyo, y que vos, cuando ves la mancha urbana y el crecimiento que tuvo hacia el oeste, está directamente sobre canales, o sea, o sobre ríos secos. Digamos, si esto ocurriera, si ocurrieran muchas precipitaciones, y sobre todo en la zona de montaña o en la precordillera, ¿esos lugares están en peligro?
2: Bien, lo que has dicho es una fotografía actual, pero para que tengamos todo idea, volviendo un poquito a la historia, nosotros hemos ido toda la sociedad, todo el Gran Mendoza ha ido evolucionando encima del sistema natural que eran de cauces, todo, desde Cacique Guaymallén, para volver a tener referencia, hacia el oeste era todo cauces y zanjones, las calles Pueyrredón, la calle Emilio Civil, todo eran canales, la calle Suipacha, la Jorge Acaya, la que quieran, o sea, la en Godoy Cruz también, la que quieran hablar. Lo que nos está quedando es este nuevo Piedemonte, o el Piedemonte que estamos viendo desde el siglo XX en adelante. Y este sector, exactamente el que estás comentando, hoy por hoy está protegido, digámosle así, desde aguas arriba por un colector que se denomina colector Blanco Encalada, y se le hizo una extensión a ese colector para evitar que el cauce principal, que es el cauce Sosa, no ingrese a ese sitio. Lo que está quedando en ese sector, entre ese colector y la Panamericana o la Ruta 82, para que nos ubiquemos más o menos, es justamente lo que estás diciendo vos, es terminar de ordenar el flujo y el ordenamiento territorial, porque hay sectores de casa y de subdivisiones de terreno que han ido ocupando conscientemente o inconscientemente, porque también la gente a veces no tiene ese conocimiento, claro, sectores que se pueden generar escorrentía. Lo normal en el Piedemonte actual es este que estás comentando vos, y u otro Piedemonte, como en el Chayao, o en otros sectores de Godoy Cruz, y en otras regiones de la provincia, pues nos estamos olvidando del Valle de Uco, también está San Rafael, Malargüe, en todo lo que está yéndose para los sectores más naturales, llamémoslo así, siempre hay que dejar una línea de correntía principal o primordial. Uno ya sabe dónde están los cauces más importantes, llamémoslo así. Y esos cauces hay que dejarlos libres, sí o sí. Si no tenemos esos cauces libres, y los problemas van a ser importantes.
3: Bien, Marcelo, recién hablaste algo de alta montaña, de los posibles desprendimientos de rocas. ¿Eso también es preocupante? Sí. O para ocuparse, digamos, como para tratar de no generar pánico, digo, pero para, para estar atentos.
2: Por supuesto. A ver, sí, no es tener terror, ni miedo, ni nada. Para nosotros en Mendoza tenemos una orografía y una... Es hermoso Mendoza y lo queremos muchísimo, pero nosotros tenemos una complejidad importante, porque tenemos una cordillera muy alta, a niveles de 6.900 metros, donde tenemos glaciares, hielo y nieve, y tenemos desierto a 600 metros de altura, y tenemos la urbanización en el medio. Entonces, nosotros, donde toquen los eventos, cada sector va a trabajar de distintas maneras. Lo que estás comentando bien vos, es muy importante. O sea, los principales causas que hemos tenido de desastre, problemas de pérdida de vida humana, ha sido muchas veces no tanto por, digamos así, la ocupación en un lugar medio complicado en la montaña, sino por los cruces de los badenes, que es donde la gente ahí tiene que entender que es imposible cruzar un badén. Por más que uno lo vea con un poquito tirante de agua, eso no es viable, porque ahí es donde viene las catástrofes o las crisis, porque somos nosotros que estamos metiéndonos en una circulación natural que sería una alud o un aluvión. Nosotros, desde esta geomorfología que yo les comento, hemos tenido rotura de glaciares. Vieron que habrá habido un evento en Nepal.
0: Sí, sí,
2: un,
0: claro.
2: Muy catastrófico.
0: Sí, tuvimos, bueno, el 34 en el plomo.
2: Exactamente, exactamente. Y ahí tuvimos también, o sea, nosotros podemos tener desde rotura de glaciares, podemos tener derretimiento de nieve repentina, porque nosotros tenemos nieve arriba de 4.000 metros de altura. Estamos teniendo temperaturas altas en verano que hacen que la fusión nival sea más rápida. Y estamos teniendo precipitaciones más altas. Antes era más nieve, por decir una forma, para que la gente más o menos entienda, y menos precipitaciones de tormentas arriba. Ahora estamos teniendo que el nivel de agua está llegando más arriba, y esas precipitaciones pegan en la nieve y la derriten, aparte por temperatura y por impacto. Y además genera la misma tormenta. Entonces, tenemos procesos ahora que se van a dar de aludes, posibles aludes. Uno siempre habla en posibilidad, ¿no? Nunca dice que va a pasar, pero bueno, la posibilidad está, porque esto es probabilidad, y vamos a tener aludes en la ruta. Entonces, todos esos sectores, por supuesto, van a tener ese tipo de eventos: arrastre con roca, arrastre con materiales sueltos. O sea, hay que estar muy atentos. Y los embalses, o gracias a que tenemos la presa Potrerillo hoy por hoy, hay que prepararla, ya eso lo sabe, por supuesto, tanto el Departamento de Irrigación, Hidráulica y todas las instituciones, que lo tienen que bajar. Va a estar bajo porque teóricamente empieza a desaguar ahora en octubre, y ese volumen tienen que acumular todo el volumen de la crecida, cosa que no tengamos impactos, y ese es el fin que tiene la presa Potrerillo hacia agua abajo, fundamentalmente Luján, Maipú, San Martín, ¿no?
0: O sea, funciona como un gran regulador de lo que viene de la
2: Correcto.
0: Montaña.
2: Correcto, es uno de los principales objetivos. Nosotros lo vemos como un objetivo de regulación de agua para riego o para agua potable, pero en realidad el fin fundamental es la retención de la crecida. Tanto esa que dijiste del 34,
0: claro,
2: está preparada para ese tipo de evento, la presa Potrerillo, tanto en volumen como en aliviadero. Si viniera una crecida de ese nivel, que es del orden de 1.800 a 2.000 metros cúbicos por segundo, y estaría preparado para poder soportarlo. Y además, tuvimos eventos, por ejemplo, en el 82, 1982-83, que fue otro super niño, como lo que estamos caracterizando ahora, no tan grande como el del 96-97, pero también fue un super niño, y la gente que tiene mayor edad y se debe acordar, el río Mendoza vino a full, vino con más de 1.000 metros cúbicos por segundo. O sea, si hoy con la presa no va a pasar, pero si no tuviera la presa, que pasó antes, y se llevó parte del dique Chipoletti, el terrafén fusible, se llevó un puente de la ruta 15. O sea, tuvimos varios eventos grandes. Hoy día estamos más protegidos, por supuesto, con esa infraestructura.
3: Claro. Marcelo, vos has participado de reuniones con dirigentes del gobierno, digamos, con alguien del gobierno de Mendoza para diagramar un operativo por el Super Niño.
2: Sí, yo no estoy en el tema operativo, pero yo sí estoy en contacto total con el director, general Pablo Rodríguez, de la Dirección de Hidráulica, y con la gente de irrigación. Cuando comentaba eso del plan hídrico, yo estoy evaluando y analizando todo este tema, esta problemática, ¿no?
3: Y en ese sentido, cuando ustedes tuvieron que dar una opinión en base a sus conocimientos y investigaciones, ¿qué es lo que más destacan o a dónde hay que poner más la lupa para preparar la provincia para esto?
2: Lo primero, aunque parezca, hay gente que, viste, que ahora dicen, uy, están con el tema del niño, o cuando pasó el tema de los sismos. Lo primero es la concientización. O sea, parece un tema menor, digámosle así, pero es el más importante, porque todo arranca de ahí. Porque si la gente evita estar en un lugar crítico o en un cruce, como te dije, de una calle, no pasa nada. Va a pasar el agua, va a pasar el aluvión, pasa todo. Se podrá romper una estructura, pero no tenemos problema de pérdida de vida o algún problema mayor. Entonces, lo primero es eso, y eso la gente y las instituciones lo están haciendo. Verán que ahora por todos lados están con un tema de campaña de concientización. No para generar terror ni miedo, sino para generar conciencia. Eso sería lo primero. Y después las instituciones lo que tienen que hacer, lo segundo que están haciendo, es el mantenimiento de su infraestructura. Todos. Hidráulica con sus presas y sus colectores aluvionales, que son esos zanjones que estábamos comentando. Irrigación con sus canales de riego, que también funcionan como colectores pluviales, porque también, por más que no larguen el agua de riego, van a recibir el agua pluvial que cae en la ciudad, en la parte urbana, y los municipios. El principal actor es los municipios. Todo lo que es urbano, todo lo tiene que gestionar fundamentalmente el municipio, tanto con esta limpieza, con esta campaña de limpieza, y el tema de concientización. Pero lo que tiene que hacer, aparte de los municipios, que también tienen sus propios colectores, digamos urbanos, llamémosle así, es este mantenimiento y esta visión nueva, por decirlo, o una interpretación de que las calles son canales. Entonces, no solamente hay que bachear o cerrar una calle para un tema vial, sino hay que cerrar y bachear una calle para un tema hidráulico. Y el otro problema que tienen que ir interpretando y lo van entendiendo los municipios es que hay que dejar una sección hidráulica mínima necesaria en las calles. No podemos ir bacheando para arriba, por decirlo de una forma, y no abriendo la calle, sacándole lo que está roto y seguir trabajando al nivel actual y no hacer adoquinados que vamos quitándole sección hidráulica. No sé si me entiende, van ocupando lo que estaba viejo y lo vamos haciendo algo arriba nuevo. No, hay que sacar todo. Cuando hace una obra vial uno, romper todo lo que está roto, sacar lo que se llama el escarificado, por decirlo de una forma, y volver a hacer la calle, pero no ir ocupando hacia arriba, porque después tenemos, usted ve ahí, hay calles que tenemos calles más altas que las veredas. O sea, entonces si el agua quiere ir, después ¿por dónde va a ir? Por las veredas. ¿Y dónde está normalmente la gente? En las veredas. Entonces ahí vamos a empezar a tener de otro tipo de perjuicio. No sé si me entiendo.
0: Sí, claro, claro que sí. Bueno, Marcelo, muy interesante y a tener las precauciones del caso, ¿no? O sea, no llamar al pánico, pero sí estar atentos.
2: Tenemos que estar atentos porque lo estamos viendo que está pasando a nivel global, en otros lados, en otras regiones, y nosotros ya hemos tenido. No tenemos una memoria histórica presente, entonces tal vez la gente no está con ese tema porque no es un tema que tiene que tenerlo presente permanentemente. Los que estamos en esto sí lo tenemos presente, como que la gente también que se dedica a sismo, los ingenieros nosotros sabemos dónde estamos, entonces queremos que esto quede bien grabado para que todos tomen conciencia. Eso es lo primordial.
0: Perfecto. Gracias, Marcelo. Un gran abrazo y gracias por tu tiempo.
2: Gracias a ustedes.
0: Chau, chau.
2: A disposición.
0: Hasta luego. Chau. Ahí estaba Marcelo Alejandro Toledo, profesor titular de la UTN, coordinador técnico del Plan Hídrico de Mendoza. Interesante.
3: Muy interesante.
0: Y bien clarito, y al pie.
3: Sí. Mm. Nos agrega información la oyente que nos preguntaba y nos trasladaba una pregunta para el entrevistado. Torres del barrio UNIMEB, lamentablemente sin precauciones en consorcio, deberían exigir a los municipios contenciones alrededor del edificio sobre la base del mismo. No se trata de error, prevenir es curar. Muy buena la entrevista, dice Gloria. Gracias, Gloria, por esto que nos preguntabas y nos traías información también de esta situación. Yo creo que cada uno tiene que hacer un análisis interno. Yo mientras tú escuchaba a Marcelo, pensaba en algunas cuestiones de mi casa.
0: Claro, que es que lo que primero que haces es pensar, decís, a ver, ¿cómo en mi casa? Estoy en declive, mi casa está al mismo nivel. Yo pensaba en esto, pensaba en todas las obras que se hicieron, por ejemplo, en Arístides. Digo en la ciudad, Arístides o Sarmiento, que pusieron todo al mismo nivel.
3: Claro.
0: Calle y vereda.
3: Sí.
0: Y si viene el agua y los negocios, por ejemplo, por las entradas a las viviendas, ¿qué va a pasar con eso? Por ejemplo, digo, y ahí estás eso es un río, porque de Civit, desde el parque, viene el agua muy fuerte. A ver qué dice la patria oyentista.
4: Desde el desconocimiento, Pablos, ¿por qué los diques frías, y todos los otros diques que están en el oeste, no se puede reservar agua? Porque va a ser impresionante el agua que va a venir de los deshielos se llaman diques, pero no se pueden reservar agua, ¿o sí?
0: Sí, pueden reservar agua. Lo que pasa es que hay una, lo que se llama cota, que es la altura máxima. Claro. Una vez que llegaste a esa altura máxima, no podés guardar más cantidad de agua y tenés que largar. Lo hablábamos el sábado con Sergio Marinelli, con el superintendente de irrigación, que se fueron haciendo algunos reservorios en distintos lugares de la provincia, justamente para, por ejemplo, el agua que viene del río Tunuyán, también poder guardarla, poder distribuirla mejor. Pero no se puede guardar eternamente el agua, ni se puede acumular todo lo que viene. Claro. De hecho, por ejemplo, Marinelli nos dijo el sábado que es muy probable que llegue gran cantidad de agua a la valle. ¿Te acordás el año, cuándo fue? Hace unos años que también llegó agua y era una cosa pocas veces vista. Bueno, que la valle va a tener mucha cantidad de agua derivada justamente de esta cantidad de agua que viene por las escorrentías. Así que a estar atentos, mantener los cauces limpios, mantener la limpieza en los techos. También esto es importante, mantener los desagües de tu casa. Fíjate que por donde entra, por donde escurre la lluvia, tenerlo limpio para que no se te llene el techo de agua. Si no tenés techo dos aguas, obviamente, si tenés un techo plano, limpieza, ver el tema de las membranas, que las membranas se resecan y mucho, y esto hace que cuando se te hace un agujerito en la membrana, el agua siempre encuentra por dónde entrar, ¿eh? Te lo aseguro. Y vas a tener goteras en tu casa. Así que bueno, hay que estar atentos, muy atentos a este tema. 10:06 en la República Argentina. A esta hora, 14 grados. Te voy a desafiar, Paulito.
3: A ver.
0: ¿Quién no cantó alguna vez La Ventanita o Pega la Vuelta?
3: ¿Quién?
0: ¿Quién?
3: Yo no conozco a nadie.
0: Yo La Ventanita sí, Pega... Este sí. Ah,
3: por eso.
0: ¿Quién? ¿Quién no lo conoce?
3: ¿Quién no lo bailó también?
0: Claro, también. 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
3: ¿Qué llega?
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0: 10 y 13 minutitos en esta mañana que pasa rápidamente y volvemos a Buenos Aires, a la ciudad de la furia, con Gustavo Abugarab.
1: Porque seguimos informando respecto de lo que está diciendo el canciller y cada minuto suma detalles de lo que pueda hacer para mañana a las 21 horas la cadena del presidente. Pablo Quirno acaba de decir, Argentina debe contar con todas las herramientas posibles para defender nuestros intereses. Entendiendo que el último tramo de la información que viene de Malvinas tiene que ver con la exploración y explotación de los hidrocarburos, esto suma información para una cuestión de Estado, que es la soberanía, el ambiente y la instalación de infraestructura en jurisdicción argentina, en una cuestión diplomática que está en polémica y está en debate, porque Argentina reclama la soberanía de ese lugar en Sea Lion, en la zona de el mar argentino. Así que todo esto coadyuva a la idea de que, como ayer se informó, que tiene que ver el anuncio también con la CIDE, estamos hablando de investigaciones de inteligencia que tengan que ver con el andamiaje de toda esa movida que hay en el sur de varias empresas que están trabajando en la práctica ilegalmente con la concesión de actividades de un lugar que está en disputa y cuya soberanía es Argentina.
0: Perfecto. Gracias, Gustavo.

0: Pensé que tenía un audio, por eso. Pensé que tenías un audio, por eso me quedé esperando, Gusti. Un gran abrazo.
1: No, el canciller se retiró y no hizo declaraciones después de haber dicho estos dos detalles, ¿no? Sí. De lo que ustedes marcaban, de cuando llegó acá, la posibilidad más cierta de un anuncio positivo para el día de mañana. Esperemos.
0: Ojalá. Gracias, Gustavo. Un gran abrazo, ¿eh? Chau, chau.
1: Hasta luego.
0: Chau, chau. Ahí estaba Gustavo Aguara, 10:15 en esta mañana. Bueno, finalmente por decreto se cerró el tema del salario mínimo vital y móvil.
2: Sí, hay un incremento y habrá un incremento de aquí hasta abril. Sí, no esperen. Le digo a la audiencia. Pablo, le digo a la audiencia. Sí, no esperen un gran incremento. Sí habrá un esquema de aumentos a partir de ahora, de septiembre, hasta abril del año que viene. ¿Qué va a generar esto? Que el piso salarial, el salario mínimo vital y móvil, uh-huh, va a pasar de 383.800 pesos ahora en septiembre y va a llegar a 437.000 en abril. Cada mes va a ir subiendo un poquitito, nada más ahí, pareciendo una babosa, ¿no? ¿Viste ahí que se estira y se va aumentando? Sí, bueno. Va a llegar, lo bueno, en abril a 437.000 pesos, que es la base a través de la cual se calculan después los sueldos, ¿no? Obviamente. Uh-huh. Y en el caso de los valores por hora para los trabajadores jornalizados, el valor también va a tener un incremento de 1.919 pesos a 2.185 la hora, ¿no? Eso también en este mismo esquema, desde ahora hasta abril. Eso ya se firmó por decreto después de que no se llegara a algún acuerdo con los gremios. Así que, en fin, el gobierno ya lo hizo oficial. Empieza a partir de septiembre una escala de aumentos salariales, insistimos, mínimas, en el salario mínimo vital y móvil.
0: Uh-huh, bien.
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0: Y nos vamos al sur con Claudio Altamirano. Hola, Claudio, bienvenido.
4: ¿Qué tal? ¿Cómo les va? Muy buenos días para todos ustedes. En este segundo día del mes de septiembre, mes de la primavera, pero que aquí en Malargüe se está manifestando con ascenso en la temperatura. Tenemos alerta amarilla por sonda, principalmente en altura. Se espera una tarde ventosa con algunas ráfagas que podrían superar los 45 kilómetros en la hora del sector oeste, ¿no? Ha habido un importante repunte en la temperatura mínima, principalmente a esta hora. Tenemos 10 grados. Ayer estaba mucho más fresco e incluso temperaturas que rondaban entre 0 y un grado positivo a inicios de esta semana. Se va a mantener esta situación por lo menos hoy y mañana, pero hay descenso de temperatura a partir del viernes. Y atención, todo esto no viene solo, porque tenemos probabilidades de nevadas. Ya hay mal tiempo en alta cordillera. A partir de este mediodía se espera nieve ligera, incluso nieve moderada y nevadas en alta montaña por encima de los 2.500 metros sobre el nivel del mar. Algo que se va a mantener miércoles y jueves. Tendríamos cielo despejado en todo el oeste malargüino el viernes, pero volverían las precipitaciones y no se descartan algunas en el llano, lluvia principalmente aquí en Malargüe, ¿no? El efecto del super niño que viene afectando de esta manera no solamente Malargüe, sino todo el cordón cordillerano mendocino, y todo lo que vendrá, por lo menos se calcula por lo menos 10 meses más estas inestabilidades con precipitaciones y estas nevadas tardías que van a perdurar por lo menos en esta temporada. Me animo a decir hasta finalizado septiembre. Hemos tenido años en que ha nevado en octubre, incluso en noviembre, siempre sí, hablando sí, en alta cordillera, ¿no?
0: Claro. Sí. Bien.
4: Así que mucha precaución para quienes quieran venir. Primero, posibilidades de vientos que pueden estar azotando la zona del Sosneado, en el llano, ¿no? Hablamos ahí en el límite entre San Rafael y Malargüe, zona de la Ruta Nacional 40, entre Pareditas y el Sosneado, y de allí hasta Malargüe. Las recomendaciones, principalmente porque el viento en esta época, por las actividades agrícolas propias de estos meses, produce mucho polvo en suspensión. Entonces, en el acceso norte, principalmente a Malargüe, en estos meses, cuando tenemos viento del oeste, disminuye mucho la visibilidad. Así que, más que nada por eso. Y en alta cordillera, a no olvidarse de que es obligatorio, se mantiene lo mismo, me animo a decir, por todo este mes de septiembre, la obligación de portación de cadenas, ¿no? Así que todo esto para ir teniendo en cuenta quienes viajen hacia el sur con estas condiciones climáticas adversas que vamos a tener en estas 48 horas.
0: Perfecto. Gracias, Claudio. Ah, ¿tenías un audio para compartir?
4: Sí, por supuesto. Queremos compartir con ustedes declaraciones de el concejal David Guzmán. Ha presentado un proyecto y va a tener, obviamente, curso en el Consejo Deliberante, donde se impulsa la creación de la banca del estudiante. Hablando de la Semana del Estudiante, Mes del Estudiante aquí en Malargüe, bueno, este espacio está destinado a que alumnos secundarios principalmente expresen inquietudes, propuestas, y que esta iniciativa busca la participación democrática juvenil y abordar problemáticas propias del lugar. Así que, bueno, es un lindo proyecto que seguramente con la banca del ciudadano, que son los jueves, una de ellas se va a destinar a la banca del ciudadano del estudiante. Pero si les parece, mejor escuchamos al autor de este proyecto.
5: Desde lo institucional surge un proyecto de ordenanza donde crear la banca del estudiante, ¿sí? La banca del estudiante, todo en el marco de la banca del ciudadano y en el consejo deliberante estudiantil, que también es una ordenanza del año 2006. Entonces tomé como referencia ese dato para poder presentar este proyecto.
6: ¿Está teniendo el acompañamiento del resto de los ediles? ¿Se va a poder avanzar teniendo que hay en cuenta algunos precedentes?
5: Sí, de hecho, con la concejal Carla Casado también apuntamos al mismo objetivo. De hecho, la idea era trabajarlo en forma íntegra. ¿Por qué? Porque el mes de septiembre son 4 jueves que vamos a tener de sesión. Entonces, la idea es por lo menos ocupar uno de esos jueves como prueba piloto para que los estudiantes puedan venir a ocupar la banca y expresar sus inquietudes, sus problemáticas, presentar proyectos, todo en materia estudiantil, en lo que tenga que ver también en lo ambiental, en lo cultural. A ver, apunta a la formación ciudadana, es decir, que los estudiantes conozcan lo que es el Consejo Deliberante, conozcan lo que es la función legislativa, la función representativa. Entonces me parece que es una iniciativa que la podemos trabajar entre todos los ediles.
0: Bien,
4: después les voy a comentar de lo que significa la semana deportiva del estudiante aquí en Malargüe, ¿no? Uh-huh. Que viene prácticamente desde cuando se conformó el departamento a mediados del siglo pasado y que tiene mucha tradición y que se toma todo el mes de septiembre y parte de octubre para todos los niveles educativos. Pero seguramente será en otra oportunidad. Son, digamos, las postales, las anécdotas, las cosas que suceden en el Mendoza más profundo, como es en el caso de Malargüe, y donde tiene mucha repercusión en comunidades mucho más pequeñas, ¿no? Así que es un tema que seguramente lo vamos a abordar en algunos días.
0: Bien, gracias, Claudio, nos vemos, hasta luego.
4: Excelente jornada.
0: Chau. Claudio Altamirano desde Malargüe, 2615-3399-99.
2: Hay mensajes. Diego, que nos había quedado un mensaje pendiente de la entrevista con Marcelo. Díganle a Marcelo Toledo que empiece a revisar el Plan Provincial de Ordenamiento Territorial. Desde mi cátedra de ordenamiento en la Universidad de Congreso nos ofrecemos a aportar.
0: Ah, mira qué
2: para
0: bueno.
2: 2022 ya se debía revisar el Plan Provincial de Ordenamiento Territorial, ¿viste? Nos aclara Diego.
0: Bueno,
2: muy interesante. Este tema lo hemos hablado.
0: Sí, sí, aparte lo hablamos constantemente, el tema del ordenamiento territorial. Mendoza crece desordenadamente,
2: sí.
0: Más allá de que hay un plan de ordenamiento.
2: Bien. Qué grande Pablito cuando traduce, dice un oyente. Le pone el tono de la BBC, dice. Sí, es verdad, es así. Bueno, sí, qué grande.
0: Ustedes no me han escuchado hacer doblaje.
2: Y también dice el oyente, chicos, quiero escrito las recomendaciones de Marcelo, así lo puedo compartir con el grupo del barrio. Bueno, podemos armar algo ahí, la producción se va a poner a hacer
0: ¿qué cosa
2: un texto. Las recomendaciones que nos dio Marcelo, escritas.
0: Mire,
2: para
0: el Marcelo Toledo, el que salió hace un ratito, el magister. Pásame el audio. Y yo voy a avanzar con un texto para ponerlo a disposición.
2: Bien, y también
0: ¿de qué manera? No sé si en las redes o cómo, pero
2: hay otro mensaje de este sentido que dice: luego puedo compartir la nota, siempre lo hago si está relacionado con prevención y defensa civil, soy técnico en higiene y seguridad. Bueno, interesante. Dice un oyente,
0: diga,
2: qué lindo Agostini con su ventanita, dice. Bueno, ya le imagino al oyente bailando, ¿no? Ahí en la casa o en su trabajo.
0: Imagínese que yo tengo Agostini todo el año porque mi esposa se llama Agostini de apellido.
2: Pensé que estabas escuchando esa música en tu casa todo el día.
0: No, tengo Agostini, no significa que cante La Ventanita del Amor, pero Pero bueno.
2: Bueno, dice, buen día, Pablos. ¿Qué le ven de bueno a la miseria que establecen como aumento? Dice, esto no, no por no lo que le, dice no Segura. No, nada, ya no. Dije que era un aumento mínimo.
0: Es mínimo, recontra mínimo.
2: Recontra mínimo. Recontra a ver, mínimo. Igual, al menos, sube, ¿no? Un poquito.
0: Sí, pero no, no llega al 2% mensual. No. Es una miseria.
2: Sí, realmente. Sí, sí, es una miseria. Pero hay en algunos... a ver, espero que esto por lo menos motive un incremento en los aumentos de los sueldos. Hay sueldos que no tienen aumentos hace meses.
0: Meses, sí, exactamente. Bien. Ahí estamos, 10:25, vamos a la tanda porque tenemos un invitado enseguidita, en un ratito.
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1: Más puntual no se consigue. 10:30 en la República Argentina y acá estamos con López y Albornoz, Albornoz y López sumándose.
2: Sí, señor,
1: a nuestra mesa de holgazanería.
2: Peinados y perfumados.
1: Yo puedo decir perfumados.
2: Afeitados.
1: No, no puedo ni ninguna.
2: ¿Vos te afeitaste, flaco, hoy?
3: No, hoy no.
2: Pero,
1: bien. Buen día.
2: Mira, igualmente. Igualmente no se te ve barbudo.
3: No, yo por suerte no.
2: No te crece mucho.
3: No, por suerte no.
4: Un placer, ¿no? A mí tampoco me crece mucho
2: la barba.
4: Pero esa gente, ajá, que se tiene que afeitar el
1: sí,
4: día
1: me
4: por
1: crece
4: medio,
1: la panza, eso que, sí.
4: Bueno, eso
1: sí. Pero eso es un mérito propio.
4: Claro. Pero es un drama, ¿no? Afeitarse gente, todos los días.
2: Hay gente extremadamente barbuda.
1: ¿Por qué cree que me dejé la barba hace 30 y pico de años?
2: Claro.
1: Entre otras cosas, ¿sabe para qué era? Para no tener que maquillarme tanto, porque yo trabajaba en esa época en Crónica TV y me enchastraban toda la gente y dije, me dejo la barba y me maquilla menos cantidad.
2: Estamos, el señor ese fue al médico y le dijo, doctor, es muy peludo el hombre, le dice, doctor, ¿qué padezco? ¿Qué padezco? ¿Qué padezco? Le dijo. Padece un osito.
1: No.
5: ¡Qué locura!
2: Es muy lindo. Es muy lindo.
1: Le pegamos el aniversario al
2: es muy lindo.
3: Eso no lo puedo creer. Sí, no
4: después
3: lo puedo
4: nos
3: creer.
4: Quejamos.
2: Es
4: no,
2: muy
3: después
2: lindo.
3: Nos quejamos. Después nos quejamos de la falta de seriedad.
1: Bueno, es que cortemos con esta tanta falta
3: cortemos
1: de seriedad.
3: Cortemos con tanta dulzura.
1: Cortemos con tanta dulzura porque lo tenemos en línea un personaje de la política, que es Hernán Lacunza, que es economista, fue ministro de Economía de la Nación. ¿Qué tal, Hernán? Acá a la Mesa Política de Aconcagua Radio. ¿Cómo estás? Gracias por atendernos en esta mañana.
6: Hola, hola, muchachos, ¿cómo les va? Buen día.
2: ¿Qué muy tal? Bien. Buen día.
1: Buen día. ¿Estás por Mendoza?
6: Estoy en Mendoza, sí, estoy acá con Gabriel Pradines, el PRO, y también estuve con el vecino también anoche, un vecino. Uh-huh. Estoy visitando un poco la provincia y tratando de aprender, escuchar a los productores, a los comerciantes, como, bueno, los distintos sectores productivos. Así que vine a ver cómo vamos a proyectar a Mendoza al futuro. Y bueno, siempre es lindo venir.
1: Uh-huh. Bien.
2: Hernán, Juan Carlos Albornoz acá. Es evidente tu intención de iniciar una campaña electoral, una campaña presidencial. Tal vez en el marco de un fenómeno que estamos empezando a ver, que hablamos de los outsiders, no sé si te cabe ese mote, pero digo, primero que nada, o sea, la expectativa electoral tuya es real y consistente, y después, ¿crees que hay un espacio para otras opciones el año que viene?
6: Creo que hay espacio para otras opciones, creo que hay una población atenta a escuchar nuevas voces, nuevas propuestas. Creo que siempre es sano que aparezcan, que se ofrezcan alternativas a la población. Uh-huh. Creo que la polarización, esto de ser nada más polo norte, polo sur, es un negocio entre comillas, ¿no? De los uh-huh. dirigentes para estar con zona de confort, digamos, de algunos dirigentes, que nadie me compita. Pero a la población le conviene que haya muchas alternativas, muchas voces. Y después el sistema electoral que tenemos, que tiene primaria, después primera vuelta, balotaje, sí. Irá depurando, la gente irá eligiendo y quedarán los dos mejores, ¿no?
2: Uh-huh. Uh-huh. Sí, la primaria por ahora, ¿no, Hernán? Es como un... Digo, por las lo que puede llegar a votar el Congreso, decidir el Congreso sobre las PASO del año que viene. Pero bueno, es un detalle,
6: bueno, tan vigentes, yo creo que hay que, digo, fíjate también, no sé quién habló, Juan Carlos,
2: sí,
6: es verdad que hay una iniciativa, o por lo menos informalmente hay una inquietud por eliminarla. Bueno, eso también habla de una dirigencia política que no quiere competir, ¿no? Yo, si fuera otro personaje, diría la casta tiene miedo, pero me parece que, a ver, todo se puede discutir. Ahora, cuando está por empezar el partido, cambiar el reglamento en el vestuario, bueno, no es una buena idea, digamos, uh-huh. pues ya está empezando el año electoral y no podemos estar manoseando el sistema electoral en el medio de un periodo electoral, porque bueno, digamos, son instituciones, ¿no? Para ver qué me conviene a mí el año que viene, ¿no?
3: Uh-huh. Ahora, Hernán, buen día, Marcelo López. Dentro de esto mismo, siguiendo la misma línea de lo que le estabas contestando a Juan Carlos, la idea, y ya después en todo caso pasamos al rubro propuestas, por decirlo de alguna manera, pero la idea sería, o de lo que has hablado con el PRO o en representación del PRO, competir contra Javier Milei en unas PASO, en caso de que Javier Milei sea el precandidato o el precandidato presidente de La Libertad Avanza, dentro de una alianza con La Libertad Avanza, o sería directamente ir por afuera de La Libertad Avanza como otra fuerza política.
6: Esa es una decisión todavía una pregunta, la inquietud la entiendo, es una decisión a tomar más adelante, es prematuro todavía ese tipo de definiciones partidarias. Lo que es claro, Marcelo, es que nosotros no somos co-gobierno, nosotros somos oposición a este gobierno. Podemos tener, como con todas las otras fuerzas, afinidades y diferencias, pero no hay una tal cosa como una alianza o un co-gobierno. Entonces, así que, bueno, no está la pregunta tuya, que está bien, no tiene una respuesta definida hoy. Pero sí, lo que más importante, como dije antes, no es lo que opinen otros dirigentes, sino lo que opine la población, ¿no? Si hay, me decía antes Juan Carlos, hay capacidad de escucha, necesidad de escucha de la sociedad, yo creo que sí, y bueno, por eso es que estoy en esa cancha, ¿no?
3: Uh-huh. Estando aquí en Mendoza, voy a dar un dato medio nerd, pero estando aquí en Mendoza, Hernán Lacunza, que nació un 25 de febrero, el mismo día del general San Martín, y fue designado ministro de Economía un 17 de agosto, el mismo día de la muerte del general San Martín.
2: Impresionante.
1: Don José Lacunza.
3: Don José Lacunza, estando aquí en Mendoza, tierra sanmartiniana por excelencia. Estaría bueno, Hernán, escucharte alguna precisión o alguna opinión de cómo ves vos hoy las economías regionales, ¿no? Porque más allá de la soja, que está viviendo un momento hermoso con el doble de la cotización
2: tremendo,
3: de cuando,
2: ¿no?,
3: asumió Javier Milei, más allá de la energía y el petróleo en la Patagonia, digo, el resto de las economías regionales, la verdad que no estamos bien, ¿no? La vitivinicultura está atravesando un momento horrible, la yerba, la papa, creo que el maní se salva de las economías regionales, nada más. Digo, ¿cuál es el y con tu experiencia como ministro de Economía de la Nación y también de la provincia de Buenos Aires, cuál es la evaluación que haces hoy de la situación de las economías regionales y cuál sería, en todo caso, dos o tres tips o caminos hacia adelante para salir?
6: Sí, primero te agradezco la efeméride, el parentesco con el prócer. Nadie se le va a acercar, pero creo que es el paradigma al cual todos tenemos que apuntar, ¿no? San Martín, si fuera un ídolo, es mi ídolo político, si querés.
2: Está bien.
6: Así que, gracias.
3: Bueno, en eso coincidimos, sí, entonces.
2: ¿Qué nivel?
6: No, bueno, todo lo que está bien, ¿no, chicos? Pero yendo a tu pregunta, bueno, sí, un país de 47 millones de habitantes, 2 millones en Mendoza, no puede vivir en base a tres sectores que son economía, minería y una parte del agro, que es la pampa húmeda. Entonces, porque eso no alcanza, no es suficiente, son motores que son bienvenidos, no hay que interrumpirlos, pero no genera el empleo suficiente para 47 millones de personas. Entonces, las economías regionales y también las urbanas están en jaque en este momento, digamos, el comercio, la construcción, la industria está pasando un mal momento, están en un, diría, en estables, en un equilibrio de fondo de pozo, digamos, mucho menor en producción y en consumo de lo que era, de lo que tiene la capacidad de ser. Y en el caso particular de Mendoza, bueno, ustedes saben más, pero digamos, viviendo una transición entre sectores tradicionales, como bueno, la energía, el petróleo, que está en declino por las reservas, la vitivinicultura, que tiene también enfrenta una demanda mundial más débil, que eso no tiene nada que hacer, no, es una cosa que viene de afuera, y preferencia del consumidor, y sectores nuevos, por ejemplo, el hecho también de estar geográficamente, el paso a Chile y en el medio de dos sectores pujantes, como va a ser la minería en San Juan con el cobre, o la energía en Neuquén con Vaca Muerta, bueno, es una oportunidad también para hacer el, por tradición, por infraestructura, por población, por educación, por logística, por instituciones, de ser el nexo de ambas producciones con el resto del mundo. Así que diría que como todo es dinámico, aparte de otros sitios sí, también desarrollado, digo, el turismo, que me parece a donde apunta el futuro de esta economía regional, que está reconvirtiéndose como en todo el país, ¿no?
1: Uh-huh. Hernán, vos estuviste al frente del Ministerio de Economía, por lo cual hiciste... ubicaste una palabra que después quedó en los anales de la historia, el reperfilamiento, famoso reperfilamiento de la deuda. Pero hablando de deudas, ¿cómo ves este tema de los morosos y las deudas, esto que le está pasando a millones de argentinos? ¿Y cuál es tu visión sobre esto? ¿Si el Estado tiene que intervenir o no tiene que intervenir?
6: Sí, primero, lo primero que voy a decir solo un renglón. ¿Era reperfilamiento o hiperinflación? Había que elegir, ¿ok? Pero otro día lo hablamos.
2: Está bien.
6: Salvo que quiera profundizar ahora, otro día lo hablamos.
3: No. Otro día que vengas a Mendoza con tiempo y vengas acá al estudio.
1: Eso fue un recuerdo nomás. Yo te preguntaba por el tema de los morosos y las deudas.
6: De acuerdo, sí, vamos al punto. Mirá, los morosos, la morosidad, hay 6 millones de personas en la situación, no es un problema micro, no es un problema entre privados. El origen es un contrato voluntario entre privados. Sí, casi todas las operaciones del país son entre privados, las voluntarias y las no voluntarias. Un choque de autos en la calle también es entre privados. Sin embargo, el Estado interviene antes poniendo semáforos y señales viales preventivas, interviene después con la policía, la salud pública o la justicia, si hace falta. Entonces, esa concepción de que el Estado no tiene nada que hacer, bueno, no, me parece pobre, me parece que no es de la democracia moderna. B, ¿hay cosas para hacer? Sí. ¿Hacia el futuro? Habría que haberlo hecho antes, pero hacia el futuro, vea, claridad en la información pública. Porque, ¿viste cómo no vamos al supermercado? Entonces los precios tienen que estar expuestos en las góndolas, con impuestos, sin impuestos, por unidad, etcétera. Eso es para beneficio del consumidor. Uh-huh. Lo mismo tiene que pasar para los préstamos, que es cuál es la tasa que te cobran al final. A veces te dicen, no, la cuota es tal cosa. La cuota es es un engaño, porque en realidad te están cobrando intereses muchas veces de 3 dígitos impagables. Entonces, ahí el Estado tiene que intervenir para esa transparencia. Y también ahora que está el siniestro ocurrió, 6 millones de deudores que no pueden pagar, de familias, no lo podemos dejar en la banquina, y bueno, arreglate varios años en la banquina. No hay que poner plata del Estado para resolverlo, pero sí generar las condiciones para que lleguen a acuerdos voluntarios con las partes, que sean pagables. El acreedor también está interesado en cobrar, sea un banco o una billetera. Entonces, si le vas a poner una tasa de interés del 700%, bueno, malas noticias, también no te van a pagar. Entonces, hay ahí incentivo de las partes que a veces no se coordinan solas, y el Estado entonces tiene ese rol coordinador, ¿no?
2: Está bien. Bueno, Hernán, una cosita más, otra vez política, ¿no? Que estés vos en el centro de la escena, como precandidato presidencial, si podemos ya darte esa categoría, supone ya que Mauricio Macri no va a competir el año próximo, o eso todavía, o es apresurado decirlo.
6: No, bueno, pero yo puedo contestar por mí, no por Mauricio. Encantado de especular sobre la situación. Él ha dicho que no, que no quiere ser. No lo veo en esa postura hoy día. Así que creía que no, pero la verdad la respuesta la tiene que dar Mauricio, ¿no?
2: Está bien, bueno. Bien. Bueno, llegará ese momento. ¿Al PRO de Mendoza cómo lo viste, cortito?
6: ¿Perdón?
2: ¿Al PRO de Mendoza cómo lo viste? ¿Las conversaciones que tuviste de Aracino, Pradines?
6: Estoy con Gabriel, justamente, de Pradines, y con Aracino también. Estuvimos con un grupo de productores anoche cenando, y vamos a recorrer hoy también la provincia.
2: Está muy bien.
3: Bueno, Hernán. Hemos roto un récord. Cerramos toda la nota sin que la CUNSA haga una sola metáfora.
2: Mirá vos. Nos falta la metáfora, entonces.
3: ¿O no?
6: No, dice el choque de auto, ¿viste?
3: Ah, bueno, sí, pero ese ya lo habíamos escuchado. Ese ya lo habíamos escuchado en los últimos días. No vale.
2: Inventa una nueva.
6: Tengo que inventar una por nota.
3: Estás en el horno.
2: Bueno, muy de candidato eso, tenés que ser creativo.
6: Bueno, ahora pienso una y las mando por
3: WhatsApp. Claro, mándalo por WhatsApp. Sebastián, gracias por este rato. Hernán, perdón, gracias.
1: Gracias.
3: Un abrazo.
1: Muchas gracias. Chao. Ahí estaba Hernán Lacunza, exministro de Economía.
3: Yo le dije a Sebastián, Sebastián es el hermano, colega.
2: Claro, reconocido. Bueno, digo, ¿qué Sebastián estaba pensando?
3: Sebastián Lacunza.
1: Relacionado con lo que vos preguntaste sobre el tema Macri, escuchá a Fernando de Andrés.
2: A ver.
1: Lo que hace Fernando de Andrés, diputado. Es la voz de Macri.
2: La voz de Macri,
1: escúchalo.
5: ¿Puede ser candidato Mauricio Macri?
7: Hoy no lo veo tampoco, siendo honesto. Lo veo muy cómodo en su rol como presidente del partido.
5: ¿A vos te gustaría?
7: Y bueno, es difícil que yo pueda como escindirme de lo que pienso y siento profundamente, pero creo que es lo mejor que le puede pasar a Argentina. Pero bueno, él tomó la decisión de no ser.
1: Ahí está. Ya está. Te respondió Macri.
2: Claro, viste, aparte
1: el Mauricio te respondió casi.
2: De Andrés, sí. Pero viste que está ese coqueteo, venimos.
3: Pero aparte, si lo deja correr como lo está dejando correr a la Lacunza,
2: después están las encuestas, viste, que normalmente, viste, cuando revisamos el otro día el monitor de ese mensual de Reale, siempre aparece con una imagen negativa muy alta Mauricio Macri, ¿no? Muy alta. Yo creo que la más alta, o de entre las más altas. Uh-huh. Así que bueno, nada, supongo que estas cosas pesan, no te la van a decir nunca, pero... y después, bueno, lo que vos decís, está prácticamente en carrera... Lacunza buscando un lugar, ¿no? Buscando un lugar que por ahora... no sé si es... no hay enormes expectativas, pero sí... Yo creo que hay un 50%,
3: 40%. ¿De que sea candidato a diputado
2: nacional? No, 50 es una barbaridad, pero un 40% de gente que hoy no tiene decidido el voto. Me parece que un 40.
3: Yo creo que,
1: mucha gente.
2: Me parece que muchísimo.
1: Decide hasta en la cola cuando va a votar.
3: Sí, absolutamente. Yo creo, me parece que... lo que siempre decimos, ¿no? Que recién Lacunza hacía alusión a los jóvenes, pero esta cosa que anda siempre en las redes sociales, que yo era joda y quedó, bueno, ¿viste? Era joda y quedó, ¿viste? Termina el candidato a presidente Lacunza, pero digo, da toda la sensación de que y que está pasando un poco eso. Me parece que fue lanzarse como para, incluso obviamente con el aval de Macri, está clarísimo, lanzarse como para marcar la cancha y ver después qué se hacía y mientras tanto va caminando, ¿no? Va caminando. No vaya a ser que termine siendo en serio la alternativa del PRO. Que no lo veo mal, me parece que más allá de las diferencias que uno pueda tener con Lacunza y que podemos tener una discusión eterna sobre el tema reperfilamiento, no reperfilamiento, default de la deuda en pesos o no en pesos, que da para hacerlo personalmente, encima con las calidades de la comunicación que teníamos, tampoco se podía debatir mucho. Hay que escuchar y dejarlo hablar a los entrevistados, porque la verdad que si no se entra en una cosa que no se entiende nada. Más allá de eso, ojo, yo no veo mal que empiecen a aparecer personajes como Lacunza, que tienen una trayectoria dentro de la política, ha sido nada más y nada menos que ministro de Economía de la provincia de Buenos Aires y después ministro de Economía de la Nación.
1: Sí,
3: fue ministro de Economía. Dos sillas eléctricas importantes y permanentes. No está mal que aparezcan personajes como Lacunza o incluso hasta como Kicillof dentro del peronismo y demás, que son tipos que rompen esta variable de la edad o de ser outsiders absolutos de la política. Uh-huh. Empieza a de alguna manera a renovarse un poco las caras, digamos, ¿no?
2: Bueno, pero igual no es igual Kicillof que Lacunza.
3: No, pero estoy hablando de tema generacional y como experiencia, si querés. Los dos han sido ministros de Economía, los dos son tipos...
2: Sí, pero uno es gobernador de la provincia de Buenos Aires, digamos, lejos de ser un outsider. Lo veo más outsider a Lacunza.
3: No, es que Lacunza no es un outsider, no, por eso digo.
1: Ni Lacunza ni Kicillof.
2: Kicillof con seguridad no.
3: Y Lacunza tampoco. Lacunza
2: no está en cargos, Marcelo, no sé.
1: No, para mí...
3: ¿Cómo no está en cargos? pongámonos de acuerdo. El tipo viene, viene de 30 años de la política o más, y ha sido ministro de Economía de la provincia de Buenos Aires y ministro de Economía de la Nación.
1: Es alguien que no participó en política.
3: No es Milei que viene del set de televisión a la política, a ser diputado nacional, o incluso hasta Haddad. Que en noviembre que no está, dice que va
2: noviembre, a noviembre el día de su cumpleaños, ¿no?
1: Sí. Dijo que el día de su cumpleaños decide cuando esté festejando y cenando con su familia y va a decir papá se volvió loco o no.
3: Pero a mí me gusta el contexto que hizo para anunciar eso. Dice, yo para noviembre voy a decidirlo. ¿Por qué? Porque ya van a haber pasado las elecciones de Estados Unidos, van a haber pasado las elecciones de Brasil y ya van a haber pasado las elecciones de Israel. Exacto. Según cómo salga eso, veo si vale la pena o no.
2: Mirá cómo mira el panorama internacional, pero digo,
1: pero mira bien,
2: te hace falta.
1: ¿Pero qué te hace falta?
3: Y dijo una cosa muy importante.
2: ¿Por qué te hace falta todo eso para ser candidato a presidencia?
1: A ver si es el mismo dato que coincidís conmigo.
3: Lo de Lula.
1: Sí, totalmente.
3: Me pareció muy importante lo que dijo. Que me sorprendió cuando hace toda esa enumeración y dice a Milei le conviene que gane Lula.
1: Claro.
3: ¿Sí? ¿Por qué hace todo eso? Porque hoy somos somos un mundo globalizado, como les gusta decir a los capitalistas. Y la verdad que hoy Argentina, a ver, ayer Caputo ya fue a tirar la toalla antes de que lleguen las elecciones, y en serio es muy importante lo que pase en noviembre y lo que pase en octubre y a lo mejor también noviembre en Brasil. Primero hay que ver cómo reconfigura Donald Trump su política exterior si pierde las elecciones, ¿sí? Como todo parecería que va a perder las elecciones de medio término, hay que ver cómo Trump reconfigura su política exterior y qué lugar empieza a ocupar allí América Latina, Argentina y demás. Y segundo, lo que dice Haddad, la explicación que da Haddad por qué a Milei le conviene que gane Lula y no Bolsonaro, es porque si gana Bolsonaro, inmediatamente el foco de atención de la gestión de Donald Trump, según lo analiza Haddad, y yo coincido en parte, va a pasar a ser Bolsonaro y Brasil, que es el mercado más importante de Latinoamérica, y Argentina va a quedar en segundo término, y Milei va a perder ese liderazgo, entre comillas, que hoy tiene regional con Donald Trump. Digo, bueno, y obviamente déjame que diga la tercera, que es lo de Israel. Ahí ya pasa por otro tipo de cosas que tienen que ver, incluso que se mezclan con negocios privados que tienen que ver con los socios de Haddad.
2: Por eso hay una conjunción de cosas mirando la estrategia, lo que le puede convenir desde lo personal, desde lo negocio, ya está desde... Claro, bueno, supongo que Haddad debe pensar, dice, gana Lula, sí. ¿Cómo hacen? Todas las fichas con Milei, van a estar con Milei de Trump. Entonces, ¿para qué me voy a meter yo si no voy a...? Es un cálculo.
3: Ahora, es maravilloso.
2: Es un cálculo personal, digamos. No es que deje de tener ganas de ser presidente porque tengas otro.
3: Por supuesto. Ahora, es maravilloso, siguiendo lo primero que dijiste, Juanca, que te preguntabas por qué es tan importante lo internacional, digamos, pequeño análisis. Ahora, es maravilloso que alguien que quiere ser candidato a presidente de la Argentina diga que es más importante ver qué pasa con el presidente de Estados Unidos, con el de Brasil y con el de Israel, antes de decir, che, y los argentinos, ¿me van a querer votar o no me van a querer votar? ¿No?
2: Sí. Claro, eso después lo vemos.
3: Después lo vemos.
2: Es como si hubiera haber una reunión de consorcio después de presidente, que lo eligieran o no a él.
3: Claro, exactamente.
2: Datitos locales para ir presidente. Por eso te decía yo recién, un solo datito, porque tenemos tiempo. Pero sí, estamos recontra puntuales.
3: Y voy a empezar un puntual
2: gracias a la CUNSA. Nos reperfiló el horario. Vos te diste cuenta, López, que nos dio el espacio y nos tienen que dar porque está la CUNSA.
3: Claro,
2: ¿no?
3: Sí. Bueno. Está bien.
2: No, un chistecito.
1: Pare de sufrir.
2: Un chistecito, basta de pasar factura. Hay una encuesta de Savi, el encuestador mendocino, que es interesante porque poco se habla de Mendoza. Vieron que estamos salvo Aníbal Urio ha tirado los datos, tira algunos datos. Por ahí tira un... más que datos, una suerte de misiles teledirigidos. Por eso a veces...
1: Sí, Urios está tremendo con Mendoza.
2: Claro, ¿no? Claro, pero está muy claro, está golpeando mucho mucho el corazón directamente,
1: puertas,
2: el cornejismo.
1: Claro, golpea muchas puertas.
2: Ojo, que en el medio se meten datos interesantes de Urios también, pero acá lo que tenés es una encuesta de un mendocino midiendo Mendoza, midiendo espacios de Mendoza, sin meterse con los candidatos. Entendemos que a los encuestadores directamente, si él se mete con los candidatos y le pone intención de voto, listo, se le cierran 20.000 puertas. Pero acá esta es una encuesta grandecita, de 1.250 casos, con lo cual está interesante para ir viendo cómo está Mendoza, ¿no? En cuanto a intención de voto, no de candidatos, sino de espacio político, y ahí encontramos La Libertad Avanza y Cambia Mendoza, sí. 37.1. Segundo lugar, kirchnerismo y peronismo, más peronismo, así lo ha medido Savi, 20.6. O sea, ahí tenés casi menos del 60% entre los dos espacios principales y protagónicos. Después tenés una enorme digresión o división de votos, como una pizza que la cortás en la mitad.
1: Sí, sí, sí.
2: La mitad, el 60% la cortás en porciones grandes, pero después vienen porciones todas chiquitititas.
1: Una pizza de 12 porciones, por lo menos.
2: Es un montón. Por ejemplo, el tercer lugar es el Todavía No Sabe, que es 1.3.
1: Sí.
2: Y después aparece, bueno, el Frente Verde con un 6%, 6.2. Y ahí, bueno, otras opciones. Incluso el no votaría, alguien que dice otro espacio, el voto en blanco, están ahí, o sea, se aglomeran incluso el Frente de Izquierda, el Frente Libertario Demócrata, ¿no? Que bueno, habrá que ver si existe como tal, que es el que menos mide, 4%, el Frente Libertario Demócrata. Pero digo, si lo plantamos allá arriba.
3: ¿Y quién sería el Frente Libertario Demócrata?
2: Bueno, la Mechillano, obviamente.
1: La Mechillano.
2: La Mechillano, que obviamente insiste en ser una variante libertaria, no Libertad Avanza, ¿no? Ahora tenés un escenario dividido, todavía controlado, pero con un número, si no está bien, pero si pones una encuesta contra una elección, bueno, este 37% de la Unión, La Libertad Avanza más Cambia Mendoza, se parece poco al 54% de la elección del año pasado, ¿no? Digo, no está tan bien porque es una elección versus una encuesta, pero supone un declive, sí, ¿no? De esta alianza en la consideración, más allá de que controle o la lidere con el 37%. Así que bueno, ese es el dato que ha aparecido. Después vos lo desagregás y ojo, que es muy fuerte, según Savi. O sea, es más fuerte La Libertad Avanza y Cambia Mendoza. En el Gran Mendoza, con un 44%, en la zona este también con un 44%, habrá que ver el fenómeno, eso me sorprendió un poquito.
1: Sí.
2: Pero en el sur y en el Valle de Uco caen rotundamente, en el sur al 32% y en el Valle de Uco al 24%, ¿no? Uh-huh. Con un peronismo que le pisa los talones. Quizás lo único que vos podés decir de este estudio, que digamos, no sé si va a funcionar así, es el kirchnerismo más el peronismo, ¿no? Como una fórmula conjunta, por lo menos por la última postal que vimos, que la fue el sábado pasado, están peleados, ¿no? Pero si los juntas, hay un resultado parecido al de las elecciones del año pasado, 20% sacaron 25.
3: Claro, lo que pasa que vos ves, esa misma postal que mostró el peronismo el sábado pasado, que después uno nunca sabe cómo termina, después terminan todos juntos, no juntos, nadie entiende mucho, es la misma postal que puede mostrar el oficialismo. Digamos, ¿no? Porque realmente nosotros, porque hay una tendencia a hablar del peronismo permanentemente, pero la verdad que si vos ves el quilombo que hay entre Petri, Cornejo, en las eras, entre el mismo despelote que tiene el peronismo, lo tiene el oficialismo, radicalismo, Libertad Avanza juntos.
2: Pero son más para mí son más intrarradicales los problemas que de alianza, sinceramente, como dato, lo digo como dato, ni siquiera como dato.
3: Los otros son problemas problema intraperonista. Sí, problema hay.
2: Claro, pero son dentro no sé si está en riesgo una alianza de la Libertad Avanza Cambia Mendoza, sinceramente. No tengo, por lo menos tengo un dato que me diga, mira, esto se puede romper.
3: ¿A vos te parece que como se está comportando Petri, Mechillano, toda la banda, en serio no está en riesgo?
2: Mechillano no mide. Si me decís de Petri.
3: No es como midan, es como se están comportando. ¿En serio te parece que no está en riesgo?
2: Para mí no, sí, realmente no, por una cuestión de comportamiento de cabeza, de Cornejo y de Milei, digamos, eso, y de Karina Milei. Yo no veo ruido ahí. Yo lo veo, bueno, está bien, podemos disentir.
3: Ves en riesgo la unión del peronismo porque dos intendentes se pelean, pero no en riesgo la unión entre la Libertad Avanza y el radicalismo cuando Karina le anda tirando los candidatos, lo traen a Petri, Petri se saca foto. Bueno,
2: pero es
3: medio raro, es un análisis raro.
2: Chicos, está bien, bueno, pero es un análisis, es un análisis posible. Yo creo, veo más problemas del peronismo, sin duda, que en la alianza, la otra alianza, la alianza de la Libertad Avanza, el oficialismo.
1: Mensajes,
4: vamos
1: dale.
4: A mensajes. Dice Claudio, China se come todo en 10 años más, Brasil está en zona de jaque mate, las tremendas producciones de todos los rubros están siendo superadas por China, las exportaciones a los brasileños se les está cayendo a pedazos, lo tapan con Petrobras, dice Claudio. Noemí, ¿qué dice? Así.
2: Eso a propósito
4: muy buenos días con nosotros de la radio. Noemí se reporta, feliz miércoles. Toda la economía está en crisis, dice, realmente no hay plata y estamos sobreviviendo con muy poco, se necesitan soluciones reales. Martín, que dice, vamos, que es miércoles, muy buena la masa política, dice otro oyente. Y tenemos dos audios también de la patria oyentista, como dice Pérez Delgado.
1: Dale.
8: Buen día, radio, ¿cómo están? Yo le hubiese querido preguntar a Hernán Lacunza por qué, recibiendo un país desendeudado, despertaron a la bestia de nuevo con la tremenda deuda que contrajeron, que hasta ahora no sabemos a dónde fue a parar, y luego reforzada para la campaña de Macri, que también fue trunca porque no ganó, pero la deuda quedó. Así que, pero bueno, ya escuché y ya se ha ido. Saludos para todos, buen programa. Ahí nos estaba escuchando, muchachos. La diferencia entre Lacunza y Kicillof fue que Lacunza colaboró a endeudar y Kicillof colaboró a desendeudar. Fácil.
4: Bueno, gracias a los oyentes.
2: Muchas gracias.
4: Después me había quedado pendiente un mensaje de la lucha antigranizo
3: Una aclaración respecto a lo que decía recién la oyente del tema Lacunza. La deuda al gobierno de Macri la toma en el 2018, Lacunza asume como ministro de Economía en el 2019. Y a partir de ahí empieza el despelote de ser el único en la historia. No le gusta mucho que se le hable de esas cosas. Quedó claro cuando Pablito se lo preguntó del reperfilamiento.
1: Sí, no le gustó mucho.
3: Pero quedó como el único ministro de Economía en la historia que, y no solo para atrás, yo creo que también para adelante va a ser lo mismo, que declara el default de la deuda en pesos. Es una cosa increíble, pero bueno, qué sé yo. Pero nada, aclaración que la deuda, cuando la toma el gobierno de Macri, Lacunza todavía no era ministro de Economía, era ministro de Economía.
2: Después de la
3: PASO. En el 2019, claro. Es el ministro después de aquel famoso conferencia de prensa donde Pichetto le dice que el presidente está en control y le agarra la manito para que se calme, asume la culpa.
2: Claro. ¿Ver?
1: Bien. Así bueno, fue.
2: Seguiremos la roca, pues yo me quedé pensando después de la brusca embestida de Marcelo López sobre el tema de cómo están las alianzas del oficialismo, del peronismo, ¿no? Lo que yo veo que todavía tienen lo que veo es más en actitudes. Yo lo veo que Cornejo de una u otra manera va a arreglar con Milei, y Milei tiene no sé si le va a tirar algo por la cabeza.
3: Hay que ver si tiene que arreglar con Milei.
2: Es análisis.
3: Hay que ver si tiene que arreglar con Milei. Por ahí tiene que arreglar con otro.
2: ¿Quién?
3: Cornejo.
2: Vos decís, flaco, no, que finalmente Cornejo.
3: Yo digo que Milei no va a ser candidato.
2: Que no llega a la candidatura el año que viene. Fortísimo lo que estoy escuchando.
3: Así
4: como. Lo dijo que va a ser candidato.
3: Bueno, pero pará, todavía faltan 2 años.
2: Y la CUSA también
3: dice que va a ser candidato.
2: Y después, Matiz, donde sí te doy la derecha, flaco, me parece que en algún punto van a buscar una síntesis, más allá de que la actitud del peronismo, de los intendentes, es patear a la cámpora, digamos, afuera. En algún punto, no sé si la conveniencia termina siendo que separado les puede
3: pegar. No nos huele el amor si no le espanta.
2: Exacto, exacto. Ahí sí te veo, ¿viste? Pero realmente, si mirás una postal, la cortás hoy, digo, no encontrás una razón. No tengo que decir, pero yo lo ha dicho Anabel Fernández Agasti.
3: Juanca, no lo tengo,
2: lo ha dicho Emil Félix.
3: Juanca, no lo tengo que decir. ¿Ustedes? Pero pará, Juanca, no lo tengo que decir yo. Lo ha dicho Natalio Mema, lo ha dicho todos los ministros de Cornejo. ¿Cómo lo han tratado Petri? Lo han acusado de chorear hacer la obra social. Entonces, escúchame, no hace falta, por eso te digo, no hace falta que lo diga yo, lo dicen los ministros de Cornejo, así como vos me decís del peronismo, no hace falta que lo diga yo, lo dicen los intendentes, bueno, no hace falta que lo diga yo, lo dicen los ministros de Cornejo.
2: No, ministros no, lo que hablan de... el intendente, mira, ha hablado Costarelli, ministro, el único que salió a hablar, Vargas Ariso, y no lo puso, no lo mencionó, es cierto, Vargas Ariso, tenés razón, me había olvidado de Vargas Ariso. Pero no lo puso el nombre,
1: ¿viste? Nosotros.
2: No le puso el nombre, ¿viste?
9: Bueno, Vargas Ariso hay que entenderlo también. No,
2: puso Yofa. Puso Yofa, no puso... Está bien, hay una discusión ahí que va a ser la atención. Pero escúchame, es algo que se resuelve en una mesa y mano a mano.
3: Y por supuesto, y no, todo se resuelve en una mesa mano a mano en la política.
2: No, bueno, pues si era PASO y todo eso... Bueno, acá todavía, si... por eso las PASO, acá todavía va a haber PASO. Y ayer nos dijo Natalio Mema, vos te habías ido, flaco.
3: Sí, me fui porque te no fuiste, lo soporto.
2: Te fuiste, te las tomaste, aflojaste, te fuiste.
3: No, el domingo van a ver que me fui porque va a estar la nota.
2: Bueno, aflojaste. No sé, acá Mema ya hizo el dibujo de cómo quieren las PASO, la resolución nacional.
1: Ahora que lo nombraste,
2: ya la hizo,
1: Ahora que lo nombraste a Mema.
2: No hay PASO nacional. No, hay una PASO en una misma elección.
1: Lo nombraste a Mema. Y ayer hubo un cambio de plan
2: a último momento.
1: Viste que era la empresa
3: medio desorientado en varias cosas, me parece.
1: La empresa que no tenía aviones pasó de vender los cuatro aviones, pasaron a pasarle dos aviones a
2: Santa Fe. Puede haber algo de picardía ahí, porque este miedo que hay por el super niño. San Rafael salió muy fuerte a decir, mirá, no, si no nos ayudan no vamos a tener lucha. Entonces dice Cornejo, que decía, vamos a vender los cuatro aviones, le dice, toma, te tiro un avión, arreglatela.
3: Le tiro uno a cada uno, arreglársela.
2: Exactamente, bien. Eso es lo que pasó. Y anoche, porque acá sí, Mema salió y dijo, vendemos los cuatro aviones, claro. Y vamos a tener una empresa de aviación sin aviones.
3: Eso demuestra lo despistado que están en muchas cosas, definitivamente. O sea, no puede un ministro a las 11 de la mañana decir, vamos a vender los cuatro aviones, y a las 12 y media del mediodía decir, no, vamos a vender los cuatro aviones.
2: Fue político. Se la vio venir por el lado de Félix. Por supuesto. Y dice, no, ahí tenés un avión.
3: Chicos,
2: 300 lucas en un avión.
3: Verdes.
2: Sí, obvio. No, 300 lucas.
1: 300 lucas, dijo, dame dos.
2: Dame dos. Salgo a volar los fines de semana.
1: Claro. Señores, gracias.
2: Hermosa mesa.
3: Ha sido un gusto. Nos vemos mañana.
1: Hasta mañana.
3: Chau.
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0: 11:20 en la mañana, 18 grados la temperatura. Ya estamos. Primavera, salvo el fin de semana que va a estar ahí otra vez con el frescor.
1: Sí.
0: Pero por ahora, no, mira, 20 aumentó ya. Ya estamos en 20 estamos. Grados.
1: Bueno.
0: 20 grados, cielo algo nublado, 27 la máxima.
1: Y qué lindo tema estábamos escuchando. Me hacía acordar a la adolescencia, escuchando El Soldado.
0: Ah, bien.
1: Impresionante. Bien. ¿Lo fuiste a ver alguna vez?
0: No,
1: no es de tu época.
0: No, al contrario, en mi época son mucho más viejos.
1: Sí.
0: Pero no, nada. No, por ahora, no es una banda que no he escuchado mucho.
1: Bien.
0: No la he escuchado.
1: Bueno. Bueno, nos metemos en el deporte. Te dije que ayer, ya lo habíamos anunciado, cerró el libro de pases en Europa.
0: Bueno,
1: finalmente
0: Enzo Fernández.
1: Sí.
0: Estrella de los pases.
1: Impresionante, ¿no? El pase de Enzo Fernández, que volvió a marcar un récord. Se batió su propio récord del pase más caro de la historia. 146 millones de euros pagó el Manchester City por Enzo Fernández. Va a jugar en el equipo quizás más poderoso o como quieran llamarlo. Actual de la Premier League. No quedó para nada bien las cosas con algunos jugadores del Chelsea y con alguna parte del público del Chelsea. De hecho, Enzo Fernández ayer hizo un posteo en sus redes sociales y en gran parte del texto le pide como si fuera una especie de disculpas al público del Chelsea, entendiendo y diciéndole: yo entiendo por qué están enojados y está bien, son hinchas, pero bueno, es mi carrera y tengo que ir al Manchester. También tuvo un cruce con Mason Mount. Mason Mount es un jugador surgido en el Chelsea que hoy está en el Manchester United, y cuando disputaron hace algunas temporadas un encuentro muy picante entre el Chelsea y el United, terminó con un cruce muy fuerte entre Enzo Fernández y Mount, a tal punto que esa imagen de Enzo Fernández insultando pero abiertamente a Mason Mount se han viralizado durante meses. Bueno, ayer Mason Mount lo trató de cobarde, literalmente, en el comentario del posteo oficial del Manchester City anunciando la llegada de Enzo Fernández, apareció Mason Mount con su cuenta personal y dijo cobarde, le puso, entre otras palabras. El que, por el contrario, está como loco es Erling Haaland, que ayer, en horas de la noche, a minutos de cerrarse el libro de pases, el Manchester City hace oficial la llegada de Enzo Fernández con un video, una foto ahí de Enzo Fernández con la camiseta. ¿Quién comenta? Erling Haaland. ¿Qué dice en el comentario? Ya me pude ir a dormir tranquilo.
0: No.
1: Contento, ¿no? De recibir a Enzo Fernández. Y después le comentó el posteo a Enzo Fernández cuando se publicó con la camiseta del Manchester y dijo: pasásela a Haaland. Como diciendo: espero tus pases, Erling Haaland, maestro. Enzo Fernández, que de forma indirecta le da un regalo a River impresionante.
0: No, ni hablar.
1: Casi 6 millones, o podríamos decir un poco más de 5 millones de euros le van a llegar a River por este paso.
0: Lo que juntó River por Enzo Fernández.
1: Bueno, impresionante.
0: En su historia, porque viene no es la primera vez que agarra plata.
1: Mira, lo tengo acá porque también lo leí y me llamó impresionantemente la atención. Jorge Brito, el presidente de River cuando Enzo Fernández dejó la entidad y se fue a Europa, logró conservar el 25% de los derechos económicos de ese pase. River lo vendió al Benfica en 18 millones de euros en ese momento. Benfica lo vendió al Chelsea en 121 millones de euros. Y en ese momento River recibió 30 millones de euros. Ajá. Y ahora el Manchester, lo dicho, 146 millones de euros. En total, River ha recibido, desde que se fue Enzo Fernández, casi 60 millones de euros.
0: Por un jugador que
1: no
0: tiene.
1: Por un solo jugador.
0: Claro, por un jugador que no tiene.
1: Vendió en su momento. Impresionante eso que hizo River con Enzo Fernández. Bueno, lo otro importante del mercado pase se cayó. Lo de Nicolás Tagliafico al Atlético Madrid va a seguir en el Lyon de Francia. Tagliafico, una lástima para mí, ¿no? Seguramente Tagliafico tendrá sus motivos. O quizás cuestiones de las dirigencias no llegaron a buen puerto. Me hubiese gustado verlo a Tagliafico en otra liga y no en la francesa. Y metiéndonos en el mercado de pases local, ayer ya se hizo oficial la llegada de un nuevo refuerzo para Godoy Cruz, y creo que es el refuerzo esperado, porque es el delantero, el 9, que le tiene que traer goles a Godoy Cruz. Llegó Fabricio Oviedo, delantero proveniente de Rosario Central, ya es oficialmente nuevo jugador del Tomba, quinto refuerzo del Expreso de cara a la parte final de la temporada de este 2026. Y ya en el plano más amateur, pero quería decirlo porque es realmente llamativo, vuelve Jesús Méndez, ¿Te acordás Jesús Méndez, el mendocino que jugó?
0: Suena, sí.
1: Es uno de los tantos jugadores que estuvieron en Boca y River. El futbolista, volante central. Bueno, el ex Boca River San Rafaelino vuelve al fútbol. Vuelve después del retiro. Va a jugar el regional amateur para la Libertad en Rivadavia. Va a jugar Jesús Méndez. Ayer fue noticia nacional. Este traspaso de la Libertad de Rivadavia, del humilde La Libertad. ¿Por qué? Porque, claro, se trata de un jugador que jugó en Rosario Central, en Boca, en River, en Independiente de Avellaneda. Tiene una carrera, Jesús Méndez, impresionante. Bueno, a sus 42 años vuelve al fútbol profesional. ¿42? Pirulos.
0: Wow.
1: Vuelve al fútbol para disputar el regional amateur que empezó el domingo pasado.
0: Digo, más allá de estos casos puntuales, da una sensación de que se están estirando, ¿no? Las edades de los jugadores.
1: Sí.
0: Pero más allá de que no, de que jueguen en equipos amateur o equipos menores o en ligas menores, pero son tipos que a lo mejor antes se hubieran retirado a los 34 o 35 y no hubieran jugado más.
1: Sí, yo te hago dos análisis rápidos.
0: Las preparaciones físicas son diferentes,
1: bueno,
0: obviamente.
1: Dos análisis rápidos. Mm. Primero, que a veces hay jugadores que con la calidad que tienen les sobra para una categoría inferior, como es el regional amateur. Jugar parado, el famoso jugar parado, ¿no? Como se dice en la jerga ahí futbolera.
0: Sí, sí, sí.
1: Y después, no menos importante, y esto ya es extra futbolístico y abarca un poco lo social y lo que se vive en la vida misma, los jugadores a veces no están preparados para el retiro.
0: Totalmente.
1: El retiro de un día para el otro, lo han dicho muchos jugadores en los últimos
0: durísimo.
1: Años.
0: Durísimo.
1: Es durísimo. Es durísimo y de un día para el otro se encuentran con una vida que no la esperaban. No tienen nada para hacer.
0: Pero Pablo, entonces, pensémonos en nosotros, en cualquiera de nosotros, que de un día para otro, por más que vos tengas las herramientas económicas, estoy hablando de herramientas económicas, de un día para otro no tenés nada que hacer.
1: Nada, nada.
0: Nada que hacer.
1: Sí.
0: Porque no es... tengo una changuita. No tengo nada que hacer.
1: Esto no es solamente de los futbolistas, es en toda la vida, de todos los trabajadores. Y bueno, los futbolistas no escapan a esto.
0: Bien, nos vamos al móvil con Valentín Capomaggi. Valen, te escuchamos.
2: Pablo y Pablo, ¿cómo están? Abrazo grande para todos ustedes. Reitero un saludo para la gente del otro lado con Cagua Radio. Con el tema que están mencionando, para darle un cierre, la famosa frase de Manu Ginóbili: jubilado a mis 40.
0: Claro,
1: claro.
0: Sí, sí. Bueno,
2: la famosa frase que todavía se encuentra en el Twitter de Manu Ginóbili, ahora de lo que fue su retiro profesional.
0: Y mira, Valen,
2: eso también he finalizado el tema. Me encuentro ahora mismo en pleno Las Heras, en calle Independencia y Ruta Nacional 40, en el cruce entre ambas calles, porque se inició el operativo de limpieza de este municipio, de esta zona, mejor dicho, en la cual fuimos informados en el día de ayer. Cuando mencionamos el operativo limpieza, piensen en lo que realizaron en el canal Papagayos, pero con todo incluido aquí en esta zona. Por ejemplo, tres retropalas entre 25 y 30 personas, nos han mencionado, entre 4 y 5 camiones volcadores, asistencia del GUM, un montón de personal dedicado únicamente al operativo limpieza. Habló el intendente de Las Heras, Francisco Lopresti, en el cual le pudimos preguntar acerca de todo esto y nos mencionó lo siguiente. Lo escuchamos.
3: En primer lugar, destacar que bueno, el departamento de Las Heras termina siendo la cola de lo que tiene que ver con el Gran Mendoza, por toda la distribución hidráulica, particularmente el canal de Papagayo y el Sanjón de los Ciruelos, y después todo lo que se genera hacia la zona del Algarrobal. En este momento estamos limpiando los 9 cruces que tiene la Ruta 40, el acceso norte, que son fundamentales porque ya que el acceso norte genera como un dique de contención, que si estos lugares no están en buenas condiciones va a ser muy difícil de que desagüen los barrios y ahí vamos a tener anegaciones y problemáticas más fuertes. De esta manera el trabajo es conjunto con la provincia, con hidráulica y con distintas otras reparticiones como irrigación. Se ha planificado y se va trabajando. Ya empezamos también el Sacón de los Ciruelos en el día de ayer a hacer retiros. Hoy día estamos haciendo esta limpieza y hay toda una programación de distintas acciones que tienen que ver con algo que hacemos permanentemente, preventivamente en el departamento, pero bueno, ahora lo vamos a hacer de una forma distinta, porque esto es para otras épocas y en esto se ha dado continuidad. Y así que el trabajo, hay gran parte del trabajo que está hecho y hay otra que hay que profundizarla y fortalecerse.
2: Francisco Lopresti, chicos, intendente de Las Heras, hablando acerca de todo este operativo de limpieza. A ver, el operativo en detalle, los datos clave con los que hay que quedarse, son 9 los cruces clave de aquí del acceso norte, ruta 40, mejor dicho, que van a ser limpiados en estos días. Cuando menciono estos días, puede demorarse hasta una semana estos operativos, eso es por lo menos lo que tienen previsto en un principio. Y hablando justamente fuera del aire, mientras realizábamos las imágenes con el intendente, nos mencionaba dos cuestiones bastante importantes. La primera, mensualmente, recuerdan que de Canal Papagayos se sacaba alrededor de 150 toneladas de basura, ¿no? Que sí. Dijimos que era un número alto, era un número muy grande. Bueno, de la totalidad de Las Heras suelen sacar alrededor de 16.000 toneladas. Al menos esos fueron los números que nos mencionó Lopresti en torno a la cantidad de basura que se saca en general. Estamos hablando ya después de determinar qué se realiza, qué tanto se recicla y qué tanto también se termina llevando a los vertederos. Y por último, sí, chicos, va a haber una retención de vehículos en caso de que enganchen a algún vecino, alguna persona tirando basura en estas zonas. Esto fue algo que acaba de confirmar, que igualmente están elevando el proyecto ya para ser evaluado, pero en principio la idea es que cuando se vea, se logre visualizar alguna camioneta, algún flete, algún auto arrojando basura a estos canales principales, la idea es que no solo haya una multa económica, sino también que se pueda retener el vehículo y retener la licencia de conducir del dueño del mismo. Así que se van a también endurecer las penas en caso de tirar basura por esta zona.
0: Gracias, Valen.
2: Abrazo grande, chicos.
0: Saludos. Chau, chau. Haciendo alusión a lo que decía Valentina,
1: sí,
0: al comienzo.
1: De Ginóbili.
0: Ginóbili reconoció que cuando se retiró no sabía ni hacer un trámite.
1: Claro, sí.
0: No sabía hacer nada. Nada, realmente complicado.
1: No, es todo un tema, es todo un tema. Y últimamente varios jugadores lo están haciendo público, porque antes no salía, yo calculo que debe haber sido siempre igual, uh-huh. Pero quizás antes no se animaban a contarlo públicamente. Y ahora muchos jugadores lo están contando. Bueno, se hizo muy conocido el tema de la Bessi, que afortunadamente ya está mejor.
0: Sí.
1: También atravesó una crisis de salud mental y otros temas muy delicada.
0: Sí, señor, no es fácil. Nos vamos nuevamente con Gustavo Babú Arabe en Buenos Aires. Guti, te escuchamos.
4: Pablo, tuvimos que volver al aire para contar la información de lo que está ocurriendo a metros de la sala de prensa en el entrepiso del hotel donde a las 18 horas el presidente va a hablar. Resulta que hubo una ruptura de caño. Uf. Lo primero que vimos desde el techo es una caída importante de agua. Luego se cayó uno de los cuadrados de mampostería, después otros dos. Varias personas que estaban tratando de generar un mecanismo para parar el agua que estaba cayendo. Recordemos que es el entrepiso y también en el lobby del hotel, en la planta baja, llegó la filtración por esta cantidad de agua que rebalsó el peso en los cuadrados de mampostería que están en el entretecho y cayó casi con unas personas que tuvimos que gritarle que salgan de ahí, que estaban saliendo de un pasillo. Así que bueno, todo esto se desarrolló en los últimos minutos aquí en el hotel de la zona de Retiro, donde en estos momentos la gerenta de marketing nos dice se rompió un caño, está todo más controlado, cae menos agua, pero ahora me estoy fijando en la planta baja, en el lobby, sigue cayendo agua.
0: Es tremenda, acá los videos que nos compartiste son tremendos, ¿eh?
4: Sí.
0: La verdad que mucha cantidad de agua, sí. Y dos.
4: Y bueno, quien te habla le gritó a esta gente, sí, salgan, claro, de ahí. Y una señora me decía, ¿qué? Señor, con tranquilidad, ¿cómo con tranquilidad? Sentido común, que salgan de ahí. Claro. Bueno, en ese momento, a los segundos, cayeron los otros dos paneles que hubieran caído sobre esos tres trabajadores que estaban intentando tapar el agua.
0: Bien, bueno,
4: increíble.
0: Gracias, bueno, Gusti, un gran abrazo. Chau, chau. Hablando de lo que contaba Gustavo más temprano, lo del tema de la Unión Industrial Argentina, y justamente en el Día de la Industria, la ausencia de Sturzenegger, la ausencia de Milei, solamente el canciller Kirchner, Guillermo Moretti, que es vicepresidente, sí, de la Unión Industrial Argentina, dijo en ese encuentro, no conocen lo que es el país ni la industria.
1: Claro.
0: fuerte contra el gobierno en la celebración del Día de la Industria. Directamente dijo, no conocen el país, no conocen la industria.
1: Bueno, hoy se han conocido justamente por esto que es el Día de la Industria, algunos datos tremendos, sí. ¿No? Cerca de 3.000 fábricas han desaparecido dato que quizás más llama la atención, un retroceso de la actividad que se estima en 2% de caída industrial.
0: Y sin duda que es importante.
1: Y un montón de datos, sobre todo de los rubros más afectados y demás. Bueno, es tremendo, ¿no? El panorama que tenemos.
0: Te voy a dar tres apellidos random.
1: A ver.
0: Y después lo hablamos después de la tanda.
1: Diga.
0: Mbappé.
1: Sí.
0: Rada.
1: Sí.
0: Cyrus. No es Mbappé, Rada, viste que dicen, me pasás el alias.
1: Sí.
0: Mbappé.rada.cyrus. Pero te lo cuento después de la tanda.
1: Bueno, dale.
0: 11:35.

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0: Te hablé de apellidos random.
1: Sí,
0: Rada,
1: quedé pensando.
0: Rada, Mbappé, Cyrus.
1: Sí.
0: No sé por dónde empezar. Vamos a empezar con lo de Mbappé. Lo querían secuestrar a Mbappé.
1: ¿De dónde sacás esto? Lo quisieron secuestrar a Mbappé, a Kylian Mbappé.
0: Había una banda que... Una banda con, liderada por un flaco de 18 años que planeaba secuestrar a Kylian Mbappé, raperos y empresarios adinerados en Francia. Esto lo reveló el diario Le Parisien.
1: Mirá vos.
0: Ya detuvieron a un sospechoso, empezaron a investigar, estaban investigando un intento de robo en la casa de un relojero, y bueno, y ahí empezaron a investigar a la banda esta, y la banda esta tenía, le encontraron pruebas de que querían secuestrar, entre otros, a Kylian Mbappé. ¿Viste? Bueno, ahí tenés un dato.
1: El primero.
0: Ese dato. Bueno, segundo, Rubén Rada. Rubén Rada,
1: sí,
0: falleció hace poquito. La hija, Julieta, hace horas nada más, reveló que quedó material como para editar 10 discos más de Rubén Rada.
1: Qué buen dato.
0: O sea que hay un montón de material. Dice, lo vamos a seguir haciendo felices con...
1: Mirá qué bueno.
0: Con este...
1: ¿Se trascendió así de él solo o con alguien más?
0: No. Solamente la hija dijo que había material para tirar al techo.
1: Muy bueno.
0: Y el otro que te dije, Cyrus. ¿Por qué? Por Miley Cyrus.
1: Miley Cyrus.
0: Que dijo, no voy a usar más el apellido. Solamente voy a usar Miley. Saca material nuevo. El tema es que no la confundan ni le digan Miley.
1: Claro.
0: Porque se escribe igual. Así que mejor...
1: Tiene el con Y.
0: Sí, está bien, pero Messi le dice, Miley. No sé, Miley.
1: Mira, Miley.
0: Miley, así que bueno.
1: Bueno, importante acá para nuestra compañera de la redacción, Florencia Gaspari, ella es fanática, pero fanática número uno de Miley Cyrus.
0: Yo creo que es una cantante de la PM, es increíble, tiene un vozarrón fantástico.
1: Sí, sí.
0: Fantástico.
1: Gran artista.
0: ¿Y sabes lo que tiene de bueno? Que puede adaptarse a cualquier estilo.
1: Claro.
0: Te canta un tema de Metallica, te canta un tema de, no sé, de Bruce Springsteen, te canta un tema de Duran Duran, lo que sea, los temas de ella,
1: claro.
0: Pero...
1: Justo acaba de sacar un disco.
0: Claro, por eso. Y ahí se puso como Miley Cyrus, pero solamente como Miley.
1: Claro, ahí estoy leyendo que esto es por una disputa familiar.
0: Bueno, también tiene lo suyo.
1: Claro, mirá, con su padre, es algo parecido a lo de Tini.
0: Claro, exactamente.
1: Algo parecido a lo de... Mirá vos.
0: Sí. También tiene esa historia complicada. Así que bueno, ahí ella, después de haber sido una estrella de la tele, Vulnerable, se llama...
1: Sí.
0: Nuevo álbum, Buzz Persuades y conciertos en el Hollywood Bowl, eso es lo que está anunciando ahora.
1: Me encantó.
0: Miley Ray Cyrus, ahora conocida como... Javier Gerardo Miley.
1: Le des la idea al presidente.
0: No. Son las 11:41. Bien, y nos vamos a ir a charlar unos minutos con Andrés Rodríguez, que es director de la Cámara Argentina de la Industria de Productos de Higiene Personal, Cosmética y Perfumería. ¿Qué tal, Andrés? ¿Cómo va?
2: Buen día, ¿cómo están?
0: Bien.
2: Muy bien por acá, gracias por el llamado.
0: Bueno, de paso, primero, entre otras cosas, consultarte cómo está la situación en la industria. Digo, porque hablábamos recién de la industria y cómo está el sector.
2: El sector, con los desafíos propios de lo que es el mercado de consumo masivo, nosotros estamos... netamente en ese mercado, porque si bien muchas veces la gente lo asocia con la parte de maquillaje y perfumes, todo lo que es higiene personal también es parte del sector que representamos. Entonces ahí tenés shampoo, jabones, desodorantes, coloración, y consumo masivo viene de 2 años y medio ya bastante desafiantes, 24 muy muy duro, 25 difícil, este año empezando a equilibrar un poco el curso. Estamos en un primer semestre en el cual estamos entre un punto arriba y un punto abajo de lo que fue el primer semestre del año pasado.
0: Uh-huh.
2: Y bueno, trabajando fuertemente para superar este momento que claramente es desafiante para todo el sector.
1: Claro. Si tuviéramos que hacer un análisis rápido, ¿no, Andrés, de tu sector, ¿cuál es el tipo de producto que quizás ha sufrido más esta crisis? ¿Los cosméticos? Me imagino que la higiene personal no tanto, porque es algo que necesitas sí o sí, pero, ¿cuál puntualmente es el que más sufre?
2: Tenés situaciones dispares. Llamativamente, los productos más selectivos han performado bien. Después, cosmética en general y fragancias en los segmentos medios está difícil. Uh-huh. Y en todo lo que es el consumo, sí, efectivamente, lo que es higiene y tocador, has logrado sostener la cantidad de unidades comercializadas, pero en muchos casos muy forzado por lanzamientos, muy forzado con ofertas, y en muchos casos se ha migrado, ahora ya ese fenómeno terminó, pero se ha migrado de una marca semiselectiva a una de menor valor de mercado, que es lo que suele ocurrir cuando el bolsillo ajusta.
1: Claro, sí,
2: afortunadamente, la industria tiene de todos los segmentos para cubrir, y un poquito en higiene en particular lo que ha pasado eso, es migrar de marcas tal vez un poquito más selectivas a marcas más económicas.
1: Claro. Bueno, Andrés, queríamos hablar con vos también porque se ha lanzado hace poco una campaña, Elegí con Cuidado, creo que es el nombre de esta campaña, sobre todo porque una serie de compras para básicamente buscar una compra segura, tan común ahora conseguir todo en forma online, que quizás conseguir algunos productos de cosmética, perfumería, etcétera, etcétera, puede llegar a generar alguna compra, no sé si un tanto ilegal o adulterada, por decirlo de alguna forma. ¿Qué están viendo para lanzar esta campaña ustedes?
2: Lo que venimos viendo y trabajando ya hace un tiempo largo es que ha proliferado mucho en los comercios productos que no tienen las debidas inscripciones sanitarias, o sea, productos que no están testeados, que no están inscriptos, que no se sabe su procedencia, no se sabe bien con qué ingredientes fueron elaborados. Para que sepan, todos los productos cosméticos en todo el mundo requieren de estudios de eficacia, de seguridad, de testeos para evitar que haya una irritación, y vemos que hay mucho producto, sobre todo de origen asiático, que ha ingresado al país de manera irregular, muy probablemente, que no cumplen con esto. Entonces alertamos a la población sobre cómo identificar un producto que cumple con todas las normas sanitarias de uno que no lo hace, que es bastante sencillo, tiene que ver con identificar en el rótulo de los productos quién es el elaborador o importador, tiene que contener toda la información vinculada a el legajo sanitario de esa empresa, los ingredientes que utilizan, contenido neto, y toda esta información tiene que estar sí o sí en español, incluso en un producto importado. En el caso de los productos importados, supongamos que es de origen asiático o del mundo árabe, que pasa mucho con las fragancias, que es el boom de las fragancias árabes. La fragancia puede tener su inscripción en árabe, pero tiene que estar sobre rotulada en español, adecuándolo al mercado local.
1: Mirá vos,
2: estamos
1: interesante esto, sí.
2: Bastante preocupados porque los efectos adversos de estos productos pueden ser en algunos casos serios.
1: Claro. ¿En qué, de todo esto que estás diciendo, en qué punto concreto, en qué elemento concreto le prestarías atención o recomendarías a la gente que le preste atención?
2: ¿En cuanto al tipo de producto?
1: Claro, como para tratar de evitar tener un producto adulterado, por decirlo de alguna forma, ¿no?
2: Donde más se ve es en el segmento de maquillaje, mucho en el caso de maquillaje orientado para niños, que es más preocupante aún porque la piel del niño todavía no tiene el desarrollo necesario para soportar algún producto que no está debidamente formulado. Y se ve en fragancias también, pero fundamentalmente lo que es maquillaje, y habitualmente se encuentran estos productos en los polirrubros, estos que venden un poco de vajilla, venden ositos de peluche, venden herramientas. Ese tipo de comercio tiene una cantidad muy importante de este tipo de producto, y nuevamente muy orientado a niños, que es lo que más nos preocupa, lo que más nos llama la atención y sobre lo que más alertamos, porque son productos muy llamativos en sus packaging, invitan a comprar, precios exageradamente baratos, que es otra alerta, porque claramente pueden ingresar tan baratos al mercado porque no han pagado las inscripciones ni los estudios, y nada, es es un punto de atención para todo el consumidor.
0: Estamos hablando con Andrés Rodríguez, que es director de la Cámara Argentina de la Industria de Productos de Higiene Personal, Cosmética y Perfumería. Andrés, la consulta va por el lado de las compras directas. ¿Cómo se regula eso? Porque eso me imagino que debe ser también un dolor de cabeza para ustedes, lo que se compra a través de distintas plataformas.
2: Hoy no existe una regulación que lo controle. O sea, hay algunos mecanismos que se tratan de implementar. De hecho, actualmente la Secretaría de Comercio está estableciendo un protocolo para denuncias de publicaciones en infección, pero hoy por normativa la compra, sobre todo lo que es la compra en el exterior, el riesgo lo asume el consumidor. Eso la normativa sí lo indica. Lo que nosotros recomendamos cuando hacen una compra online es que pidan esta misma información que mencionábamos. Que el vendedor les muestre una imagen del rótulo para que uno pueda identificar si efectivamente tiene la inscripción en el MAT, si tiene los registros sanitarios, porque no hay en este momento, si bien hubo un par de proyectos de ley para regular el comercio digital, no hay todavía una norma que obligue al anunciante en plataformas a mostrar sus registros de importación o de fabricación, porque también hay algunos casos de fabricación ilegítima. Así que ahí la recomendación es, si tienen algún tipo de duda sobre una publicación, pídanle al vendedor que les muestre el rótulo del producto. Siempre decimos en esto, si no hay nada que ocultar, no hay nada que temer, el vendedor legítimo les puede mandar directamente por mensaje una foto del rótulo y uno se cerciora de que efectivamente está comprando algo que no lo va a poner en un riesgo.
0: Perfecto. Bueno, y si hoy tuvieras que elegir un producto que esté funcionando bien dentro de este rubro, ¿cuál es el que vos decís, este siempre es estrella?
2: Todo lo que es higiene personal en Argentina tiene un prestigio importante. Está funcionando muy bien todo lo que es dermocosmética en general. Argentina, el desarrollo que tiene en dermocosmética es muy importante. Somos un exportador considerado dentro de América Latina. Los productos argentinos se comercializan muy, muy bien. Capilares es otro fuerte. Sí. Y coloración en particular también, tal es el punto que tenemos varias empresas dentro del sector, que tenemos más de 200 elaboradores en el país, que exportan, por ejemplo, al mundo árabe. Hay muchos productos argentinos de coloración que se destinan al mundo árabe para teñir barba.
0: Ajá, claro. Mira.
2: los productores argentinos y los empresarios argentinos han encontrado siempre la vuelta para colocar sus productos, y ese es uno de los casos tal vez más llamativos. De la misma manera que exportamos a China. Uno pensaría, ¿cómo le vas a vender cosméticos a China siendo China el mayor elaborador del mundo de lo que se te ocurra? Bueno, los productos argentinos llegan también a China.
0: Interesante.
1: Claro. Yo te hago la última, breve, Andrés, porque se nos termina el tiempo, pero ¿qué tipo de responsabilidad, o si existe algún tipo de investigación o de una forma de denuncia para los creadores de contenido? Viste que hoy está muy muy muy de moda la oferta de estos productos y de otros rubros también a través de Reels y demás. ¿Cómo se investiga o cómo se controla eso?
2: Lamentablemente, por lo efímero que es ese circuito de generación de contenidos, es muy difícil. Existen un par de iniciativas para tratar de ir documentando y contrarrestándolas, pero van corriéndote el arco permanentemente. Siempre lo que decimos cuando aparecen estos contenidos, que tal vez hablan sin mayor fundamento científico de un ingrediente o de un producto, o que ofrecen una solución milagrosa, siempre buscar que esa persona tenga algún nivel de respaldo atrás de una compañía que sea el que elabora el producto como corresponde, porque después lamentablemente es infinito el universo de creadores. Y para cuando tal vez uno puede detectar algún fallo grave en la comunicación, el contenido desaparece. Así que ahí nuevamente es que el propio consumidor se haga responsable de su compra y trate de estar informado al momento de decidir la compra.
0: Perfecto. Andrés, gracias por estos minutos, muy interesante.
2: A ustedes.
0: Chao, viejo. Chao, chao. Andrés Rodríguez, director de la Cámara Argentina de la Industria de Productos de Higiene Personal, Cosmética y Perfumería. Mirá vos. Sí. Mirá vos. Me tengo que comprar ese producto que importan a
1: te interesó, ¿eh? Te cambió la cara.
0: Y me va a cambiar la cara si me tiño la barba. No tengo para menor duda. Claro. No la compraría nunca. Pero mirá vos, nunca se me hubiera ocurrido que tintura para barba fuera un rubro en el cual Argentina tiene implicancia internacional, ¿no?
1: Impresionante, ¿no?
0: La verdad que sí. Bueno. La verdad que sí. Bien.
1: Bueno, se nos va terminando el tiempo.
0: Se nos va terminando el tiempo.
1: Dos breves, hoy.
0: ¿Qué tiene usted,
1: yo,
0: señor?
1: Tengo que mencionarlo, ¿no? Hoy cumple años el superhéroe de los niños.
0: ¿Cuál de ellos?
1: Nuestro ídolo, uno de los ídolos máximos, sacando a Messi. Sí. Yo creo que si no está siguiendo, está ahí. Emiliano el Dibu Martínez.
0: Ah, no, yo pensé
1: hoy
0: que
1: hoy se cumple del Dibu, así que
0: pensé que ibas a hablar del Chapulín Colorado. Claro.
1: El superhéroe es el Dibu Martínez. Todos los chicos. A ver, ¿cuándo en nuestra adolescencia, juventud, viste chicos que quisieran ser arqueros? Nunca.
0: Y casi nunca.
1: No, nadie quería ser arquero. Ahora vos vas a las escuelitas de fútbol y hay más arqueros que jugadores.
0: ¿Sabés quién es?
1: Estoy hablando en serio, acá me miran como diciendo, ¿qué estás hablando? No,
0: pero ¿sabés quién es fan del Dibu?
1: Sí.
0: Y lo tenemos acá cerquita, el hijo de Nimsi.
1: Claro, bueno, pero si,
0: el hijo de Nimsi es arquero.
1: Mi sobrino quiere ser arquero. Y cuando te mira, te dice, pateame un penal. Y te dice, mirá que te como, te dice. Impresionante. Pero es en serio lo que estoy diciendo. Ese ha generado el Dibu una ola de pibes que quieren ser arqueros. Nadie quería ser arquero, los arqueros están locos.
0: Nimsi dice que mi hijo era arquero desde antes que el Dibu. Pero
1: bueno, bien, mirá.
0: Está muy bien, pero digamos Nimsi que también es un gran ídolo, ¿no?
1: Sí, un gran ídolo. Es un superhéroe. Todos quisiéramos ser el Dibu. Así que bueno, el Dibu que llegó hace poco al Chelsea está cumpliendo años, 34 pirulos.
0: Bien, bien. ¿Vos decís que es de los que se queda en la selección?
1: Sí, para mí sí.
0: ¿Por más que se vaya Scaloni?
1: No, sí, se queda. Algunos añitos más. No le queda mucho, ¿eh? No. Ajá. Lo veo atajando al Dibu hasta cerca de los 40 años.
0: ¿No lo ves para el Mundial, por ejemplo?
1: Sí. No, yo para mí llega al Mundial. Uh-huh. Para mí el objetivo del Dibu va a ser romper algunos récords que tiene ahí cerquita.
0: Bien.
1: Y después ya sí posiblemente empieza a pensar en el retiro, al menos de la selección. Acá Matías Bruch me dice, en el 90 todos queríamos ser Goicochea.
0: Claro, bueno, el Goico.
1: Perdón,
0: claro.
1: Mati, pero en el 90 recién era niño.
0: Claro. No. Usted sí.
1: Yo no quise ser. Yo en los 90 tenía 5 años y
0: quería ser Maradona.
1: Nunca quise. Claro, yo quería ser Maradona. Quería ser, después cuando era más grande, quería ser el Burrito Ortega, Pablito Aymar. Quería ser un Fernando Redondo.
0: Redondo por ahí anda sonando.
1: Jugaba
0: también.
1: Crack, pero nunca un arquero.
0: No, bueno, arquero no.
1: Era muy chico, dice. Bueno, gracias a los oyentes y les dejo... algunos mensajes de los oyentes. No, tranquilo, Claudio. Hay suspensión de clases. Vamos a la información importante. Hay suspensión de clases para el turno tarde en Malargüe y en Potrerillos. Atención,
0: mira.
1: Por el viento. Bien. Sonda. En el resto de la provincia se brinda el servicio educativo con total normalidad. Potrerillos y Malargüe, solamente suspensión de clases. Okay. En la tarde.
0: Fundamental. Te dije que el vicepresidente de la Unión Industrial Argentina había sido duro con el gobierno. Salió después Martín Rapalini, presidente de la Unión Industrial Argentina. Dijo, la economía no puede medirse solo por inflación, hay que mirar, claro, la actividad.
1: Bueno.
0: Vienen reclamos de un sector que evidentemente en algún momento apoyó y mucho al presidente Milei, pero bueno, ahora evidentemente la situación ha cambiado. Viste que yo conté más temprano que ayer hicieron el acto en San José de 11-11 para recordar los 4 años del atentado contra Cristina.
1: Sí.
0: Bueno, ayer había un cantito que fue alentado por el propio Máximo Kirchner. Y un cantito que decía, otra vuelta, decía este chiquilín Máximo, que tiene una fortuna bastante importante. El otro día se dio a conocer su declaración jurada. Tiene 11 mil millones de pesos y como 3 millones de dólares.
1: Sí.
0: Además de 20 y pico propiedades. Pero bueno, es un detalle. El canto dice, Cristina es la conducción. Vamos a ver si lo entienden. Somos soldados de Perón y la patria no se vende. Yo siempre te voy a seguir. No me importa lo que digan. Y si querés otra canción, vení. te presto la mía. Esto porque alguna vez Axel Kicillof dijo, hay que cambiar el cancionero. Hay que cambiar las canciones y ya actualizarlas. Bueno, parece que no es el caso de estos muchachos.
1: Bueno.
0: Señor.
1: Hasta mañana.
0: Nos vemos mañana.
1: Dale.
0: Bueno, que la pasen bonito. Disfruten de este día que está espectacular. Estamos ahí arriba de los 20 grados. Que la pasen bien. Nos vemos mañana a las 9. Chau, chau.

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0: Marce, buen día.
1: Hola, buen día, amigo. ¿Cómo le va? ¿Qué tal? Y al resto también, buenos días. Bienvenidos, bienvenidas. 12 del mediodía, 6 minutos. Y aquí estamos, como lo hacemos todos los días, con la buena intención y la sana costumbre, hasta donde nos dé la salud, de acompañarlos hasta las 3 de la tarde. Nos metemos en el mediodía y en los temas que van poblando la agenda periodística, pero también vamos bajándole un poquito la espuma ya cuando entramos en la siesta, después del almuerzo, para que la digestión no tenga ningún tipo de sorpresas en torno a novedades. Siempre, por supuesto, intentamos ponerle buena música a nuestro espacio, así que bienvenidos a todos en tiempo real. Estamos esperando tus mensajes, como siempre, en el WhatsApp para jugar con entradas. Tenemos entradas para invitarlos al cine. Si querés pedirlas, 2615-33-9999. Pero, además, en los estados de WhatsApp tenés varias obras de teatro, presentaciones de artistas de nivel nacional, de nivel local, en los diferentes escenarios que vos también podés pedirnos con formato de entradas, dejándonos tu nombre y los últimos tres números del documento. Una mañana con pronóstico de viento sonda y viento sonda en algunos sectores de la provincia. Ahora tenemos aquí en el Gran Mendoza 19 grados 6 décimas, es el registro de las 11, de todas maneras, que es lo último que está mostrando el servicio meteorológico. Cielo algo nublado, 41% de humedad y viento del este a 6 kilómetros por hora. La situación no es la misma en algunos sectores de altura, en donde el viento sonda ha soplado y la Dirección General de Escuelas acaba de soltar un comunicado suspendiendo las clases. Atenti, porque hay suspensión de clases presenciales en Malargüe y en Potrerillos en el turno tarde, a propósito del viento sonda, pero las actividades van a seguir a través de la plataforma educativa Escuela Digital Mendoza. Solamente para estas dos localidades, esta ciudad, la ciudad de Malargüe y Potrerillos, por supuesto. ¿Qué más dice el comunicado? Bueno, la determinación de la suspensión de clases para esa zona de Luján de Cuyo y para todo el departamento. Yo dije la ciudad de Malargüe, no, todo el departamento de Malargüe. En el resto, actividad completamente normal. Cuando vayan pasando las horas, seguramente la DGE comunicará qué pasa con los turnos los vespertinos, digamos, los que están después del turno tarde, en algunas localidades donde puede sostenerse esta suspensión de actividades presenciales por la ocurrencia de viento sonda. Hay muchos temas para compartir con ustedes. Hoy es el Día de la Industria y hay actos oficiales de los diferentes sectores vinculados a la industria. También en Sitio Andino hay una nota de nuestra compañera Soledad Maturano muy interesante sobre la situación de la industria en Mendoza, con un diagnóstico allí de Fabián Solís, el presidente de Asinmet, con quien hemos hablado aquí en otras oportunidades de cuál es la situación a nivel local. Pero a nivel nacional se está haciendo un acto, o se acaba de terminar un acto por el Día de la Industria, en la planta del laboratorio farmacéutico ELEA, en la localidad de Malvinas Argentinas, en la provincia de Buenos Aires, con presencia de mucho empresariado y funcionarios nacionales. Y allí el titular de la UIA, el presidente nacional de la UIA, Martín Rapalini, pronunció un discurso muy duro, muy cuestionador de las decisiones que ha venido tomando el gobierno y de las que no ha venido tomando también. Y había sido precedido por el vicepresidente de la Unión Industrial Argentina, por Guillermo Moretti, que había sido todavía más virulento, apuntando directamente a la figura del ministro de Economía, a Luis Caputo, haciéndolo responsable por la situación

el reclamo de soberanía de Argentina por Malvinas, al menos que nos sorprenda mucho. Pero a propósito de específicamente lo que sucedía en la cumbre de la UIA, Moretti dijo: estamos manejados por un trader que no sabe lo que es un torno. Así de virulento se puso la cuestión. Esta gente no conoce el país, había dicho también Moretti durante su discurso. Mientras tanto, Rapalini, un poco más conciliador, pero bastante duro, dijo: la estabilización es fundamental para la Argentina, pero la economía no puede medirse solamente por la evolución de la inflación. Tenemos que mirar la actividad. Hay sectores muy golpeados, empresas con niveles de utilización de capacidad por debajo de sus posibilidades. Así que pidió una mirada más sistémica sobre el proceso económico. Así que bueno, en un ratito repasamos algo más de lo que vienen dejando declaraciones muy duras, que van a tener seguramente alguna clase de respuesta por parte del gobierno, ¿no? Mientras tanto, nosotros arrancamos con algo de música. En un ratito venimos para contarles un montón de temas más, lo que está pasando con la situación en el Congreso, qué está pasando con algunos proyectos que presentó el oficialismo, que aceptaría algunos cambios para que puedan pasar la votación, sobre todo en el Senado de la Nación. Hablamos del Super Rigi específicamente. Vamos a hablar también un poco de la causa del fentanilo, porque ya tiene las dos primeras exfuncionarias procesadas en una causa que es responsable de aproximadamente 100 muertes, y con decisiones de la justicia realmente polémicas en torno a las responsabilidades cuando uno mira hacia arriba en la cadena de responsabilidades. Por supuesto que estamos también esperando sus mensajes en el 2615-339999. Arrancamos con los Talking Heads, Psycho Killer.

nuestro WhatsApp de tus mensajes. 261-533-9999. Tu opinión importa.

0: 12 del mediodía, 21 minutos. Ahora sí tenemos ya el registro de las 12. Estamos arriba de los 20 grados en la temperatura, 26, parcialmente nublado el cielo, 43% la humedad y viento del noreste a 6 kilómetros por hora. Vamos a tener probablemente una máxima de 27 si el sonda en altura hace lo suyo. Ya tenemos un aviso de prevención de sonda, fundamentalmente en la tarde de hoy, para la zona de Capital, Godoy Cruz, Guaymallén y Maipú, con una alerta de nivel amarillo. No es una alerta importante, pero sí, por supuesto, lo que ha motivado la suspensión de clases en Malargüe, todo el departamento de Malargüe, y en Potrerillos, específicamente en Luján de Cuyo. Mañana no va a bajar tanto la temperatura, pero lo vamos a notar, que va a empezar a descender la máxima, lógicamente, después de una máxima propia de una situación de sonda como la de hoy, que a lo mejor, te reitero, puede llegar hasta los 27 grados. Mañana vamos a tener 9 de mínima, 18 de máxima. El viernes 8 de mínima, 16 de máxima. Y ya sí, sábado, domingo en adelante, volvemos a mínimas de 2, 3, 4 grados aquí en el Gran Mendoza. Lo bueno es que, excepto el domingo, en el resto de los días estamos con máximas siempre por encima de los 10 grados centígrados. Empiecen a anotarse, por supuesto, para los regalos. Aquí Erika se está anotando, que nos dice quiere peligrosos gorriones. Bueno, le podemos convidar también. La anotamos allí entre los muchos que están pidiéndonos entradas. Vos también podés acceder a la tuya si buscás en los estados de WhatsApp lo que a vos te interese y nos pones los últimos tres números del DNI con tu nombre para estar participando directamente. 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Y no te olvides que estamos jugando con también los lácteos de la Azul, de Luz Azul. El viernes ya tenemos todo cocinado prácticamente para que tengamos la visita aquí en el estudio de un gran músico mendocino con el que vamos a estar charlando, escuchando un poco de la música que le gusta a él, tratando de sorprenderlo un poco con algún juego vinculado seguro con la música y charlando de su presente también, por supuesto. Así que mañana te lo vamos a confirmar, pero para andar sobre seguro. 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
0: 12 y 24 y nos vamos al encuentro de Nimsi, que anda por el centro. Nimsi, ¿cómo andás? ¿Qué tal? Buen día. Hola, hola.
2: Hola.
0: Hola, Nimsi, ¿estás ahí?
2: Ahora sí, ¿cómo estás?
0: Muy bien, Susana, muy bien. Marcelito, ¿estás ahí? Me faltó, vos tenés que preguntar eso.
2: No, pensé que iba claro, que estás ahí.
0: Exacto, ah, también puede ser. Bueno, ahí es donde...
2: Bueno,
0: ahí es donde, Nimsi.
2: No, se entrecorta.
0: Te volvemos a llamar.
2: Bueno.
0: Bueno, ahí estaba Nimsi tratando de darnos algo de información, seguramente en algún lugar del centro. Ahí le volvemos a conectar. Aprovechen las oportunidades que tenemos para que jueguen por la picada, para que jueguen por las entradas de cine o para que jueguen ustedes con nosotros con cualquiera de los espectáculos que están en los estados de WhatsApp, escribiéndonos tu nombre y los últimos tres números del documento y enviándonos esos datos al 2615-339999. A ver, Nisi, si mejoramos la comunicación.
2: Ahora sí, te escucho perfecto. ¿Cómo estás, Marce? Buenos días para vos y para toda la audiencia.
0: Hasta te veo, Nimsi, de la claridad con la que se escucha.
2: ¡Ay! ¡Qué bueno que me peiné para la radio! Vamos a pasar información a esta hora del mediodía que tiene que ver con el tránsito vehicular y vamos a dar un aviso importante que tiene que ver con calle Rioja. Uh-huh. En este momento, en Rioja y Catamarca se están llevando a cabo obras sobre la calzada. Por tal motivo, hay media calzada para circular por calle Rioja, reitero. Uh-huh. El tema es que han colocado un aviso en el lugar con respecto al transporte público que se está desviando. El transporte público tiene que ser desviado por calle Lavalle, Federico Moreno y Catamarca. Esta mañana hubo algunos reclamos de personas que estaban esperando el transporte público ahí. Calle Rioja es como Patricias, está llena de paradas de colectivo.
0: Sí,
2: bueno,
0: sí.
2: Muchos colectivos fueron demorados justamente por esta obra que se está llevando ahí, casi frente a la comisaría,
0: sí,
2: al lado de una juguetería muy, muy grande que hay.
0: Uh-huh.
2: Y bueno, ya esta mañana al hacer el corte habían desviado el transporte público y la gente no había alcanzado a notificarse por medio de la app. Así es que bueno, en este momento algunas líneas de colectivo están pasando por el lugar y otras no. Así es que todas aquellas personas que utilicen el transporte público que lo tengan en cuenta,
0: uh-huh,
2: ¿sí? Hay demoras y hay desvío. Reitero, para todas aquellas personas que tomen el colectivo en calle Rioja y Catamarca. Y a los automovilistas que circulen con precaución porque hay media calzada solamente habilitada para el tránsito vehicular debido a las obras que se están llevando a cabo en el lugar. No he determinado todavía si tiene que ver todo con lo que es cloacas o hay obras también de calles que se está llevando a cabo justo ahí en Rioja y Catamarca.
0: Bueno, muy bien, vale el aviso porque se hace un taco importante al haber solo una vía de circulación con todos los colectivos.
2: Sí, muy. Y lo que pasa también que vienen los autos muy rápido por Rioja para pasar los colectivos.
0: Claro.
2: Y cuando los van a pasar, apenas cruzan calle Catamarca, se encuentran con que está cortada esa calzada.
0: Uh-huh.
2: Entonces tienen que frenar atrás de la obra, esperar que pase el micro, después abrirse. Así es que bueno, que manejen con precaución y si no que tomen Federico Moreno o calles alternativas para
0: circular.
2: La circulación, reiteramos, norte-sur.
0: Bueno, Nimsi, muchas gracias. Volvemos enseguida.
2: Enseguida, hasta luego.
0: Chau, chau, hasta luego. Ahí estaba Nimsi con este aviso de tránsito. Entonces, Rioja y Catamarca no está tan fluido por obras que se están haciendo allí, así que por ahí buscar vías alternativas. Un par de temas más antes de irnos a la pausa de las 12:30. Saben ustedes que el presidente mañana va a hablar en cadena nacional, lo confirmó incluso Adrián Rabier, ayer lo charlábamos, a propósito de lo que se ha comunicado como la causa más importante y sagrada que tenemos los argentinos. Todos tenemos la intuición y la sensación de que se está hablando de el reclamo por la soberanía de Malvinas, indeclinable de todos y cada uno de los argentinos, en contra de Gran Bretaña. A propósito de las declaraciones de Trump, de que podría llegar a revisar la posición de los Estados Unidos en relación al reclamo de soberanía. Ahora, que eso termine logrando sentar a Inglaterra en la mesa de negociación es otro tema, ¿no? Los especialistas parece que miran esto con un cierto escepticismo en términos de qué éxito se puede tener, porque estas negociaciones diplomáticas son cosas que demandan por ahí demasiado tiempo. Pero habrá que esperar, simplemente se trata de tiempo. Hubo quienes lo criticaron por usar la cadena nacional, porque recuerden ustedes que la ley en donde está estipulado el uso de la cadena nacional la reserva para comunicaciones urgentes o de temas altamente importantes o estratégicos para la nación. Sí, ya sé, me van a decir, Cristina, sí, abusaba absolutamente de cadenas nacionales todo el tiempo. Pero Milei está como bastante sensible con esta situación y se ve que no le gusta mucho que lo critiquen, así que volvió a salir con los tapones a la altura del tobillo un par de centímetros más arriba, y volvió a las su amor por la poesía escatológica, hablando metafóricamente, ¿no?, con toda esa escatología vinculada a su discurso. Entonces puso: anunciamos una cadena nacional para el jueves sobre un tema sagrado para los argentinos como es la causa Malvinas y las mierdas humanas, entre paréntesis 95% de siempre salen a llorar por el uso de la cadena nacional. ¿O será que simplemente hay un conjunto de mierdas humanas, paréntesis 95%, que van a atacar al gobierno incluso si implica defender intereses extranjeros? Vergüenza les debería dar, pone acá el presidente, que nos trató de... Eso, efectivamente. Vamos a ver, nos falta la encuesta entre los periodistas a ver si nos sentimos dentro del 5%, que todavía no somos mierdas humanas para el presidente, o estamos dentro del 95% de mierdas humanas que considera el presidente. Muchas gracias por cuidar el lenguaje, nene, siempre tan oportuno con el VIP. No logramos tapar una, me encanta, es muy lindo. Bueno, no sé si sería muy útil de todas maneras ver cómo nos consideramos, pero es cierto que esta recurrencia a la escatología, digo, hablando siempre de los desechos y esas cuestiones, y bueno, vinculadas con quien provoque su enojo, ¿no?, están a la orden del día en las reacciones del presidente. Otro tema muy importante que ayer quizá pasó un poco inadvertido o poco visitado por nosotros es que se conoció un informe del Instituto Argentina Grande con datos del INDEC en donde se refleja que más de un millón de personas perdió su cobertura médica en lo que va del gobierno de Javier Milei. Entre fines del 2023 y el primer trimestre del 2026, 1.246.285 personas pasaron a depender exclusivamente del sistema público de salud. Lideran esto Ushuaia, Río Grande, con un crecimiento de la población sin cobertura, que ha significado un aumento del 47,1%. Le siguen Viedma Carmen de Patagones, 40,1%, y después Gran Catamarca con 21,8%. Pero estamos hablando de gente que antes tenía una cobertura de obra social o una cobertura de prepaga, y por la pérdida de su trabajo o la decisión de un recorte dentro de las familias, decidió dejar de abonar los sistemas de salud con los que estaba recibiendo coberturas y tratamientos, muchos de ellos seguramente, porque son 1.250.000 personas, ¿no?, y pasarse a la atención en el sistema público de salud, en los hospitales y en los consultorios públicos, que muchos de ellos son de excelente calidad, sin ningún lugar a dudas, igual que las internaciones y demás, pero que no dan abasto en términos de tiempo para dar turnos a la cantidad de gente que está presionando sobre ese sistema sanitario, ¿no? Bueno, hasta acá dejamos porque tenemos que cumplir con la pausa de las 12:30, pero tenemos más para contarles si se quedan ahí y nos esperan un ratito. Ya venimos.
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0: 12 del mediodía, 39 minutos. Nos vamos a meter de nuevo en un tema del que hablamos mucho y nunca es suficiente, a juzgar por las luctuosas cifras que lo demuestran y que lo visibilizan, que es el feminicidio, los intentos de femicidio, los femicidios vinculados. Venimos hace poquitos días atrás de escuchar cómo un tribunal de ciudadanos, como un jurado de ciudadanos, consideró culpable a Iván Juárez por el femicidio de Malene Ledesma, que resultó Iván Juárez condenado a prisión perpetua. Pero la discusión en ese juicio estaba centrada sobre si la relación entre Iván Juárez y Malene Ledesma permitía encuadrar el caso en femicidio o en homicidio simple, y por ahí fue el intento de la defensa de Juárez, que ya había confesado que había asesinado a Malene Ledesma. El último testimonio de Juárez antes de que el tribunal, que el jurado pasara a deliberar, es estremecedor, porque cuenta pocos detalles, pero pocos son muchísimos en términos de cómo un asesino cuenta cuando mata a alguien y lo que dice después. Obviamente que no es para nada agradable escucharlo, pero me parece que tenemos en algún punto cierta obligación de dejar de maquillar algunas cuestiones y en este caso visibilizar esa admisión de Iván Juárez de cómo mató a Malene Ledesma. Y después está el intento nuevamente de todo un sector de la biblioteca jurídica de salirse del encuadre de femicidio, lo que tampoco me parece que sea demasiado bueno, ¿no? Acaban de aparecer los números del Observatorio de Femicidios Adriana Maricel Zambrano, de la Casa del Encuentro, y la tenemos a Ada Rico en línea para charlar con ella. ¿Qué tal, Ada? ¿Cómo estás? Bienvenida, buen día.
1: ¿Qué tal? Buenos días.
0: Bueno,
1: tengo mucho retorno, perdón.
0: Sí, ahora lo acomodamos, a ver si podemos bajarle un poquito para que no tenga tanto retorno. ¿Me escucha un poco mejor ahora? ¿Más prolijo?
1: Ahora sí.
0: Bueno, Ada, ustedes han publicado hace horas nada más lo que sería el compilado del enero al 31 de agosto, es decir, prácticamente los 8 meses completos de este 2026. ¿Qué nos puede contar?
1: Exactamente, publicamos no solo los femicidios que sucedieron en estos 8 meses, sino también, lamentablemente, los intentos de femicidio, ¿verdad? Que continúan en seguimiento. O sea, muchos de estos casos, cuando la mujer termina falleciendo, la tenemos que incorporar a la lista de femicidios. Realmente es muy triste porque muchas de ellas tenían denuncias y no las protegieron. Muchos de los agresores tienen dictada una medida cautelar y esas no fueron protegidas. Entonces realmente esto habla de qué forma las mujeres que están en una situación de violencia se encuentran en total soledad de parte desde el Poder Judicial y también desde el Estado, que no llegan a protegerlas para evitar un femicidio, y que ante cada mujer asesinada, como lo decimos siempre, no es un número, es una vida, y detrás quedan las víctimas colaterales, las niñas y los niños que quedan en total desamparo.
0: Veo aquí, Ada, por ejemplo, Mendoza ha tenido en este lapso de lo que va del año 15 intentos de femicidio, más los femicidios concretados, ¿no? Lo que sí se ve es que la mayoría, o buena parte, o tenía la mujer una denuncia realizada o el agresor una medida de prevención o cautelar o imposibilidad de acercamiento. Y así todo, han sucedido estos intentos, ¿no?
1: Exacto. También tengamos en cuenta que cuando hablamos de intentos de femicidio no es solamente la nota que se publica que la mujer realizó una denuncia. Tenemos que ver cuál es la carátula, si es lesiones graves, ahí es un intento de femicidio. Y tal como usted lo dice, cuando el agresor tiene dictada una medida cautelar, la justicia se la ha otorgado porque ella está en peligro. Entonces tienen que arbitrar las medidas para que realmente la mujer esté protegida, porque si no, realmente ella puede pensar, ¿y para qué voy a denunciar si nadie me protege? Entonces, en realidad, la no denuncia protege solamente al agresor.
0: Ahora, lo que vemos también aquí, que no es novedoso, pero sigue siendo una de las características, es que el lugar donde ocurre tanto el femicidio como el intento de femicidio, siempre, mayoritariamente, es el lugar donde la mujer habita o donde la mujer cohabita con su agresor. De ahí probablemente lo dificultoso para sostener alguna medida de protección si sigue existiendo, coexistencia de la pareja, ¿no?
1: Sí, en realidad cuando se dicta una medida cautelar, ya es una expareja, ¿verdad? Claro. O sea, ya ella vive en su vivienda. Ahí uh-huh. es donde tenemos que proteger a esta mujer. Y lo que usted dice es real. Históricamente, las mujeres son asesinadas por sus parejas o exparejas en un rango muy importante, y también asesinadas en el hogar, o en el hogar de ella o en el hogar compartido. Esto se repite históricamente. Pensemos que llevamos adelante los informes desde el año 2008, y cuando analizamos año tras año, se repite históricamente este dato, ¿verdad? Uh-huh. También se repite, como en muchos casos, los menores están presenciando esta situación de violencia, en este caso extrema, pero en los intentos también lo vemos, como los menores ven como la mamá es golpeada y agredida por el padre, en definitiva.
0: Uh-huh. Y eso es tremendo, porque ¿Qué se trabaja después con esos niños, después de un intento o después, lamentablemente, de un femicidio, con esos chiquitos, en términos psicológicos, por supuesto? Pero, digo, ¿qué compañía? Ustedes seguramente hacen buena parte de ese trabajo también, ¿no?
1: Bueno, se tendría que ocupar el Estado. Por ejemplo, sí. Tenemos la ley de reparación económica para hijas e hijos víctimas colaterales de un femicidio, la ley Brisa. Esta ley Brisa fue una ley impulsada por la Casa del Encuentro, donde, más allá del aporte económico, buscábamos una atención integral de salud a estos menores, que incluya, por supuesto, un tratamiento psicológico. Lamentablemente, desde el año 2024 no tenemos más altas de esta ley. O sea, eso significa que las familias que quedan a cargo de los menores presentan los papeles y no tienen ninguna respuesta. Y la verdad es que ahí sí costó muchísimo que salga esta ley, que sea aprobada. Es una ley a nivel nacional, ¿verdad? Uh-huh. Y bueno, que justamente pensando en esto que usted está diciendo, de qué forma estos menores pueden trabajar el shock que les provocó el asesinato de su madre, teniendo en cuenta que el asesino es el papá también, ¿verdad? Uh-huh. Así que bueno, eso es uno de los tantos reclamos que estamos haciendo desde la Casa del Encuentro, que se cumplan las leyes que ya existen. No pedimos más leyes, que se cumplan las que están vigentes y que costó tanto que realmente se sancionen.
0: Ada, si el gobierno nacional no acomoda los presupuestos de acuerdo a las necesidades o a los cumplimientos, como menciona, por ejemplo, de la ley Brisa, ¿se puede ir por instancias ejecutivas menores que se ocupen del tema, de un gobierno provincial, un gobierno municipal, o sí debe tener, una pata nacional esta ayuda del Estado?
1: Y bueno, indudablemente tiene que tener una ayuda nacional. De cualquier manera, en muchísimas provincias de nuestro país se trata de poder implementar y de solicitar el apoyo, especialmente, yo hablo de las leyes que tengan que ver con la temática de género, ¿no? Uh-huh. Pero bueno, sin ningún lugar a dudas, tienen que ser desde el Estado Nacional, cosa que no sucede. ¿Y sabe por qué no sucede?
0: ¿Por qué?
1: Porque el gobierno nacional dice que no hay violencia de género, niega la violencia de género. Entonces, todo lo que conlleve a llevar adelante estas leyes existentes con la temática de género, no les importa llevarla adelante. Uh-huh. Entonces quedan las mujeres en total desamparo, las diversidades en total desamparo, y en este caso que estamos hablando, las niñas y los niños.
0: Uh-huh. Ada, muchas gracias por charlar con nosotros. Le mando un saludo muy amable.
1: No, muchas gracias a ustedes. Buenas
0: noches. Chao, buen día. Ada Rico, la directora del Observatorio de Femicidios en Argentina, Adriana Maricel Zambrano, se llama La Casa del Encuentro. Y te cuento algunos de los datos, porque estábamos hablando primero sobre datos de los intentos y después sobre datos de los femicidios. El total de víctimas entre el 1 de enero al 31 de agosto ha sido 169. 144 femicidios y vinculados de mujeres y niñas. 8 transfemicidios y 17 femicidios vinculados de varones adultos y niños. La mayoría son en el vínculo parejas, exparejas, o alguna otra clase de familiar. La modalidad del hecho mayoritariamente llegan a la muerte o porque son baleadas o apuñaladas o golpeadas hasta morir. Son las tres razones de mayor peso, pero no las únicas, lamentablemente. Sí, el lugar del hecho primordialmente es el lugar de la víctima, primero. Después, el lugar compartido con el agresor, que la víctima compartía con el agresor, y ya en menor medida la vivienda del propio femicida. ¿Cómo estamos hasta aquí en Mendoza? Te dije a valor total, a nivel país, hablábamos de 169, ¿no? 169 femicidios. En Mendoza tenemos 7 hasta el momento, en lo que va del año, 7 femicidios. Y si vamos a los intentos de femicidio, han sido 349 tentativas de femicidio, 342 mujeres y adolescentes, y 7 casos de intentos de femicidio vinculados. A propósito de esto, 96 niños o niñas y adolescentes estaban presentes en el lugar del ataque. Esto es un dato tremendo que nos decía recién Ada Rico, ¿no? Y nuevamente las mismas características, ¿no? Es decir, parejas o exparejas en su mayoría. En el caso de los intentos, sube mucho en la modalidad los golpes, es decir, intentan asesinarla a golpes y no lo logra, queda en intento de femicidio. Algunas sí, después terminan lamentablemente falleciendo, ¿no? Y en ese caso Mendoza tiene 15 intentos de femicidio en lo que va de enero hasta el 31 de agosto. 12:51 minutos, dejamos atrás esta información, nos vamos al contacto con Nimsi de nuevo en el móvil. Nimsi, te escuchamos.
2: Sí, Marce, nos encontramos en este momento en el cuarto piso del Poder Judicial porque nos dieron aviso de que habían reclamos, de que habían personas que estaban armando carpas justamente en este lugar, y llegamos y nos encontramos con reclamos por parte del gremio de judiciales. Estamos en presencia de Ricardo Babilón para que, bueno, nos comente un poco de qué se trata y cuál es el pedido que están haciendo. ¿Cómo estás, Ricardo? Buenos días.
3: Muy buenos días para todos. Bueno, nosotros no hemos llegado a un acuerdo paritario con el gobierno y le estamos exigiendo a la Suprema Corte, que es nuestra patronal, que nos reciba para poder dialogar y encontrar los caminos para solucionar esta grave crisis que está pasando el Poder Judicial. Nuestra verdadera patronal es la Suprema Corte, entonces no pueden los ministros tomar la decisión de hacer oídos sordos a lo que está pasando y dejar esto librado a la decisión política del gobierno de la provincia de Mendoza.
2: Hay varios carteles, por ejemplo, que dice judiciales decimos basta al empobrecimiento, 11% en 10 meses no quieren condenar a la pobreza. ¿Cómo está la situación económica hoy de los trabajadores del Poder Judicial?
3: Hoy un empleado del Poder Judicial ingresante está alrededor de los 800-850 mil pesos, es decir, está prácticamente en la línea de la indigencia. Un empleado con 40 años de antigüedad ni siquiera llega a pasar la línea de la pobreza. Por lo tanto, la situación realmente es muy crítica. Bueno, creo que como la mayoría de los trabajadores y las trabajadoras de la provincia de Mendoza en este momento, somos familias totalmente endeudadas, donde hemos comenzado esta crisis hasta psicológica, ¿no? Es decir, ¿cómo hago para pagar las tarjetas? ¿Cómo hago para poder sobrevivir? Realmente es muy grave la situación dentro del Poder Judicial, y no puede ser que quienes ganan 13, 14, 15 millones de pesos se encierren en sus despachos y no escuchen las necesidades de los trabajadores, que somos quienes llevamos adelante el sistema de justicia.
2: Ese es el sueldo, me quedé en el sueldo, perdón. Ese es el sueldo que hoy están teniendo los magistrados.
3: Sí, sí, un ministro de la Corte está en ese monto, ¿no? Hay la desproporción, imagínense que es absurda, es hasta un insulto a las condiciones laborales. No es que ellos ganen una...
2: No es que no lo merezcan, sino que ustedes están muy bajos.
3: Bueno, el tema de merecimiento lo podemos discutir en otro momento, ¿no? Pero no es que esos sueldos sean una locura, sino que indudablemente el sueldo de los trabajadores del Poder Judicial, como del resto de la administración pública, han llegado a un nivel de pobreza muy grande, y vemos la decisión del gobierno de continuar empobreciéndolos.
2: Eso también te quería consultar, porque digo, en este momento lo están haciendo ustedes judiciales, si bien los otros gremios empezaron a cerrar paritarias ya desde hace muchísimo, digo, pero se empieza a ver que el trabajador o el empleado público, como es conocido, que es justamente el que marca la canasta acá en la provincia de Mendoza, el que hace las compras, el que se mueve todos los fines de mes cuando tiene depositado el sueldo, hoy eso no está pasando. ¿Han notado esta caída abismal del sueldo del trabajador, del empleado público?
3: Sí, claramente. Permitime aclarar algo. Es cierto que los sindicatos han cerrado en paritarias, lo que no quiere decir que la gente esté satisfecha con la propuesta salarial, ¿no? Muchos lo hacen por miedo a un decreto o por miedo a quedarse sin aumento. Judiciales tomó la decisión de, aún ante ese riesgo, dar un paso al frente. Pero lo real es que la administración pública históricamente ha marcado el salario de la provincia, ¿no? Entonces, cuando nosotros hablamos de que el gobierno continúa empobreciendo, la realidad es que el sueldo promedio de un empleado de la administración pública es de 800, 850 mil pesos. Y cuando uno sale a la calle y ve que las empresas, los comercios pagan exactamente lo mismo, ¿no? Y esto trae, sin ser ministro de Economía ni ponerme a debatir economía, esto es una catarata que va nos ha llevado a la situación en la que está hoy la provincia de Mendoza. La provincia con los peores sueldos del país en cualquier ámbito que uno mire, una provincia donde uno va caminando y cada vez ve más comercios cerrados, ¿no? Esto no es porque la gente compre de forma virtual las cosas. Esto es porque la gente no tiene plata para ir a comprar. La gente de casualidad tiene la plata para ir a pagarle al almacenero que le fió la última semana, los últimos 15 días de mes. No puede estar pensando en ir a comprarse un pantalón, una camisa, una zapatilla. Bueno, y indudablemente esta crisis tiene un efecto expansivo a toda la sociedad de Mendoza.
2: Ricardo, ¿y ahora acá se van a quedar en el cuarto piso hasta qué hora? ¿Vuelven a tener asamblea? ¿Vuelven a tener encuentros con los miembros paritarios? ¿Cómo sigue este proceso?
3: Nosotros estamos acá exigiendo que la Suprema Corte nos reciba. Hasta que eso no suceda, no nos vamos a ir. Pasaremos la noche acá, pasaremos el fin de semana acá. Nosotros estamos decididos a sí o sí lograr esa reunión con quien es nuestra verdadera patronal, que es la Corte, ¿no?
2: ¿Algún miembro en particular que pueda atenderlos? No sé, estaba hablando de algún juez que se haya sentado en otras oportunidades con ustedes cuando estén estos encuentros, o ustedes quieren también una mesa completa con todos los integrantes.
3: Nosotros aspiramos a una mesa con todos los integrantes de la Suprema Corte. A ver, uno mira las noticias y sí han tenido el tiempo para recibir al Colegio de Abogados, al Colegio de Procuradores, a escribanos. O sea, ellos pueden recibir a todos menos a quienes llevamos adelante el servicio de justicia. Entendemos que no estamos pidiendo un absurdo, es simplemente que quienes hacen el rol de patronal y los empleados se sienten a dialogar para encontrar un camino que permita la salida de este conflicto. Hoy quien cumple el rol de presidente de la Corte es el doctor Dalmiro Garay, que también seguramente por su cercanía con el gobierno de la provincia es el que tal vez tenga más posibilidad de acercar una solución. Pero bueno, obviamente aspiramos a poder sentarnos con todos los ministros.
2: Ricardo, muchas gracias.
3: No, muchísimas gracias a ustedes y a disposición.
2: Bueno, Marce, así está la situación ahora. ¿Tenés alguna pregunta?
0: No, estaba escuchando atentamente lo que decía Ricardo.
2: Bueno, estamos acá en el cuarto piso y bueno, justamente a la espera de que algún miembro de la Suprema Corte los reciba. Y continuarán las asambleas porque, bueno, no, ellos están seguros que no van a firmar este 11% que es lo que ha firmado también un gran porcentaje de medios, de gremios acá en la provincia de Mendoza.
0: Bueno, seguirá seguramente esa lucha. Gracias, Nimsi, volvemos en cualquier momento.
2: A ustedes, hasta luego.
0: Chau, hasta luego. Ahí estaba nuestra compañera Nimsi Francisca Angeli desde el Poder Judicial, hablando con el sector de los empleados judiciales, que es uno de los gremios que está realizando ese tipo de protesta, reclamo y llamado a mejorar la oferta salarial. Estamos casi en la pausa de la una del mediodía, vamos a cumplir con ella y después regresamos ya para meternos en sus mensajes, algunos audios y algunos mensajes de texto y mucha información más que tenemos para seguir compartiendo. Quédense.
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Una del mediodía, 10 minutos. Seguimos con ustedes hasta las 3 de la tarde, aquí en Tiempo Real, en nuestro encuentro de todos los mediodías. Estamos con cielo parcialmente nublado, 20 grados 6 décimas. La temperatura actual en el Gran Mendoza es el registro de las 12. Ya en un ratito lo actualizamos. Tenemos humedad del 43% y viento que sopla del noreste a 6 kilómetros por hora. Reiteramos, están suspendidas las clases presenciales, el dictado de clases presenciales para los alumnos de todas las modalidades del turno tarde en todo el departamento de Malargüe y en la localidad de Potrerillos, en Luján de Cuyo. Así que reiteramos eso, al menos durante el turno tarde. Después, por supuesto, dentro de algún rato...

0: desarrollando y profundizando también. Pero hay mensajes de nuestros amigos oyentes, varios por aquí, así que agradecemos. ¿Dónde habíamos quedado por aquí? En Erika, que era la primera que entraba a pedirnos esta cuestión, que era la entrada de peligrosos gorriones. Abrazo enorme, Marcelo. Jorge de Vida Feria manda por acá. Muchas gracias, Jorge. Qué bueno que estén ahí del otro lado escuchando. Viviana nos pide también entradas para el teatro y para la música, lo mismo que Armando, que Fernando. Ezequiel, buenos días. Para mí lo de Malvinas es para vender humo, dice Ezequiel. Marcelo, conozco personas cercanas que tenían empleo y prepaga y decían que yo debo pagarle la salud a muchos por la salud pública si a mí nadie me la paga. Hoy no solo han perdido el empleo, sino además se han quedado sin prepaga. No hay que escupir para arriba, dice por acá Ezequiel. Y después, hablando de la salida de NIMSI con el tema judicial. La justicia es un desastre en el tema de protección a las mujeres y niños. No protege a las mujeres y tampoco a los menores, hablando de nuestra charla con Ada Rico, en realidad. Es más, muchas veces cuando hay violencia y se separan, es tan alto el nivel de manipulación que tienen los menores que muchas veces deciden estar con los padres y la justicia no realiza los procesos correspondientes. Digo desde lo psicológico hasta los procesos de revinculación con las madres. Muchas gracias, Ezequiel, por la participación. Marcelo, a ellos les queda la tarde para alguna changa, a los trabajadores judiciales. El resto, o gran parte, no puede tener dos laburos, nos señala por aquí Claudio. Buen día, participo por los quesos, por la picada, dice Vilma, que nos deja los últimos tres números de su documento. Con esto de la cadena nacional, nos agrega, me intriga más saber qué músico vas a recibir el viernes que el anuncio de Milei del jueves. Bueno, eso está buenísimo. Tengo pocas esperanzas de que cambie la situación en las Islas Malvinas, nos dice Vilma. De paso ya te voy adelantando con quién vamos a charlar aquí el próximo viernes. 2 de la tarde nos vamos a tomar un tiempito para descorchar algo, charlar y escuchar buena música con Leandro el Canario Vilariño, gran guitarrista y gran cantante del rock mendocino. Por supuesto, todavía en actividad con muchos proyectos para adelante que conoceremos el próximo viernes. Y si de paso tenés que hacerte corona o algo por el estilo, también te damos turno acá porque el Canario es odontólogo de profesión, además de un excelente y talentosísimo músico. Por acá Pablo también nos deja los últimos tres números del documento para ir charlando sobre algunas entradas para espectáculos. ¿Qué nos está pidiendo? Ah, por la violencia de la ternura. Bueno, perfecto. Todos anotados y participando. Muchas gracias.
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0: Una de las consultoras bastante reputadas y leídas en el Círculo Rojo, como era, por ejemplo, la que mencionábamos el otro día, 1814, si mal no recuerdo, es la consultora W también. La consultora W, con datos oficiales, hace habitualmente un informe sobre, semestralmente, la pirámide social. Es decir, responder a la pregunta de cuánto debe ganar o cuántos ingresos debe tener un hogar para ser de clase alta, de clase media o de clase baja a partir de los ingresos mensuales. Y divide esa pirámide en 5 segmentos, mostrándote qué nivel de ingresos se necesita para estar en cada uno de esos segmentos. Ahora, la radiografía es la del segundo trimestre del 2026 de esa estructura social, en donde, atente a este dato, más de la mitad de los hogares quedó dentro de la clase baja, más de la mitad de los hogares, y entre los segmentos no pobres y en pobreza, mientras que hay actualización de los ingresos necesarios para cada uno de esos 5 estratos. En la base de esa pirámide, de esa distribución, el 22% de la población corresponde a la clase baja en pobreza, que registra un ingreso promedio de 1 millón de pesos por hogar por mes. 1 millón de pesos, el 22% de la población. Si a eso le sumas la clase baja no pobre, que representa el 30%, los 2 escalones más bajos, los 2 escalones inferiores de esa imaginaria pirámide, superan a todo el resto de los sectores medios, altos, los tomás por separado, los tomás juntos, como los quieras tomar, los dos escalones más bajos.

0: bajos de ingresos, incluyan o no clase baja en pobreza o clase baja no pobre, se llevan la mayoría de los habitantes si ubicas a los argentinos en esa pirámide de esta manera. Esto está construido con el ingreso total de los hogares, no con el salario individual del jefe de familia, lo cual indica todavía que es más representativo. Esto también explica por qué muchas personas todavía se perciben como clase media, aunque si los ubicas por ingresos, están en otro estrato. La clase alta reúne solo al 5% de la población. Te dije recién, son cinco grupos: clase alta, media, media baja, baja no pobre y baja en pobreza. Para ingresar al nivel más alto de la pirámide, a ese 5% de la población, un hogar debe recibir o ingresar 9 millones de pesos mensuales por el total de los ingresos, no solo por el jefe de la familia. El piso es 9 millones, de 9 millones para arriba. Ese monto de 9 millones marca el umbral de entrada de la clase alta, pero el promedio de ese 5% está bastante más arriba, está cerca de los 14 millones de pesos. Te dije, ese es el 5% de la población. Debajo de eso, que es la parte más alta de la pirámide, está la clase media alta. Ahí está solo el 17% de la población, y para estar dentro de esa franja hay que ingresar al hogar 4 millones y medio por mes. Después tenés a la clase media baja, que representa el 26% de los argentinos, y para estar en ese segmento tenés que tener ingresos en todo el hogar por mes de 3 millones de pesos. Más abajo, la línea de pobreza, la clase baja, 30% de la población, ingresos en un hogar por algo así como 2.200.000 pesos. Y en el final, como te decía, la clase baja en pobreza, 22%, con ingresos de 1 millón de pesos por mes para el hogar. Para considerarte de clase alta, entonces, pensá 9 millones de pesos. Para considerarte clase media alta, 4 millones y medio. Para considerarte clase media baja, 2 millones y medio. Y de ahí para abajo, más del 50% de los argentinos, donde nos encontramos muchos de los que nos estamos mirando las caras en este momento.
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3: Hola, buenos días. Adelantándome un poco a lo que mañana va a decir Milei, seguramente recibió un mensaje de su perro, que ya no está más en este plano, o de la reina de Inglaterra, diciéndole que Malvinas era la tierra prometida de los ingleses. Me parece haber escuchado ya esa tierra prometida, y no justamente de los ingleses, pero calculo que se van a acoplar lo mismo que los grandes estos sionistas israelíes.
0: Bueno, muchas gracias al amigo oyente, a Noemí, a Roberto, que son dos de nuestros oyentes que siempre nos dejan sus impresiones. Ayer, cuando hablábamos del tema Malvinas, bueno, dejamos afuera Israel, porque en realidad, más allá de los votos de Israel, que no son para nada insignificantes para la posición argentina, cualquier voto de apoyo en este sentido es importante, nos concentrábamos en Estados Unidos y en el pasado de Estados Unidos, en la ONU y en el Consejo de Seguridad de Naciones Unidas, fundamentalmente por el peso que tiene Estados Unidos y porque era Trump el que había hecho las declaraciones de que podía revisar su posición. Esto no lo dijo Netanyahu ni por asomo, pero de paso recordamos, Israel nunca votó a favor de la Argentina tampoco en el Consejo de Naciones Unidas. En el pasado, donde nos manteníamos un poco más equidistantes, ni en el presente tampoco, donde ya no estamos tan equidistantes en términos de admiración y cariño que le tiene, por ejemplo, el presidente a Netanyahu en particular, al Estado de Israel, etcétera, etcétera.
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0: Hemos hablado muchas veces de la situación del comercio, muchas veces hemos también ido hablando con los interlocutores de este sector tan amplio y que emplea tanto en la Argentina. El 70% del empleo privado está generado en el sector comercial, sea grande, sea pequeño y mediano, como sea. Y hemos venido relatando casi en capítulos una situación de deterioro y de empeoramiento que pareciera haber tocado en algún punto una fibra en donde se dijo, bueno, no se puede seguir mucho más allá. Y la Federación Económica y la CECITIS, la Cámara que reúne a los comerciantes del Centro Mendocino, ha publicado una carta abierta dirigida al presidente, como les contaba hace un ratito, a los gobernadores, a los intendentes, a los funcionarios y a quienes tienen poder de decisión, relatando cuál es el estado de situación que vienen afrontando en el presente, pero también en el pasado. No es tan corta esta historia de deterioro, y un pedido de acciones concretas, que es un largo listado, que hoy vamos a charlar con Adrián Alín, que es el titular de la CECITIS y que está ahí del otro lado del teléfono. Adrián, ¿qué tal? Bienvenido, muchas gracias por atendernos.
4: Buen día, Marcelo. ¿Cómo estás?
0: Bueno, bien, bien, muy bien. Muchas gracias por charlar estos temas con nosotros. Ustedes alertan sobre muchas cosas, sobre la venta ilegal, sobre la competencia desleal, sobre la presión impositiva, sobre las tarifas de los servicios, que cada vez son más elevados, sobre la caída en el consumo, sobre la inseguridad para los comerciantes, para los empleados y también para los clientes. Es el primer tema cuando piden acciones claras, seguridad real. Empecemos, si querés, por ahí. Adrián, contanos un poco qué están viendo ustedes en términos de seguridad, de lo que se ha hecho y de la situación por la que están hoy por hoy.
4: En realidad es una carta que abarca a todas las provincias, que se ponga el poncho quien tenga que ponérselo. Uh-huh. Pero en nosotros, por ejemplo, en seguridad, voy a hablar desde la ciudad, no desde uh-huh. lo global de la provincia, porque es lo que a mí me corresponde. Si bien hay hechos en la ciudad que siempre se toman como que tienen mayor relevancia que otros, en definitiva nosotros venimos trabajando en conjunto con la Municipalidad de la Capital y el Ministerio en un plan de seguridad y en la colocación de cámaras externas. Uh-huh. Estamos terminando el desarrollo de colocar máquinas externas sobre las veredas por cuadra. Uh-huh. Es una herramienta más a lo que... Esto, cuando hablamos de este tema de inseguridad, es porque creemos que esto se va incrementando. Hay familias, cuando se va generando la desocupación, esto va a ir generando con el tiempo mayor inseguridad.
0: Uh-huh. Ahora, ustedes están pidiendo mayor iluminación, mantenimiento, mejor estacionamiento. Es decir, hay como un combo bastante grande que es el que ustedes ven que perjudica las ventas en el centro, ¿no?
4: Sí, en la realidad estamos hablando, estuvimos reunidos en la FEM, uh-huh. están todas las cámaras de comercio, cada sector, y cada uno tiene su realidad. Claro. El común de las dificultades está en la iluminación, uh-huh. en la iluminación, la seguridad, que no tiene nada que ver con las ventas, ¿no? Uh-huh. Que produce, sí, hay que trabajar más en los centros comerciales a cielo abierto, que nosotros lo venimos desarrollando con CAME, pero trabajar más articulado aún. Si bien nosotros trabajamos, voy a hablar desde la CCT, en un calendario de actividades, pero siempre estamos solicitando más. A ver, solicitamos mayor plaza de estacionamiento. Bueno, ahora accedieron a la calle San Martín, lateral oeste.
0: Sí.
4: Se dieron a la calle Lavalle. Y bueno, seguimos trabajando en otras arterias o en otros espacios que ya no es necesario, como por ejemplo el sector bancario. Ya no están los camiones para carga y descarga de, uh-huh. de dinero, porque ya hay dinero físico, prácticamente no hay circulante. Uh-huh. Pero seguimos proponiendo actividades, tenemos un listado de trabajo en conjunto. Algunos se van cumpliendo, otros no se van cumpliendo, también por la falta de... Estamos desarrollando un área comercial, un centro comercial en Alameda, bueno, pero las circunstancias económicas también alcanzan al municipio, bueno, con el cual tampoco hemos podido seguir avanzando, ¿no? Pero el proyecto está aprobado, está a cumplirse.
0: ¿Y qué frena eso, Adrián?
4: No hay plata, dice por ahí un dicho.
0: ¿Pero qué implicaría, digamos, en términos de lo que tiene que hacer el municipio en eso?
4: Esto, hay un plan de obra que se hizo con un convenio de centros comerciales a cielo abierto con CAME, y había un... que es amplio, que va desde la calle Córdoba a Chacabuco. Es una remodelación, frente, vereda, todo tiene que ver, y estos centros comerciales tienen que estar dotados de seguridad, de un gerenciamiento, de promociones. Bueno, en este proyecto, que es amplio y costoso, el municipio no tiene los recursos, porque si el gobierno nacional no gira los fondos de la coparticipación a la provincia, y la provincia no le gira los fondos a los municipios, siempre va a haber un faltante para poder cumplir los presupuestos.
0: Adrián, si la gente no tiene dinero en el bolsillo, ¿no hay obra que hagas que haga que la gente entre a los comercios a comprar? Ahí también hay una cuestión de macroeconomía que excede a los intendentes y a veces excede a los gobernadores, en algún punto, que a mí me parece que es como una cuestión de base de todo esto. ¿Sobre eso que han charlado ustedes ahí en la FEM?
4: Sí, esto no es realidad. No hay plata en el consumidor, en todo, ¿no? A ver, el cuentapropista que tiene un negocio y lo trabaja él solo y tampoco tiene ventas. Acá el problema se ha ido acortando, el poder adquisitivo del consumidor o de todo se ha ido acortando, porque aumentan los servicios, aumentan los servicios, digamos, la luz, el gas, todo aumenta, los alquileres aumentan,
0: sí,
4: la nafta aumenta, y bueno, un estudio, por ahí hay varios estudios, pero se le ha perdido el poder adquisitivo entre un 30% y 35%. Y eso es lo que está faltando en la calle para consumir ahora.
0: Y en términos de generación de empleo, ustedes también piden simplificación tributaria, incentivos para que se contrate personal, algunos beneficios, financiamiento. ¿Eso lo ven posible?
4: Y nosotros lo estamos solicitando. Hoy día uno de los grandes problemas que tienen a través del 931 y el ARCA es que está exigiendo los pagos. Y por ahí no se pueden cumplir y están embargando las cuentas. Es todo un tema, un circuito que lleva a veces al empresario a no querer tomar gente a despedir mayor cantidad de gente. Bueno, es una situación compleja. Hoy día nos llamaba un empresario y nos decía, mirá, yo le tiré cheque para pagar el impuesto, un servicio, un impuesto que es interno. Y no los voy a poder cubrir porque no tengo los ingresos. A ver si podemos interceder para que se corran esos cheques y no ingresan. Bueno, uno prevé o quiere ser optimista, pero la realidad es otra.
0: Bueno, ¿ven posibilidad de algún tipo de reunión, de mesa de trabajo? Porque también piden eso, ¿no? Están pidiendo algún diálogo que sea un poco más fluido y que permita encontrar algunas soluciones. Está claro que si agarras una por una de estas cosas que ustedes plantean, Adrián, todas tienen su lógica y ninguna en sí mismo arregla la cuestión, sino quizá todas en su conjunto, o conseguir un poquito de todos los costados, ¿no? Más seguridad, mejor iluminación, más posibilidad de estacionamiento, menos presión tributaria para ustedes, más simplificación en los trámites. Pero son ejes, digo, y resortes de múltiples organismos, ¿no?
4: Tal cual. Por eso, por ahí nosotros también le hemos solicitado, también hablamos de la ilegalidad, del altar comercial, del contrabando, de todo esto que sucede y que para nosotros, al comercio tradicional, de esto recibimos denuncias todos los días en la institución. ¿Qué hacemos? ¿Qué podemos hacer? Nosotros no tenemos poder de policía.
0: Claro.
4: Si no hay un ente de fiscalización, una mesa de fiscalización y un trabajo que se pueda realizar en conjunto, es imposible. Pues si no terminan un reclamo que vino esta mañana de la de un socio, y que para colmo el funcionario lo ha tratado mal, que pide el ticket, que de mala manera, cuando ese comercio está al día, tiene todo, y el funcionario que viene a inspeccionar a los locales establecidos, y hay otros locales que pasa por el lado y no se anima a entrar. Bueno, todos estos temas tiene que haber una mesa de diálogo y consenso para buscar, por lo menos, como vos bien decís, ir buscando soluciones en el largo plazo, pero dándole respuesta ahora a los representados.
0: Claro. Adrián, muchas gracias por estos minutos y te mandamos un abrazo.
4: No, muchísimas gracias a vos, Marcelo, un abrazo grande.
0: Gracias, hasta luego. Adrián Alín, el titular de SCTIS, acaban de publicar esta carta abierta reflejando nuevamente cuál es el estado de situación del sector comercial, pero en general, no solamente en el centro mendocino, sino tratando de reflejar las particularidades de los diferentes sectores y también las cosas que los identifican, también las cosas en común, los problemas de seguridad, los problemas de las cargas tributarias, las complicaciones burocráticas, etcétera, etcétera. 13:32 minutos, pausa y venimos.
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0: 13:37 en todo el país, 22 grados 8 décimas de temperatura ahora en el Gran Mendoza, cielo parcialmente nublado, 40% de humedad y sigue soplando viento del noreste a 6 kilómetros por hora. Estamos casi en 23, el pronóstico nos permitía pensar en 27 de máxima, quizás lleguemos. Mañana jueves, 9 de mínima, 18 de máxima, por lo que acaba de publicar el Servicio Meteorológico Nacional. Lo tenemos a Edgardo Jusnió con nosotros para nuestro momento en Mundo Asegurador. Hoy va a proponer Edgardo una serie de acciones muy sencillas, pero muy certeras sí o sí cuando tenés algún tipo de accidente en particular. En este caso, por ejemplo, si te atropella un vehículo. ¿Cómo andás, Edgardo? ¿Qué tal? ¿Cómo va?
1: ¿Qué tal? Bien.
0: Ojalá no te atropelle nunca un vehículo, no estamos deseando esto a nadie, por supuesto. Pero puede pasar y no sabes qué hacer, ¿no? Puede que no tengas idea de qué hacer correctamente.
1: No, sin duda. Y no solamente estamos hablando de que nos atropelle siendo un peatón, sino que nos atropelle yendo en otro vehículo y tenga un siniestro en esas características, ¿no?
0: Ok.
1: Porque preferiría el segundo caso.
0: No, pues, sí, por supuesto. Por una cuestión de sobrevida, ¿no?
1: Bueno.
0: Pero, ¿qué es lo primero que hay que hacer? ¿La denuncia?
1: Lo primero que hay que hacer es verificar que todos estén bien, que no tengan lesiones y demás, y si lo tienen, llamar rápidamente, comunicarse al 911, y después ver el resto, porque lo más importante justamente es cuidarnos.
0: Obviamente, claro.
1: Tenés que hacer la denuncia en tu aseguradora, pero para eso necesitas los datos también de la otra persona con la cual has tenido el siniestro. Entonces es conveniente, hoy que tenemos la posibilidad de tener una cámara fotográfica en nuestro smartphone,
0: sacarle
1: fotos al
0: documento,
1: a la licencia de conducir,
0: al vehículo,
1: a la credencial del seguro, al vehículo, pero que se vea la patente, una toma en un plano largo para que vean cómo ha sido la mecánica del siniestro. Eso es importante para tenerlo en cuenta. El número de celular de la persona. Son todos datos necesarios para después comunicarse.
0: Ahora, ¿de ahí llamás a tu compañía de seguros o haces la denuncia policial?
1: No, en lo posible hay que hacer la denuncia policial en todos los casos. Eso muchos dicen, no, ¿qué vas a hacer?
0: Pero si hoy se puede hacer online, no es tan complejo.
1: Claro, pero hay que hacerlo.
0: Sí, claro.
1: Porque muchas aseguradoras, el siniestro es pequeño o no tiene importancia, una relativa importancia, no te van a pedir la denuncia policial. Yo no estoy a favor de esa situación. Por dos razones. Una, que después los relatos se pueden cambiar y la aseguradora donde vos vas a hacer el reclamo tercero dice, no, nuestro asegurado dice que no es el culpable, el que usted es el culpable. Y bueno, ahí lo tendrás que dirimir en la justicia.
0: Claro.
1: Pero mientras tanto, no te pagaron. Entonces, si vos vas a la policía, ese tema se termina. Segundo tema, para algo está la ley. Si vos estás cometiendo una infracción, tenés que ser sancionado. Como de otra manera, ¿cómo vas a aprender? Entonces, si no te hacen nada, y vamos, total, tengo una chequera en blanco hasta 208 millones de pesos, hacer lo que quiera, total, la aseguradora paga. Y no se trata de eso. Eso es muy importante. Ahora, yo como asegurado, tengo un año para poder reclamarle los daños, en el caso que tenga un seguro todo riesgo, los daños parciales de mi vehículo, hasta un año tengo, según la ley de seguros. Según la ley de defensa del consumidor, son tres años. Para mí,
0: ¿tardan tanto los procesos, esos procesos?
1: No, pero tenés ese tiempo para hacerlo, porque por X motivo puede ocurrir de que no te has demorado en reclamar esa indemnización.
0: Sí.
1: ¿No es cierto? Bueno, ahora, yo iría siempre por la ley de seguros porque es una ley específica que precede a la ley de defensa del consumidor. Y hay una disputa judicial ahí, bueno, pero ese es otro tema. Y como tercero reclamante, tengo hasta 3 años para poder reclamar ante la aseguradora de la persona que me produjo el daño. Pero siempre hay que tener en cuenta de hacerlo lo más rápidamente posible. Hay situaciones en las cuales se puede demorar la indemnización. Por ejemplo, si no está transferido el vehículo, no solo el titular registral. Uh-huh. ¿Hay alguna duda en cuanto a la mecánica del siniestro, si ha habido falta grave o no? Uh-huh. Entonces, eso, de todas maneras, la aseguradora tiene 30 días para rechazar el siniestro en el caso de que
0: considere alguna de estas, algo. Sí.
1: De estas exclusiones, ¿no? Uh-huh. Normalmente los plazos por pedido de documentación de la misma aseguradora se suspenden, pero hay que tener en cuenta eso. Si no te respondió la aseguradora a los 30 días, con tu denuncia administrativa sellada, conformada, como que le hiciste, uh-huh, a los 30 días automáticamente el siniestro queda aceptado.
0: Ok.
1: Por más de que después digan, si no, contesta, miren...
0: Si no te contestaron.
1: Exactamente.
0: Y esa contestación de la aseguradora, porque es la aseguradora de quien te provocó el daño... No es una aseguradora con la que vos trabajés ni conocés. Si esa aseguradora no te da una respuesta informal, digamos, no cuenta, ¿no?
1: Vamos a retrotraer un
0: poquito. Dale, a ver.
1: ¿Por qué? Porque hay dos grandes áreas en todo esto. Uh-huh. Una es mi aseguradora, que sí, es lo que acabo de plantear en este momento, que tengo un año para poder reclamarlo. Uh-huh. Y otra cosa es hacer un reclamo de terceros.
0: Ok.
1: En mi aseguradora... Yo tengo una póliza, tengo un contrato, o sea, uh-huh, tengo una relación contractual, tengo, sí, un vínculo contractual con lo que yo...
0: Sí, con la empresa que contrataste.
1: ¿Cierto? Pero cuando se trata de un reclamo de terceros, no tengo. Uh-huh. Entonces, tranquilamente, la aseguradora a la cual vos estás reclamando puede decirte, mire, para nosotros la culpabilidad
0: es suya
1: y no de mi asegurado. De nuestro cliente. Y bueno, en ese caso, lo que te queda es ir a la instancia judicial. Uh-huh. No es que estás perdido.
0: Pero esa respuesta de la aseguradora te tiene que llegar a vos por escrito, digamos. Es decir, no es que vas a la oficina de esa aseguradora y la compañía te dice esto de boca y no queda registrado en ningún lado.
1: Y te lo puede decir.
0: ¿Sí?
1: Uh-huh. Pero como no hay respuesta después y como no hay pago...
0: ¿A los 30 días queda como aceptada o no?
1: No, en este caso no, porque no, eso de los 30 días queda para mi contrato.
0: Ok. ¿Eh?
1: Uh-huh. Y mi aseguradora.
0: Ok.
1: No con la aseguradora del tercero, el reclamo, uh-huh, de tercero que estoy haciendo.
0: Ok. O sea que también puede ser que te lo digan así muy informalmente.
1: También puede ser, no es lo más educado, por decirlo de alguna, claro, manera, pero puede ocurrir. Uh-huh. ¿Eh? Y que se demore la indemnización y que te hagan un ofrecimiento, que muchas veces... La aseguradora de primera línea no va a tener problema con esto, pero, uh-huh, sí en las aseguradoras ya de otro nivel.
0: Y después cuando tenés ya daños en tu vehículo, por ejemplo, las aseguradoras, es algo usual, te piden diferentes tipos de presupuesto, diferentes presupuestos de la reparación, por ejemplo, del daño, dependiendo de la cobertura que tengas.
1: Sin duda.
0: Eso sigue existiendo y es... ¿El asegurado el que tiene que ir a buscar esos presupuestos?
1: Normalmente se los direcciona hacia talleres de la compañía.
0: Ajá.
1: Para que vayan y ya, como ya saben, tienen confianza en esos talleres, van y presupuestan y sin ningún problema. Uh-huh. Sobre todo si tienen una cobertura que cubre los daños parciales por accidente.
0: Uh-huh.
1: O los daños por granizo, por ejemplo, o inundación.
0: Uh-huh.
1: Entonces van a compañía a diferentes talleres, pero que tienen vínculo con la compañía de seguros, uh-huh, que vos tenés contratada.
0: Claro.
1: Eso no significa que vos no puedas aportar con otros talleres, uh-huh, presupuesto.
0: Otro presupuesto. ¿Mm? ¿Y la compañía siempre va a tomar el presupuesto más barato o no necesariamente, Edgardo?
1: No necesariamente, porque aparte hay otro tema. Cuando vos una cosa es presupuestar un daño.
0: Sí.
1: Y otra cosa, empezar a reparar.
0: Ya, desarmar y encontrarse con otra cosa.
1: Exactamente, que ocurre muchas veces.
0: Sí. ¿Mm?
1: Por eso es muy importante tener en cuenta la historia siniestral de cómo atienden los siniestros X compañía, mm, para saber si te vas a asegurar ahí o no.
0: Y en esos casos, por ejemplo, conseguiste los presupuestos, los presentaste, la compañía te dijo, bueno, perfecto, vamos con este taller. Dejás el auto en el taller... A los dos días te llama el mecánico y dice, vení. Y te dice, bueno, mirá, abrimos acá, sacamos sacamos, no sé, un paragolpe, un pedazo de las chapas del auto, y nos encontramos con que esto, que no estaba previsto, está destruido, esto está roto. ¿Se puede hacer un reclamo por otro presupuesto frente a la compañía? ¿Cómo actualizás ese monto?
1: Estamos frente a dos escenarios.
0: Sí.
1: Uno, en el cual la aseguradora... Dice, los presupuestos, presupuestaste en un taller de la compañía, fantástico. Bueno, llévalo a reparar. porque en realidad el que está aceptando el presupuesto es la aseguradora.
0: Es la aseguradora, claro. ¿Mm?
1: Y no va a haber problema, y si aparece algo lo van a arreglar. Otra cosa es que vos presentes presupuestos, la aseguradora te indemnice.
0: Y a vos no te alcance después.
1: Y vos tengas que repararlo donde vos quieras, porque dijiste, soy un bárbaro. Uh-huh.
0: Me quedo con la plata, prefiero la guita.
1: Sí, no, y aparte en vez de ponerle una óptica nueva, le pongo una vela y listo.
0: Bueno,
1: ¿eh?
0: Sí.
1: Bueno,
0: ahí bueno, eso es arriesgo tuyo.
1: Sí, bueno, pero ocurre. Uh-huh. ¿Eh? Y vamos a otra cosa, ya con un nivel de que vos no tenés los conocimientos necesarios en cuanto a lo que es chapería y pintura, sí, y demás, claro, y arreglos. Y que te pueden decir, mire, con esto solucionamos el tema, bueno, recibo la plata, firmé. Claro, pero cuando yo firmo, ya no tengo más nada que reclamar.
0: Ok.
1: Por más de que salga lo que salga. Yo ya me di por satisfecho en la firma.
0: En la firma, aceptando eso.
1: Aceptando esa indemnización.
0: Así que eso es un tema también que hay que tener de cuidado, ¿no?
1: Yo le diría a la gente que lo piense antes de que te paguen, te hagan una indemnización en ese sentido.
0: Y en general las compañías son más de ofrecerles indemnizaciones en mano a los clientes para las reparaciones o indicarles algunos talleres, por ejemplo, y llevarlos allí y pagar lo que termina resultando el valor.
1: Las compañías de primera línea te lo envían directamente al taller y ellos arreglan, ya tienen, han consensuado sus precios, sus tarifas y demás, ya saben cómo se manejan y es mucho más sencillo todo.
0: Sí, menos riesgoso también, ¿no?
1: La idea es eso, la idea es eso. El tema que está sucediendo ya hace varios años es un tema de las demoras, pero no por la reparación en sí, sino por el tema de la provisión de los repuestos, que a veces es muy complicado.
0: Claro,
1: ahora que se terminó el acuerdo con México, por ejemplo, hay marcas que se fabrican allá, y bueno, los repuestos que vienen tardan mucho.
0: Claro.
1: Entonces hay que tenerlo en cuenta. La aseguradora, lo más probable es que tenga toda la voluntad de poder llevar adelante el pago del siniestro, pero si no está en el repuesto, ¿cómo lo reparamos?
0: En algunas marcas y en algunos modelos es bastante larga la demora, sí.
1: Sí.
0: Muy bien, Edgardo, muchísimas gracias por la visita. ¿Te quedó algo ahí en el tintero?
1: No, por ahora bueno. No. Así que, va, muchos temas, pero para las próximas.
0: Nos vemos entonces la semana que viene y seguimos charlando, si te parece.
1: Dale, un abrazo.
0: Gracias, Edgardo Hushnyuk con nosotros.
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0: Chicos, buenas tardes. Buenas tardes a todo el equipo. Estuve escuchando con respecto a la pirámide de la economía, de ser pobre, medio pobre, clase media. Yo quisiera saber en qué parte de la pirámide estamos los jubilados. Porque si los pobre, con un millón de pesos se calcula que puedan vivir, un jubilado, la mínima, son 500 mil pesos. Entonces, ¿en qué parte de la pirámide estamos? Y con respecto a los negocios, el tema de los negocios, de esa carta que se ha presentado, muchos negocios uno va a comprar, por ejemplo, en la calle Rioja, que fui a comprar, el propietario me dijo, no señora, pague con efectivo porque a nosotros nos descuenta el ARCA en las transferencias. Entonces, toda la quieren para ellos. Toda la quieren para ellos.
1: Bueno, muchas gracias a la amiga oyente que participa a través del 2615-33-9999. Preguntaba en qué lugar de la pirámide están los jubilados. Si es un jubilado de la mínima, y estamos considerando, porque la pirámide se arma con los ingresos del hogar, no con lo que cobra solamente una persona. Pero si es un hogar de un solo jubilado o de una pareja de jubilados y los dos cobran la mínima, están por debajo del millón de pesos, están en el último escalón, en el quinto, en la clase baja, pobre. Esa sería la definición según la pirámide que arma esta consultora, que es la consultora W, con datos del primer trimestre de este año. ¿Algún dato importante más a sumar en un tema que nosotros no hemos tocado demasiado, pero que tiene importancia, que es la causa del fentanilo contaminado, sobre todo por la cantidad de muertes que provocó, ¿no? Casi 100 muertes derivadas de esa contaminación. El ex titular de la ANMAT, Nélida Agustina Vicio, y la ex directora del Instituto Nacional de Medicamentos, del INAME, Gabriela Mantecón Fumadó, fueron procesadas hoy en el caso que investiga los laboratorios HLB Pharma y Ramallo Sociedad Anónima por el fentanilo contaminado. El juez de la causa es el doctor Kreplak, que dictó la medida por considerar a las dos acusadas partícipes necesarias del delito de adulteración de sustancias medicinales. Les embargó sus bienes por 500 millones de pesos. Continúa la prohibición para que salgan del país y la inhibición general de bienes para las dos exfuncionarias. Ahora hay que comunicar todas estas cuestiones al registro de la propiedad inmueble de la provincia y de la ciudad de Buenos Aires y demás registros para que se cumpla con esto. A comienzos de agosto, Vicio y Mantecón Fumadó habían sido detenidas, pagaron una fianza de 75 millones de pesos cada una y fueron excarceladas. Allí prestaron declaración ante el juez de la causa. Hay que decir también que hay otros 14 procesados en esta causa. Y por ahora, para el juez federal de La Plata, por ahora, dice, por el momento no existen elementos suficientes para atribuirle responsabilidad penal en este tema al ministro de Salud de la Nación, a Mario Lugones, y sostuvo que las decisiones políticas adoptadas desde la cartera sanitaria apuntaron a impedir el funcionamiento de los laboratorios investigados. El magistrado dice que Lugones, como ministro, estaba al tanto de la situación general que atravesaban los establecimientos que se investigan ahora, la ANMAT y el INAME, aunque diferenció ese conocimiento de actuaciones posteriormente se produjeron dentro de los organismos encargados de control. Es decir, que por el momento Kreplak dice, no hay elementos suficientes, al menos de momento, para pensar que las decisiones políticas que tomó Lugones como ministro de Salud pudieran haber favorecido algunos de los delitos ocurridos. Lo contrario pasa en el caso de Nelly Davicio y de Gabriela Fumadó, porque son partícipes necesarias de los delitos de adulteración de medicinas, de sustancias medicinales. Dos procesados, dos procesos que avanzan y una causa que todavía tiene que dar explicaciones por casi un centenar de muertes aquí en la Argentina.

0: El oficialismo resolvió hacer algunas modificaciones en el proyecto que está en el Congreso de el Superrigi, el régimen de grandes inversiones ampliado, es conocido como el Superrigi. El Rigi ya fue aprobado, ahora están discutiendo en comisiones el Superrigi. Y como al parecer la oposición ha planteado una serie de temas que se vuelven digamos, claves para aprobar después en el recinto el Superrigi, el oficialismo dijo, bueno, cedamos algunas de las posiciones que está pidiendo alguna parte de la oposición, sobre todo los bloques aliados o cercanos en el Senado de la Nación, que es los votos que quiere, o son los votos que quiere asegurarse la Libertad Avanza, porque no tiene mayoría propia. En la previa de la reunión de la Comisión de Presupuesto, Hacienda, Economía y Legislación General, que está desarrollándose en este momento en el Salón Azul, se conoció que el gobierno va a aceptar entonces hacer una serie de cambios en el régimen de incentivos a grandes inversiones. Apunta a inversiones o capitales de gran escala a partir de los 1.000 millones de dólares en sectores sin desarrollo previo en el país, como el litio, las baterías, el hidrógeno, el GNL, las energías renovables y el sector aeroespacial. El gobierno quiere atraer inversiones como, por ejemplo, la de instalación de data centers dentro de esta ley, aprovechando los beneficios que le va a dar a esos inversores. Pero a cambio está ofreciendo beneficios fiscales, beneficios cambiarios, beneficios regulatorios excepcionales, por ejemplo, una alícuota de ganancias del 15% frente al 25% que está vigente hoy, o al 30, el 25 es en el RIGI, el 35 es la alícuota general de ganancias, la que pagan, todos los que pagan ganancias pagan 35%. Bueno, ganancias en el Super RIGI sería solo del 15%, es decir, 20 puntos menos, con una serie de garantías de estabilidad por 30 años. Es decir, son condiciones altamente favorables para que lleguen esas inversiones, y el gobierno cree, espera y hasta quiere que una de esas inversiones esté prácticamente destinada a los data centers. Y ahí aparecen algunos planteos del PRO y de la Unión Cívica Radical, por ejemplo, desde las primeras reuniones en donde se empezó a tratar este tema. ¿Por qué? Porque están pidiendo modificaciones en un tema que está vinculado con eso. La primera modificación que están pidiendo es obligar a las empresas que instalen centros de datos o data center a que construyan sus propias subestaciones eléctricas para bajar el riesgo de interrupción de suministro, de corte de energía. Y la segunda modificación que podrían incorporarle al proyecto es un plan de desarrollo de proveedores locales, una especie de compra local, fundamental. Pero fundamental además, no solamente ponerle el voto, la firma y el sello del Congreso de la Nación, sino después ir a controlar que efectivamente haya desarrollo de proveedores locales. Hay un compromiso, o debería existir un compromiso, si aceptan la modificación que están proponiendo, de contratar, ya sea bienes, servicios u obras nacionales, como mínimo en el 20% del monto total de la inversión que tiene que ser de proveedores locales. Y también le van a sumar como objetivo del régimen el incentivo al desarrollo de nuevas capacidades técnicas, científicas y tecnológicas. Ahí está el tironeo, ahí están los votos que faltan, por ejemplo, para que el oficialismo tenga sus votos asegurados en el Senado para aprobar el proyecto de beneficios del Superrigi. Se hacen estas dos modificaciones, el oficialismo acaba de decir que está dispuesto a hacerlo, es probable entonces que en el Senado obtenga los votos necesarios. 2:02 p.m. Vamos a una pausa y ya venimos.
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0: Hola, buenos días.
1: Bueno, volvemos un poquito sobre lo que viene dejando la cumbre de la Unión Industrial Argentina en el Día de la Industria, con discursos bastante subidos de tono, bastante críticos en realidad, ¿no? El presidente de la UIA, Martín Rapalini, dijo que la economía se tiene que analizar más allá de la evolución de la inflación y considerar el nivel de actividad. Esto fue durante el acto de hoy del Día de la Industria, que se hizo ahí en Malvinas, Argentinas, como les contaba. Incluso antes había estado hablando su vicepresidente, Guillermo Moretti, aún más crítico todavía, hablando del gobierno, diciendo esta gente no conoce el país. Pero volviendo a Rapalini, algunas de las frases que ha dejado su discurso. La estabilización es fundamental para la Argentina, pero la economía no puede medirse solamente por la evolución de la inflación. Tenemos que mirar la actividad. El dirigente señaló que existen sectores muy golpeados y empresas con niveles de utilización de la capacidad instalada por debajo de sus posibilidades y pidió que haya una mirada más sistémica sobre el proceso económico. Horas antes de eso, Guillermo Moretti, el vicepresidente de la OIA, había sido bastante más duro. Había dicho, esta gente no conoce el país y, segundo, no conoce lo que es una industria. Estamos manejados por un endeudador, un trader que no sabe lo que es un torno. Sus finanzas personales aumentaron un año un 37% en dólares. Y la Argentina ese año, la Argentina ese año la endeudó. Eso en referencia a Luis Toto Caputo, prácticamente, directamente, ¿no? Todo lo que se está haciendo es una política de desindustrialización, dijo Moretti. No puede haber industria si vos no tenés escuelas técnicas, no puede haber industria si no tenés universidades, no puede haber industria si no tenés CONICET, no puede haber industria si no tenés INTI. Quiero saber si con este modelo que a nosotros nos están llevando a esta precarización del trabajo puede contener a 45 millones de habitantes. Hay 25 millones de habitantes que estamos afuera, ¿eh? Esto fue lo que dijo en la previa de el discurso de Rapalini en la Unión Industrial Argentina, en donde había dirigentes políticos, intendentes, funcionarios nacionales, funcionarios de cámaras y entidades intermedias, presidentes de la cámara como la de construcción, la sociedad rural, sectores comerciales, muchos funcionarios, el propio Luis Toto Caputo sentado también allí junto a los industriales y toda una serie de funcionarios que escucharon, no de muy buena gana seguramente, el discurso de Rapalini, que terminó hablando también del RIGI y el Super RIGI como proyectos o como instrumentos, mejor dicho, que son importantes y apetecibles para que lleguen nuevas inversiones, pero pidió que se apliquen esos mismos criterios a la industria argentina. Por ejemplo, avanzar sobre impuestos que se acumulan a lo largo de la cadena productiva e ir eliminándolos. No es la primera vez que están reclamando

0: ingresos brutos, impuestos de sellos, tasas municipales, impuestos a los créditos, a los débitos, cargas sobre la renta empresarial, como parte de un costo que es muy elevado en la Argentina. Y propone un pacto fiscal industrial federal. Eso es lo que está proponiendo la UIA. Un pacto fiscal industrial federal que involucre a la nación, a las provincias y a los municipios, reduciendo gradualmente y coordinando la presión fiscal sobre la producción, sea del origen que sea. Parte de lo que viene dejando la cuestión industrial. Aquí en Mendoza la situación también es complicada. La repasamos rápidamente en lo que está en Sitio Andino, con declaraciones de Fabián Solís, el presidente de la Asociación de Industriales Metalúrgicos de Mendoza, de ASINMET. La industria metalúrgica en Mendoza, dice Solís, depende de la minería, la energía, el petróleo, el gas, las construcciones y la agroindustria. Si repasamos todos esos sectores, todos están en caída. A priori esto podría ser algo positivo para el sector de la provincia, porque en esas actividades está la apuesta de la actividad económica y política. El referente Solís dice que sería muy positivo que, por ejemplo, se active algún motor en Mendoza, o que cuando se active, por ejemplo, San Jorge o la lengua norte de Vaca Muerta, se reactiven otros sectores. Tenemos todas las empresas preparadas y certificadas con un capital humano bastante desarrollado para abordar los desafíos inmediatamente. ¿Cuáles son esos desafíos? Bueno, primero que las pequeñas y medianas empresas no se queden en el camino y atraviesen este escenario económico sin desaparecer o sin resignar sus capacidades de producción. Pero para eso, dice Solís, es necesario contar con líneas de crédito, por lo menos dos, una para inversiones y otra para las propias empresas.
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0: 2 de la tarde, 24 minutos, estamos hasta las 3 con ustedes, acompañándolos, con cielo parcialmente nublado sobre el Gran Mendoza. Ha tocado un en mediodía y una siesta realmente calurosa a propósito del pronóstico de viento sonda en altura y en algunos sectores del llano. Estamos con 23 grados a esta hora, cielo mayormente nublado y una humedad del 40%. Y con visitas en el estudio, porque tenemos invitaciones muy lindas para hacerles. El próximo sábado, 6 de septiembre, a las... El próximo domingo, domingo, ¿por qué leí sábado? Domingo, disculpen, 6 de septiembre a las 20:30 en la sala 2 de la nave cultural se va a presentar Estrujadas, una obra de teatro, una historia que aborda, dice aquí, secretos familiares y la búsqueda de identidad a partir de un hecho inesperado. Y estamos aquí en el estudio con Nazareno Molina, director, autor y actor de la obra, Mirta Seijo, Cristina Farina y Miriam Molina, todos integrantes de esta obra que se sube a los escenarios este fin de semana. ¿Cómo les va? Bienvenidos.
1: Bien.
0: Aclárenme lo que tengan que aclarar.
1: Ajá, te vamos a aclarar primero, sí, que claro, Cristina y Miriam son partes de la asociación Mejor que Ayer, que es la asociación perfecto. De Parkinson en Mendoza.
0: Ok, porque la obra tiene una directa relación con la fundación y con ese trabajo específicamente. Bueno, muchas gracias y disculpen el error. ¿Cómo están? Bienvenidos.
1: Muy bien, estamos contentos, ansiosos. Es nuestra primera vez en Mendoza, así que nosotros estamos muy agradecidos, sobre todo con Jugo Cultural.
0: Vi por las redes que de todas maneras la obra va muy bien, ¿no?
1: Sí, ya hace rato que la hacemos. Es teatro independiente, o sea que llegar a 72 funciones, que es la que hacemos, es un éxito para nosotros, una alegría enorme. Y además recorriendo, bueno, conociendo lugares, provincias, como te decía, es la primera vez que estamos en Mendoza, así que estamos contentos y expectantes de lo que va a pasar con el público mendocino, ¿no?
0: Bueno, contanos, Nazareno, un poquito de qué trata la obra, qué va a ir a ver la gente el domingo.
1: Bueno, mira, Estrujadas nace a raíz de un hecho real que me contaron de chico. El mejor amigo de mi padre le pasó un hecho muy particular sobre la identidad biológica. Uh-huh. Y bueno, en algún momento dije, qué interesante historia para llevarla al teatro. Así que en el 2023 llegó ese momento, después de muchos años que me habían contado. Dije, tengo esa historia que me gustaría llevarla al teatro. Y bueno, así que me puse a escribir sobre eso. Pero más allá del tema principal, que es identidad biológica, quería como atravesarla por otros temas. Yo, como dramaturgo, me gusta mucho las problemáticas sociales, de salud, concientizar con el teatro, y se me ocurrió tocar el tema de Parkinson, celiaquía, bullying, uh-huh. identidad de género. Uh-huh. Por eso es que la obra habla de tantas cosas, ¿no? En 70 minutos, que es lo que dura, yo siento que la gente en algún punto se va a ver identificado, que es lo principal.
0: Uh-huh. Que haga una conexión también personal, sí, con su propia historia, decís vos.
1: Exactamente, sí. Bueno, la idea de nosotros como artistas siempre es tocar al público, ¿no? Que sí, se vaya diferente como entró a la sala, que se vaya de otra manera. Por lo menos que piense, que reflexione. Y bueno, esta es una obra para eso. Es una comedia dramática, aclaramos, porque como tocamos temas de salud y toda esa historia, por ahí piensan que es un dramón. En realidad la gente se va a reír muchísimo. Uh-huh. Tiene mucho suspenso la obra, tiene drama, por supuesto, pero creo que lo rico y lo que ha funcionado de Estrujada es que justamente tiene un popurrí, ¿no? de sensaciones. La gente va a estar atravesada por un montón de cosas, de alegría, de tristezas, de emociones. Así que, bueno, ojalá que la gente lo pueda aprovechar. La obra empieza con la muerte de Ramón, que es el padre de la familia, uh-huh. que antes de morir le dice a una de sus hijas que él no era su padre. Uh-huh. Y a raíz de eso se desmorona toda esta familia que parecía perfecta, uh-huh. y tenía tantos secretos bajo la alfombra, ¿no?
0: ¿Y cómo vas metiendo los otros temas de los que hablaste en una historia que, si va por el lado de la identidad biológica, ya tiene una fuerza dramática más que suficiente, imagino, ¿no?
1: Sí, pero por ahí refuerzo también por el tema de que como son cuatro personajes, me gustaba que cada uno tenga como una característica particular y que eso nos ayude también a concientizar, como te decía recién. Una de las hijas, como es, le diagnosticaron hace muy poco celiaquía, entonces está atravesando todo ese cambio, y bueno, ahí también nos pareció interesante. Después, la empleada doméstica, que es la que le pone humor a la obra, tiene Parkinson, Entonces, es como muy muy delicado también el tema de tratar el humor con una cuestión de salud, que era lo que por ahí nos halagaba alguna periodista ahí por Silvia Martínez Casina, que la debes conocer.
0: Sí, claro.
1: Que fue a ver la obra, me decía, a mí me parece que el hallazgo de la obra es tocar temas de salud o tan delicados desde el humor con tanto respeto y no y concientice sobre los temas. Así que, nada, eso. Y después la identidad de género, porque, bueno, una de las hijas del fallecido es una chica trans que tiene un nombre masculino, Mateo. Uh-huh. Entonces también choca que la veas mujer y tenga un nombre masculino. Porque uh-huh. en realidad el nombre no le molesta a ella, sino que, lo que le molestaba por ahí era la apariencia masculina cuando no se sentía varón, ¿no? Uh-huh. Así que me meto con unos temas bastante complejos, bastante
0: densos,
1: y hay mucha
0: punto,
1: tela
0: claro,
1: para cortar, ¿no?
0: Imagina la necesidad también de encontrarle algún costado de la comedia para atravesar esos temas. Teatro sobre la identidad ha habido mucho sí. a lo largo de la historia argentina. Totalmente. Es una de las bases del teatro de raíz nacional. Pero teatro sobre cuestiones de salud es bastante menos frecuente, ¿no?
1: Sí, bueno, yo creo que ahí también como que fue un hallazgo. De hecho, mi anterior obra también fue un éxito. Hablaba sobre el Alzheimer, que está relacionado justamente también con el Parkinson. Porque, bueno, me inspiró mi padre que falleció a causa de Alzheimer. Uh-huh. Entonces, me metí de lleno con ese tema, me contacté con asociaciones y también esto, ¿no? De ayudar a otras personas. Por ejemplo, yo no sabía de no haber hablado de Alzheimer, no me hubiese enterado que había una asociación que contenía a los familiares, al paciente. Entonces yo me enteré que existía ALMA, que es la Asociación de Alzheimer en Argentina. Y dije, uy, qué bueno, qué interesante también esto de dar a conocer que hay una asociación. Bueno, lo mismo nos pasa ahora con Parkinson, ¿no? Que, uh-huh. que hay, allá hay una asociación que se llama ACEPAR, que nos apoya desde el principio, porque nos fueron a ver y les gustó la obra, entonces nos empezaron a apoyar. Entonces hicimos como esta cuestión de visualizar la asociación. Acá nos enteramos que hay una asociación también muy bien trabajada acá por la cabeza, que es Cristina, Mejor que Ayer, en Mendoza. Entonces nos pareció buenísimo cuando Gina nos contacta, porque Gina es de la productora de Jugo Cultural, con Romina. Nos contactan con esta asociación porque digo, qué bueno usar también el teatro para visualizar una asociación que por ahí hay gente que no sabe que existe y que necesita la contención o información sobre esta enfermedad, ¿no?
0: Ahora charlamos con Cristina sobre uh-huh. la actividad y con Miriam sobre la actividad de la fundación más específicamente. Pero Mirta, contanos un poco qué te deja como actriz trabajar estos temas.
2: Bueno, la verdad que yo cuando hice el casting para ingresar a Estrujadas, dije, wow. Cuando hice el casting me dieron una partecita, pero cuando leí toda la obra dije, qué compromiso. Uh-huh. Compromiso. Y además, en mi vida llegó en un momento muy crucial, y entonces me sentí muy muy comprometida.
0: Uh-huh. Con muchas ganas de hacerlo.
2: Totalmente. Aparte, yo ignoraba muchísimas cosas, tanto de la celiaquía como del síndrome de Parkinson. Uh-huh. Por empezar, viste que uno dice, es un enfermo de Parkinson, y después yo fui aprendiendo que no se dice que es un enfermo de Parkinson. Uh-huh. Tiene un síndrome uh-huh. de Parkinson. Uh-huh. Y aprendí un montón de cosas leyendo también sobre eso. Y bueno, mi personaje, como no es un personaje muy amable, porque yo soy la madre de la señora de la casa, uh-huh. que muy manipuladora con todos los miembros de la familia, sobre todo con los hijos. Y bueno, cuando fallece Ramón, su marido, y se destapa la olla sobre esta mentira, ella a toda costa quiere seguir ocultándolo y sigue con las mentiras, y bueno, pero llega un momento que, bueno, esa olla explota, no puede más. Y además especula con Aída, con todos esos síntomas parkinsonianos, en los cuales ella se empieza a dar cuenta y no sabe muy bien qué es lo que le pasa, y no la trata muy bien. Uh-huh. No la trata muy bien.
0: Son cosas que en las familias también suceden todo el
2: Absolutamente,
0: tiempo.
2: Absolutamente,
0: ¿no?
2: Porque Lo que pasa es que uno a veces no quiere reconocer y aceptar que una persona que quiere mucho, que le produce mucho afecto,
0: pasa un mal momento.
2: Está pasando eso. Pero bueno, la vida es así. Tiene sus luces y sus sombras. Las cosas siguen pasando a pesar de... Y bueno, Rosario, que es el nombre de mi personaje, empieza a dudar, bueno, ¿qué le pasa? Yo tengo que hacer algo con esta mujer porque yo siento que algo le está pasando y bueno, y los hijos no quieren aceptar tampoco que ven en Aída algo raro. Y mi hija, que está con principios de síntomas de celiaquía, y también la madre dice, pero ¿cómo? ¿Estás con qué te pasa? Que bueno, se producen unas escenas muy cómicas con respecto a, también a la celiaquía, que no las quiero spoilear, pero ya se van a reír mucho. Y bueno, también la madre dice, bueno, esto ya es demasiado, algo tenemos que hacer con todo esto. Y bueno, así que Rosario no la pasa muy bien porque está por perder su bastón.
1: Claro.
2: ¿No? Y que para ella era la columna vertebral de la casa.
0: De la familia, ¿no? Claro.
2: De la familia, sí.
0: Cristina, contanos un poco qué trabajo hacen ustedes a propósito del Parkinson, por favor.
3: Hola,
0: ¿Cómo estás? Acércate bien el micrófono, por favor. Cristina y Miriam, las que quieran contarnos, por supuesto.
3: Dale. Nosotros hace no mucho tiempo que estamos acá en Mendoza, caminando este caminito de asociación. Comenzamos en el 2024, así que llevamos 2 años. Y bueno, con muchas ganas, cuando recién Mirta decía esto de que a veces cuesta aceptar que tenemos una persona con cierta enfermedad, uno de los objetivos nuestros siempre fue que se pudiera visibilizar la enfermedad, porque esto de no aceptar también es parte de la sociedad, que a veces la sociedad, el común de la calle, le cuesta aceptar a una persona que la ve distinta o que la ve con alguna situación especial. Entonces, bueno, también el mostrarnos, el hacernos ver, es como que va apaciguando ese mirar raro del otro, ese que sobre todo muchas veces es por desconocimiento. Entonces, bueno, el darnos a conocer, el mostrarnos, el estar, el que se sepa qué es esta enfermedad y qué se puede hacer, es uno de los objetivos fuertes de la asociación.
0: Esa era mi siguiente pregunta. ¿Qué podemos hacer quienes no sufrimos este síndrome? Al menos por ahora, porque no lo sabemos de aquí en adelante. ¿Qué podemos hacer por quienes sí lo sufren? ¿Qué les sería útil a ustedes como
4: principal,
0: pacientes?
4: Lo principal es acompañar.
0: ¿En qué momentos, por ejemplo?
4: En todo momento. Pero no tratar a la persona que tenemos Parkinson como un individuo que está con faltas de ¿cómo te puedo explicar?
3: Inútil.
4: O sea, no somos inútiles, somos diferentes.
0: Pero siente que la sociedad los medio como que los considera ya poco útiles para determinadas cuestiones y
4: yo creo
0: hay
4: que
0: como
4: va,
0: una mirada así.
4: Yo creo que la base importante es la ignorancia. O sea,
0: compasión fingida, malentendida en algún punto, ¿no?
4: Al no saber, claro, al no saber qué es lo que te sucede, porque nos puede pasar que se confundan, por ejemplo, decir que a lo mejor estamos ebrios.
0: Claro.
4: O nos falta la droga.
0: Claro.
4: ¿Ha pasado eso?
0: Claro.
4: O que tenemos frío. Cosas así inéditas, graciosas. Pero bueno, no es fácil.
0: Bueno, pero de todo modo, me parece que por suerte, en ese sentido, y para alivio, que no sé si trae alivio o no, la ignorancia es mucho más estúpida que el problema, digo. Que alguien te catalogue de tal o cual cosa sencillamente basado en que no conoce lo que te está pasando, tiene una vida muy cortita,
4: claro,
0: ¿no?
4: Por eso es la ignorancia hace que muchas veces no entiendan qué es lo que está pasando.
0: Claro, claro.
4: Porque inclusive a nosotros mismos nos pasa de que no sabemos qué nos sucede cuando empezamos por este camino.
0: Claro, claro.
4: No es fácil estar en este lugar. No hay soluciones mágicas, pero se puede. O sea, Es bueno tener nuestros pares, que, o sea, personas que les pasa lo mismo, uh-huh, y que decirle, no, pará, tranquilo, que no hay magia, no hay soluciones, uh-huh, rápidas.
0: ¿Vieron ya la obra? No, todavía no. La van a ver este domingo por primera vez. Bueno,
3: este domingo va a ser, el debut. No la hemos visto, pero por los comentarios, la verdad que entusiasma verla.
0: Cristina, contanos cómo se comunican con la fundación, redes, teléfonos, manera de contactarse con ustedes.
3: Sí, nosotros estamos en la web. Uh-huh. Si buscan Mejor que ayer, se llama la asociación, sí, va a aparecer la página, ahí están todos los datos de teléfono, en Instagram también estamos como Mejor que ayer. Por ahora nos estamos comunicando, generalmente la gente nos manda un WhatsApp y ahí entramos en contacto, digamos, y tenemos la posibilidad de personalmente con esa persona charlar, comentarle de la asociación y poder ir integrarlo a los talleres. Nosotros tenemos como ahora como propuesta fuerte dos talleres mensuales, uh-huh, uno específico para familiares y, uh-huh, acompañantes, porque consideramos que es muy importante la labor y que el cuidador, el acompañante también entienda qué le está pasando a su familiar, a su esposo, a su marido, a su amigo, a su, uh-huh, padre. Entonces tenemos un taller específico para cuidadores y familiares y otro taller mensual para personas con enfermedad de Parkinson, donde siempre invitamos a profesionales, teniendo en cuenta todas las situaciones complicadas que puede tener el enfermo de Parkinson, invitamos a profesionales que les brinden herramientas para ir, uh-huh, llevando un día a día mucho mejor.
0: Acá estoy viendo varios neurólogos que se han sumado. La página está muy linda, de paso les digo, es mejorqueayer.org.ar, uh-huh, y también tienen un número de WhatsApp que es el 2612-710480. 2612-710480 para comunicarse directamente con Mejor que ayer a través del WhatsApp, que me parece que es lo más fácil para acercarse.
3: Y es más cercano, o sea, como que empezamos un diálogo inmediato, entonces después lo podemos sumar a estos talleres, a nuestra asociación, uh-huh, digamos.
0: Bueno, Nazareno, Mirta, Cristina, Miriam, muchísimas gracias por la visita. Que el domingo tengan una excelente función, el mayor de los éxitos, les deseo.
2: Muchísimas gracias por la invitación.
1: Muchísimas gracias, y bueno, invitamos a toda tu audiencia.
0: Por supuesto que
1: el
0: sí.
1: El domingo 6 a las 20:30 en la Nave Cultural, sala 2. Las entradas las pueden conseguir en Jugo Cultural, entrando ahí a la página.
0: ¿En entrada web también?
1: Sí.
0: En entrada web también. Perfecto. Exacto.
1: Y nuestro Instagram es estrujadas.teatro, que también pueden ver ahí videos de gente que la vio, famosos, no famosos, y todo nuestro recorrido en esta ardua tarea que es Estrujada. Gracias.
0: Muchísimas gracias.
2: Gracias por la visita. Marcelo.
0: 2:00 p.m, 41 minutos. Ya venimos.
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1: 2:48, nos quedan algunos minutitos todavía para compartir con ustedes. Va surgiendo algo de información también importante aquí a nivel provincial que en un ratito les comentamos. Están las entradas también para ir a ver esta obra que les acabamos de recomendar en el 2615-339999 para ir a ver Estrujadas el próximo domingo, 8:30 de la tarde, 20:30 en la Nave Cultural en Avenida España 2110 de Ciudad. ¿Cómo las pedís? Con tu nombre y los últimos tres números del DNI, muy sencillo. Y también la gente de la asociación Mejor que Ayer, en relación al Parkinson, nos ha dejado aquí toda la información para contactarse con ellos, así que si ustedes la necesitan, nos la piden y la reiteramos, ¿eh? Agradecimientos a Nancy, a Richard, a Jorge, Martín, que nos manda una lengua de los Stones por acá, brillante, muy linda, muchas gracias, la tomamos, la sumamos. Quiero participar. Fernando, los últimos tres nos deja también. Gustavo nos dice, el Super Rigi es directamente una obscenidad y una vergüenza, opinando de los importantes beneficios que significa el Super Rigi para quienes traigan esas inversiones superiores a los $1,000 millones en las áreas en las que el Super Rigi va a bonificar esos beneficios, 20 puntos de ganancias, la posibilidad de sacar dividendos fuera del país, bueno, toda una serie de cuestiones que no tiene el sector industrial, que es lo que aprovechó hoy en su día para reclamar también. Igualdad de condiciones para esa competencia. 14:50. Mendoza y San Juan avanzan en el anuncio que habían hecho los gobiernos hace un tiempo atrás en la creación de un centro de control unificado en la Ruta 40. Una inversión de más de $5,000 millones, un año de obra y la posibilidad de integrar el control policial y fitosanitario de las provincias en un solo control para mejorar la circulación y reducir los tiempos de espera en la Ruta Nacional 40. 10 oferentes se presentaron a la licitación para la construcción de este centro de control unificado Mendoza-San Juan. Así que hay muchos, evidentemente, muchos interesados. El proyecto crea un espacio que integra en un mismo lugar esos controles que les acababa de decir. También estaría bueno, por ejemplo, que lo fueran integrando con San Luis, en donde también tenés esta situación, ¿no? Un fitosanitario de un lado, una desinfección cuando vas en un sentido, otra desinfección cuando vas en otro sentido. Así que hay que avanzar seguramente por ese tipo de proyectos de unificación que son más que interesantes. Las 10 propuestas, con los nombres de las firmas que se presentaron: DAFRE, Ormimac, Sebeco, Stornini, Procon Tolcón, Caxa Craft, CF Obras Civiles, Gripu Luna Construcciones, San Guillermo, Bravín y Corporación Costa Sur. Los 10 oferentes para construir este centro integrado con una obra de 12 meses y más de $5,000 millones en el presupuesto.

0: Abrimos la puerta al pase con el bonus track y con el nene aquí del otro lado del vidrio. ¿Cómo va, nene? ¿Qué tal?
1: ¿Qué tal, Marce? ¿Cómo va? Sé que te querías quedar escuchando a John Lennon, ¿eh? Te vi.
0: Encantó.
1: Porque este Cold Turkey hace mucho que no se escucha. Y sí, John Lennon,
0: qué gran canción,
1: esté donde esté, se convirtió en abuelo por primera vez. Y Yoko Ono, por supuesto, que todavía está en este plano existencial.
0: Claro, claro.
1: Se convirtieron en abuelo porque John Ono Lennon tuvo su primer hijo.
0: Mirá.
1: Así que ya tiene descendencia a los Lennon. Y su esposa Charlotte Kemp-Mull es la madre. Y quiero, a ver, no creo que lo vayas a sacar, ¿cómo se llama el hijo, no? ¿Cómo se llama el nieto de John Lennon?
0: Y John no creo, porque si no sería como muy...
1: John no es. Aparte, viste, ya no se utiliza mucho de ponerle el nombre de los padres.
0: No.
1: Igual el padre es John, con S.
0: Sean,
1: que sí, se pronunciaría John.
0: Algo así.
1: Una cosa rara, pero es Sean o no Lennon.
0: Lionel.
1: No, empieza con A, no sé si es tan difícil, pero se llama Aurelius.
0: Aurelius.
1: Ese es el Aurelius Lennon, el primer y hasta ahora único nieto de Yoko Ono y John Lennon.
0: Uh-huh.
1: Así que hermoso, y vos sabés que estaba leyendo un poco la historia de
0: sí,
1: John Lennon. Yoko Ono, su madre, la abuela en este caso del pequeño Aurelius, estaba a cargo de todo lo que tenía que ver con los Beatles, ¿no? Con todo el legado, mirá vos qué empresa que tenía, y se retiró y ahora es John Ono Lennon el encargado de todo el legado de los Beatles. O sea, él se tiene que encargar de que no se olviden de los Beatles, todo lo que suceda, alguna remakes, otro espectáculo, alguna biopic o lo que sea de los Beatles, los derechos y parte de ese manejo lo tiene, por lo menos por la parte de Lennon, John Lennon.
0: Mira.
1: Así que mirá vos qué empresita que le tocó administrar a la hora padre de Aurelius, su primer hijo, ¿no?
0: Bueno, hay varias bandas de John Lennon.
1: Sí.
0: Tenés Sibo Mato, que uh-huh, ya no existe como tal. Súper interesante. Existió entre el 94 y el 2017. Desde el 2015, que a nosotros nos gusta mucho y de vez en cuando la ponemos aquí, Claypool Lennon Delirium.
1: Está hermoso
0: que
1: eso.
0: Que es un bandón con Les Claypool. Y después tenés The Ghost of a Sober Tooth Tiger, que fue otra, es otra banda que todavía sigue activa. Así que hay de todo un poco. Y ahí está este señor que acaba de ser papá, entonces, de Aurelius.
1: Sí, señor. Bueno, ahí estamos escuchando algo de Claypool Lennon Delirium, ¿no? Y podríamos aprovechar para poner algo, siempre una buena excusa para escuchar o Lennon, o John Lennon, o
0: claro,
1: música inglesa que venga desde ahí. Está buenísimo. Pero bueno, nada, me quedé con la última declaración que había hecho John Lennon de los Beatles fue, che, llegará el día en el que la gente se olvide de los Beatles. Y yo no sé, tal vez habrá algún momento en el futuro, así como todo llega, así como se retiran nuestros ídolos, se mueren o cambian las cosas, ¿por qué no habrá una época, andás a ver en qué año, en el que nadie sepa de qué se trataban los Beatles o nadie escuche los Beatles?
0: Qué difícil pensarlo, ¿no?
1: Porque es difícil pensarlo.
0: Pensarlo desde otro punto de vista. Gente que ni siquiera llegó a registrar su música, pero que se hizo muy famosa, digo, una partitura de Beethoven, y no nos hemos olvidado de ellos.
1: Bueno, es verdad, pero siempre tiene que haber alguien que justamente lleve ese legado.
0: Ah, claro, lo vaya reproduciendo.
1: Y lo siga reproduciendo, porque si no, no hay manera de... A ver, cosas antiguas o cosas que han pasado cuando nosotros no existíamos, hay un montón de historia. Ahora, si no, nadie te lo acerca, vos ignorás que eso existía y no lo vas a ir a buscar.
0: Claro.
1: Entonces... Yo me imagino, ¿no? Un pibe, un joven, que hay jóvenes que no saben quiénes son los Simpsons, por ejemplo, para los que no hemos criado con ese dibujito,
0: sí,
1: y te parece raro. Pero bueno, hay gente a la que vos le dirás John Lennon, te dice quién es, Paul McCartney quién es, quiénes son los Beatles, y bueno, y si no sos el hermano mayor o alguien que le dice, mirá, escuchalo, toma, y después queda en la persona al que le guste o no, en algún momento puede pasar. Que ya las generaciones estas que no saben de los Beatles no le van a decir a sus hijos tampoco quiénes son los Beatles y en algún momento se van a olvidar, así como se olvidarán los Rolling Stones, así como nos olvidaremos de Charlie García, qué sé yo. Llegará.
0: Es cierto.
1: A
0: mí me agarró un poco de principio de darme cuenta de esas cosas hace algunos años atrás, cuando no sé por qué estábamos hablando con mi hija cuando tenía 11, 12 años, y yo le hablaba de Charlie García en alguna circunstancia, Y me dijo, ¿quién es Charly García?
1: Pero ahora lo escucha.
0: Sí, sabe quién es. Sabe no quién tanto, es. Pero sabe quién es. Bueno, igual que con los Beatles. No los escucha tanto, pero sabe exactamente quiénes son y quiénes fueron.
1: Bueno, viste, está bueno eso, porque después vos decidís, qué sé yo, y obviamente los gustos cambian, son otras épocas, se dicen, las canciones se arman de otra manera, pero bueno, son legados que van apareciendo ahora que no está la nieta de John Lennon. Y andás a ver, porque hay hijos de músicos que se dedican a la música y están muy fuertes. La hija de Dave Grohl, Violet Grohl, por ejemplo.
0: Sí.
1: Acá tenemos a Guaira Iglesias en el caso de Argentina. O sea, hijas que, o hijos que van en el legado de los padres haciendo rock and roll y ahí llevan un poco de esa generación. Pero puede no pasar. Puede absolutamente ser un hijo de un artista de rock y salir, no sé, cualquier contador, como hablábamos el otro día, ¿no?
0: Sí, claro.
1: Eso es contador. Listo, se acaba la conversación.
0: Otra cosa.
1: Otra cosa, claro. En fin.
0: Efectivamente. Bueno, mire, usted usó dos veces una palabra casi premonitoria. Usted dijo el legado. Recién estaba hablando del legado.
1: Sí.
0: ¿Sabe cómo se va a llamar nuestro bloque de los viernes de charla con músicos?
1: El legado.
0: El legado.
1: Me encantó.
0: Mire usted.
1: Me encantó.
0: Charlando un poco, abriendo la charla con eso. ¿Qué crees que dejás? Además de deuda, digamos, que es la primera pregunta que le vamos a hacer a todos los músicos, ¿no? Y, qué sé yo, dirá por ahí, una guitarra criolla mal encordada y un poco desafinada y no mucho más. Y hay otra gente que no, que tiene muchas cosas para legar, para dejar.
1: Qué loco, porque eso, ¿sabes a quién me hace acordar? Al amigo Prince, que ayer hablábamos un poco de este álbum póstumo Timeless.
0: Sí.
1: De la cantidad de materiales, tiene una bóveda llena de materiales, y bueno, y si nadie la rescata, nadie lo edita, quedará ahí, ese legado queda ahí. Por eso te digo que gran virtud de los músicos que tienen esa posibilidad de grabar algo que quede para la posteridad. Algunos no lo harán. Mirá que hay, por ejemplo, hay jugadores de fútbol que nunca se lo filmó, ¿no? Y no se sabe cómo jugaron, y así todo quedó su legado. Pero por lo menos el músico lo puede grabar y dejarlo para una posteridad, ¿no? Bien. Pero qué lindo el legado, es verdad, ¿no? El músico tiene esa gran virtud. Después, post-mortem, dejas un lindo legado y mientras, como la película Coco, mientras haya gente que los recuerda, no mueren.
0: Bien.
1: ¿No? Sí. Mueren el día que nadie los recuerda.
0: Hermoso.
1: Es así.
0: Hermoso. Nene, le deseo un hermoso programa. ¿Usted tiene té de las 3, las 4 o las 5 hoy?
1: Hoy a las 4 no tenemos invitado, pero siempre tenemos un lindo aniversario, unos aniversarios hermosos. Voy a comentar un poco de lo que pasó con Pity Álvarez también, que se quedó dormido.
0: Oh, sí, se descompensó.
1: Y sigue todo este juicio, la parte oral. Así que voy a comentar un poquito eso. Y nada, a disfrutar porque es un día totalmente primaveral, ¿eh? Así que a disfrutar esta tarde hermosa, Marce.
0: Muchas gracias, es lo que espero poder hacer. Gracias a Gustavo, que ya de entrada pidió que quiere participar por los tickets para ir a ver Estrujadas el domingo, ¿eh? Muchas gracias. Y le dejo el resto de los amigos oyentes que se quedan allí para que charlen con usted, amigo.
1: Hermoso, hermoso. Buen regreso, Marce.
0: Amigos, les deseamos una hermosa tarde a todos. Los esperamos mañana a las 12 del mediodía en tiempo real. Chau, chau.

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Sí, señoras y señores, nosotros también, Get Back, acá estamos de nuevo en esta versión de miércoles, hoy un programa de miércoles. Bienvenidos a este bonus track desde las 15:05 para ser más precisos, hasta las 17 estaremos acá haciéndoles compañía y arrancamos con los Beatles, porque siempre es una buena excusa, ¿no?, la noticia para escuchar buena música, en este caso por el nacimiento de Billy Preston, un día como hoy, un 2 de septiembre de 1946, nacía en Arizona el amigo Billy Preston, perdón, nació en Texas, murió en Arizona el 6 de junio del 2006 y colaboró con muchísimos músicos, que ahí te cuento la historia. Y aprovecho esta linda cortina de los Beatles para saludar y darles la bienvenida a los que nos empiezan a seguir en el 90.1 en lo que es el Gran Mendoza y la zona este. ¿Cómo les va? Bienvenidos. Bienvenidos también a todos los que nos siguen a través del 104.5 en la zona del Valle de Uco, de San Rafael, de General Alvear. También bienvenidos a este programa de miércoles. Y a la gente de Malargüe en el 99.5, que nos hacen también muchísimo el aguante. Nos encanta que desde Malargüe también nos den pruebas de escucha, porque estamos tan lejos acá desde la ciudad que es hermoso saber que nos escuchan, y por antena muchas veces en el 99.5 ahí en Malargüe. Y saludos también, y le damos la bienvenida a los que nos escuchan en aconcaguaradio.com. Así que bueno, buena excusa para escuchar música de los Beatles con el aniversario de Billy Preston. Canciones en las que colaboró.

Bueno, con esta hermosa música estamos recordando al gran Billy Preston, que cumpliría 80 años el día de hoy y participó con muchos músicos, ¿no? Dirían los Orozcos, tocó con todos, por poco no tocó con Colón. Colaboró con los Beatles, por ejemplo, en las canciones que estamos escuchando, en varias más, el Get Back y esta hermosa pieza llamada Don't Let Me Down. Pero también colaboró con, por ejemplo, los Rolling Stones, que vamos a escuchar algo de los Rolling Stones, que recién veía a un oyente que mandaba el loguito de la lengua, Stone, con Little Richard, con Ray Charles, con George Harrison, con quien tenía una gran amistad, participó también en su concierto homenaje, con Elton John, con Eric Clapton, con Bob Dylan, con Sam Cooke, con King Curtis, con Sammy Davis Jr., con Aretha Franklin, con los Jackson 5, con Quincy Jones también de parte de la familia ahí de los Jackson, con Richie Sambora, con John Lennon, por supuesto, también parte de los Beatles, los Red Hot Chili Peppers y varias otras prestaciones de este gran multiinstrumentista, aunque más conocido o superfo por ser pianista, ¿no? Y también fue incluido en el Salón de la Fama del Rock and Roll en la categoría Premio a la Excelencia Musical en el 2021, por supuesto, post-mortem, porque el 6 de junio del 2006 nos dejó el gran Billy Preston. Y lo seguimos recordando. Las dos canciones que pusimos de los Beatles y otra más en la que participó también fue en este Saint of Me, en un discazo de los Rolling Stones llamado Puentes a Babilonia, del año 1997. Esto es Saint of Me, lindo momento para escuchar a los Rolling Stones en esta hermosa tarde primaveral, que te diría, más veraniega que otra cosa.

Por el Sistema Integrado Cristo Redentor, las barreras de Uspallata en Mendoza y Guardia Vieja en Chile van a comenzar a cerrarse ahora, dentro de poquito, a las 16 de Argentina, lo que sería a las 3 de la tarde en Chile de este miércoles 2 de septiembre, para tener en cuenta.

que ya actualizó la temperatura en la ciudad de Mendoza. Estamos más veraniegos que nunca, ¿eh? Hoy está previsto una máxima de 27 grados y por lo que está sucediendo tal vez lleguemos. Ahora tenemos 24 grados, dos décimas, la última actualización del Servicio Meteorológico Nacional de lo que está ocurriendo en el Gran Mendoza y transmitiendo para toda la provincia. ¿Cómo les va? Dándonos señales de escucha. Algunos oyentes ya arrancaron en el 2615-339999. Nos estás escuchando, nos gusta que nos demuestren que nos están escuchando, que nos ayuden a programar algunas lindas canciones para una tarde como hoy y la vamos llevando. Bueno, hablando de Billy Preston y su aniversario y la colaboración con tantos artistas y tantas canciones, hay una película que salió llamada That's the Way Good Planet, como uno de sus discos, que explora lo que mantuvo oculto durante mucho tiempo de Billy Preston, que murió a los 59 años. En un momento de esta película sobre Billy Preston, el baterista y productor Bill Maxwell dice: Billy no solo tenía un oído perfecto, sino una anticipación perfecta. Es decir, Preston podía tocar una melodía con los demás músicos tras escuchar solo unos pocos acordes. Y Billy Preston, That's the Way the God Planet, un documental a veces alucinante dirigido por Paris Berkeley, no te pide que creas en la palabra de Maxwell. Cuenta este documental con abundante material de archivo del músico, como te decía, fallecido en 2006, entrando en un estudio, sentándose frente a un teclado, repasando una canción que nunca había escuchado y de la que no tiene la partitura, de forma impecable y conmovedora. Y una de esas reuniones de músicos fue, por supuesto, con los Beatles. Los Fabulosos Cuatro, que se mostraban notablemente decaídos mientras intentan componer el Get Back, con el que arrancamos el programa de hoy. Y entonces entra Billy Preston. Es más que bienvenido al estudio. Todos se conocieron cuando eran prácticamente niños, en el exigente circuito de clubes de Hamburgo, Alemania. John Lennon se anima visiblemente. Preston es ahora quien revuelve el ambiente. Hay una razón por la que el grupo decidió atribuir la canción The Beatles with Billy Preston. Bueno, y esta película relata más o menos desde sus días como niño prodigio de la iglesia y luego como arma secreta de algunas figuras como lo que estamos escuchando, los Rolling Stones, Barbara Streisand, por ejemplo, también, y otros. También una exitosa carrera en solitario. Vamos a poner algunas de las canciones de sus discos. Bueno, recordándolo hoy para poner lindas y hermosas canciones. Hablando de su material solista, justamente saliendo de los Beatles y los Rolling Stones. Esto es Do What You Want, Billy Preston. Acá nos fuimos, ¿eh?, en la época. Esto es parte de la banda de sonido de ese documental.

Estamos escuchando a Billy Preston, lindo para una tarde soleada. Este funk, este soul. Bueno, y hoy se suspendieron las clases ahora en el turno tarde en Malargüe y Potrerillos por esta presencia de viento sonda, y siempre siguiendo las recomendaciones de Defensa Civil, ya estuvo anunciado. Así que bueno, la gente de Malargüe nos escucha ahí en el 99.5, suspendido por ahí, y en Potrerillos en el resto normal. Bueno, y esta colaboración es otra muy hermosa que hizo Billy Preston para un disco de Eric Clapton, con el cual también tenía mucha, mucha colaboración. El disco del año 2006 del amigo Eric se llamó The Road to Escondido, tenía hermosas canciones, y esta es una de las que elegimos para homenajear a Billy Preston, Eric Clapton y J.J. Cale, justamente junto a Billy Preston haciendo When This War Is Over.

Bueno, vamos a ir con algunos aniversarios, haciéndole un homenaje a Billy Preston, un gran instrumentista, un gran pianista y artista, no solo en sus trabajos en solitario, sino colaborando con grandes del rock, como en este caso con Eric Clapton para el The Road to Escondido, un disco rutero del año 2006, en el que también aparecía J.J. Cale. 15:24 minutos en todo el país, 24 grados tenemos en la ciudad de Mendoza con 2 décimas, poca humedad, 39%, y hoy podemos llegar a los 27 de máxima, según dice por acá. Otra excusa para escuchar linda música, un día como hoy, un 2 de septiembre, pero de 1965, los Doors, Las Puertas, graban sus primeros demos en los World Pacific Jazz Studios de Los Ángeles, California. Grabaron varias canciones, ahí los vamos a repasar. Una de ellas era este Hello, I Love You, que después iban a formar parte de su disco debut publicado dos años después, en el 67, uno de los debuts más importantes de la historia del rock. Vamos con este Hello, I Love You, The Doors.

Bueno, un día como hoy grababan algunos demos para el disco debut Los Doors, y ya que estamos nos vamos al año 1967, justamente ese hermoso debut. Buena excusa para escuchar este Break On Through o To The Other Side, como también se lo llamaba, a la banda de Jim Morrison. 1527.

0: Linda excusa para escuchar lindos clásicos del año 1967. Por acá dice, qué musicón, qué lindos rock and rolls. Vamos a una pausa y ya regresamos y hablamos un poco de qué pasó con el Pity Álvarez en el día de hoy.
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Bueno, entramos en el bloque de Rolinga, digamos, con la 25 y con Chico Común. El otro día también comentábamos un hermoso artículo de por qué el movimiento Rolinga existe solamente en la República Argentina, ¿no? Era un lindo informe que compartíamos. Y aprovecho, ahora vamos a hablar un poco de Piti Álvarez hablando de música rolinga, pero quiero compartir con ustedes un estudio científico incomprobable. Ustedes ya saben que en este programa, por ahí de manera random, sacamos algún estudio científico incomprobable para compartir con ustedes, y este, la verdad, me viene muy bien, porque dice que un estudio revela que ir a trabajar antes de las 10 de la mañana es literalmente una tortura para tu cuerpo y para tu mente, ¿no? Siempre consulte a su médico de cabecera. Pero según algunos científicos y algunas universidades que han estudiado esto, que estudiaron el sueño, sugieren que obligar a la gente a trabajar antes de las 10 de la mañana podría afectar el bienestar mental y físico, especialmente en adultos jóvenes y en quienes son más búhos nocturnos por naturaleza. Según los investigadores, dice, los horarios laborales tradicionales muchas veces chocan con el ritmo circadiano del cuerpo, dejando a las personas agotadas, incluso antes de tomarse el primer feca de la mañana o el matecito, lo que usted tome. Los expertos han relacionado la falta crónica de sueño con más estrés, menor productividad y otros problemas de salud, lo que han impulsado las peticiones de horarios laborales más flexibles. Claro, eso es lo que le debe haber pasado a Piti Álvarez, que el juicio empezaba a las 10 de la mañana, el tipo tuvo que esperar un rato, se quedó dormido, ya le voy a comentar un poco la crónica, por esto mismo debe ser. Así que, ¿usted qué piensa? ¿No hay que hacer una ley y no trabajar antes de las 10 de la mañana? ¿Usted trabaja después de eso? ¿Le cuesta? ¿Cómo ve este estudio científico incomprobable? Al 2615-3399-99. Y ahora sí, voy a desprender un poco la crónica que hace horario con horario la gente de crónica. Me parece muy interesante acerca del juicio a Piti Álvarez. Arrancando esta crónica a las 10 y 28 de la mañana, demorada la quinta audiencia de ese juicio. Se encontraba en ese momento de morada, que estaba previsto que comenzara a las 10 de la mañana, pero pasadas las 10 y 20, el músico todavía no había llegado a los tribunales, ¿no? O sea que esa espera incómoda. Sus abogados, Javier Ignacio Baños y Sebastián Queijeiro, lo esperaban ansioso. Che, llega el Piti, no viene, ¿a dónde va? ¿A dónde está? Voy llegando, ¿no? El famoso mensaje, estoy saliendo. Dice, van y vienen por el pasillo que comunicaba la sala de audiencias con la vereda, entran y salen, evidentemente nerviosos. En el edificio se encontraban en ese momento el presidente del tribunal, Gustavo Werner, el fiscal Sandro Abraldes y los representantes de la querella, que son Fernando Burlando, Fabián Améndola y Alejandro Díaz. Y como sucede desde el comienzo del juicio, un pequeño grupo de fanáticos, acá sale la fotografía del músico, se concentró en la puerta de los tribunales con banderas para expresarle su apoyo, y este miércoles se sumó esta nueva con un mensaje directo: libertad para Piti, decían los carteles. Bueno, vamos a las 10:56 de la mañana en esta crónica que estoy desprendiendo de Infobae. Dice, en medio del alboroto habitual, Piti llegó al tribunal junto a su hermana pasadas las 10:20 de la mañana, envuelto en una campera camuflada amarilla. Debajo llevaba puesta una remera de manga corta con la inscripción "No sé cuánto que lo vengo esperando", en referencia a "No sé cuánto", uno de sus últimas canciones, uno de sus últimos temas. Después de ingresar a la sala, el músico se ubicó junto a sus abogados y a los pocos minutos se quedó dormido y se escuchaban sus ronquidos. O sea, imagínense llevándose este juicio a cabo en la sala, totalmente silenciosa, y se escuchaban los ronquidos de Piti Álvarez que hacían eco en la sala de audiencias, donde en ese momento solo estaban presentes, además de la defensa, los abogados de la querella. Vamos a casi las 11 de la mañana de hoy. La audiencia todavía no había comenzado por un inconveniente técnico. El primero en ingresar fue el fiscal Sandro Abraldes, que saludó uno por uno con la mano a los defensores. Cuando vio al músico roncando, esbozó una sonrisa. Luego ingresaron los jueces Hugo Navarro y Juan María Ramos Padilla. Segundos después se sumó Gustavo Werner, el presidente del tribunal. Con la llegada de los magistrados, Piti se puso de pie. Se bajó la capucha de la campera y dejó al descubierto un detalle llamativo, que llevaba una vincha con una linterna
a la altura de la frente, como si fuese un minero, no sé, una cosa así. Por primera vez desde que comenzó el debate, no iba a estar presente su manager, Santiago Ruiz, sí lo acompañaba su hermana, Silvina, y mientras se aguardaba el inicio de la audiencia, el músico permaneció acostado en su silla y, a diferencia de las jornadas anteriores, no posó para las cámaras. En un momento tomó agua y poco después volvió a echar el cuerpo hacia atrás. Evidentemente, como no me interesa absolutamente nada lo que están hablando, ¿no? Después declararon por Zoom Melina Brenda Mitchell, la técnica universitaria en balística y armas portátiles. Contó que actualmente vive en Neuquén y trabaja en un centro de esquí. Explicó que realizó la pericia del cotejo de armas secuestrada. Aunque inicialmente dijo no recordar el resultado, reconoció su firma en el informe y, al repasarlo, confirmó que las vainas habían sido percutidas y los proyectiles disparados por la pistola analizada, que resultó apta para producir disparos. Durante buena parte de su declaración, Pity Álvarez permaneció dormido, cabeceando y por momentos con la boca abierta, ¿no? Esto es más o menos llegando a las 11 de la mañana. Vamos a las 11 y cuarto de la mañana, 11:17. Cruce por los ronquidos del Pity Álvarez. Seguía roncando. La declaración de la primera testigo terminó con una discusión entre el tribunal y la defensa de Álvarez. Sus abogados advirtieron que estaba dormido y que en esas condiciones no podía seguir la audiencia. El presidente del tribunal, Gustavo Werner, recordó que ya había autorizado al músico a retirarse si no podía mantenerse despierto. Si no se puede retirar, lo voy a retirar yo, advirtió. No voy a permitir que el imputado ronque, no voy a permitir más interrupciones en el debate, agregó en ese momento. La defensa respondió que Álvarez tiene derecho a presenciar el juicio y hacerlo lúcido, y mencionó el recurso de inconstitucionalidad presentado para suspender el proceso. Werner insistió en que cualquiera sea la causa, mediación, cansancio, falta de interés o patologías previas, si no puede mantenerse despierto, puede retirarse, y pidió a sus abogados que colaboren para evitar nuevas interrupciones. Vamos en el tiempo, seguimos un poco más. Después declaró Manuel Oscar Martín, un licenciado en criminalística, que recordó que llegó pasada las 3 de la madrugada y encontró a Díaz tendido boca abajo y con 4 heridas de bala. Y además hallaron 4 vainas percutidas agrupadas a un costado del cuerpo, algo que, según explicó, indicaría que el tirador no se movió tanto al efectuar los disparos. Bueno, y más detalles de esta pericia. Seguimos en la crónica, llegamos a las 12 del mediodía del día de hoy. El disparo en el pómulo es un disparo mortal. Durante las preguntas de la defensa, Martín volvió sobre la ubicación de las vainas y la mecánica de los disparos. Ante una consulta de Sebastián Queijeiro sobre el referido anteriormente, explicó que la concentración de las vainas en un mismo sector le permitía inferir que el tirador no se movió tanto, y también se refirió al calibre del arma. Señaló que la calibre 25 es utilizada a distancias cortas y que, pese a tratarse de armas antiguas, puede provocar lesiones graves. Martín puso especial énfasis en las heridas que presentaba Díaz en el rostro. El disparo en el pómulo es un disparo mortal. Si usted lo googlea, lo va a ver. No es porque lo diga yo, afirmó en ese momento. Bueno, continuamos. De las 12 del mediodía de hoy, continuamos con esta crónica que tiene muchos más detalles, ¿no? Lo estoy resumiendo un poquito. 12, casi las 12 y media de la mañana de este miércoles 2 de septiembre, hablando un poco del juicio a Pity Álvarez. Tras la declaración del segundo testigo, el músico pidió permiso para ir al baño. Como no regresaba, una de sus abogadas fue a buscarlo. Al regresar, explicó que se sentía mal. De inmediato se dispuso un cuarto intermedio. Si hace falta, llamen al SAME, dijo el presidente del tribunal. Álvarez, que estaba en un pasillo, salió al patio y se sentó contra la pared. A pesar del frío, permanecía en remera de manga corta. Estaba como sofocado, contó Pachi al portal de Infobae, su jefe de seguridad desde hace 8 años. Mientras estaba allí, sus abogados le acercaron una gaseosa cola y unos chocolates, ¿no? Como para levantar un poquito. 13:15 del día de hoy, las 1:15. Pity Álvarez tuvo un alta depresión y se fue del juicio. El músico se retiró en silla de ruedas en una ambulancia del SAME y lo trasladaron con un cuadro de presión y glucosa alta
al Hospital Fernández. Y así fue como terminó la crónica de hoy y quedó en un cuarto intermedio hasta el próximo lunes a las 10:30 de la mañana. Eso es más o menos la crónica de lo que sucedió con el Piti Álvarez en el día de hoy. Así que el lunes seguirán las novedades. Vamos con algo de los Neo Rolingas, las bandas que siguen con el legado de la música de barrio. Esta es una banda que se va a presentar en el próximo Cosquín Rock 2027. Se llaman Los Gladiolos y esto es Fantasma.

0: Digamos, Rubén González, acá el Bajo San Roque, Bajo Flores. Estoy festejando mi cumpleaños 2 de septiembre, 61 años. Y quiero cualquier tema del Chaqueño para la vecina. Muy buena la música que pone, hermano.
1: Bueno, gracias, querido amigo. Tenía el nombre por ahí, querido Rubén, que nos escucha desde allí, que decía feliz cumpleaños, querido Rubén, hoy un 2 de septiembre, que la pase bárbaro. Y pedía Pulpito, anótelo, le estoy diciendo al musicalizador, Chaqueño Palavecino, elija una buena canción, nos podemos despedir con el Chaqueño, ¿por qué no? Ahí lo programamos, querido Rubén, muchas gracias y feliz cumpleaños, gracias por las felicitaciones. Espero que sigan escuchando desde ahí, desde San Roque, que nos mandaba este mensaje, y mucha gente participando, muchísima gente participando para todo lo que tenemos para regalarles. A ver, me meto por acá al WhatsAppero, a los estados, 261-533-9999, participa por entradas, un workshop. Canto colectivo para voces mixtas a cargo de Luna Sujatovic, va a ser este sábado, este fin de semana, a las 12 horas, Centro Patrimonial y Artístico Cristóforo Colombo, Antonio Tomba, 200 y pico de Godoy Cruz, chiquita la letra, lo vi, hasta ahí llegué, ¿no? Hasta Centro Patrimonial y Artístico Cristóforo Colombo, ahí en Godoy Cruz, en la calle Antonio Tomba. También puede participar, y para entradas para ir a ver La Violencia de la Ternura de Tomás Quintín Palma, en el Teatro Selectro, va a estar también el fin de semana, el domingo 6 de septiembre a las 20 horas en el Teatro Selectro, así que también podés mandar tu nombre completo y las últimas tres del DNI, y recordá que en aconcagua.radio, en el Instagram de la radio, también podés encontrar el posteo para participar por los 30 años de Capanga, que se presenta también el fin de semana en el Bustelo, y tenés que comentar la publicación diciendo con quién irías a ver el recital de los 30 años de banda de El Mono de Capanga y su gran agrupación. Así que todo eso lo podés ver de lo que tenemos para regalar, y muchísima, muchísima gente participando. Vamos con esto. Estos son los Autos Robados, se llama Insisto, 15:49 en una tarde veraniega en la ciudad de Mendoza.

Bueno, y hay fútbol hoy porque juegan los primos de Boca Juniors. Le digo los primos, ¿no? Porque acá en el equipo, entre Pulpito y yo, somos hinchas de River Plate. Por eso tenemos acá los primos de Boca Juniors, que juegan un partido muy lindo para ver si pasa alguno y clasifica a los cuartos de la Copa Argentina. Se enfrenta a Vélez Sarsfield. Lindo partido, ¿eh? Vélez Sarsfield, Boca Juniors, 21-15. De esta noche, de este miércoles, así que partido para los futboleros, hinchas o no de Boca o de Vélez, lindo partido para ver de la Copa Argentina, que va a dejar un eliminado y un clasificado, por supuesto. Y también estaba viendo que entre las tendencias de ex Twitter Argentina se habla de Enzo. Enzo es una de las tendencias porque llegó al Manchester City en una transferencia récord. Impresionante la plata que han puesto, impresionante la plata que sale un jugador de fútbol. Bienvenido al Manchester City, amigo. Esto es una publicación de Haaland. Figura del Manchester City, ha llegado a un club donde tantos grandes jugadores sueñan con jugar, pero solo unos pocos tienen la oportunidad de llamarlo hogar. Disfruta cada momento, trabaja duro y recuerda una cosa muy importante: siempre pasa a Haaland. En serio, Enzo, bienvenido a la familia. Te estás uniendo a un grupo especial de jugadores y estoy seguro de que vamos a crear algunos recuerdos increíbles juntos. Ahora vamos a ganar trofeos. Palabras de tipazo, ¿no? Entre la cara de Haaland y sus palabras, vos decís, este es un tipazo. Bueno, escuchamos a La Grecia con No Quiere Mi Amor. Parte de este playlist de los Neo Rolingas.

¿Cómo le va, querida Noemí? Pensé que solamente aparecía en el programa de Marcelo Siso en tiempo real, pero no, también está escuchando la querida Noemí, una gran oyente de Aconcagua Radio. ¿Cómo que no? Vamos a programar ese temón que pide, por favor, temón de los Beatles. Hermoso, querida Noemí, ¿cómo le va? Bienvenida al Bonus Track. Bueno, y algunos oyentes acompañándonos también en el 2615-339999. Algunas señales de escucha por acá del amigo de Palmira. Gracias por demostrarnos que está escuchando. Algunos escuchando desde el auto en el 90.1. Hablando de Rolingas, este no es un neo Rolinga, este es de los primeros tiempos. Juanse.

Hola, querido Roberto, ¿cómo le va? Muchas gracias. Lo están felicitando a usted, querido musicalizador, por la música. Gracias, querido Roberto, por estar allí. Esto que estamos escuchando es de un disco de este año, que es Juanse haciendo canciones de Papo. El disco se llama Papo por Juanse, el volumen número 2, que arranca con este Rock and Roll y Fiebre, pero también tenés versiones de Con Elvira es otra cosa, De mi vieja, Algunos deslices, Blues de Santa Fe, Blues para mi guitarra, Solitario Juan y Gris y Amarillo. Casi las 4 de la tarde con estos 24 grados 2 décimas en la ciudad de Mendoza, donde se espera una máxima de 27.

Bueno, y otra de las cosas que por ahí sorprendieron un poquito, que aparecían en los portales, también se ven los canales de televisión de noticias, de que quedó imputado el líder de una banda que planeaba secuestrar y agredir a Mbappé debido a su patrimonio económico. El futbolista francés habría sido elegido por esta banda como una de sus posibles víctimas debido al elevado patrimonio con el que cuenta, ¿no? Figuraba entre estos objetivos de una organización criminal francesa que tenía previsto llevar a cabo una serie de secuestros, robos y agresiones en una localidad situada en las afueras de París. El futbolista francés habría sido elegido por la banda como una de las posibles víctimas, por supuesto, por el patrimonio que tiene, según una publicación francesa. La investigación de la policía permitió descubrir los planes de esta organización, a la que le atribuyen varios delitos. Uno de los principales implicados es un joven de 18 años, identificado como Clement L., que fue imputado el pasado 21 de agosto por robo en banda organizada. El acusado, considerado el presunto líder de esta banda, permanece en prisión preventiva y uno de sus cómplices, en cambio, quedó en libertad condicional. La policía ya tenía al joven bajo vigilancia. Bueno, ya aparecen más detalles de este título, ¿no? De que imputaron al líder de una banda que planea secuestrar y agredir al querido Mbappé. Amigos, vamos a una pequeña tanda, ya volvemos.

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6: Ahora vamos a escuchar completo algo de Alanis Morissette, que suena, ahora va a sonar un poco de fondo con Ironic, tal vez una de sus canciones más conocidas, de uno de sus discos más vendidos, porque hoy salió en los portales algo que sucedió en el día de ayer con esta canadiense, Alanis Morissette, que denunció a su ex tour manager por amenazas y extorsión. Fue presentado en el día de ayer en una corte federal de California, donde el artista formuló cargos de extorsión, fraude y falsedad negligente. Todo esto contra su ex tour manager Keren Urinov, a quien acusa de intentar extorsionarla con la amenaza de imputarle falsamente cargos por tráfico de drogas si no aceptaba firmar con ella un contrato laboral de 15 años. Esta demanda fue presentada en el día de ayer en una corte federal de California, donde, bueno, la artista formuló todos estos cargos de extorsión, fraude y falsedad negligente contra Urinov, que se desempeñó como su tour manager durante la gira europea del año pasado de la cantante. En el escrito, Alanis Morissette se refiere a su ex empleada como una ex tour manager resentida. Presentó esta demanda con reticencia, señala el documento legal. Pero Morissette no accederá a trabajar con una extorsionadora incompetente durante los próximos 15 años ni va a pagar un rescate bajo presión. Aparecen más o menos los antecedentes de Urinov. Según el relato incluido en la demanda, autoridades aeroportuarias británicas detuvieron a Urinov el año pasado, cuando Alanis Morissette y el resto del equipo viajaban del Reino Unido a España para un show. Al reencontrarse con la cantante, Urinov le informó que las autoridades habían inspeccionado un bolso que contenía marihuana, que portaba un permiso médico israelí y un tranquilizante animal de uso ilícito en humanos. Durante la gira, Urinov también le habría confesado a Alanis Morissette que en el pasado había sido arrestada en Latinoamérica por intentar contrabandear droga escondida en una tabla de surf, un episodio que la cantante calificó de sorpresivo, ya que su ex empleada le había asegurado previamente que nada en su historial complicaría la gira. De acuerdo con esta demanda, una vez finalizada la gira, Urinov y su abogado empezaron a enviarle a Morissette cartas cada vez más extorsivas, amenazándola con una demanda manifiestamente frívola y dejando en claro que reportarían a la policía británica cargos de tráfico de drogas contra la cantante a menos que ésta aceptara contratar a Urinov como directora de gira por 15 años, con aumentos y bonificaciones anuales, además de costearle un abogado de inmigración que le tramitara un permiso de trabajo en los Estados Unidos. Dice el textual: Morissette no tiene interés en contratar a Urinov por 15 años, no solo porque es una extorsionadora, sino porque además fue una pésima tour manager durante la gira del 2025, indica la demanda, que también sostiene que un error de Urinov en la reserva de un hotel le costó a la producción $70,000, un fallo que ningún tour manager competente habría cometido. La cantautora canadiense solicitó a la justicia que Urinov le restituya más de $75,000 y que se le imponga una multa punitiva, y Morissette también pidió que la causa se resuelva mediante juicio con jurado. Según informó un medio especializado, Keren Urinov es una ex ejecutiva de la filial israelí del Naive Nation y ya había iniciado una demanda contra Alanis Morissette en un tribunal británico, pero hasta el momento no se conocen los detalles de esa acción legal, pero sí de esta demanda por extorsión. Y ya que estamos, escuchamos a Alanis Morissette, aprovechamos. Esto es de su discazo, Jagged Little Pill, de 1995.
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76 en Boston y se van a presentar en la Argentina. Y sabemos que cuando se presentan en la Argentina, generalmente, por no decir siempre, es en Buenos Aires. Y si es en Buenos Aires, sabemos que siempre es en el mismo lugar. Últimamente hay un solo lugar para los artistas internacionales, que es el Movistar, ahí en Buenos Aires. Se van a estar presentando para acá. Y con respecto a este disco que estamos escuchando, un discazo de los Pixies, donde venía este tema, bueno, que revolucionó absolutamente todo. Obviamente que van a estar presentando sus discos clásicos, como también van a estar presentando nuevos materiales. Después de 5 años vuelven a la Argentina y tengo el precio de las entradas por acá. ¿Cuánto va a salir? Esto va a ser ya el año que viene, ¿eh? Esto ya son recitales programados para el 2027 de los Pixies. 4 de abril 2027 en el Movistar Arena. Tengo las entradas por acá. La más barata, 75 mil pesos, que es la platea alta, todo con el cargo del servicio. La platea alta, 100 mil. Platea baja, 160 mil. 145 mil la otra platea. Y la más cara, 180 mil para ir a ver el año que viene, en abril, a los Pixies.

Bueno, en el año 2004, más de una década después, los Pixies volvieron a reunirse después de su separación. La respuesta fue Electrical y las entradas para sus primeros shows se agotaron de inmediato y rápidamente la banda se encontró tocando ante una multitud en el Festival Coachella, uno de los festivales más importantes de música del mundo. Después siguieron más giras en salas y escenarios mucho más grandes que aquellos en los que habían tocado anteriormente. Y los vamos a tener después de algunos años en Argentina para los que puedan viajar a Buenos Aires en abril, más precisamente el 4 de abril 2027 en el Movistar Arena. Ya están hace rato las entradas a la venta. Tenés algunas promociones con algunos bancos también. 16:18 minutos, seguimos con ustedes también acá en el 2615-3399-99, programando en esta tarde que parece verano. Escuchamos algo de los Audioslave, un clasicazo, año 2002, el disco se llamó igual, Audioslave, esto es Like a Stone.

0: Qué lindo rock and roll, y gracias a los oyentes que hoy lo están felicitando un montón. A usted, querido Pulpito Armani, el que elige la música que va programando junto con los oyentes, por los rock and roll, por la linda compañía de esta tarde. Mirá vos, se actualizó la temperatura. Vamos a llegar a los 27 y tal vez lo superemos. 26 grados, dos décimas, la temperatura en la ciudad de Mendoza, que se debe estar sintiendo por ahí, ¿no? Ya 26 grados, se siente como calorcito de verano, como deben estar los colocadores de aire acondicionados, se empiezan a convertir en héroes. Empieza a desempolvar ese ventilador, porque viste que se llena de polvo y después no da vueltas, ¿no? Hay que limpiarlo, hay que lubricarlo un poquito. Hágalo ahora, porque se viene el calorcito. Unos días de frío vamos a tener, sí, porque lo que estoy viendo acá es que a partir del viernes sí va a estar muy fresquito, y el domingo ni te cuento, así que aprovechemos el calorcito del día de hoy. 16:28 minutos, estamos en este bonus track, escuchando a los Foo Fighters, ya volvemos. 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
8: Algunos estarán con el mate o el café, qué sé yo, acá tomando un whisky y escuchando el bonus track. 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
0: A tomarse un whiskycito con este calor, te la encargo, ¿no? Gracias, querido Carlitos, por estar ahí. Esto es de un disco llamado Galería Desesperanza de Masacre, año 2006, donde venía este plan B, anhelo de satisfacción.

Bueno, vamos a ir seleccionando algunas piezas del rock nacional, siguiendo alguna época, en este caso son los Masacre, y estoy viendo que hoy HBO presentó el nuevo tráiler para los que les gusta, los amantes de Harry Potter y la Piedra Filosofal, que después de las películas y los libros dejó un huequito, y ahora ya se viene la serie que nuevamente va a volver a la pantalla, esta historia creada por J.K. Rowling, con un reparto completamente renovado. Obviamente, quien hacía de Harry Potter ya está para ser el padre de Harry Potter o el abuelo de Harry Potter, ¿no? El avance, que ofrece un vistazo más detallado a la producción y permite ver a Harry, a Ron, a Hermione en alguno de los momentos más recordados de su primer año en Hogwarts. El tráiler comienza con la llegada de los jóvenes magos al colegio de magia y hechicería y conduce a uno de los episodios claves de esta nueva aventura, la ceremonia de selección, donde estaba el sombrero seleccionador. Dominic McLaughlin aparece como Harry frente justamente a ese sombrero seleccionador, que finalmente lo envía a Gryffindor, y la escena muestra a Ron y Hermione interpretado por Arabella Stanton y Alastair Stout, respectivamente. Así que esto va a llegar el 25 de diciembre. Mirá la fecha que han buscado de este 2026. Va a estar estrenándose y va a estar disponible por HBO Max, la nueva serie de Harry Potter.

Bueno, gente que sigue participando en el 261-533-9999 para todo lo que tenemos para regalar. Recordá, por ahí pispea las novedades y los estados del 261-533-9999. Así directamente respondés la historia con tus datos como los últimos tres del DNI y ya estás participando para lo que tenemos por ahí. Estamos escuchando el gato de la calle negra, el que da mala suerte, ¿no? Después de comentarles que se viene Harry Potter, la serie, el 25 de diciembre de este año. Esto es de su disco Papo Sigue Vivo, 2007. 16:39 minutos y vamos a seguir recorriendo algunos lindos discos, así como caprichosamente, ¿no? Ahora nos vamos al año 2013, año en el que Sky Bellison, el clásico guitarrista de Los Redondos, sacó La Luna Hueca. Esto es El Redentor Secreto. 16:40 minutos, 26 grados en la ciudad de Mendoza.

Bueno, está sonando Sky Bailinson en la tarde de este bonus track, en la tarde de Aconcagua Radio, 16:43. Una tarde que espera llegar a los 27 grados y tal vez lo supere. Ahora tenemos 26. Y nosotros somos así de jodidos. Acá nos gusta juntar a Sky Bailinson con el Indio Solari. Ya no se van a poder volver a juntar, por supuesto. Y este es el último proyecto que tuvo el Mister, llamado El Mister y los Marsupiales Extintos. El Indio Solari, Requiem Alegre.

Estamos escuchando el Indio Solario y los Marsupiales Extintos, una de las últimas bandas que tuvo uno de los últimos proyectos que hacía en Luz Bola, ahí en su lugar, en su estudio personal. Y este artista ha fallecido el pasado 5 de junio a los 77 años de edad en su residencia de Parque Leluar. No solo es un exponente de los más importantes de nuestra historia cultural y artística, sino un hito en la industria cultural independiente. Así que hay un encuentro abierto a la población interesada en participar en el marco de la segunda Feria Regional de Industrias Culturales y Creativas. Esto es así, desde que se conoció la noticia del fallecimiento del Indio Solari, la comunidad de Ituzaingó arguye diversas miradas para inmortalizar la obra y el legado. Llegó el momento ahora de institucionalizar cómo será la evocación a uno de los artistas más trascendentes de la historia nacional. Su obra fue construida desde la autogestión y en diálogo permanente con su comunidad. Sería contradictorio que el homenaje se pensara de otra manera. Por ello, dice, proponen convocar a la ciudadanía a ser protagonistas en este proceso. Esto lo decía el presidente del Consejo Deliberante de Ituzaingó. Por eso se propuso convocar a la población para que en el marco del foro de la comunidad pueda definir en conjunto qué tipo de vocación oficial le van a tributar los pueblos del distrito al músico. Un homenaje de la magnitud que la obra del Indio Solari merece no puede ser diseñada únicamente desde el Estado municipal, agregaron. La iniciativa que recibió el gobierno comunal para evocar a Solari como vecino de Ituzaingó abarca un espectro muy amplio, desde murales y esculturas en el espacio público hasta el nombramiento de calles y plazas, ciclos de formación y archivo, intervenciones artísticas comunitarias, publicaciones, festivales y homenajes musicales, entre varios más. Por eso, la administración municipal encontró en este foro de la comunidad el lugar ideal para que todas las voces puedan ser oídas y que luego sean los representantes del pueblo quienes con su voto definan autorizarlas. La convocatoria formal es para el próximo domingo 6 de septiembre. Ahora, desde las 18 en la Plaza San Martín, esto es en Buenos Aires, por supuesto, ahí en Ituzaingó, como parte de uno de los capítulos centrales que va a tener esta segunda edición de la Fiesta Regional de las Industrias Culturales y Creativas. El propósito es promover un proceso democrático y abierto para que los vecinos y vecinas puedan definir la modalidad del homenaje que este municipio va a realizar en honor al Indio Solari, el municipio de Ituzaingó en Buenos Aires. Y el punto de encuentro combina un ámbito propicio para fortalecer la participación comunitaria y en consonancia poner en valor las industrias culturales y creativas de la región. Mira cómo sigue dando que hablar el querido Indio Solari. Esto es parte de Gustavo Cordera, que por ahora sigue como solista sin los Bersuit. El disco se llama La Fuente, esto es El Delator.

Estamos escuchando a Gustavo Cordera, algo de su último disco llamado La Fuente, y se prepara para presentarse este sábado 5 de septiembre en la Sala de las Artes de Rosario, donde va a llevar al escenario su nuevo trabajo discográfico. Y antes del show, el músico habló ahí en un medio rosarino sobre el concepto detrás del álbum, su forma de entender el arte y su mirada crítica sobre la política, la cultura y el mundo actual. La Fuente justamente tiene que ver con eso, con encontrar el lugar donde nacen las cosas, donde las cosas nacen en su máximo estado de pureza, donde está lo genuino, lo verdadero, la fuente de luz, explicó. Según contó, muchas de las canciones que forman parte de este disco surgieron durante la pandemia. En ese periodo llegó a componer más de 500 temas sin una intención concreta, y tiempo después volvió sobre ese material. Uno de los aspectos que Cordera destacó de este disco llamado La Fuente es que sus canciones no buscan transmitir un mensaje cerrado, por el contrario, pretende que cada oyente pueda apropiarse de ellas y encontrarle su propio significado. El propósito de los artículos, de alguna manera, lo que hace es que la palabra alcance distintos sentidos, sostuvo, al referirse a la utilización de artículos determinados en los títulos de las canciones. Para el cantante, esa elección permite que cada persona pueda interpretar las canciones desde su propia existencia. Hay una necesidad de encontrar lo genuino, lo auténtico, es como respuesta al mundo artificial donde busca, donde está lo verdadero, donde encontramos lo verdadero, lo genuino, afirmó. Bueno, después habló sobre la naturaleza y otras cosas más. Estaba tratando de encontrar por acá que le habían preguntado sobre el Bersuit Vergarabat en una nota. Consultado sobre su recorrido artístico tanto con Bersuit como durante su etapa solista, Cordera se definió como un artista contracultural. En ese sentido, habló sobre la relación entre los artistas y los distintos espacios de poder. Según su mirada, el poder político y económico históricamente buscó acercarse a los artistas debido a su capacidad de conectar a las personas. Siempre el poder económico y el poder político quiere tener a los artistas de su lado, porque los artistas tienen la sensibilidad de conectar con la gente, con el ser humano, sostuvo. Y para Cordera, el desafío del artista consiste en decidir a quién responder a la hora de crear. Pero no dice nada claro sobre lo que le consultaban, no algo que estaba dando vueltas por ahí, si se volvía a juntar con sus antiguos compañeros de la Bersuit Vergarabat, pero no, por ahora parece concentrado en girar por algunos lugares del país presentando este último disco. Y hablando del último disco, este es el adelanto de lo que será el próximo de la banda del Piti Fernández, en este caso, Las Pastillas del Abuelo. Este es el adelanto llamado Tarot, ya en el final de este bonus track.

Bueno, se viene el nuevo disco de Las Pastillas del Abuelo. Esto es Tarot, lo que estás escuchando. Un lindo adelanto que va a ser el sucesor de 2020, según Pete Fernández. Un disco que habla principalmente de lo vincular. Lo va a estar presentando en el mes de noviembre en Buenos Aires. Después de Una Contra Otra, que era el primero, y después Excusas, ambas compuestas por el guitarrista Bochy Bozzala. Ahora es el turno de Una creada por Pity Fernández, que es lo que estábamos escuchando. Amigos, llegamos al final de este querido bonus track. Agradezco a todos los que estuvieron escuchándonos en el Gran Mendoza y en la zona este en el 90.1. Gracias por el aguante, gracias por estar allí mandando mensajes y pruebas de escucha también. Gracias a la gente que nos escuchó a través del 104.5 en la zona del Valle Uco, San Rafael y General Alvear. Gracias también a la gente que nos escuchó y nos hizo el aguante en Malargüe en el 99.5 y a todos aquellos que nos escucharon y nos siguieron a través de aconcaguaradio.com. Nos vamos con una temperatura inusual para esta época, tal vez acercándonos a la primavera. 26 grados, 2 décimas en la temperatura de este miércoles 2 de septiembre. Viene arrancando el mes con calorcito. Para mañana, para jueves, para nuestro casi viernes sería, tenemos una temperatura según el Servicio Meteorológico de 9 grados la mínima para mañana.

jueves y una máxima de 18 grados. Me parece agradable, pero un poquito más bajo. Y así, por lo que veo, irá bajando ya llegando al fin de semana. Bueno, nos vamos. Gracias por haber estado allí. Será hasta mañana a partir de las 15 con más Bonus Track. ¡Chau!

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